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1: Asume Graciela Domínguez como gobernadora interina de Sinaloa. Advierte que la paz del estado será su prioridad.
2: Nuestra prioridad será la paz, no de discurso, sino una paz que se sienta en las calles. Trabajaremos en estrecha coordinación con la presidenta Claudia Sheinbaum Pardo y con el gobierno de México. Hoy Sinaloa necesita toda la fuerza del Estado mexicano.
1: Respalda a la presidenta la elección de Graciela Domínguez, destaca su honestidad y le ofrece apoyo.
3: Sé que es una mujer honesta, ella fue secretaria de Educación, creo, y diputada local, creo que de Sinaloa. Y pues que cierre bien este periodo hasta el mes que le corresponda y trabaje por la paz, la seguridad y el bienestar del pueblo de Sinaloa, que tiene la capacidad para cumplir con el trabajo.
1: La diputada del PRI, Paloma Sánchez, acusa continuidad del rochismo con la designación de Graciela Domínguez.
4: Es oficial. Rocha Moya sigue gobernando el estado de Sinaloa. Para sorpresa de nadie, llega Graciela Domínguez de su mismo equipo. Fue secretaria de Educación, por cierto, con pésimos resultados. Se acabó el teatro de Morena. Se los dije. Decían que estaban molestos y hasta estaban rompiendo con él. Y terminaron permitiendo que Rocha impusiera a su gente.
1: Citlali Hernández, presidenta de la Comisión de Elecciones de Morena, asegura que la posible expulsión de Rocha del partido será una decisión de la Comisión de Honor y Justicia.
5: Creo que una cosa es lo que le toca a la autoridad, en tanto a lo del partido, pues nosotros no compartimos esa decisión que en su momento tomó de regresar, pero pues ya los órganos internos decidirán, ¿no?
6: ¿Debería él permanecer en Morena?
5: Pues vamos a discutirlo, no me toca a mí ver eso, es en lo electoral, pero ahí la Comisión Nacional de Honestidad y Justicia seguramente tendrá una valoración.
1: Entrevista en este espacio, la periodista Verónica Malo señaló que el caso Sinaloa es una muestra de la crisis que se vive al interior de Morena.
7: Lo que está ocurriendo, en mi opinión, es una crisis reputacional de Morena, que se vio desencadenada, no iniciada, pero sí desencadenada por el caso Sinaloa. Y se viene, y yo creo que Presidencia lo ve muy claramente, se viene una avalancha, una cascada de crisis reputacionales para Morena.
1: Alejandro Moreno, director de encuestas del Financiero, explicó en este espacio cómo pesan los apoyos sociales en la aprobación presidencial.
8: Aprobación 78% y entre quienes no 47%. Estamos hablando de 31 puntos de diferencia, o sea, se ha duplicado la brecha y la tendencia parece que pues está ya de tiempo atrás y no es nada más un brinco, sino que sí ha venido creciendo. La aprobación a la presidencia va a la baja y va a la baja de manera rápida.
1: Gobierno de Canadá, una alerta a sus ciudadanos para no visitar Mexicali y sugiere buscar refugio en caso de incidentes. Localizan con vida al periodista Eli Martínez en Veracruz. Fue reportado como desaparecido después de sufrir un ataque armado. El comunicador permanece bajo resguardo. Revela la Fiscalía Capitalina que la Unión Tepito, el cártel de Tláhuac y los Rodolfos son parte de las redes de despojos. Investigan sus modus operandi.
9: Yo creo que picaría como modus operandi. Son los casos de despojo sin violencia, en donde hay invasiones furtivas, en donde personas entran a un inmueble y cambian las cerraduras.
1: Anuncia el gobierno capitalino un plan para mejorar los penales femeniles. Incluye amnistías anticipadas para reclusas y mejoras en las cárceles. Morena elige a sus primeros coordinadores estatales para el 2027. Elige a los candidatos de Aguascalientes, Campeche y Colima.
10: Toda nuestra lucha, nuestra insistencia y persistencia ha sido en Aguascalientes y ahí es donde va a florecer muy pronto la transformación.
11: Son tiempos de conciliación en el estado de Campeche, de reconciliación también en el estado de Campeche para este movimiento de regeneración nacional.
12: Las y los colimenses vemos obra, vemos justicia social, vemos coordinación y respaldo del gobierno de México. Así que viva la transformación, que viva el estado de Colima y que viva México.
1: Líderes de oposición aseguran que Ernesto Rufo es un preso político. El dirigente panista Jorge Romero exige garantías para el exgobernador y Guadalupe Acosta, presidente de Somos México, responsabiliza a la presidenta de la integridad de Rufo.
13: Yo vengo aquí a recordar el legado de nuestra historia. Espero que tú, si algo le pasa a Ernesto, asumas tu responsabilidad histórica.
1: Canadá responde a las amenazas de Donald Trump y aplicará aranceles a productos estadounidenses hasta por 20 mil millones de dólares.
14: Canadá se está volviendo más fuerte y menos dependiente de Estados Unidos y esto apenas está comenzando. Estamos listos.
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1: Y así arrancamos con este resumen, la segunda hora de MBC Noticias. Les recuerdo que estamos aquí todos los días, de lunes a viernes, desde las 5 de la tarde, llevándole no solamente la información de lo que pasa en el día, sino sobre todo el análisis para que usted tenga claro, pues, qué implica, qué significa para usted la noticia de que aquí le estamos presentando con voces, con invitados, con análisis que nos ayudan a darle sentido a lo que está pasando en México y en el mundo. Y bueno, usted sabe que todavía falta pues un rato para la elección de junio del 27, pero los tiempos políticos están adelantadísimos. Ya sabe que Morena lleva mano en este proceso, por cierto, antes de que sean las precampañas, y a través de esta figura de los coordinadores estatales de la defensa de la transformación, pues va anticipando quiénes serán sus candidatos. Y hoy hubo noticias en varios estados en estos procesos adelantados, y Nora Bucio nos tiene los detalles. ¿Cómo estás, Nora? Muy buenas tardes.
15: Mario, te saludo con muchísimo gusto y de la misma forma a la audiencia. Y como bien lo comentas, la Dirigencia Nacional de Morena inició la presentación de coordinadores y coordinadoras estatales de la defensa de la transformación y la soberanía nacional de Aguascalientes, Campeche y Colima, sin clarificar los resultados de las encuestas. En un evento realizado en el World Trade Center en la Ciudad de México, Ariadna Montiel tomó protesta a Nora Rubalcaba por Aguascalientes, Pablo Gutiérrez Lazarús por Campeche y Rosa Vallardo Cabrera por Colima, en un salón donde no hubo simpatizantes ni familiares de los aspirantes a las candidaturas de sus estados. Al respecto, la presidenta de la Comisión de Elecciones, Itali Hernández Mora, aseguró que el partido nunca ha dado a conocer los porcentajes de las encuestas. Escuchamos, si me lo permites, a la presidenta de la Comisión de Elecciones de Morena.
16: Pues nunca los hemos dado a conocer.
17: Es un proceso interno. Siempre, en algunos procesos, en otros. Pero, pues, se los presentamos a los aspirantes. Vamos a discutir en la Comisión de Elecciones. Pues siempre es un proceso interno de un partido. Ha sido más transparente que cualquiera.
15: Agregó que en el caso de los otros aspirantes y de quienes se inscribieron en redes pero no pudieron acudir a la Ciudad de México, aseguró que los resultados se les presentaron por Zoom y, en aras de la transparencia, dijo, se buscó blindar jurídicamente el proceso interno. Se espera que este miércoles se presenten los resultados de las coordinaciones de Sinaloa y Querétaro y, según avance la presentación, se pueden hacer públicos algunos otros resultados. Mario, parte de la información.
1: Bueno, pues ahí está. Gracias, Nora.
15: Muy buenas tardes.
1: Buenas tardes, y me encanta. Dice, oiga, pero ¿y la encuesta? ¿Qué? No, ¿cuál encuesta? No. Oiga, pero ¿cómo escogieron a los que escogieron? Ah, no, ya les avisamos a los que perdieron y es muy transparente todo el asunto. Bueno, vamos a platicar de esto con Fernando Dvorak, analista político, a quien saludo con gusto. Ah, pero antes de ir con Fernando, tenemos palabras de la presidenta Sheinbaum, que también se refirió a este asunto de las de los candidatos no candidatos. Ya sabe que aquí le llamamos a cosas con otro nombre para no nombrarlas como debe ser, porque si no estarían violando la ley. Y bueno, ayer se refirió, hoy en la mañana se refirió la presidenta a este tema. Hatsiri, cuéntanos.
18: ¿Qué tal, Mario? Buena tarde nuevamente. La presidenta Claudia Sheinbaum lanzó un llamado a los aspirantes a cargos de elección popular para que se dirijan de manera honesta e intachable. Y tras referirse justo al caso del exgobernador de Sinaloa, Rubén Rocha Moya, y también sobre el senador Enrique Insunza y la posibilidad de que este solicite licencia ante señalamientos relacionados con autoridades estadounidenses, pues bueno, la presidenta expuso que quienes enfrenten investigaciones o señalamientos, pues deben tomar sus propias decisiones frente al pueblo de México. Vamos a escuchar algo de lo que dijo al respecto.
19: Que no hay ambiciones de poder por el poder. ¿Para qué llegamos a un puesto de elección popular? Para transformar la vida pública para el bienestar de las personas. Es eso. Para garantizar la democracia, para garantizar las libertades, para garantizar la participación popular, para hacer gobiernos del pueblo, no de una élite, no de unos cuantos. La motivación personal, por más legítima que sea, no es suficiente. Tiene que haber deseo de servir al pueblo. Eso debería ser para todas y todos los que pretendan participar en política, pero en particular para aquellos que vienen o que representan al movimiento de transformación.
18: Bueno, también reaccionó ante las investigaciones provenientes de Estados Unidos y reiteró que México no va a actuar únicamente por acusaciones de autoridades extranjeras si estas no presentan pruebas. Escuchemos.
19: Que las instituciones de procuración de justicia hagan su trabajo, que no permitamos la injerencia extranjera en las decisiones que solo le competen a las y a los mexicanos, y actuar con rectitud, con honestidad, con honradez, con amor al pueblo, con amor a la patria, y dar resultados. Parece sencillo, pero es suficientemente profundo para poder diferenciarnos de lo que fue el pasado de corrupción y privilegios. Ese no debería regresar a México.
18: El reporte que tenemos, Mario.
1: Gracias, Hatsiri.
18: Buenas tardes.
1: Buenas tardes. Y mire esto que decía la presidenta. Pues si el tema no es que uno quiera que lleguen los Estados Unidos a detener y a limpiar la casa, el problema es que los de adentro no la están limpiando. Y si no, pues dígame usted qué gobernador o gobernadora de Morena o de cualquier otro partido de los últimos 8 años ha sido

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1: Completamente, Maris. Más allá de señalar que una norma electoral que puede ser superada a partir de eufemismos, no regula nada. Yo creo que Morena tiene aquí un... Morena sabe muy bien que no tiene los órganos internos lo suficientemente sólidos para pactar las candidaturas de una manera estable. No hay normas de rotación de poder ni de liderazgos estables. Y están apostando por este proceso de selección de precandidaturas a partir de encuestas. Y tiene una lógica muy clara, más allá de que no esté bien visto por la norma electoral. Esta es una serie de formas en la que los diversos interesados en las candidaturas van a mostrar músculo político y van a definir para qué les alcanza este cargo. Es decir, muchos de los estados en donde hemos visto hasta más de 10 candidaturas, todo el mundo sabe quizás que hay dos o tres que son fuertes, pero están viendo para ver si realmente pueden aspirar a no a la gubernatura, sino a algún municipio importante, alguna diputación. Y naturalmente yo creo que quienes tengan menos de 1% de apoyo o menos de 5%, lo único que van a poder aspirar es a un paquete de chocolate Rocío y un balón García.
2: Claro, pero el tema, Fernando, es que para ver para qué te alcanza tienes que hacer campaña antes de la precampaña, porque de eso depende qué tantas canicas tienes y si apareces en la encuesta, si te vuelves coordinador o no. Y el gran problema es la transparencia, entre otras cosas, en el financiamiento de esas actividades. O sea, el sistema te está incentivando a que te muevas antes de tiempo, porque si no, no hay manera de que salgas arriba en la encuesta, ¿no?
1: Totalmente. Es un grave problema de transparencia. Y en ese sentido, creo que las tres primeras candidaturas que está presentando Morena es las candidaturas o las precandidaturas más fáciles de señalar. ¿Por qué? Porque posiblemente en varios estados vaya a haber una gran competencia y en otros, yo creo, como en Sinaloa, debe haber un vacío de poder tan grande que va a ser muy difícil reorganizar fuerzas para designar la candidatura. Uh-huh. Y en ese sentido vemos que Aguascalientes, Colima y Campeche parecen ser los estados más fáciles o más claros de precandidaturas.
2: Ahora, estas elecciones, ¿cómo dejan los procesos internos? Estoy pensando, pues, el caso de Campeche, donde había una disputa entre la gobernadora Laida Sansores, que quería evidentemente influir en el proceso, y otras fuerzas locales dentro de Morena que tampoco veían o que no veían con buenos ojos la continuidad de Laida Sansores. ¿Qué pasó en estos estados y cómo quedan internamente?
1: Bueno, me voy a empezar por Aguascalientes, que es lo más predecible. Es decir, Laura Rubalcaba ha sido ya tres veces candidata a la gubernatura de Aguascalientes. Naturalmente tiene una cierta presencia local, es senadora por primera minoría. Y creo que aquí esta es una señal de que Morena quizás puede ver posiblemente competitiva a Laura Rubalcaba por cuarta ocasión, pero de todas maneras ya lo considera perdido al estado. Y en ese sentido también en Chihuahua y en Aguascalientes y en Querétaro hay una competencia más reñida. En Chihuahua está Andrea Chávez y está Cruz Cuellar. Y entonces Querétaro todavía puede ser también ganable para Morena y hay una mayor competencia. Me llama mucho la atención también que la facilidad con la que Rosy Vallardo quedó, es una persona que ha tenido un trabajo de base, exactamente por Colima. Ha tenido un trabajo de base, ha sido diputada federal, acaba de ser se separó de la presidencia municipal de Manzanillo y ha tenido puestos de gabinete con la actual gobernadora, Indira Vizcaíno.
2: Interesante. Y en el caso de Campeche, ¿cómo ves la designación de Pablo Lázaros?
1: Bueno, era el más posicionado en las encuestas internas y yo creo que aquí podemos vincular de una forma quizás un poco realista que Laida Sansores haya impuesto. ¿Por qué? Porque al final de cuentas es un centro de poder y si puede haber una gran competencia entre diversas facciones que puedan incluso reventar el proceso de selección interno, yo creo que hace un, para mí es un caso de realismo apoyarse en la gobernadora y tratar de buscar acomodos más.

0: hacia abajo para otros cargos. Pero en todo caso, me parece un acto de realismo en esto. Vamos a ver negociaciones muy complejas, pero además de todo, el candidato ganador, Pablo Gutiérrez Lázaros, ha sido 3 veces presidente municipal de Ciudad del Carmen, fue de extracción panista originalmente, y bueno, ya tenemos el antecedente de que hace unos meses la propia Laida Sansores instruyó a su gente para darle todo el apoyo.
1: Y bueno, finalmente, Fernando, ¿qué le toca ahora a la autoridad electoral? Porque es como la gran ausente de estos procesos, ¿no?
0: Para mí es un tema muy importante. Es decir, la autoridad electoral ahorita ya está capturada en su mayoría por el oficialismo, naturalmente. Pero ¿cuál es el debate aquí? La autoridad electoral yo creo que podría dar algunos lineamientos básicos sobre rendición de cuentas ya hechos sobre la marcha, pero no estoy muy seguro que pueda hacer gran cosa en ese sentido, toda vez que esta es una normativa electoral que ha sido superada por eufemismo y es una norma electoral también hecha tan prohibitiva que lo único que generas a la hora de prohibir cosas es promover soluciones ingeniosas para darle la vuelta a esa norma.
1: Pues sí, y es la simulación. Pues gracias, Fernando, y qué gusto platicar contigo.
0: Con mucho gusto, Manuel, y espero que sea la primera de muchas, como dices.
1: Ojalá así sea. Gracias, Fernando Dvorak, analista político. Gracias por sus mensajes. José Luis Vázquez dice que buena información sobre el perfil de la gobernadora de Sinaloa. Fer Muñoz también le manda saludos. Gracias a Sammy también que nos manda mensaje. Alejandro Caballero nos habla de los cierres de algunas tiendas. No sé, voy a ver si tenemos algo más de esto. Gracias, Alejandro. Karina Velázquez también dice, cuando uno piensa que no puede complicarse más la trama de la tragicomedia mexicana, ocurre un giro de tuerca. Dice, bueno, tengo sentimientos encontrados, interesante desde lo periodístico, preocupante para México. Gracias a don Ernesto Holguín también, que se comunica con nosotros. Gracias a todos y a todas por sus mensajes. Vamos a la pausa. Ya sabe que hoy es martes de Vanessa Romero. Vamos a tener también a Eduardo Torreblanca. Y vamos a platicar de la política esta del cierre o de la política de quitar los celulares de las escuelas. Hay avances también en esa discusión. Lo vamos a analizar. Todo esto al volver.
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14: Esta es la información vial. Norte, hallarás tránsito moderado sobre el circuito exterior mexiquense, desde Avenida Río de los Remedios hasta la caseta de cobro Las Américas. Si buscas una alternativa, puedes tomar Avenida Adolfo López Mateos para incorporarte más adelante. Sur, constante el avance en ambos sentidos de Avenida Renato Leduc, entre Avenida San Fernando y Periférico. Poniente, hay buen avance en ambos sentidos de Avenida Molière, entre Boulevard Miguel de Cervantes Saavedra y Avenida Presidente Masaryk.
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1: Y nos decía hace rato nuestra radioescucha Karina Velázquez, la novela mexicana, bueno, pues la novela de Norteamérica y este choque entre Estados Unidos y Canadá. Porque si le habíamos contado aquí que Trump estaba endureciendo y hasta estas ocurrencias del presidente de los Estados Unidos que ya no iba a ser lago de Ontario, sino el lago de América, bueno, pues ahora está la respuesta canadiense y vámonos hasta allá con Antonio Sánchez, a quien me da gusto saludar como siempre. ¿Cómo estás, Antonio?
15: ¿Cómo estás, Mario? Buenas tardes a ti y al auditorio.
1: Oye, déjame caer en el cliché, pero a mí me cuesta trabajo, absolutamente cliché, imaginarme un canadiense enojado. Y ahora me los imagino, pero verdes, ante la situación que están viviendo con Estados Unidos. Cuéntanos.
15: Sí, Mario, fíjate que en realidad pues ya están acostumbrados los canadienses desde hace año y medio con este gobierno de Donald Trump, que inició su guerra comercial contra los canadienses. Entonces realmente ya ha habido una transformación en la forma de ver las cosas. E incluso ya la cultura del canadiense promedio es que no comprar productos de Estados Unidos, sino comprar prácticamente todo lo hecho en Canadá. Y pues, como bien dices, luego el rompimiento de las negociaciones entre ambos países, el primer ministro pues advirtió de medidas de represalia, y justamente hoy el ministro de Finanzas, François Philippe Champagne, dio a conocer una lista de 700 productos provenientes de Estados Unidos a los que se les aplicará pues sanciones económicas a través de aranceles, dólar por dólar, como ellos dicen, y entrarán en vigor justamente el 8 de septiembre. Mario, indicó pues también en una conferencia que se centrarán en el acero, en los productos lácteos, en los electrodomésticos, la maquinaria agrícola, la pulpa y el papel, y la electrónica. Esto representa 29 mil millones de dólares en importaciones anuales estadounidenses, pero vamos a escuchar cómo lo dijo Mario, cómo lo dijo el ministro de Finanzas, François-Philippe Champagne.
16: El 22 de agosto, Estados Unidos impuso aranceles del 50% a aproximadamente 28 mil millones en productos canadienses. Estos aranceles tendrán consecuencias reales para los trabajadores, las empresas y las comunidades canadienses en toda nuestra nación. Canadá debe responder, y hoy lo estamos haciendo de una manera proporcionada, dirigida y estratégica. Hoy anuncio que Canadá igualará los aranceles de Estados Unidos dólar por dólar, tasa por tasa, a partir del 8 de septiembre, Canadá impondrá contra aranceles de hasta el 15, 25 o 50% a 27.6 millones en importaciones provenientes de los Estados Unidos de América. Para cada producto, nuestro arancel coincidirá con el arancel estadounidense sobre el mismo tipo de producto canadiense.
15: Finalmente, Mario, pues el ministro de Finanzas dijo que se trata de justicia y de tratar de generar igualdad de condiciones ante las medidas de Estados Unidos, que fue quien empezó esta guerra comercial, y también dio a conocer un plan de apoyo para las empresas y trabajadores afectados por los aranceles, por 7.500 millones de dólares. Pues esto servirá para justamente enfrentar la crisis económica dentro de Canadá por esta situación y esta guerra comercial, Mario.
1: Bueno, pues a ver cómo sigue escalando esto. Ya le tomaremos el pulso un día a la vez, porque así también hay que ir midiendo la respuesta de los Estados Unidos. Gracias, Antonio. Muy buena tarde.
15: Buenas tardes, Mario.
1: Antonio Sánchez desde Canadá, y nosotros nos vamos a los números.
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1: Este tema que trae Eduardo es la mejor representación de lo que queremos hacer en este espacio, que es lo que Eduardo ha hecho toda su vida como periodista, pero que en este espacio en particular queremos ofrecerle todas las tardes, y es no solamente darle la noticia, por ejemplo, decirle que la inversión extranjera rompió récord en nuestro país, lo cual está muy bien, qué bueno, sino entrarle a la parte fina. ¿Qué significa? ¿Quiénes están invirtiendo? ¿Son nuevos jugadores o son los mismos? Y eso es lo que Eduardo nos va a explicar esta tarde. ¿Cómo estás, Eduardo? ¡Qué gusto!
17: Bien, igualmente, Mario. Para mí, como siempre, es mucho gusto. Me da mucho gusto poder saludarte y saludar al público que nos está escuchando. Muy buenas tardes.
1: Buenas tardes. A ver, pues cuéntanos, hazle zoom, hazle la disección a este dato, por favor, de la inversión extranjera en nuestro país.
17: Es muy importante porque se da a conocer el dato oficial de que durante el primer semestre del presente año se logra un dato de inversión extranjera directa récord, 34,968 millones de dólares, un avance de 2.1% respecto al periodo similar del año anterior. Ahora, vale la pena recordarle al público que la inversión extranjera directa tiene tres componentes. Uno es la reinversión de utilidad, es decir, las empresas extranjeras están aquí, obtienen utilidades por su actividad cotidiana, económica, y en lugar de remitirla a sus matrices, la dejan para que se siga invirtiendo, se quede en nuestro país para el funcionamiento de esa empresa, para el adecuado funcionamiento y acostumbrado funcionamiento de la empresa. El otro componente son nuevas inversiones, se les dice también inversiones frescas, uh-huh. Son nuevos capitales que se estarían, Mario, soportando nuevos proyectos o ampliación de los proyectos que se tienen. El tercer componente es el clásico cuentas o pagos entre las empresas, entre la matriz y las sucursales o las subsidiarias. Ese es un elemento, digamos, contable fundamentalmente. Bueno, ahora, es bueno el dato que ofrece hoy la economía mexicana porque se mantiene dentro de las naciones, Mario, con mayor flujo de inversiones en el mundo. Sin embargo, me parece que es importante que veamos lo que hemos ido perdiendo en el transcurso de los años. México ha ido dejando de ser una sede propicia para nuevos proyectos empresariales. Y les doy datos que tienen que ver con el primer año del presidente Vicente Fox, Calderón, Peña Nieto, Obrador y Claudia Sheinbaum Pardo.
1: El mismo periodo de cada uno para que sean comparables.
17: Exactamente. Primer año de cada uno de esos sexenios. Noten ustedes que del total de inversiones extranjeras directas, dato oficial, doy después el componente de cuánto de esa cantidad fueron nuevas inversiones, okay, que suponen nuevos proyectos. Bueno, uh-huh. Con Fox fueron 29,900 millones de dólares, nuevas inversiones el 76.6%.
1: Okay.
17: Con Calderón, 31,500 millones de dólares, nuevas inversiones de 54.7%.
1: Okay.
17: Poco menos. Con Peña Nieto, 35,000 millones de dólares, números cerrados, el 50% con componentes de nuevas inversiones. Uh-huh. Con López Obrador, 32,900 millones de dólares, el 39% de nuevas inversiones. Y con Claudia Sheinbaum Pardo, en el primer año, 40,871 millones de dólares, pero nuevas inversiones fueron solamente 18% y reinversiones el 68%. Okay. Hoy, en el primer semestre del segundo año, tenemos que el 7.8% de la inversión extranjera directa fueron nuevas inversiones. Uh-huh. ¿Qué nos está diciendo esto? Que falta certidumbre en la economía. No depende solamente del gobierno, depende de distintas circunstancias. En este caso, muy posiblemente también afecta de manera muy importante la negociación o renegociación del TEMEC.
1: Oye, Eduardo.
17: Pero bueno, eso es lo que estamos viendo. Sí.
1: Es que es muy importante lo que nos dices porque, a ver, la buena noticia es que quien ya tiene inversión en México se está quedando y está reinvirtiendo, sí, en el país. Esa es una muy buena señal. Pero me parece preocupante que digas que solo el 7%, por ejemplo, del primer trimestre sean nuevas inversiones, porque se había dicho que el inversionista mexicano era el que estaba muy receloso del ambiente nacional, pero que el extranjero sí estaba invirtiendo. Y lo que nos estás diciendo es que el extranjero también ya está viéndolo cada vez con más reservas.
17: Pues sí, no hay claridad de cómo va a quedar. Imagínate qué disruptiva ha sido la gestión de Donald Trump. La verdad es que no saben si este es el momento. México sí. Pero este es el momento para nuevas inversiones. Posiblemente no sea el momento, aunque sí sea el país, y eso hace que se retrasen las decisiones de inversiones, porque es mucho dinero, ¿no? Entonces tienen que tener la garantía de que lo que van a invertir va a tener un buen destino y un buen retorno, ¿no?
1: Claro. Pues qué datos, ahí está. Me parece primero muy interesante ver que más o menos la inversión extranjera del primer año ha sido la misma desde hace muchos sexenios, 29 mil con Fox, 31 con Calderón, 35 con Peña, 30. Ahí va, más o menos son los mismos montos. Lo que ha cambiado, en efecto, pues es cuánto de lo nuevo es lo que está llegando a México. Gracias, Eduardo, como siempre, por explicarnos estos temas.
17: Con mucho gusto, siempre, Mario. Gracias, buena tarde a todos.
1: Hasta mañana, Eduardo Torreblanca, con el análisis financiero. Gracias por sus mensajes. Le recuerdo nuestro número de WhatsApp para que se comunique, como Erika también, a través del 55-24-99-102-5. Gracias por escucharnos. Y le vamos a tener información de lo que ha pasado en el Estado de México. Nos vamos a enlazar en un momento. Ah, ya lo tenemos con Juan Gabriel González, corresponsal de MBS en la entidad, por dos explosiones en la zona de polvorines, o sea, la zona de pirotecnia, pues, en Tultepec, que esta es una noticia que cuántas veces, lamentablemente, habremos escuchado. Juan Gabriel, ¿cómo estás? Buenas tardes, cuéntanos.
18: ¿Qué tal, Mario Auditorio? Muy buenas tardes. Efectivamente, otra vez Tultepec. Dos explosiones en la zona de polvorines se estremecieron esta tarde de martes a la zona pirotécnica de La Saucera en el municipio de Tultepec, Estado de México. Las detonaciones activaron los protocolos de emergencia en el lugar, donde ya se encuentran diversas corporaciones de seguridad y protección civil, incluso bomberos, tanto municipales como estatales. La columna de humo sobre esta región del Valle de México es perceptible a varios kilómetros de la redonda, y pues también hay que decirlo, los videos que se están ya compartiendo en redes sociales muestran imágenes impresionantes, pero a pesar de lo aparatoso de este siniestro, hasta el momento no se reportan personas lesionadas. Hay que acotarlo, el Departamento de Protección Civil, la Coordinación de Protección Civil del Estado de México, se encuentra en este paraje, La Saucera, de Polvorines de Tultepec, donde se confirma que hubo dos detonaciones en dos diferentes inmuebles destinados a la actividad de la pirotecnia. En uno de estos, hasta donde se ha confirmado, no se tenían los permisos correspondientes por parte de la Secretaría de la Defensa Nacional y de autoridades estatales. Lo importante, y hay que hacer acotación en esto, Mario, es que no hay personas lesionadas hasta el momento y de manera preliminar, pero insistimos, las autoridades correspondientes siguen trabajando. Ya en los videos que se observa, está prácticamente destruido uno de estos dos polvorines. No hay forma de todavía saber si hay personas dentro, si había personas trabajando, y sobre todo qué es lo que ocasionó esta nueva detonación, explosión de polvorines en Tultepec. Hay que recordar que en todo el Estado de México, sobre todo en esta región de Tultepec, en La Saucera y también en la zona de Almoloya de Juárez, en la región del Valle de Toluca, se han registrado en lo que va del año cerca de 7 explosiones de diferentes proporciones, pero sobre todo en polvorines destinados a esta producción de pirotecnia. El Estado de México se conduce o se reconoce por su alta producción o manejo de pólvora y de pirotecnia, pero vamos a estar al pendiente, Mario.
1: Gracias, Juan Gabriel.
18: Buenas tardes.
1: Buenas tardes, Juan Gabriel González. Vamos a la pausa, regresamos con Vanessa, para tener el análisis del caso Rocha, y le vamos a contar también del tema de los celulares. Ya volvemos.
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9: Y como todos los martes está con nosotros Vanessa Romero. Vanessa, ¿cómo estás?
10: ¿Qué tal, Mario? Feliz de saludarte.
9: Oye, bueno, material hay para llenar varios programas y cuéntanos tu mirada de la novela Rocha.
10: Buen título. Pues bueno, pues muchos temas se han abierto a partir del retorno y posterior pedida de licencia, segunda licencia de Rocha al gobierno de Sinaloa. A mí, Mario, me interesa sobre todo analizarlo a través de tres frentes. Primero, preguntarnos, ¿por qué volvió? Porque se ha dicho, por ejemplo, que buscaba a Rocha recuperar el control político del Estado para poder controlar su sucesión, que se va a decidir rumbo hacia el 27. A mí, sinceramente, esa hipótesis no me convence, no solo porque la gobernadora interina era gente enteramente suya.
9: Sí, porque sino él seguía porque manejando, claro.
10: Claro, y la gente que está en la administración pública local e inclusive en la legislatura local de Sinaloa es gente que responde a sus intereses. Entonces, es difícil entender que él quisiera pues regresar por esa razón. A mí me parece que la razón se encuentra sin duda alguna en la búsqueda del fuero. Y veo tres elementos que nos permiten afirmarlo. Primero, las personas de su propio gabinete que ya están fungiendo como testigos protegidos en Estados Unidos, su secretario de Seguridad Pública, Gerardo Mérida, y también quien fungía como su secretario de Administración y Finanzas, pero la verdadera clave surge dos días antes de que Rubén Rocha intente regresar al gobierno de Sinaloa, y es cuando se detiene a Fausto Corrales, que no olvidemos que es la persona, pues el chofer que lleva a Melecio Cuen al lugar en donde es asesinado, la persona que aparentemente trasladaría su cadáver a la gasolinería en donde se fingió que había pues sido víctima de un accidente, y la persona que podría confirmar si Rubén Rocha se encontraba o no en la reunión de aquel día. Entonces me parece que la cercanía de los dos plazos es el lugar en donde podemos encontrar la respuesta de su retorno. Hoy el segundo tema que me gustaría abordar, Mario, es el tema de quien hoy ha sido denominada pues gobernadora interina, que tomará el poder durante los siguientes 14 meses en lo que existe una nueva elección en Sinaloa. Mucho se ha dicho a lo largo del día que es nuevamente un perfil cercano a Rocha. Yo de inicio nos invitaría a problematizar un poco más eso. Claro que todas las personas pues de Morena que hacen política en Sinaloa están conectadas de una u otra forma a Rubén Rocha. De hecho, la nueva gobernadora interina Graciela Domínguez pues fue su secretaria de Educación Pública y Cultura, pero es una mujer que tiene una carrera política algo más profunda que simplemente ser cercana a Rocha. Ha sido cercana a la defensa de movimientos campesinos, de derechos por la vivienda, del movimiento del Barzón, diputada federal. Entonces creo que nos encontramos hoy con una gobernadora interina que es un perfil un poco más lejano y un poco más complejo a la gobernadora interina que teníamos en la ocasión anterior. Y por último, Mario, también problematizar algo que se ha venido diciendo en cuanto a la fortaleza de la presidenta Claudia Sheinbaum, pues por el retorno de Rubén Rocha sin notificarle, sin avisarle. Básicamente lo que se nos ha venido diciendo es pues un intento de contraste, un intento de parangón entre Claudia Sheinbaum y Andrés Manuel López Obrador, diciendo a Andrés Manuel no le hubieran hecho esto, ningún gobernador en tiempos de Andrés Manuel López Obrador hubiera movido un dedo sin avisarle al presidente de la República, y sí se lo han hecho a Claudia Sheinbaum. Vaya, yo problematizo esto en varios aspectos, pero sobre todo porque afirmo que no es el mismo movimiento, el mismo país el que gobernó Andrés Manuel López Obrador y Claudia Sheinbaum. Claro, primero deberíamos empezar a pensar que Claudia Sheinbaum no es Andrés Manuel López Obrador. El movimiento, por supuesto, que estaba regido por un liderazgo pues carismático, profundamente popular, construido por él, pero también es cierto que el movimiento que hoy gobierna Claudia Sheinbaum, el movimiento y el país, es mucho más poderoso, mucho más grande. No tiene ni ápice de comparación el número de gobernadores que tiene, de alcaldes, de regidores, de legisladores, vaya, de poderes fácticos locales. El movimiento y país que gobierna Claudia Sheinbaum es mucho más complejo, tiene muchas más aristas. Además de ser un gobierno que enfrenta una dificultad a la que no se enfrentó Andrés Manuel López Obrador, como es la embestida por parte del gobierno de Estados Unidos, diplomática, comercial, militar. Entonces me parece que la mera comparación que se nos plantea, que Claudia Sheinbaum es menos poderosa que Andrés Manuel López Obrador porque a él no se lo hubieran hecho, me parece, no sé si incorrecta, pero sí insuficiente. Yo creo que deberíamos preguntarnos no si no le avisaron a Claudia Sheinbaum, sino el tiempo que le tomó a Claudia Sheinbaum, digamos, reordenar el gobierno. En menos de 36 horas ya había vuelto a meter a Rubén Rocha de vuelta al redil.
9: Pues ya veremos estos temas que nos pones a la mesa, me parecen interesantes las hipótesis del posible regreso, y sobre todo ya veremos los siguientes pasos, si es que los hay, tanto para Sinaloa, el gobierno que llega, como para el caso Rocha y las posibles investigaciones. Gracias, Vanessa, como siempre, le seguimos la próxima semana, si te parece.
10: Gracias, Mario. Hasta luego.
9: Gracias, hasta la próxima semana, Vanessa Romero.
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9: Bueno, y en el mundo de las noticias no políticas, la muerte de Dolly Parton sin duda ha dado mucho de qué hablar. La reina de la música country, quien murió a los 80 años, una de las voces más reconocidas en ese género y una figura imprescindible de la política estadounidense con más de 6 décadas de éxitos. Donald Trump anunció, por cierto, a propósito de la muerte de Dolly Parton, que calificó como una de las mejores cantantes de todos los tiempos, y ordenó que se bajen las banderas a media asta durante una semana.

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1: Y bueno, sigue avanzando el tema de los celulares y si los sacamos de las clases o no. Por lo pronto de esto habló la jefa de gobierno Clara Brugada, que presentó una propuesta para regular su uso durante el horario escolar, y esto dijo.
2: Que un celular pueda entrar en este lugar, pueda ser cerrado y le entregamos al niño, en este caso, si es en las escuelas, pues su llave. Al finalizar las clases, entonces podrá sacarlo nuevamente y llevárselo, por si tiene que comunicarse con su familia.
1: Y vamos a platicar de esto con la doctora Ximena Chao, que usted la conoce ya bien, académica de la Ibero y quien ya juega de local en este espacio. ¿Cómo está, Ximena?
3: Estimado Mario, muy buenas tardes, noches ya a ti y a toda la audiencia. Qué gusto saludarte.
1: Igualmente. ¿Funciona esto de que guarden el celular entrando? Te lo pregunto porque ya hay experiencia internacional al respecto.
3: Fíjate que es una pregunta muy válida en un momento muy pertinente, porque cabe mencionar que estamos entrando en la conversación aquí en México, así es que me parece que es como una especie de invitación a poner a prueba, a hacer un pilotaje de qué quiere decir regresar a clases sin o con el celular. Y derivada de la invitación a reflexionar acerca de ello, yo te diría que la respuesta no está únicamente en la regulación o en la prohibición de traer o no traer el celular al salón de clases, sino más bien en entender esta problemática desde una visión un poco más integral, una visión o un análisis que nos vaya dando pie a entender, primero que nada, que ninguna postura tecnofóbica o extremista de prohibición pues resultaría en nada bueno, dado el contexto tecnologizado en el que vivimos hoy en día y además derivado de más de una década de introducir la tecnología en las aulas, de tal suerte que tendríamos que hacer una pausa, entender con mucha claridad qué implica, qué quiere decir y qué quiere decir en términos de llevar a cabo una planeación estratégica pedagógica clara. Clara en términos de definir cuándo sí, cuándo no se utiliza un dispositivo de este tipo en el aula. Recordemos que hay contextos en donde un teléfono móvil es la única infraestructura tecnológica con la que cuenta el estudiantado, pues justamente para desarrollar, entre otras cosas, habilidades digitales. Pero también pensemos que en algunos casos, estos dispositivos representan una necesidad clara del estudiantado, por ejemplo, con alguna condición médica o con alguna discapacidad, de tal suerte que tener clara la planeación en términos de estrategias pedagógicas, excepciones necesarias, pero también planear las alternativas al uso de dispositivos digitales en el aula, me parece que es necesario, además de, escuchando a la jefa de gobierno, tener claras las reglas del uso, del guardado, del regreso, del resguardo de los dispositivos en cada uno de los distintos contextos escolares, querido Mario.
1: ¿Te parece que la forma en la que se está llevando hasta este momento la discusión en México es la correcta?
3: Me parece que es correcto abrir el diálogo intersectorial. Me parece que esta no es una decisión que debiera caer en un solo ámbito o sector o grupo de actores. Me parece que es una decisión de tal repercusión que abrir la conversación, como lo han venido haciendo en algunos espacios en el país ya, es lo adecuado. Aquí hay que convocar no solamente a la autoridad, no solamente a la autoridad educativa, hay que convocar a las familias y, si me apuras, hay que convocar a las voces de los jóvenes también que utilizan esta tecnología. Y, por supuesto, involucrar y corresponsabilizar en este tipo de regulaciones y de puestas en marcha de análisis de los efectos de las tecnologías, tanto en la educación como en otros ámbitos como la salud mental, a las grandes tecnológicas. Yo creo que también tendrían que estar en este diálogo intersectorial.
1: Pues está bien, a ver si se quieren sentar a la mesa, porque eso implica también rendir cuentas de algunas cositas que traen algunos problemitas en otros tribunales, ¿verdad? Pero bueno.
3: Es así, querido Mario.
1: Gracias, Ximena, como siempre.
3: Encantada. Un saludo a todos por ahí.
1: Gracias a la doctora Ximena Chao, académica de la Universidad Iberoamericana. Y en los últimos minutos, Ernesto Osorio, cuéntanos qué hay que mirar mañana.
4: Mi querido Mario, sin quitar la atención de lo que pasa en Sinaloa, muy buenas tardes. Pues mañana la presidenta de la Comisión Reguladora de Telecomunicaciones, Norma Solano, presenta las conclusiones de la consulta sobre los lineamientos para la protección de los derechos de las audiencias. Va a ser una conferencia a las 10 de la mañana. Y también muy pendientes de la audiencia de Fernando Farías en el penal del Altiplano. Se retoma mañana miércoles y ahí se definirá si se le vincula o no a proceso.
1: Bueno, pues mañana le vamos a dar seguimiento a todo eso. Gracias, Ernesto.
4: Buenas noches.
1: Buenas noches y nosotros nos vamos. Gracias por habernos acompañado en una nueva emisión más. ¿Cómo ves si le seguimos mañana? Aquí le esperamos mañana miércoles en punto de las 7, no, de las 7 nos despedimos, de las 5 de la tarde con toda la información. Yo soy Mario Campos y como siempre le deseo que tenga usted una magnífica, pero una magnífica noche.

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9: ¿Has escuchado el término trad wives? Te comparto. La tía de Manuela, una de mis amigas, se levantaba horas antes de que su esposo y se dormía mucho después. Nunca la vio sin maquillaje ni desarreglada. Y me cuenta que cuando él abría el ojo, la cocina ya olía a café recién hecho y el desayuno ya estaba en la mesa. Luego veo a Julisa, que tiene dos hijos, niño y niña, y la diferenciación que hace de ambos, así como los micromachismos que ella misma promueve entre sus niños, y me sorprenden. Esas anécdotas que hoy parecieran poco creíbles me vinieron a la mente cuando escuché de un movimiento que se vuelve tendencia en pleno 2026. Las Trad Wives. Hoy te cuento algunos detalles al respecto. En TikTok hay un mundo singular. Contenido sobre esposas que practican tradiciones como las de la tía de mi amiga, videos de mujeres que se levantan en la madrugada a preparar el lunch para sus maridos y defienden este tipo de vida. El movimiento Trad Wives tiene el mejor consejo para convertirse en la esposa perfecta. Abundan videos de amas de casa que, ataviadas con delantales y vestidos de la época de los 50s, calientan el pan o las tortillas y preparan el almuerzo de su esposo a las 3 de la mañana. Este fenómeno ensalza roles de género tradicionales que regresan a las mujeres a un tipo de figura meramente doméstica. Es un fenómeno mundial que se expande gracias a las redes sociales y difunde una visión del matrimonio muy diferente a aquella por la cual se ha luchado tanto. Phyllis Schlafly es una de las principales promotoras de esto, con movimientos antifeministas organizados en la década de los 70 en Estados Unidos. El movimiento Trad Wives refuerza estereotipos sexistas, en especial en ese país, con frases como «me someto y sirvo a mi marido» y la idea de que la mujer se quede en casa. Esta tendencia promueve, precisamente, el regreso a un estilo de vida femenino de la década de los 50 y los 60. Este contenido, que parece inocente, en realidad es un negocio y el fenómeno más grande de los últimos años. Las Trad Wives surgieron en el mundo anglosajón y basta analizar los millones de seguidores de estas precursoras del movimiento y las cantidades que monetizan entre su vasto número de seguidores. Pedro Torrijos, escritor, afirma que estas mujeres venden una puesta en escena basada en ficciones, ya que detrás de la harina de trigo y la cocina impecable hay un aro de luz, edición de video y al final una transferencia bancaria. Son empresarias disfrazadas de amas de casa que usan su imagen para promover un mensaje que no corresponde. Monetizan como contenido el trabajo doméstico. No todo lo que vemos en las redes es cierto. Los videos de este tipo de contenido nos muestran la parte idealizada de un pasado y también promueven un feminismo tradicional que presenta la sumisión como empoderamiento. ¿Qué tal? Bueno, pues sobre este tema te recomiendo leer Yesteryear de Claire Burke, una sátira oscura que critica este fenómeno. Esta historia se llevará también a la pantalla grande con Anne Hathaway como su protagonista, una mujer que vive de la manera más tradicional posible en un rancho. Con 8 millones de seguidores, su negocio está en aparentar que todo funciona como en los años 50 y construir un imperio mediático a partir de esto. Un día la protagonista se despierta y se da cuenta de que las comodidades del siglo XXI no están, y así se presenta un giro en el que la novela parece una historia de terror. ¿Tú qué opinas?

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0: señoras y señores, ¿cómo les va? Muy buenas noches, mi nombre es José Razabala. José Razabala, bienvenidos, bienvenidas a esto que es Autos y Más, el primer concepto automotriz de la radio en el país. Gracias por estar aquí, gracias por acompañarnos. Hoy lo hago desde Puerto Vallarta, en Jalisco, bueno, más bien en Rivera Nayarit, en Punta Mita, con el lanzamiento de un nuevo producto de Suzuki. Todavía no sabemos el nombre, lo han guardado en celo. Llevan ya meses guardando el nombre de este nuevo SUV. Sabes que es un SUV compacto, pero no conocemos aún el nombre. Así es que no se despeguen, porque hoy tenemos mucha, mucha información, mucho, mucho que platicar con ustedes. Estaremos hablando desde estos micrófonos aquí en Puerto Vallarta. Gracias a los que nos ven a través del streaming de YouTube, a través del streaming de TikTok y a través de todas las plataformas de MBS. Gracias y buenas noches. Bienvenidos, bienvenidas. Esto es Autos y Más. Comenzamos.
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2: 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Chirey y Rappi se unen para ofrecer pruebas de manejo a domicilio. La marca Ford prepara un nuevo SUV de procedencia china. Sorventis lleva la robótica a los talleres de pintura automotriz. Guanajuato prepara técnicos para la nueva era de los autos eléctricos. Los repuestos de autos ahora podrían viajar en dron. Bugatti revive al modelo Veyron como un proyecto de celebración por sus 2 décadas de historia. Pane Gusmão con lo nuevo en tecnología. Mantente en contacto con nosotros y escríbenos a nuestro WhatsApp 55 3265 1146.

Señoras, señores, ya estamos de regreso. Ya estamos de regreso. Gracias por escucharnos y gracias por ser parte de Autos y Más, el primer concepto automotriz de la radio en el país.

Bueno, ya estamos de regreso, señoras, señores. Gracias por estar aquí, gracias por acompañarnos. Hoy es Día Internacional del Peluquero, ¿sí? Del peluquero, un homenaje a los profesionales que contribuyen a mejorar nuestra apariencia física y cuidado personal. Así es que a todos los peluqueros, peluqueras y peluqueres del mundo, muchísimas felicidades. Un día como hoy, pero de 1958, salió a la venta en Japón la primera sopa instantánea de fideos del mundo y vienen otras a nuestro país, así es que no se lo pierdan porque hablaremos también de sopa de fideo, los famosos ramen. ¿A usted le gustan los ramen? Hay lugares ahora en México de ramen que son una verdadera delicia. Hoy también celebramos a Tim Burton, director y productor de cine que cumple 68 años de vida, y lamentamos el deceso, el fallecimiento de la muy admirada y reconocida Dolly Parton, una de las grandes leyendas del country, que murió este martes a los 80 años de edad en Nashville, que es la capital del country. La cantante, compositora y actriz dejó una carrera de más de 6 décadas con clásicos como I Will Always Love You, además de una enorme labor filantrópica. Descansa en paz, Dolly Parton.

0: descanse en paz, Dolly Parton. Y le recuerdo el WhatsApp 55-3265-1146, 55-3265-1146, para que usted llame, platique, mande mensajito, mande una nota de voz, se lo vamos a agradecer muchísimo. Y recordarles también que el día de mañana estaremos transmitiendo desde F1 Experience, al sur de la Ciudad de México, ahí en División del Norte y Tlalpan. Vale mucho, mucho la pena que podamos estar ahí. Para que nos acompañen, hay que marcar al 55-5166-1025. Y mientras tanto, le cuento que Ford prepara un nuevo SUV de procedencia china, ¿sí? Frente al creciente o a la creciente competencia en el mercado, Ford ha tomado la decisión de frenar toda resistencia y ha comenzado a trabajar en el desarrollo de un nuevo SUV que estaría llegando al mercado antes del 2030. Pues ya sabe que los chinos son muy rápidos, pero lo interesante es que va a ser montado sobre la plataforma china. Se trata de un crossover compacto inspirado en los deportivos de la firma del óvalo, aunque, según lo indicado por la misma, contaría con una identidad propia de Geely y tomaría como base la plataforma modular GIA, que es Global Intelligent Electric Architecture, encaminada hacia vehículos electrificados, que lo que amplía el panorama de un modelo aun cuando no se ha compartido más detalles sobre él. Su lanzamiento, dicen por ahí las malas lenguas, dicen los chismes, dicen los que saben, que sería a inicios del 2029 en la planta de Ford en Valencia, en buscará una participación de más del 30% con una inversión cercana a los 200 millones de euros, y de concretarse a corto plazo estaría empezándose a producir en algunos modelos antes de que finalice por ahí del 2028, esto es ya en 2 años. Inicialmente este SUV estaría destinado para el mercado europeo, pero más adelante podría extender su distribución a otras regiones y a su vez abre una brecha de colaboración. Producto con características tecnológicas y de manufactura entre marcas consolidadas y los competidores asiáticos. Bueno, son las 7:15 de la noche, estoy en Puerto Vallarta, delicioso, una cosa muy bonita. Aquí Puerto Vallarta es una delicia, me encanta. Y regresamos después de una pausa con mucho más de Autos y Más, el primer concepto automotriz de la radio en el país.
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3: Este martes se confirmó el sensible fallecimiento de Dolly Parton, cantante, actriz, compositora, escritora y filántropa que a lo largo de su carrera destacó por ser una de las máximas exponentes del género country y que a la edad de 80 años ha dejado un gran legado en la música con colaboraciones con artistas de la talla de Miley Cyrus, Kenny Roberts y Paul McCartney.
4: El dúo estadounidense Hash anunció su gira por Latinoamérica, que comenzará el febrero del 2027 contemplando países como Argentina, Ecuador, Perú y Nicaragua, aunque los fans aún siguen esperando fechas para México.
3: La marca DJI emitió un comunicado en el que informa sobre un robo millonario sufrido a la salida del Aeropuerto Internacional Felipe Ángeles, el cual resultó en la sustracción de dispositivos como drones, cámaras y accesorios de la marca, e hizo un llamado para reportar cualquier anomalía en la venta masiva de este tipo de productos para avanzar en las investigaciones correspondientes al caso.
4: La cantante Gloria Trevi sorprendió a sus fans con la Trevi Line, una línea telefónica para que los Trevilanders reciban noticias exclusivas de su carrera antes que nadie. La iniciativa forma parte de la promoción de su nueva canción, Pompas de Jabón. Con esto busca crear una conexión más directa con sus seguidores.
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bonito canto, caray. Qué bonito canto. Estamos escuchando a Dolly Parton, que el día de hoy nos abandonó, nos dejó mi querida Dolly Parton, con una gran, gran, gran voz, con un estilo muy particular, la reina del country, una mujer que dio todo por la música country. Y precisamente en Nashville, en Tennessee, se encuentran las oficinas corporativas de Nissan. La verdad es que es una gran pérdida la que se tuvo el día de hoy en la música, y bueno, pues ahí la vamos a extrañar.

0: aquellos a que nos gustaban, no todas las canciones, no les voy a decir que yo era un mega fan de Dolly Parton, pero sí le puedo decir que deja un gran legado musical Dolly Parton. La verdad es que siempre ha hecho muy buena música, grandes canciones. Allá en Nashville hay un museo que es el Museo del Country, donde uno puede ver todo lo que hizo la reina del country. Por supuesto, uno de los principales atractivos son toda la memorabilia y lo que existe acerca de Dolly Parton, y una colección importante de brasieres. Una colección importante de brasieres, o brasieres, como se diga, porque, bueno, pues sabemos que tenía mucho, mucho que cubrir con esos brasieres, y hay toda una zona donde hay muchos brasieres, o brasieres, no sé cómo se diga, de Dolly Parton. Allá también están los headquarters de Nissan en Norteamérica. Es un espacio grandísimo. Hay una planta de ensamble que se llama Smyrna, en Tennessee, que está pues como a unos, ¿qué será?, 30 kilómetros al sur de la ciudad de Nashville, y ahí se hacen Nissan Rogue, Nissan Pathfinder, Nissan Murano e Infiniti QX60. Ahí la verdad es que pues es una ciudad en donde hay una calle que es la calle del country. Entonces vas ahí, que está en el mero centro, hagan de cuenta, no sé cómo lo podría decir, como tipo la zona rosa o alguna calle donde hay muchos lugares, y hay antro con antro, o sea, puerta con puerta, diferentes antros donde se interpreta en vivo muchos tipos de música country. Es como en Nueva Orleans, no sé si usted conoce Nueva Orleans, que también hay la famosa Bourbon Street con todo el jazz, puerta con puerta y antro con antro. Aquí en Nashville está este lugar o esta calle en donde se interpreta mucho, mucho, mucho y muy en serio la música country allá en la cuna. Oigan, les cuento rápidamente, la robótica está llegando a los talleres de pintura automotriz. Cuando vas a una planta de coches, pero es muy difícil que te dejen entrar y acceder a donde se están fabricando, donde están pintando los coches. Pero ahora hay una empresa de recubrimientos que firmaron un acuerdo de cooperación para desarrollar aplicaciones automatizadas de pinturas para el sector automotriz de reparación, formalizando ya una colaboración que incluía pruebas conjuntas, intercambio técnico y proyectos con clientes. A ver, que haya el tema de los robots para pintar los coches en una planta nueva no es algo nuevo. Es decir, ya hace muchos años que son los robots quien pintan. No crean que hay un changuillo ahí. No, ya son robots. Sin embargo, esta particularidad se está llevando a cabo para ya los talleres automotrices. Entonces, vamos a tener hoy un mejor esquema de repintado. Y además dicen que para ventaja de los talleres no es algo muy, muy, muy costoso, y esto pues nos supone un ahorro tanto para los clientes como para los propios talleres, porque la distancia a la que hay que pintar, la temperatura, el aire, hay muchas cosas que en una cabina de pintura no pueden suceder. Por ejemplo, si tú vas a una planta automotriz y te dejan, en el remotísimo caso, yo sí he entrado, pero que te dejen visitar el área de pintura, no puedes entrar con perfume, no puedes entrar con desodorante, porque cualquier cambio químico molecular en la pintura pudiera suponer que la pintura saliera mal. Entonces, por eso ahora lo que hacen, o los procesos modernos de pintura de un coche, es que el coche viene a través de la línea de producción, lo sumergen en una tina de primer o de esta pintura base, lo ionizan y luego lo sumergen en otra tina de pintura ya del color que les toca, o pasan ya por el proceso de pistola, y al final se les da una última capa de brillante transparente. Entonces, es un proceso complicado, pero hoy puede ser más fácil gracias a la robotización. Y por supuesto, como todo en el mundo, todo lo que hablamos el día de hoy tiene que ver con inteligencia artificial. Todo es inteligencia artificial, todo va con inteligencia artificial, todo vive a través de la inteligencia artificial. Y bueno, pues ahí ahora se utiliza para poder tener robots en esta parte. Tendremos llamadas, teléfono en cabina 55 5166 1025, y también tenemos por supuesto en la parte de que nos puedan mandar una nota de voz. Fíjese, Hoy me hicieron favor de regalarme un dron. ¿Me lo pasas, Iván, para que lo vea el público que nos ve en YouTube y tal? Un dron mini, que aquí lo están viendo los amigos de la tele, pero saben que yo no puedo recibir este tipo de obsequios. Bueno, los recibo, pero son para ustedes. Entonces, entre los que nos manden una nota de voz diciéndonos qué opinan del programa, qué les gusta o qué no les gusta del programa, o bien qué opinan o no de Suzuki, les vamos a regalar este dron mini pin mount con cámara Gray y batería de giro 360, ¿correcto? Aquí está, para que lo vean, se los va a llevar Iván, ahí bien empacadito y todo, para que alguien de ustedes que nos mande una nota de voz al WhatsApp 55 3265 1146, o bien me escriba a través de mi cuenta de Instagram, que es @soycocheramón. Repito las instrucciones, tienen que decirnos en @soycocheramón a través de un mensaje directo o en el último video, qué les gusta y qué no les gusta de Autos y Más, y qué les gusta o qué opinan de Suzuki, o bien una nota de voz al 55 3265 1146. Aquí está, miren. Ahí está, para que se note una caja firme, robusta y fuerte, con un dron mini que les voy a regalar solamente por escuchar Autos y Más y esta transmisión especial de Suzuki. ¿Qué tienen que hacer? Insisto, mandarnos una nota de voz por WhatsApp 55 3265 1146 o escribirme a mi Instagram diciéndonos qué les gusta, qué no les gusta de Autos y Más y, por supuesto, qué opinan de la marca Suzuki. Aquí está, para que lo vean todos los amigos del streaming a través de YouTube y a través de TikTok, un obsequio de... Pues miren, el obsequio era de Suzuki para nosotros, pero no lo podemos aceptar, pero ustedes sí lo pueden aceptar de nuestra parte. Oigan, la marca Chery y Rappi se unen para ofrecer pruebas de manejo a domicilio. ¡Qué ole! Esto sí me pareció muy innovador, señores Chery, los felicito porque me pareció que ahora sí hicieron algo muy innovador. Anunciaron esta nueva alianza que va a permitir, que permitirá solicitar pruebas de manejo a domicilio directamente desde la aplicación de compras y reparto, convirtiendo el tradicional recorrido de una agencia en una experiencia que puede comenzar desde casa o incluso desde el trabajo. La iniciativa ya ha comenzado y busca facilitar uno de los momentos más importantes a la hora de comprar un automóvil, que es ponerse al volante. Muy importante, cuando tú te pones al volante de un coche es cuando ya te hizo cuchicuchi y cuando ya te dio cosquillitas debajo del ombligo y te decides a comprarlo. Pues ahora el funcionamiento es similar a otros servicios ofrecidos dentro de la app de reparto, donde ahora los usuarios pueden ingresar y buscar la palabra Chery para que se despliegue una lista de modelos disponibles. A ver, hay que hacer, bueno, no creo que nos dé aquí en Puerto Vallarta, pero los modelos disponibles y se pueda proceder a solicitar una prueba en el día y horario de su preferencia. Posterior a eso, un asesor de la marca se va a poner en contacto con ustedes a través del chat de la plataforma y se concretan detalles para la ubicación de la prueba de manejo sin costo. Bueno, obviamente sin costo, faltaba que nos cobren por probar un Chery, pero ello, la verdad es que me parece súper bueno. Un Chery de cualquier coche, usted tiene el derecho a probar el coche que le dé la gana antes de comprarlo. Hay que probarlo, es como comprarse unos zapatos y no probarlos, no manche, hay que comprarse unos zapatos. Pero en esta primera etapa, la cobertura está limitada a Polanco y zonas cercanas a la Ciudad de México, y las compañías contemplan ampliar progresivamente el servicio a estas zonas de la capital y diferentes regiones del país. De esta manera, la alianza también funcionará como un proyecto piloto para evaluar la respuesta de los consumidores. Si el programa tiene buenos resultados, la expansión podría marcar una nueva tendencia en México, pues pedir un automóvil para probarlo podría convertirse en una experiencia sencilla al solicitar cualquier otro servicio de la aplicación. O sea, lo que entiendo es que dice: oiga, me trae usted unas papas, unos refrescos y me trae un Chery para probarlo. Me parece una buena idea. La verdad es que me parece una gran iniciativa. Ahí seguramente mi amigo Ricardo Humphrey tuvo algo que ver con esta idea y con esta iniciativa. Pero bueno, ya le contaré. Bueno, vamos a un corte comercial, y recuerden, si quieren ganarse el dron que tengo aquí, lo pueden ver a través de YouTube y de TikTok, escríbanme por Instagram y me siguen @soycocheramón diciendo quiero el dron y diciendo qué nos gusta y qué les gusta o qué no les gusta del programa de Autos y Más y de la marca Suzuki, que es quien patrocinó este dron para ustedes. Y también nos pueden mandar una nota de voz al 55 5565-1146. Repito, 55-3265-1146. Vamos a un corte comercial. Estamos en Puerto Vallarta en el lanzamiento del nuevo Suzuki Cross aquí en esta playa de la Riviera Nayarit. Estará con nosotros el director de marketing de Suzuki más adelante, Eric González Angulo. Así es que no te vayas. Regresamos con mucho más de Autos y Más.
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0: Bueno, señoras, señores, ya estamos de regreso y aunque usted no lo crea, aquí en la playa Iván Arriaga viene enjosquetado en un traje que Dios guarde la hora, nomás de verlo ya me sudó hasta el sin esquinas, como dicen por ahí.
1: Es que a mí me dijeron business casual, pero se me olvidó que íbamos a la playa.
0: Sí.
1: Dije, no, pues no.
0: Business casual no es en la playa, mijo chulo, ¿no?
1: Es una camisita, una guayabera hubiera estado
0: bien. Una guayabera, una guayabana, una mira, camisita.
1: Con elegancia, el, donde sea.
0: Como la de Francia.
1: Exacto.
0: Oye, cuéntanos, estuviste en prueba de manejo de hora 6, cuéntamelo todo.
1: Hora 5, exactamente.
0: Hora 5, perdón.
1: Exactamente, sí. Es este nuevo SUV subcompacto de la marca, que sí, compacto, ¿no? Como pequeño.
0: Pero, ¿SUV?
1: Sí.
0: Es como un crossover, pero bueno.
1: Como crossover, sí, exactamente. Más bien como crossover, sí, que, digamos, es una camionetita pequeña que mezcla lo mejor de un auto con el espacio de una camioneta. Y fíjate que llega a sustituir el Hora 3, este vehículo que conocíamos de la marca, que es totalmente eléctrico. Bueno, pues ahora llega el Hora 5 porque, de alguna manera, ha tenido más demanda este tipo de vehículos. Entonces, llega para sustituir este vehículo, pero lo mejor de todo es que viene con 3 opciones de motorización ahora. Entonces, ya no tenemos la limitante a solamente tener el vehículo eléctrico y que a veces tener el pretexto de que la autonomía, de que los puntos de carga. Ahora con este nuevo vehículo vamos a poder elegir entre gasolina, híbrido y totalmente eléctrico.
0: Eso me gustó, que la marca decidió traer las 3 versiones, es decir, gasolina, que es, digamos, porque, a ver, si estamos pensando en que yo vivo en Puerto Vallarta o vivo en Mérida o vivo en Campeche o vivo en una ciudad pequeña, pues no, realmente un híbrido enchufable no es lo ideal, pero claro. El tener un coche a gasolina, vale. Ahora, si vivo en ciudad, un híbrido enchufable, si vivo en una ciudad pequeña, un eléctrico, me parece que es una buena combinación.
1: Claro, para cada segmento. Fíjate que el motor a gasolina es 1.5 litros turbo con 140 caballos de fuerza.
0: Okay.
1: En el caso del híbrido, es un motor igual 1.5 turbo con combinación con motor eléctrico que entrega 219 caballos de fuerza y 351 libras-pie de torque.
0: Okay.
1: Y en el caso de la versión eléctrica, entrega 201 caballos de fuerza y 194 libras-pie de torque. O sea, es un poco menos que en la versión híbrida, por así decirlo.
0: Yo ya tuve la oportunidad de manejar los dos. No he manejado el de gasolina, pero ya manejé el híbrido enchufable y ya manejé el eléctrico. La verdad es que el que más me gustó a mí es el eléctrico.
1: ¿Sí?
0: ¿Por qué? Porque tiene muy buen torque, se mueve muy bien, es súper silencioso, se carga rápido, gasta poca electricidad, gasta poca energía, entonces eso fue lo que me gustó. Sin embargo, también el plug-in hybrid tiene buenas características de empuje, ¿no?
1: Sí, la verdad es que a mí justo me gustó un poquito más el plug-in hybrid por la combinación de ambos motores. Entregan un poquito más de caballos de fuerza y sobre todo se siente una aceleración un poco más mejor construida, más progresiva. En el eléctrico sí es más divertido, sí es una aceleración más juguetona, más suave, más silenciosa, pero en el híbrido se siente más mecánico, por así decirlo. Entonces creo que es a mí lo que me gustó, pero ambas opciones son bastante buenas. Las dos son rápidas, pero de maneras diferentes, ¿no? O sea, la híbrida se siente más mecánica, más contundente en cuanto va aumentando la velocidad, mientras que la eléctrica es pues inmediata, suave y silenciosa. Ambas me gustaron, ambas muy buenas, pero bueno, más allá del manejo vamos a platicar qué tiene en cuestión de diseño y equipamiento. Y es que es algo que a mí me gustó. Yo cuando vi el diseño me llamó mucho la atención porque siento que es un SUV que busca verse diferente visualmente a otros vehículos que encontramos en el segmento, ¿sabes?
0: Me gustó mucho. Creo que la parte frontal, este aspecto que tiene la marca ahora, que le da una reminiscencia al Bocho, o al Beetle de alguna manera, sobre todo el Hora 3, me gustó. En los interiores me parecieron limpios y cómodos.
1: Exactamente. Sí, en general desde el exterior y el interior muestra líneas limpias, líneas finas, con, por ejemplo, la luz trasera, las calaveras de la luz trasera están ocultas, entonces nada más se prenden sutilmente. Y pues si vemos líneas muy fluidas, faros tipo gota, luces traseras ocultas, rines de aluminio de 18 pulgadas y en general un diseño que se busca diferenciar. Por dentro se ve, como tú bien mencionas, minimalista, limpio, futurista, cómodo.
0: Pero es futurista, pero actual, ¿no?
1: Pero sí, exactamente. No, actualizado, exactamente, actualizado. Y creo que es un buen SUV que puedes transportar a la familia, que puedes ir tú solo, que puedes tener velocidad. Vaya, no es un SUV enfocado a la deportividad para nada, pero que sí tiene una buena respuesta, ¿sabes? O sea, que se empeña bastante bien tanto en ciudad como en carretera, entonces no vas a tener que preocuparte por estos temas de potencia, rebases, aceleración. Se desempeña bastante bien.
0: Yo no lo veo tanto como SUV,
1: como crossover, ¿no?
0: ¿Le pondrías? Crossover, sí, aunque ya estoy viendo que la marca lo marca como una SUV. A mí, yo no soy tan fan de decirle SUV, pero porque me parece que es pequeña para un SUV. Sin embargo, me parece que está súper funcional. ¿La cajuela qué te pareció?
1: Bien, espaciosa, pero bueno, de acuerdo a las características de un crossover. O sea, no piensen encontrar un espacio muy amplio, justo como de una camioneta, pero sí es bueno, digamos, como acorde a la plataforma de un hatchback, un poquito más espaciosa. Pero lo que me gustó es que es cómoda, ¿sabes? Por dentro está bastante cómoda, sí. Y el espacio que hay para los pasajeros también está bastante bien.
0: ¿Por qué le hablas como señora? ¿Por qué dices que es la señora,
1: ¿no? La señora camioneta.
0: La señora pero no, camioneta. ¿Verdad? No, es que yo no les... es que normalmente yo les digo el hora 5, porque decir la hora 5 suena muy... Hora. Así, estoy en lo medio gacho, ¿no? Eso. Bueno, yo diría la hora 5, pero bueno, tú puedes decir la hora 5, no pasa nada.
1: No, sí, es el hora mejor.
0: Me gustó. Oye, ¿cuánto van a dar o cuánto están los precios de este producto?
1: Mira, fíjate que los precios comienzan en... $449,900 para la versión a gasolina.
0: Ok. $574,900
1: para la versión híbrida. Y $644,900 para la versión totalmente eléctrica, que, cabe mencionar, puede alcanzar hasta 520 kilómetros de autonomía.
0: Está bien, fíjate que no está nada más. Sí, ya estuve viendo en la página que lo catalogan como una SUV, ellos. Viéndolo en fotos, sí parece como una SUV compacta. Uh-huh. En persona me parece más como un crossover, pero bueno, uh-huh, tampoco sí. Nos vamos a detener en ese pex. Están dentro de la gama de SUVs de la marca. Está Haval, está Jolion, está Tank, y esta sería la puerta de entrada para las SUVs. Ahora, es el vehículo puerta de entrada para GWM, ¿no?
1: Exactamente, sí.
0: O sea, con eso arranca.
1: Exactamente, sí, ya se están enfocando precisamente mucho más a SUVs. Ya el vehículo con el que iniciaron lo dejaron un poquito atrás. Y bueno, está bien, porque la verdad es que te digo, se actualiza tanto en espacio, como en potencia, como en equipamiento.
0: Entonces, fíjate, ahora tienen Hora 5, Haval, Jolion, uh-huh, Tank, la 300 y la 500, que la 500 es una locura, y la pick-up Power, ¿no?
1: Sí.
0: Bien. La verdad es que, bueno, pues está interesante lo que está presentando hoy GWM.
1: Sí, y en cuestión de equipamiento también está bien. Tenemos pantallas digitales de 14.6 pulgadas para el infoentretenimiento, 10.25 pulgadas para el clúster de instrumentos, Apple CarPlay y Android Auto con cargador inalámbrico, cámara 360 grados, hasta 15 asistencias a la conducción, 9 bocinas, 7 bolsas de aire. Y en la versión eléctrica, a diferencia de la versión híbrida, va a agregar únicamente techo panorámico, función V2L para entregar energía a otros vehículos o dispositivos externos y un modo de adaptación de ambiente que se llama modo acampar. Eso es como que la principal diferencia entre la eléctrica y la híbrida, además de la motorización, claramente.
0: A ver, no te entendí lo del modo acampar. ¿Qué
1: pues
0: es eso?
1: Son como modos que tiene el SUV para... ¿cómo explicarlo? Como ambientarlo, ¿sí me explico? O sea, como para ambientar tanto por dentro y en equipamiento como en al momento de manejar. Tiene, por ejemplo, el modo descanso, modo ausente, modo inmersivo y el modo acampar, que es exclusivo de la versión eléctrica. Si te soy honesto, no acampamos, entonces no te puedo decir exactamente.
0: ¿Pero qué te sirve?
1: yo creo que saca una casa de campaña por el techo, una tienda, y ya te puedes subir a dormir.
0: ¿No? Y te hacen las salchichas y bombones.
1: No, supongo que debe ser como que algún ajuste en cuanto a la iluminación, por ejemplo, ya sea exterior, interior, en cuanto al sonido, tal vez. La verdad es que te digo, no lo pudimos poner a prueba, pero son las diferencias entre la híbrida y la eléctrica.
0: Pues está interesante, ya está a la venta, ¿no?
1: Exactamente, ya está a la venta por 500,000, dependiendo de la versión.
0: Sí, la verdad es que el costo-beneficio no está mal. Si lo ves como SUV, funciona, el espacio funciona y la tecnología funciona.
1: No, y además, ¿sabes qué? Es muy curioso que se sacó en colores muy interesantes. Por ejemplo, de entrada lo vamos a poder encontrar en un color negro, más bien como gris mate. Ajá. Algo difícil de encontrar en algunos otros vehículos. Entonces, tenemos un gris mate que a mí en lo personal me gustó mucho, pero también hay un azul turquesa. Sí, hay un azul turquesa, por ejemplo. Hay como un gris mate.
0: A mí me tocó el verde
1: esmeralda. Exactamente. Blanco, negro y también, no me lo vas a creer, pero en color amarillo y rosa.
0: Amarillo y rosa.
1: Rosa. Órale, el primer vehículo así casi de serie, el Barbie.
0: No, el Barbie.
1: Exactamente.
0: Aparte del Beetle Barbie.
1: Pues mira, ahora el Hora Barbie.
0: Hora Barbie. No lo digas, porque además pues yo digo que le dan un aire, sobre todo el frente le da como un aire, ¿no?
1: Pues sí. ¿Qué te digo? Pero bueno, justo para todos los gustos y colores, vayan a buscarlo, el que más les guste, el color que más les guste y la versión que más les guste.
0: Es correcto. Pues ahí está ya disponible en el mercado mexicano. Gracias, mi querido Iván, y disfruta. Mañana te toca manejar el Suzuki. No podemos decir todavía qué es.
1: Vamos a ver qué tal.
0: Oiga, vamos a un corte comercial y regresamos con mucho más de Autos y Más, el primer concepto automotriz de la radio del país. Estará con nosotros Eric González Angulo, quien es el director de marketing de Suzuki en esta transmisión especial.
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3: En Puebla se halla el volcán más bajo del mundo. Se trata del Cuescomate, el cual mide tan solo 13 metros de altura.
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0: qué bueno que están con nosotros y qué bueno que nos acompañan. Recuerden, mi Instagram es @soycocheramón, @soycocheramón, para que siempre estén en contacto con nosotros a través de el Instagram, que es la como la herramienta más usada en algunos, por algunos y por otros, ¿no? Entonces, gracias de verdad por estar aquí, gracias por acompañarnos y, por supuesto, gracias por ser parte de esta bonita familia que se llama Autos y Más. 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
0: Hombre, un manejo de cámaras que tenemos el día de hoy, bárbaro. De verdad, gracias. Gracias por estar aquí esta noche a través de MBS 102.5. Recuerden que tenemos para ustedes un mini dron volador para que nos regalaron los amigos de Suzuki y que no lo puedo yo aceptar, pero ustedes sí. Así es que mándenme un mensaje en mi cuenta de Instagram, @soycocheramón. Díganos qué les gusta del programa, qué no les gusta del programa y qué les gusta o no les gusta de la marca Suzuki, porque hoy tenemos un dron. No tienen que decir cosas buenas, ¿eh? También, la verdad es que luego dicen por ahí que las críticas ayudan, las críticas suman, las críticas son importantes y por eso estamos listos para recibirlas todas. Así es que, no más que no sean muy gachas, porque luego sí se siente uno muy mal. Pero bueno, oigan, fíjense que ahí, a propósito de drones, como el que les voy a regalar hoy a mis seguidores de @soycocheramón, hay una empresa que se llama Jack Demmer Automotive Group y Blue Flight o una flota y Airspace Link pusieron en marcha un programa comercial de entrega autónoma de repuestos de autos mediante drones, estos en el área metropolitana de Detroit, que como ustedes saben, pues es la casa, la cuna de toda la industria automotriz norteamericana, una iniciativa respaldada por una subvención estatal de $740,000 que busca reducir los retrasos provocados por el tráfico y la falta de personal para transportar las piezas. Aquí lo que falta es trabajo, allá lo que sobra es actividades. El sistema utilizará drones para llevar repuestos de alta demanda en un radio de hasta 12 millas, que son 12 por 1.6, 12 por, como 20 kilómetros aproximadamente, alrededor de los concesionarios de Ford, después de contemplar vuelos de prueba en el corredor de Ann Arbor en Detroit, que es justamente donde está la planta de Ford Motor Company. Este sistema va a utilizar los drones y se hará cargo de la gestión del espacio aéreo, porque obviamente, a ver, el tema de los drones, de los mini drones como el que le voy a regalar, pero los grandes drones, pero los drones tripulados, pero todos los drones, todo lo que vuela tiene que estar controlado por el espacio aéreo, porque es muy importante que todo lo que sucede en el espacio aéreo esté debidamente controlado, debidamente utilizado para evitar un accidente. Esa parte es súper, súper, súper importante y obviamente pues la particularidad del proyecto está en trasladar una necesidad muy cotidiana como es el necesitar o el tener que enviar refacciones, pero con el tráfico luego cuesta mucho más trabajo. Aunque el programa se desarrolla en los Estados Unidos, la evolución resulta relevante para toda la industria automotriz mexicana, porque imagínense que pudiera extenderse a el envío de mercancías. Ya hay varios pruebas a través de la plataforma del señor Bezos, que es Amazon, y la plataforma del mercado amarillo, ya saben, del mercado libre, que ya pretenden entregar estos drones o a través de drones mercancías. No en tu casa particularmente, porque eso sería muy complicado, el tema del árbol, el tema del cable, el tema de etcétera, y más en México, que es un desmadre los cables que hay en la Ciudad de México. Bueno, los edificios serían mucho más bonitos si no hubiera tanto cablerío allá afuera, pero esto pues vendrá desarrollándose poco a poco. Hoy ya en algunas estaciones puedes recibir tu paquete, es decir, el dron vuela de la central de Amazon hacia una estación en donde llega en dron y tú ahí vas y lo recibes, pero esto podría extenderse para las agencias automotrices. Entonces, ya en una agencia automotriz tendrían un dronódromo destinado para este efecto, para que cuando llegue la refacción la puedas recibir tú sin ningún tema directamente a través de un dron, un objeto volador, y poderla tener la pieza en orden y en tiempo. Bueno, vamos a un corte comercial. Les recuerdo que estamos completamente en vivo. Estamos desde el lanzamiento del nuevo Suzuki. Ya se lo puedo decir porque no, yo ya sabía, pero me daba, pues no estaba yo permitido para poderlo decir, pues se llama A-Cross, Suzuki A-Cross, y regresamos con Eric González Angulo. Yo voy a hacer como que me sorprendo y como que no sabía que se llamaba A-Cross. Ustedes también sorpréndanse cuando escuchen a Eric, digan, ah, no man, A-Cross, ¿qué, cómo? Bueno, ahí se sorprenden, pero después de un corte comercial regresará con nosotros. Recuerden que estamos en vivo y que hoy tenemos entre nuestros seguidores que nos manden un mensaje por Instagram, un mini dron, solamente para decirles gracias por seguirnos, gracias por escucharnos, gracias por formar parte de la familia de Autos y Más. Nunca dejen de hacerlo y nunca dejen de escuchar MBS Noticias. ¿Qué hacer? Mándenme un mensaje directo por Instagram, @soycocheramon. Después de un corte, son ya casi las 8 de la noche, allá en la Ciudad de México, aquí en Puerto Vallarta es el mismo horario, así es que no se vaya, regresamos con mucho más, volvemos.
2: Que Dios bendiga la música.
3: Esto es Evolución. Entre Hotel California y The Voice of Summer solo pasaron 7 años, pero pareciera que el mundo entero cambió. Hotel California todavía suena a los 70. Guitarras cálidas, una banda tocando, el sueño californiano vivo. Pero apenas unos 7 años después, The Voice of Summer ya suena distinta, más fría, más electrónica, más nostalgia. Y lo más increíble es que ambas canciones tienen la misma voz, Don Henley. La canción Voice of Summer originalmente iba a ser para Tom Petty, pero Henley la convirtió en algo mucho más melancólico. No hizo una canción sobre el verano. Hizo una canción sobre extrañarlo. ¡Qué evolución en tan poco tiempo! Y quizá eso fue exactamente lo que pasó entre los 70s y los 80. El rock dejó de vivir el momento y empezó a recordarlo. Que Dios bendiga la música. José Erra y Sopita de Lima, un fuerte abrazo. Esta fue mi cápsula. Que Dios bendiga la música, que Dios los bendiga a ustedes. Síganme en mis redes sociales. Soy Paulo Ibarra, estoy como Paulo Ibarra G. Sigan en Autos y Más.
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5: La presidenta de la Comisión de Elecciones de Morena, Citlali Hernández, consideró que su partido podría discutir si Rubén Rocha Moya, gobernador con licencia de Sinaloa, permanece afiliado o no. Manifestó que además de las investigaciones judiciales, Morena no estuvo de acuerdo con la decisión de Rocha de volver a la gubernatura, por lo que dijo, los órganos internos del partido deberán decidir al respecto.
6: Pues mira, esa es una decisión que tiene que tomar la Comisión Nacional de Honestidad y Justicia. Hay una actuación unilateral que él realizó y que hemos manifestado que no estamos de acuerdo. Y bueno, pues está investigando de cualquier delito que haya, que pudiera pues estar, pues que se está investigando, ¿no? De cualquier delito que se le acuse. Creo que una cosa es lo que le toca a la autoridad, en tanto lo del partido, pues nosotros no compartimos esa decisión que en su momento tomó de regresar, pero pues ya los órganos internos decidirán, ¿no?
5: Por su parte, la senadora del PRI, Paloma Sánchez Barrios, consideró que la designación de Graciela Domínguez como gobernadora interina garantiza la permanencia del grupo político de Rocha Moya. Expresó que el poder en el estado lo seguirá teniendo el gobernador con licencia, y llamó hipócritas a los morenistas, pues han condenado el actuar de Rocha, pero al mismo tiempo permiten que se imponga gente cercana a él.
7: Se acabó el teatro de Morena, se los dije, que no les creía nada. Decían que estaban molestos y hasta estaban rompiendo con él, y terminaron permitiendo que Rocha impusiera a su gente. Los mismos mismos que tienen sumido a Sinaloa en su peor momento seguirán gobernando. En Sinaloa, mandan los criminales. Y en Morena, manda Rocha.
5: El rector de la UNAM, Leonardo Lomelí, adelantó que el 60% de alumnos que presentaron el examen de control serán seleccionados. Los resultados podrán ser consultados el sábado y el domingo próximos, mientras que el lunes los estudiantes comenzarán su proceso de inscripción. Lomelí recordó que la decisión de volver o no a realizar el examen de forma presencial dependerá de la comisión técnica. El coordinador de los diputados morenistas, Ricardo Monreal, aconsejó a su partido no confiarse de las encuestas que los ponen como favoritos para el próximo año para ganar gubernaturas en diversas entidades. Resaltó que el sentir de los electores cambia constantemente y que la victoria o derrota dependerá de quiénes sean los candidatos. El dirigente nacional de Somos México, Guadalupe Acosta Naranjo, tiene previsto que su partido se vea obligado a cambiar el nombre, colores y logotipo. Aseguró que el Tribunal Electoral ya tiene una decisión y validará, así, la resolución del INE. Acosta señaló que estas determinaciones se tomaron con el fin de perjudicarlos y mermar el crecimiento de esta fuerza política. Con información de reporteros y corresponsales, para MBC Noticias, Omar Peralta.
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0: Oigan, ya estamos de regreso. Llegó el momento de la historia. Les quiero contar un poco acerca de la historia de Mazda. Hoy hablaremos un poco de Mazda CX-5. Pero la historia creo que es algo a lo que tenemos que tenerle mucho respeto y mucho, pues, mucho entusiasmo, por supuesto. Y la historia de Mazda es súper interesante. Fíjense, la compañía fue fundada en 1920 por un señor que se llama Yujiro Matsuda, con el nombre de Tokyo Cork Corporation, que hacía, ¿qué creen? Corchos para botellas de vino. Eso a eso se dedicaban. Fíjense que después de iniciar una exitosa actividad como fabricantes de corcho, así como lo oyen, de corcho, iniciaron con un incendio, o vino un incendio en 1925, además de la caída en la demanda de corcho. Entonces, Matsuda, quien dijo, madre mía, ¿y ahora qué hago? Ya no hay corchos, ya nadie quiere corchos, y ya los fabricaban en otro lugar mucho más barato, pues dijo, voy a transformarme, que creo que eso es lo importante, cómo transformarse, por supuesto, y hicieron cambiar el negocio, y en 1931 dijo, voy a hacer vehículos. En 1931 presentaron su primer vehículo de producción, que fue el Mazda Go, que no era un auto convencional de cuatro ruedas, sino un motocoche de tres ruedas, una especie como de triciclo, para que se hagan una idea. Y de ahí, bueno, empezaron para, sobre todo para las estrechas calles de Tokio, donde no sé si ustedes han visto Tokio o han ido a Tokio, pues es bien difícil porque tienen callecitas muy, muy, muy pequeñitas, sobre todo en el centro. Y de ahí empezaron, se fue un exitazo, y obviamente de ahí decidieron tener la posibilidad de iniciar a vender coches. ¿De dónde viene el nombre de Mazda? Se llamaba Tokyo Koigo hasta 1984, y los vehículos adoptaron la denominación de Mazda por una razón doble. Primero, por una fonética y homenaje de Matsuda, que es, pues, digo, el apellido del fundador. Y la mitología también formó parte de esto. Se inspiró en Ahura Mazda, el dios de la luz, la armonía y la sabiduría de la antigua religión del Japón, y los directivos de la empresa veían esta deidad como un inicio en el símbolo de la empresa. Estaban en Hiroshima, o bueno, todavía están en Hiroshima, que ustedes saben que después, en 1945, cayó la bomba atómica en la Segunda Guerra Mundial. Ya les he platicado que después se hizo una estación de radio, se reconstruyeron, y de ahí el espíritu de Mazda. La verdad es que creo que es una marca muy, muy, muy interesante, que hoy nos ofrece grandes autos, y les pongo como antecedente la historia. Porque yo les voy a decir una cosa, hay coches que con solo verlos dices, yo sí me subiría, y eso pasó con la totalmente nueva Mazda CX-5, definitivamente. Es más amplia, es más cómoda, con un aspecto deportivo increíble, muchísima tecnología y una pantalla enorme que prácticamente funciona como si fuese tu celular. Y lo que llama mucho la atención es que tiene ahora 6 años de garantía o 125 mil kilómetros, lo cual habla obviamente de la confianza que tiene la marca japonesa en su producto, que por cierto ya está en los distribuidores Mazda de todo México. Échale un ojito.
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0: Pues ahí estamos, muchachos. ¿Cómo van los mensajes? ¿Ya tenemos algún mensaje de texto, digo, de voz, por ahí al WhatsApp? Díganme, señora productora, si ya tenemos algo para poder poner al aire algún mensaje de nuestros queridos radioescuchos y radioescuchas que ahorita se encuentran sumergidos en la vorágine del tráfico de la Ciudad de México, que cada día es peor. La verdad es que cada día está más complicado el tráfico de la Ciudad de México, pero eso nos permite estar con ustedes más tiempo, porque ustedes pasan más tiempo en el coche y nosotros más tiempo en la radio. Entonces es una combinación perfecta entre la audiencia de ustedes y, por supuesto, la posibilidad de estar aquí con Autos y Más. Así es que no se les olvide, por favor, échenme sus mensajes por WhatsApp al 55 32 65 11 46, y también, por supuesto, nos pueden mandar si son tan amables, un mensaje a mi cuenta de Instagram, porque hoy, acuérdense, entre mis seguidores de @soycocheramon en Instagram, les llevo un drone mini que nos regalaron aquí en la presentación de Suzuki, esta presentación del Suzuki A-Cross, que ya está a punto de tener lugar. De hecho, me tengo que ir a un corte comercial para regresar ya con la entrevista. Me están aquí presionando porque después de la entrevista se presenta a nivel nacional la Suzuki A-Cross, y ustedes la van a tener aquí en exclusiva. Recuerden que estamos completamente en vivo, que nos pueden seguir en Instagram y que pueden estar siempre con nosotros. Sí, de verdad, échenle un ojito, ¿por qué no?, a esta camioneta que de solo verla dices, yo sí me subiría. Y eso pasa con la totalmente nueva Mazda CX-5, más amplia, más cómoda, con un aspecto deportivo increíble, con muchísima tecnología y una pantalla enorme que prácticamente funciona como tu smartphone. 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Esto habla de la confianza que le tiene a su producto. 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Muy bien, pues vamos a un corte comercial. Los espero en sus mensajes de Instagram y regresamos a hablar del nuevo lanzamiento de Suzuki que nos presenta hoy aquí en Puerto Vallarta. Volvemos.
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0: Bueno, ya estamos de regreso transmitiendo en vivo y en directo desde Puerto Vallarta, como le había contado al inicio de este programa. Y nos acompaña Eric González Angulo, director, gerente, senior manager de todo el marketing de Suzuki. ¿Cómo estás, amigo?
11: Bien, querido. Cada que vengo contigo me subes de puesto. Claro. Pero no aquí, me suben el sueldo, pero bueno, no yo contento de venir contigo.
0: Aquí todos somos presidentes para arriba, ¿no? Eso. Ana Villaseñor es vicepresidenta.
11: Por supuesto, dueña de Suzuki, sí, por supuesto.
0: Es correcto. Oye, cuéntame un poquito, bueno, ¿por qué estamos aquí? ¿Qué estás a punto ya de presentar ante los medios de comunicación? ¿Para qué nos hiciste el favor de invitarnos aquí a Puerto Vallarta?
11: Pues bueno, estamos de manteles largos en la marca después de un rato de no haber tenido novedades en el país. Estamos felices de presentarles el nuevo Acros Boosted Green 2027. Suzuki vuelve a poner un pie de una manera muy fuerte, muy sólida en el segmento de los SUVs.
12: Correcto.
11: Un SUV compacto que, bueno, estamos literalmente a 2 o 3 minutos de conocerlo. Entonces, bueno, pues lo van a poder ver en vivo en nuestras redes sociales, que espero ahí me eches una mano para compartir, porque
12: por supuesto,
11: están
12: claro,
11: transmitiendo
12: sí.
11: de ahí. Pero bueno, esa es la razón por la que estamos a un par de minutos de conocer este modelo.
12: Oye, gracias por la primicia, por permitirnos conocerlo al aire hoy. Cuéntame, Acros es un modelo completamente nuevo y diferente.
11: Completamente
12: ¿no?
11: nuevo, no es un reemplazo de nada, no es... que hayamos utilizado una plataforma que antiguamente estuviera en México, no. Es un modelo completamente nuevo y te puedo decir que es el SUV más tecnológico, más seguro que nunca hemos traído a nuestro país. Entonces, en cuestión de un par de minutos, veremos, estarás ahí con nosotros durante el lanzamiento, verás todo el toda la suite de elementos de seguridad y ADAS que incluye el nuevo Acros Boosted Green 2027.
12: Oye, ¿y será un SUV familiar? ¿Es un SUV a quién va enfocado, digamos? ¿Quién debería ser
11: el ideal? Tú sabes que Suzuki es experto en hacer autos citadinos, compactos. Una de las cosas que yo en lo personal he aprendido a amar de la cultura japonesa es el respeto por los demás. Cuando ese respeto y nuestra filosofía de Shoshoke Tanbi, que es más compacto, menos espacio, más ligero. Cuando todo esto se traduce en la fabricación de un auto, quiere decir que mi coche va a utilizar menos espacio de la ciudad que tú y yo compartimos sin que yo tenga que sacrificar mi comodidad. ¿Esto qué quiere decir? Que es una
12: ¿cómo se llama la filosofía otra vez?
11: Shoshoke Tanbi.
12: Ok.
11: Son 5 kanjis que tienen un significado muy especial para nosotros en Suzuki y que es la filosofía que perseguimos cuando fabricamos autos. Esto quiere decir que son más compactos, más ligeros, más cortos, más bellos y que, bueno, por supuesto, comulgan muy bien con el entorno citadino. No vas a ver en Suzuki en las próximas décadas vehículos urbanos muy grandes, con una sombra citadina demasiado amplia. Por el contrario, estamos justo por el respeto al medio ambiente, la eficiencia en el uso de combustibles, motores pequeños, pero que te sirvan perfectamente para tu vida cotidiana, que además se transforma en un ahorro de combustible. Hoy nuestra filosofía va en búsqueda de eso, en que

0: Nada, ¿no? Sabemos quién es nuestro cliente, sabemos que la gente que elige Suzuki y que elige los motores Booster Green lo hacen porque hacen una elección financieramente inteligente, porque
1: sí, es
0: están
1: que
0: buscando...
1: es un tema de ahorro de combustible, de no usar combustible, de no contaminar, de tener un mejor...
0: Te quiero hacer una pregunta.
1: Ajá.
0: ¿Puedes tocar el piano con guantes de box?
1: No.
0: Muy bien.
1: Bueno, no sé tocar el piano tampoco, pero... ¿no?
0: A ver, las cosas son para lo que son.
1: Claro.
0: Acros 2027 está enfocada en el ahorro de combustible. Y los clientes que se van a acercar para nosotros van a quedar muy satisfechos con los acabados interiores, toda la suite de elementos de seguridad que traen, todos los sistemas SADAS. Como te digo, es el vehículo más seguro con más tecnología que nunca hemos vendido en México.
1: O sea, ¿se lo comprarías a tu hija?
0: Sin duda. No, se lo compraría a mi esposa. Lo compraría yo.
1: Okay.
0: O sea, yo que estoy buscando, yo que tengo dos hijos pequeños que voy a priorizar disfrutar del camino y de la seguridad de los que van conmigo antes de llegar antes que otro. Ya hace muchos años que eso de la velocidad.
1: Eso ya
0: lo vivimos, ya no, lo vivimos.
1: Ya
0: no, hoy no, mi prioridad es la seguridad y mi bolsillo.
1: Pero ¿sabes qué? Que además, hablando de un tema de chavos, de jóvenes, el tener una SUV compacta como la que ya estoy por ahí imaginando, pues habla de tener una SUV segura. Sabemos que Suzuki nos echa a perder. En tema de garantía, ¿cómo está?
0: Seguimos con la misma garantía que toda la gama. Ahí tú sabes que Suzuki es una de las marcas que menos reclamos ante Profeco, ante instituciones públicas tenemos.
1: Los reclamos porque... son de los dealers porque no pueden ganar mucho más dinero de refacciones, ¿no?
0: Esa parte la podemos evitar.
1: La podemos evitar.
0: No, lo decimos con orgullo, ¿eh?
1: Sí.
0: Lo decimos con todas sus palabras. Suzuki es una de las marcas que tiene estos 3 años iniciales de garantía que la gente nos dice, ¿pero por qué no más? Porque no la necesitamos. Y si la necesitas, la marca ahí va a estar, como lo hicimos en su momento con el tema de Ignis, con la campaña Ya te la sabes, en la que le repusimos a los dueños de Ignis su computadora completamente gratis. La marca está sólida, la marca tiene más de 20 años en México.
1: Sí.
0: Tenemos una red de concesionarios robustísima, fuertísima, muy madura, que si hay algún problema con nuestros clientes, la marca es la primera que va a sacar el pecho para salir adelante de esta situación, que no nos ha tocado. Pero, bueno, nunca, ninguna marca está exento de
1: no,
0: esto.
1: No, los cierros no tienen palabra de honor. Pero ya finalmente, and the price is right.
0: Si yo no lo tengo, lo dará a conocer por ahí Gerardo en un par de minutos, si no es que ya se subió ahorita al escenario.
1: Bueno, antes de que termine el programa, tendremos el
0: por
1: precio.
0: Por supuesto,
1: correcto.
0: No, ese seguro. Ya.
1: ¿Cuándo llega?
0: De hecho, me tengo que ir porque me están esperando.
1: Corre. ¿Cuándo llega?
0: Hoy es martes, dentro de 48 horas, la tienes ya en todos los pisos de venta de México.
1: Pues ya estaremos probándola, mi querido Eric. En un ratito más, no se despeguen. Tendremos ya el precio del nuevo Suzuki A-Cross, el o la nueva Suzuki A-Cross.
0: A-Cross.
1: El
0: tú quieras,
1: A-Cross.
0: La Lola, Alex. La,
1: no, aquí, no, ya sabes, igual, pero sí, aquí. Le,
0: no pasa nada.
1: Oye, te agradezco mucho la exclusiva, querido. Y gracias la invitación, por supuesto. Y que,
0: por supuesto, pues, siempre es un placer recibirlos. Y bueno, pues contamos con su ayuda para que la gente conozca el nuevo A-Cross 2027.
1: Seguramente ya lo manejaremos, lo probaremos y lo viviremos más adelante, mi querido Eric González. Ya corre,
0: sí,
1: porque deben estar
0: esperando el escenario, sí, ya.
1: Vamos a un corte, regresamos desde Puerto Vallarta en el lanzamiento de la totalmente nueva Suzuki A-Cross, que hasta ahorita lo acabo de decir. Volvemos.

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1: Este auto no tenía reversa, así que si te estacionabas mal, te bajabas del auto, lo levantabas y lo girabas con las manos. Te lo cuento. Este automóvil se llama PLP50 y es el auto de producción más pequeño de la historia. Fue presentado en 1962 y producido por Peel Engineering en 1965 en una pequeña isla ubicada entre Gran Bretaña e Irlanda. Mide solo 1 metro con 37 centímetros de largo, 99 centímetros de ancho y pesa únicamente 59 kilos. Y para más o menos dimensionarlo, ocupa menos espacio que un refrigerador grande. Tenía 3 ruedas, únicamente una puerta, un faro, un limpiaparabrisas y un asiento. La publicidad decía que podía llevar a un adulto y una bolsa de compras nada más. Y aunque parece un juguete, sí era un auto. Montaba un motor de 49 centímetros cúbicos, tenía 3 velocidades hacia adelante y alcanzaba unos 61 kilómetros por hora. Lo curioso es que no tenía reversa y en vez de agregarle una marcha más, se le puso una manija en la parte trasera. Por lo que si necesitabas salir de un cajón de estacionamiento o simplemente cambiar de dirección, bajabas, levantabas esa parte del auto y lo acomodabas tú mismo. Se fabricaron menos de 50 unidades y

0: alrededor de 26 originales siguen existiendo. El P250 prueba que hubo un auto en el que la reversa no estaba en la transmisión, sino en el conductor. Para Autos y Más, mi nombre es Val Ortega. Sígueme en todas mis redes sociales como @telocuentaval.
1: Mantente con nosotros. Después del corte, regresamos con más información, más invitados y mucho más por descubrir. Ya volvemos a Autos y Más.
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0: Bueno, señoras y señores, continuamos con mucho más de Autos y Más, el primer concepto automotriz de la radio en el país. Gracias por estar aquí. Y hay personas que no conocen el botón de pausa, las que salen todos los días a construir, a transportar, a producir, a romperse, a hacer que las cosas avancen. Son quienes enfrentan cada jornada con determinación, sin importar el terreno o el desafío que tengan enfrente. Para todos ellos, nuestro reconocimiento, porque cuando el trabajo exige dar más, también necesitas una pick-up que esté a la altura. 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Está bien interesante la nueva Toyota Hilux 2027, parte de los lanzamientos de la marca japonesa que trae para este año. Y que creo que, bueno, marcan una tendencia en cuanto a vehículos de chamba, de trabajo y de carga ligera, pero la verdad es que Hilux es como todo un referente en el mundo de las pickups y sin duda alguna lo es porque ha ganado este reconocimiento por parte de todos los clientes. Pero bueno, le cuento acerca de Bugatti, que revive el Veyron como un proyecto de celebración por sus 2 décadas. ¿Se acuerdan del Bugatti Veyron? Yo tuve la oportunidad de subirme en París una vez. Me invitaron a un evento exclusivísimo en donde había un compa con guantes y cada vez que se subía o se bajaba alguien, éramos como 30 invitados de todo el mundo. O sea, de verdad, literal, nada más 30 invitados. Te daban una copita de champaña llegando y antes de pasar a la zona donde estaba el Veyron, te la quitaban para que no vayas a tirar la copita en el coche. Entonces, te abrían la puerta, te subías, revisaban que no tuvieras estoperoles o algo así en los jeans y entonces te dejaban subir. Luego que te bajabas, llegaba un compa con una franelita especial de guante blanco y así perfectamente bien elegante como yo estoy ahorita, así elegantísimo, y te podías subir a ver el coche, que era una cosa realmente increíble. Pero bueno, Bugatti ha decidido mirar hacia uno de los capítulos más importantes de la historia para celebrar 20 años del Veyron. La firma francesa ha recuperado el concepto de Veyron para crear un proyecto especial que combina la esencia del modelo original con elementos tecnológicos y de diseño de las generaciones más recientes como el Chiron y el Tourbillon. Chiron y Tourbillon, ¿ok? Este proyecto no busca solamente reproducir el Veyron de hace 2 décadas, sino reinterpretar el concepto bajo la visión actual de la mansión por sangre, la mansión por la sangre. El departamento oficial de Bugatti ha creado para certificar la autenticidad, restaurar y personalizar los vehículos de la firma, por lo que se tomó como base uno de los 450 ejemplares producidas entre 2005 y 2015, dotándolo de detalles puntuales como una combinación en color rojo Rembrandt. Fíjate qué interesante, un rojo Rembrandt, emulando por supuesto este pintor francés, con un azul petróleo, el cual deriva directamente del Tourbillon y del Chiron. Así, ¿qué tal mi francés? Está muy cañón, ¿no? Bueno, asimismo hay cambios en el tamaño de los rines, que ahora van de 20 a 21 pulgadas. En la parte trasera mantiene el diseño de múltiples radios conocidos como Maquiavelo, y la verdad es que pues se toma una malla en un aspecto 3D en las tomas de aire frontales. Por dentro también presenta cambios de asiento tapizados en cuero magnolia con costuras mocasín presentes en el volante y en la palanca de cambios, con un acabado especial que se llama Côte de Genève, o sea, el pueblo de Ginebra, Côte de Genève, cuyo patrón está inspirado en la alta relojería y el emblema especial de 20 Years of Veyron, 20 años de Veyron. Mecánicamente se mantiene con un motor W16 de 8 litros, ¡no manchen! 8 litros en un W16 con 1000 caballos de poder y una transmisión de doble embrague de 7 velocidades, lo cual le permite alcanzar hasta 407 kilómetros por hora. Aún no se ha revelado el precio. Yo estoy con el alma en un hilo, con el Jesús en la boca. ¿Me alcanzará? ¿No me alcanzará? No me va a alcanzar. Eso se lo digo. Ni trabajando aquí toda la vida. Pero bueno, ya llevo toda la vida trabajando aquí. Vamos a ver qué tal se ve. Ya estaremos seguramente próximamente en el Auto Show de París o viéndolo por ahí, que creo que vale la pena. Oigan, ya salió el precio de la Across Booster Green, la versión GLX, un precio de lista de 529 mil pesos con un precio de introducción de 519 519, y este jueves 27 de agosto estará arribando a todos los concesionarios del país esta nueva Suzuki A-Cross. La verdad está muy bonita, creo que vale la pena, hay que conocerla. Y a ver, lo que tiene la marca Suzuki es una garantía en cuanto a consumo de combustible. Una garantía de que no se va a echar a perder nunca en su vida. Un Suzuki no se echa a perder. Decía David que el problema de los Suzuki es que como no se echan a perder, no gastan los clientes en refacciones. Eso para ustedes está bueno, pero para ellos, para los distribuidores, no tanto. Sin embargo, pues ahí está el precio de lanzamiento de una única versión de la versión GLX Booster Green de la nueva A-Cross. 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Oigan, y les puse un reel, o por lo menos lo intenté, no sé, Iván, si ya está en @soycocheramón, un reel con el regalo que amablemente Iván Arriaga va a donar para la comunidad de autos y más, que es un drone mini para nuestros seguidores de Instagram. Ahí está, coméntenlo. Ahí está el drone que amablemente acabamos de subir. Todavía no hay comentarios. Comenten y compartan el último reel de la cuenta de @soycocheramón, porque antes de que termine el programa, si llegamos a unos 50 comentarios, tendremos ganador o ganadora del drone mini que amablemente Iván Arriaga acaba de donar a la comunidad de Autos y Más. Se lo regaló Suzuki, dijo: yo no lo quiero, yo se lo quiero dar al público de Autos y Más, lo cual agradecemos enormemente, Iván Arriaga. Vamos a un corte comercial, son las 8 de la noche con 33 minutos, 8:33, no te vayas, volvemos con mucho más.
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0: Regresamos con mucho más de Autos y Más. Oigan, a ver, les cambio dos boletos para el cine por una mentada. Márquenos ahora al 55-5166-1025 y díganos dónde están ubicados, dónde está el tráfico, cómo está el tráfico, y toque usted su claxon así de pat, pat, pat, pat, pat, pat. Por favor, me avisas yo si hay llamaditas, porque hoy tenemos cine por mentadas. Y en mi cuenta de Instagram le estoy regalando un dron, y no manchen, hay nada más y nada menos que un dron para que ustedes sigan, y tenemos cuatro comentarios. No la frieguen, ¿qué es eso? Qué mal, la verdad. Es que está muy mal, échele ganitas. Ahora, por favor, en este momento, márquenos al 55-5166-1025 y o comenten el último reel de la cuenta de @soycocheramon. Tenemos llamaditas, señora productora. Quiero escuchar llamadas. ¿Cómo que no hay llamadas? ¿Cómo que no hay llamadas? A ver, si no marcan, yo canto. 55-5166-105, y si no, canto La Maldita Primavera, que ya saben que es lo mío, y los deleito con una bonita melodía, si es que no me marcan. Pero bueno, oigan, Trump ya se puso punk otra vez, el presidente lo está... Ah, ya llamadita. Hola, hola, buenas noches, ¿quién habla?
1: ¿Qué onda? Buenas noches.
0: ¿Qué onda? Buenas noches, ¿quién habla?
1: Miguel Ángel.
0: ¿Qué pasó, Miguel Ángel? ¿Estás encabronado o qué? ¿Traes webis o qué?
1: Ah, está loquísimo el tráfico. Está,
0: ¿sí?,
1: horrible.
0: Oye, ¿en dónde estás ubicado ahorita?
1: Exactamente, estoy en segundo piso hacia la hermosa ciudad de Cuautitlán, Izcalli.
0: ¡Qué padre, cabrón! Me da un... Yo estoy, fíjate, de donde estoy al mar deben haber unos 122 metros. Imagínate cómo estoy yo de triste.
1: No, ya sé, ya me imagino allá en Puerto Vallarta, qué padre. Ya sí. Estaré próximamente. Oye, por allá yo.
0: Ah, pues vente, está muy bonito. Oye, ¿y en qué coche vienes?
1: Tengo una Audi Q3 Sportback.
0: ¿Podrías bajar el cristal y regalarme una mentada, por favor?
1: Claro que sí, a ver si no, con todos los del tráfico no piensen que son para ellos.
0: No, no, diles que es para mí. No oí. ¿Sí la oyeron allá?
1: A ver,
0: échale.
1: ¿Oyeron?
0: Pues no lo oímos muy bien, ¿eh? Saca tu teléfono, nomás no te la van a robar. Así, ta, ta, ta, ta, ta.
1: A ver.
0: No se oye. Se me hace que se te echó a perder el pito, amigo. Ya se fue. Yo creo que se le echó a perder su pitín. Ya, mamot, se le echó a perder tu pitín porque, pues no se escuchó ese tan esperado ta, ta, ta, ta, ta. Venga, otra llamadita, por favor. Hola, buenas noches, ¿quién habla?
2: Hola, José Rea, buenas noches.
0: Muy bien, ¿tu pito sí sirve?
2: Sí, sirve, pero mi llamada es para agradecer a Autos y Más, a MBS, porque el sábado participé y me gané unos boletos para el cine. Entonces,
0: ah, ¿ya fuiste?
2: Que estoy interrumpiendo un proceso, pero sí era importante agradecer. Ya les agradecí por WhatsApp, les mandé un mensaje. Y y es para que todos los radioescuchas se den cuenta que realmente Autos y Más cumple.
0: Es como un aplauso para mañana.
2: Ti. Tal vez me recuerdas, José Ramón, que me dijo el mecánico el sábado que mi caja de velocidades ya tenía un daño.
0: Ah, sí, sí, ¿qué pasó con eso?
2: No, apenas le voy a comprar el equipo, el kit en la agencia para que me digan si es efectivamente daño en la caja o no. Esperemos que no.
0: Puta, pues ojalá y no, amigo. Te mando un abrazo, gracias por escucharnos y gracias por ser parte del equipo de Autos y Más. Te mando un abrazo.
2: Gracias, José Rea.
0: Gracias. Bueno, ay, miren, esas llamadas sí me dan mucho gusto porque significa que todo lo que hacemos aquí en MBS lo hacemos por ti. Tenemos una llamadita más. Hola, hola, buenas noches, ¿quién habla?
3: Hola, buenas noches, Jorge Fernández, para servirte, José
0: Ramón. ¿Cómo estás, George? ¿A qué te dedicas?
3: Ingeniero en sistemas.
0: Me parece bien, Jorge. Oye, dime una cosa, ¿en qué coche vienes?
3: En un BYD King.
0: Ah, pues está bueno, ¿no? La verdad es que gasta poco combustible.
3: No, impresionante, impresionante. Nada más así rápido el dato. Yo gastaba entre 800 y 900 semanales en una tracker. Cambié al King y en un bimestre gasté 1,200 en este no, wow. en luz. Así de impresionante el ahorro.
0: No, pues sí. ¿Y tienes cargador en tu casa?
3: Estoy cargando con el portátil. Como dice, es chiquita la batería, en 3-4 horas se carga lo del día.
0: Yo te recomiendo que pongas un cargador en tu casa, para que esa tarifa que estás pagando hoy de más te va a bajar si pones un cargador en tu casa y haces un nuevo contrato de luz dedicado a cargar tu coche.
3: Ya tenía un contrato dedicado para el garage.
0: ¿Y luego?
3: Por eso ya ese es el que uso.
0: Ah, ok, correcto. Pero no tienes wallbox, o sea, lo conectas, digamos, un enchufe normal.
3: No, exacto.
0: Yo te recomendaría poner el wallbox.
3: Va, lo haré.
0: ¿Va? Oye, sí. Pues hazme un favor, yo te invito al cine y tú me la mientas, please.
3: Sale.
0: A ver, baja el vídeo y queremos escucharte. Muchísimas gracias, George. Jorge Fernández, eres un campeón de la mentada, te felicito y yo te daré unos boletucos para el cine para que lo disfrutes en honor de Autos y Más, ¿te parece?
3: Gracias.
0: Bueno, la última llamada, señoras, señores. Venga, de allá nomás. Fíjese cómo son groseros. Hola, ¿quién habla?
4: Berenice.
0: ¿Qué onda, Bere? ¿Cómo estás? ¿A qué te dedicas?
4: Muy bien, gracias. Soy contadora.
0: ¡Ah, qué padre! ¡Wow! ¡Qué diversión!
4: Sí.
0: ¡Soy contadora! ¡Qué chingón! ¡Qué padre! Oye, ¿y en dónde trabajas?
4: En una empresa que vende tapetes en Naucalpan.
0: Muy bien. ¿Tapetes de casa o de qué?
4: De entrada, de casa, de alfombras, peludos.
0: Anda, haz uno que diga, bienvenidos, Autos y Más, para poner ahí en la entrada de MBS, ¿cómo ves?
4: Ah, estaría muy bien.
0: Ya va, qué chutas. Oye, querida, ¿y en qué coche vienes?
4: En una Nissan Kicks 2019.
0: ¿Y qué tal? ¿Te ha gustado tu Kicks?
4: Sí, mucho.
0: Oye, Bere, pues me podrías... Dame. ¿Quieres ir al cine?
4: Sí, claro que sí.
0: Pues mira, también no seas mala, ¿no?
4: Sí.
0: Sí, venga. ¡Muy bien! ¡Qué bárbara! A ver, eres una campeona de lamentación. Una campeona de lamentación. No sabes cómo te la agradezco.
4: Gracias.
0: Pásala muy bien.
4: Gracias.
0: Bueno, muy bien. Oye, fíjate cómo es como un deseo reprimido. ¡Oh, wow! Hola, buenas noches. ¿Quién habla?
5: Hola, buenas noches.
0: ¿Quién habla?
5: Giovanni, ¿qué tal? Mucho gusto.
0: Bien, Iván, ¿cómo estás? ¿En dónde te encuentras ahorita?
5: No, Giovanni.
0: Ah, Giovanni. ¿Dónde
5: no
0: te encuentras ahorita,
5: ¿cómo
0: Giovanni?
5: Estás?
0: Bien, aquí en Puerto Vallarta, sufriendo con calor, con el sonido del mar, la brisa marina. Bien, horrible.
5: Ah, no, sufriendo muchísimo.
0: Sí, cara, está feo, pero lleno de calorcito, no llueve, no está inundado. No, hombre, está muy feo.
5: No, pues, ¿qué te digo? Acá yo voy llegando a la casa.
0: Muy bien. Oye, ¿en qué coche vienes?
5: En una combi, 76.
0: ¿Cómo? ¿Es en serio?
5: Te lo juro. La
0: ¿Y en esa te
5: abuelo.
0: Mueves todos los días? ¿En esa te mueves todos los días, Giovanni?
5: A veces, no siempre, depende. La ocupo más que nada como para el trabajo, pero sí, te digo, es la herencia del abuelo.
0: Oye, ¿y a qué te dedicas, Giovanni, si no es indiscreción?
5: No, para nada. Nos dedicamos a la decoración, entonces pues lo utilizamos para el traslado de mucho del equipo que utilizamos.
0: Órale, pues muy bien, la verdad es que qué padre. Tener la herencia del abuelo, acordarte del abuelo todos los días, que por cierto, hoy es día del abuelo, mañana es día de los abuelos,
5: es
0: y que lo puedas hacer, ¿no? Oye, en nombre de tu abuelo, miéntamela, ¿no? ¿Puedes?
5: Claro.
0: No, ya está más coachaloteado que tu abuelo, el claxon, compa.
5: Pues es que ya 50 años.
0: Bueno. Oye, Giovanni, pues te mando un abrazo, te invito al cine y de verdad, de corazón, gracias por escuchar Autos y Más.
5: Igualmente, muchísimas gracias. Síguetela pasando mal por allá.
0: acá andamos echando vacilón. Bueno, pues ahí está. Fíjense que cómo es un desahogo esto, ¿no? Porque, pues miren, con autorización te la puedes mandar a un conductor de radio. Pues está padre, la verdad es que es una, me parece un buen ejercicio, un gran ejercicio de desahogo, de desfogue. Dice Jocelyn Cervantes, no, ¿qué pasó, Jocelyn? Eres una grosera, que cómo que si en esta se mueve, qué bárbaro, qué bárbaro. Bueno, les decía que el señor Donald Trump está echando presión sobre los autos fabricados en Canadá. Y sí, señor, no tiene nada que pensar o nada que hacer, pero qué bárbaro. Este señor presidente Donald Trump advirtió recientemente que los aranceles estadounidenses aplicados a automóviles, camiones y autopartes provenientes de Canadá subirán hasta 50% a partir del 1 de enero del siguiente año. ¿Por qué no somos socios, señor Trump? ¿Qué no somos amigos? Somos frontera. La frontera de Canadá y de Estados Unidos es la más grande que hay en el mundo. Y tampoco es que la industria automotriz canadiense sea así que tú digas, me va a quitar la chamba de la vida. No. Bueno, pues dicha medida coloca nuevamente la industria automotriz norteamericana en un escenario de ajuste en sus cadenas de suministro. Ya, señor Trump, ya, de verdad, ¿saben qué es lo peor que puede haber? La incertidumbre en cualquier situación, en el amor, en la vida, en la salud, en lo que sea. La incertidumbre es lo peor que puedes tener. O sea, es mejor saber qué tienes y qué te va a pasar a saber que tienes por ahí alguna enfermedad o algún rollo, pero no sabes qué te va a pasar. Así está Trump, con una incertidumbre bárbaro, porque hoy se le ocurre una cosa y mañana se le ocurre otra. Es el segundo socio comercial más importante de Estados Unidos y el anuncio llega después de 18 meses de tensiones comerciales y negociaciones con temas relacionados con los automóviles, que fue señalado como uno de los factores que dificultaron alcanzar un acuerdo. Y el movimiento resulta muy relevante por la estrecha integración de las cadenas automotrices de América del Norte, es decir, Estados Unidos, Canadá y México, señores. Y el nuevo escenario muestra decisiones, cómo las decisiones comerciales pueden terminar influyendo en la fabricación de automóviles. Desde el origen de las piezas hasta el precio de los vehículos terminados, con la entrada de vigor planteada en enero del 2027, fabricantes y proveedores tendrán que ajustar sus estrategias frente a un mercado norteamericano donde las políticas arancelarias, vuelven a convertirse en un factor relevante de la industria. Bueno, pues hágame usted el favor, señor Trump, ya díganos qué va a pasar, ya, a ver, ponga usted las reglas. Miren, cuando sabes qué va a pasar, puedes planear. Cuando no sabes qué va a pasar, no puedes planear. Entonces, es muy importante que sepamos las reglas, señor Trump. Sepamos qué va a pasar, hacia dónde vamos y cómo nos movemos. De esa manera, ya decides si fabricas o no acá, si haces o no cosas por el estilo. Pero es muy, muy importante que se sepa. Y aquí Trump está dando todo menos incertidumbre. Oigan, y les cuento ya para cerrar este bonito programa un misterio macabrón, un misterio completamente distinto que se llama el misterio de Lancaster, los autos que cantan sobre el asfalto. Resulta ser, ahí le va la historia, ya para que se vaya a mimir, ¿ok? Ya con esta historia es como su lechita y a dormir, un cuentito y a dormir para que usted descanse en paz. Bueno, no, descanse tranquilo, no en paz, sino descanse tranquilo. Resulta ser que en 2008, en la avenida G de Lancaster, California, pasó de ser una ruta de paso a un instrumento musical gigante sobre el asfalto. ¿Qué? Bueno, pues como producto de una propaganda comercial de la marca Honda, mediante vibraciones de alta precisión, sí, así como lo oye. La idea principal tenía como objetivo dirigirse al público joven para promocionar el Honda Civic 2008, inspirándose en experimentos similares que ya existían en Japón y Dinamarca, por lo que la agencia concibió la propuesta de hacer el pavimento una pista de sonido para un comercial de televisión. Así como lo oyen, que sí. Este fenómeno responde a principios básicos de física y de acústica, ya que el impacto de los neumáticos contra las ranuras produce frecuencias precisas que el oído interpreta como notas reales, logrando crear la particular melodía de Opertura de William Tell. ¿sí? Así, de Guillermo Tell, el de la manzana, bueno, así. Esto significa que detrás de esto se requiere un sistema de manejo preciso para percibirla, ya que escuchar la melodía afinada, pues hay que mantener una velocidad constante de 90 kilómetros por hora, ya que acelerar el ritmo distorsiona y al frenar la música se arrastra como un disco rayado. Bueno, por otra parte, la novedad no tardó en convertirse en una molestia para los vecinos de la zona residencial. Agotados tras escuchar la melodía a todas horas, decidieron quejarse con el gobierno local y pusieron fin a este experimento, cubriendo las hendiduras con pavimento fresco y reubicando el tramo a un sector deshabitado del desierto de Mojave. Pero bueno, ¿cómo hay gente o cómo le hace la gente para inventar cosas diferentes, ¿no? ¿Cómo se les ocurrió hacer esto? No lo sé, pero ¿de dónde lo sacaron? 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Vámonos con una última llamada esta noche. Hola, hola, buenas noches.
6: Hola, buenas noches.
0: Hola, ¿quién habla? Hola, Abraham, ¿quién habla?
6: Abraham Velarde.
0: Abraham, ¿cómo estás, Abraham? ¿Cómo estás, Abraham? ¿Cómo estás, Abraham?
6: Muy, muy bien, muchas gracias. Aquí saludándote y felicitándote por tu programa.
0: No, te lo agradezco mucho. ¿En dónde estás ubicado ahorita, Abraham?
6: En la colonia Clavería.
0: Ah, en Clavería, ahí por Azcapotzalco, por donde sí, está el kiosco Morisco.
6: No, por donde está el Parque de la China, donde está la estatua de José José.
0: Ah, ya. Ahí, ahí vivía, ¿no, don José José?
6: Sí, en esta colonia, sí.
0: Oye, dime algo, y ahorita sí. Te voy a pedir tu canción favorita de José José. Dime algo, ¿en qué coche vienes?
6: En un HRV.
0: ¿Un qué?
6: De Honda, HRV.
0: Ah, buen producto. Oye, ¿y me dejas invitarte al cine?
6: Sí, muchas gracias.
0: Ah, pero hazme un favor, baja el cristal de tu Honda, saca tu teléfono, que no te lo vayan a robar, y toca esta melodía, ta, ta, ta, ta, ta. Un aplauso, qué bárbaro, qué manera de despedirnos de este programa, te lo agradezco, yo te invito al cine y además solamente por escuchar Autos y Más, de verdad te lo agradezco enormemente.
6: Muchas gracias.
0: Oigan, pues gran programa el día de hoy, espero que les haya gustado con todo y las complicaciones técnicas y logísticas que tuvimos, pero ahí les dejo mi Instagram, @soycocheramon. Comenten y compartan el último video, porque ahí les tengo un regalito por ser nuestros seguidores, que es un mini dron o un dron mini para ustedes, por una cortesía de Iván Arriaga y de Suzuki. Gracias a Iván y gracias a Suzuki. Nos escuchamos el día de mañana, los dejo con musiquita aquí. Quédense en la programación de MBS 102.5 y hacer la meme. Descansen.

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0: Y bueno, pues cuando son las 9:02, arrancamos MBS Negocios. En la mesa hoy, Neira Moncayo, querida, te extrañamos mucho.
1: Ay, y yo a ustedes, ¿y a quién escuchamos, Arlene? ¡Qué voz!
0: Terrible noticia que hoy, desafortunadamente, murió Dolly Parton. Y esta canción, I Will Always Love You, con ese tono de voz tan especial, Neira.
1: Es la más influyente de la música country, que falleció el día... hoy, 25 de agosto, a los 80 años, la familia de Dolly Parton no ha revelado la causa específica de su muerte.
0: Así es, y bueno, pues como empresaria siempre dirigió la creación de Dollywood, imagínate, Dollywood con D, un parque temático que se convirtió en la atracción turística con mayor número de visitantes en Tennessee y el mayor empleador de su condado natal. Y bueno, pues vendió más de 100 millones de discos, Neira.
1: Sí, una empresaria, una artista, una mujer que sin duda marcó una época y que será recordada por muchos años. Y curiosamente, hace unas semanas yo me enteré de Dollywood, porque es un destino que lleva a muchas personas, porque dicen, no hay tanta fila y también es espectacular para ir, para visitar, hay muchas cosas cercanas. Y mira, un parque de diversiones de esta mujer de la música country, donde quiera que se paraba era reconocida.
0: Oye, y me encantó porque antes de irnos a las noticias, fíjate que estaba leyendo parte de lo que ha hecho y ella decía que no le molestaba que dijeran que las rubias eran tontas, porque ella ni era tonta ni tampoco rubia. Rubia natural. Pues recordemos a esta mujer hoy en este homenaje musical, porque recordemos que además su fortuna se calcula en 450 millones de dólares.
1: No, pues nada tonta.
0: Traesa, y dime tú si alguna tonta logra esa cantidad.
1: ¿Verdad?
0: Pero bueno, pues ¿dónde nos encuentran, querida Ney?
1: Pues bueno, pues ya saben, nosotros estamos en el 102.5 y tenemos los teléfonos en cabina 55 51 66 1025, por el WhatsApp 56 43 16 95 80, y las redes sociales en X, Instagram, TikTok, en @MBS Noticias, y pueden descargar la aplicación. Nos pueden ver en la webcam de la página de MBS Noticias.
0: Así es, y bueno, pues ¿qué les parece que empezamos con la información?
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0: Y bueno, pues Canadá, querida Neira, golpea de vuelta aranceles.
1: Así es, y Canadá golpea de vuelta aranceles a Estados Unidos por 20 mil millones de dólares. Ottawa respondió este martes al último golpe arancelario de Washington. El gobierno canadiense publicó la lista de productos estadounidenses que a partir del 8 de septiembre pagarán aranceles hasta 50%. Miren, una medida que alcanza unos 27.600 millones de dólares canadienses en mercancía. La decisión llega apenas un día después de que Donald Trump anunciara gravámenes del 50% a productos canadienses y confirma que la disputa comercial entre estos dos socios históricos ya no da señales de enfriarse. Entre los sectores golpeados están el acero, los lácteos, maquinaria agrícola, el papel, la electrónica, pescados y mariscos, quesos, refrigeradores y muebles. El ministro de Finanzas canadienses buscó proyectar unidad nacional frente al embate, calificando la situación como un desafío sin precedentes para el país.
0: Y bueno, pues aquí lo relevante no es solo el monto, sino la velocidad de la escalada, de un anuncio a una represalia en menos de 24 horas. Esto rompe con la lógica de negociación gradual que había caracterizado la relación comercial norteamericana en años recientes. Para México, el episodio es una señal de alerta directa, porque, ojo, si Washington está dispuesto a imponer aranceles automotrices de esta magnitud a un socio del T-MEC como Canadá, la revisión del tratado que se avecina podría traer sorpresas menos amigables de las cuales, pues, se anticipaban. No es casualidad que analistas ya estén vinculando esta tensión con la cautela que se observa hoy en el peso mexicano, Neira.
1: Y el Producto Interno Bruto de México creció menos de lo que se pensaba, 1.4 y no 1.5%. El INEGI confirmó que la economía mexicana avanzó 1.4 entre abril y junio frente al trimestre anterior, con cifras ya ajustadas por estacionalidad. El dato presenta un recorte frente al 1.5% que el propio instituto había estimado hace apenas 3 semanas, con la cifra oportuna del PIB. En términos anuales, el crecimiento se ubicó en 2.1%.
0: Aquí, pues una décima de diferencia puede sonar menor, pero en el contexto actual no lo es. Confirma que la recuperación económica, aunque real, es más frágil de lo que el primer reporte sugería. Bueno, pues hay que recordar que este repunte llega después de una contracción revisada de 0.3% en el primer trimestre. Así que México sigue en una fase de recuperación lenta, no de crecimiento sólido. Con el Banco de México manteniendo su tasa en 6.50% y con las tensiones comerciales de Norteamérica como telón de fondo. Este dato le resta un poco de margen de maniobra a las autoridades para relajar la política monetaria en el corto plazo. Y bien, pues también Condusef, Neira.
1: Condusef prende las alarmas, fraudes, inversiones, milagro y sobreendeudamiento. La Comisión Nacional para la Protección y Defensa de los Usuarios de Servicios Financieros lanzó una advertencia pública sobre 3 riesgos que están golpeando el bolsillo de las familias mexicanas. Mire, son los créditos fraudulentos, las promesas de inversiones con rendimientos milagrosos y el sobreendeudamiento. Óscar Rosado, presidente del organismo, hizo un llamado directo a los usuarios para que extremen precaución antes de aceptar cualquier producto financiero que parezca demasiado bueno para ser verdad.
0: Este tipo de advertencias no se emiten en el vacío. Normalmente responden a un incremento real de quejas y denuncias. Y tiene sentido porque en un entorno donde las tasas de interés siguen altas y el crédito formal se ha vuelto más caro, pues los esquemas fraudulentos que prometen rendimientos imposibles encuentran terreno fértil, especialmente entre quienes buscan atajos para enfrentar, pues obviamente, el sobreendeudamiento. Ojo, la recomendación práctica para toda la audiencia es muy simple. Cualquier inversión que ofrezca rendimientos muy por encima del promedio del mercado y cualquier crédito que llegue sin haber sido solicitado debe encender los focos rojos, tomar acciones. Los milagros no existen y no hay manera, ni porque le dijo el vecino, es sí, que a mí... No es cierto eso, ¿estás de acuerdo, Neira?
1: No. ¿Qué más quisiéramos, verdad? Que así crecieran los créditos, las inversiones...
0: los dineros.
1: Los dineros, ¿verdad? Pero bueno, mire, el peso mexicano resiste, se mantiene por debajo de las 17 unidades por dólar. En la jornada de hoy, el peso mexicano opera con ligeras variaciones, pero logra mantenerse por debajo del umbral psicológico de las 17 unidades por dólar, cotizando alrededor de 16.93, 16.95 pesos. La divisa acumula una ganancia superior al 9% frente al dólar en los últimos 12 meses, aunque el lunes había cedido terreno ante un fortalecimiento generalizado del dólar a un nivel global y la cautela de los inversionistas por las tensiones comerciales, esto en Norteamérica.
0: El peso está sosteniendo una fortaleza notable pese a un entorno cargado de ruido. La guerra arancelaria entre Estados Unidos y Canadá, un PIB mexicano que creció menos de lo esperado y la incertidumbre por la revisión del T-MEC, que lo decimos y lo decimos, pero es lo real, lo cual está sosteniendo a la moneda según coinciden varios analistas. El diferencial entre las tasas de México y Estados Unidos, que sigue haciendo atractivos los activos en pesos, además de flujos de nearshoring, pero conviene no confundir esta fortaleza con inmunidad. Si la disputa comercial entre Washington y Ottawa termina salpicando la postura de Estados Unidos hacia México en la revisión del tratado, el escenario cambiario podría revertirse con rapidez. Y lo dicen los analistas. Vamos a cerrar con un dólar mucho más caro que puede llegar hasta los 20 pesos con 50 centavos. Veremos qué sucede. y esperemos que todo en favor de que la moneda siga fuerte. Y bueno, Ney, ¿qué te parece que arrancamos con nuestra primera entrevista? ¿A quién nos presentas?
1: Bueno, pues México e Italia mantienen una relación comercial con oportunidades crecientes en inversión, manufactura, tecnología, y hoy conversamos con Lorenzo Vianello, presidente de la Cámara de Comercio Italiana en México y del Comité Bilateral México-Italia del COMCE, un empresario con más de 30 años de experiencia en el comercio entre ambos países. Bienvenido, Lorenzo. ¿Cómo te va?
3: Molto bene, molte grazie.
1: Grazie.
3: Buenas noches y gracias por estar acá.
1: Gracias.
0: Qué placer, Lorenzo. Pues empecemos por lo importante. ¿Qué pasa entre la relación comercial entre México e Italia?
3: Bueno, México e Italia son países, yo digo, más que hermanos, y son países que tienen una relación comercial que va mucho mejor de lo que la gente puede imaginar. Para Italia, México es su segundo socio comercial en todo el continente americano, después solo de Estados Unidos. Italia le vende a México más de lo que le vende a Canadá y más de lo que le vende a Brasil. Y si yo quito Estados Unidos, Canadá y Brasil de todo el continente americano, Italia le vende a México más que a todo el resto del continente. Es impresionante. Poca gente lo sabe en México y menos gente lo sabe en Italia. Y para México, Italia es el segundo socio comercial en la Unión Europea. Porque aunque sea una balanza comercial desequilibrada, Italia le vende mucho más a México de lo que México le vende a Italia. Es una balanza positiva porque Italia le vende a México muchísima tecnología y muchísima maquinaria para la industria, lo cual le permite a México ser un país con una manufactura de calidad, que es lo que dice hoy el gobierno, hecho en México con calidad. Esto sucede desde hace muchos años, desde hace más de 30 años, desde la firma del primer tratado de libre comercio, incluso desde antes. Las grandes industrias mexicanas compraban tecnología italiana para sus líneas de producción, lo cual le permite ser excelentes en sus exportaciones alrededor del mundo. Bimbo, FEMSA, para dar un ejemplo, Vitro, todas las grandes empresas de cerámica, todas las de alimentos. Entonces es un tema de una relación muy fuerte, muy arraigada, pero poco conocida porque es poco glamurosa.
1: ¿Qué sectores mexicanos están despertando mayor interés entre las empresas e inversionistas italianos?
3: Mira, yo te diría que definitivamente el sector de alimentos en el tema de tecnología es una relación que existe y sigue fuerte. El sector energético tuvo un auge muy fuerte hace unos 10, 15 años. Luego hubo un freno, porque hubo un freno del gobierno mexicano en general en cerrar un poco el sector. Ahora hay una apertura nueva y hay una oportunidad enorme y hay mucho interés. El sector tecnológico de automatización es un sector muy fuerte. Nosotros este año, cada año tenemos el Premio Italia México, que hacemos desde hace 15 o 16 años. De hecho, hace un momento estaba escuchando a José Ramón Zavala de Autos y Más, que presentó nuestro Premio Italia México hace 3 años porque fue dedicado al sector automotriz. Yeah. Entonces, escuché su voz y dije, esta voz la conozco.
0: Lo recuerdo.
3: Entonces, y este año será dedicado a la tecnología y a la automatización. Entonces, Italia es mucho más fuerte en esto de lo que la gente piensa. Y pues en general, el sector de economía circular es un sector donde México se está abriendo y donde hay nuevos cambios y hay muchísimas oportunidades. Y pues en general, el sector del comercio y alimentos, bebidas, moda, ropa, autos, esto siempre funciona. Pero estos son los sectores principales, yo diría.
0: ¿Cómo trabajan o en qué trabaja precisamente la Cámara de Comercio para incentivar que haya mucha más relación comercial?
3: Tratamos de comunicar con las asociaciones de categoría en Italia, el equivalente de Concamin, Consejo Coordinador Empresarial, y todas, con Canacintra. Tratamos de trabajar con ellos constantemente para comunicar las oportunidades que hay en México, en particular para que las empresas vengan y entiendan que México es un país seguro, moderno, bonito, amigable, y es una plataforma maravillosa para poder hacer negocios con Norteamérica y el resto de América Latina. Y después, hoy en día, con el Tratado Mejorado México-Unión Europea, el famoso Tratado Modernizado, que eran hace años que estábamos esperando que se firmara, hay una oportunidad también de vuelta hacia Europa.
0: Importantísimo.
1: Sí, con el fenómeno del nearshoring, México se ha convertido

0: mundo.
1: Exacto.
0: Y en este momento comenzaron a llegar muchas empresas italianas y de muchos otros lados, pero yo hablo de las italianas, comenzaron a llegar a México para tener una oportunidad de esta plataforma hacia Norteamérica. Y luego se dieron cuenta que no era solo hacia Norteamérica. Cuando José Ramón Zavala presentó el premio Italia México, el premio a la grande empresa fue dado a una empresa italiana que se llama Eurotranciatura, que hace rotostatores para motores eléctricos de autos. Y ellos fabrican, fueron invitados por Bosch a venir a México a poner una planta de producción de rotostatores para Tesla. Porque Tesla quería la calidad italiana en esta producción. Cuando ellos vinieron a México, abrieron su primera fábrica. Cuando Tesla abrió en China, se los llevó a China. Cuando Tesla abrió en Alemania, abrieron una fábrica en Alemania. Y así se fue dando. Entonces, es una plataforma. México es una plataforma para el mercado internacional. Y este es el caso de ellos. Pero hay muchos otros casos de empresas. Hay una empresa que está en Monterrey que hacen ampolletas para el mercado de medicamentos. Evidentemente, en el tema de la pandemia les fue de maravilla. Pero ellos tenían ya 10 años en México y fue su primer planta fuera de Italia, fue la de México. Y después abrieron en Argentina, en Brasil, en China, en Estados Unidos. O sea, el primer lugar fue México y se dieron cuenta cómo podía ser la expansión internacional. Entonces, no quiere decir que todos los casos sean así, pero hay casos así que son muy interesantes y son muy bonitos de contar. Y hay otros casos, como por ejemplo, empresas importantes como Pirelli, Ferrero, que vinieron a México porque entendieron que aquí era un lugar importante para el mercado norteamericano. Pirelli efectivamente vende mucho a Estados Unidos, pero Ferrero vino, puso una planta en México pensando que la mayoría eran exportaciones y luego se dio cuenta que el mercado interno mexicano era enorme.
1: Es que es entonces, enorme.
2: Entonces, y es que nos encanta.
1: Sí.
0: De hecho, ustedes estaban en el anuncio de la nueva inversión de Ferrero hace poco tiempo. Uh-huh. Pero entonces hay muchos casos. Es un tema muy interesante y hay muchas historias y nosotros tratamos de contarlas cada año en el Premio Italia México. Desafortunadamente podemos escoger solo a 4 empresas, pequeña, mediana, grande, trayectoria y premios de honor. Pero cada año la lista se hace más grande.
1: ¡Qué bueno! ¡Enhorabuena! Oye, pues con esto terminamos este espacio, pero sin duda esperamos verte muy pronto.
2: Ay, una pregunta rápida.
1: Venga,
2: rápida.
1: Véngane.
2: Me la vas a contestar muy rápido.
0: Sí.
2: Pizza. ¿Con piña?
0: Perdón.
1: Mira, te voy a contar justo con Ferrero. Me tocó un viaje Alba, Italia.
0: Sí.
1: Bueno, pues estando allá me contestó un italiano esto, pero te dije que no tocaras ese timbre. Bueno, ¿pizza con piña o sin piña? Y me responde el italiano: tacos con piña o sin piña. Y yo, pues el pastor se come con
0: tacos
1: piña.
0: Tacos con piña.
1: Entonces sí. Ahí está, pizza con piña.
2: Y la relación con Italia es muy, muy antigua. Mi bisabuelo era italiano y exportaba vainilla de Papantla a Italia.
0: Somos países hermanos.
1: Exacto, así es. Somos hermanos. Gracias por venir.
0: Gracias a ustedes.
1: Y nos vemos pronto, segurito.
0: Seguro.
2: Gracias. Ven. Si me llamo dopo.
0: Chao.
1: Vamos rápidamente a una pausa comercial. Regresamos.
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0: Bueno, pues estamos homenajeando a esta mujer, Dolly Parton, que hoy pasó a otro plano de vida y que, bueno, pues esta canción, Jolene, querida Neira, representó un exitazo. Todo mundo la conoce.
1: Todo mundo la conoce y, bueno, pues cuántas decenas de certificaciones de oro, platino, multiplatino otorgadas para esta gran cantante. Todavía cuando entregaban estos discos, ¿no? Y le tocó la transición de los discos de platino a ahora la época digital.
0: Durísimo, porque bueno, pues eso ya no existe, pero bien, pues su álbum más exitoso en ventas físicas fue Once Upon a Christmas en 1984, un disco de duetos navideños junto a Kenny Rogers que superó los 2.7 millones de copias vendidas. Oigan, y tenemos comentarios, agradecemos mucho, excelente invitado de esta noche, me gustó escuchar a Lorenzo Vianello, es muy cierto, México siempre ha sido un gran país que aporta mucho, pero no nada más a Canadá y Estados Unidos, sino también a otras partes del mundo. Muchas y bien, partes. Pues ahora estamos también festejando, Ney, presenta.
1: ¡Padre! Y es que, ay, bueno, pues, ¿que a quién no le gusta una coquita?
0: Ya te delataste, ¿eh?
1: Coca-Cola cumple 100 años en México, un siglo en el que pasó de ser una marca extranjera a formar parte de una enorme cadena productiva y comercial en el país. ¿Qué viene para formar a los próximos 100? Lo conversaremos con Patricio Caso, vicepresidente de Asuntos Públicos, de Comunicación y Sustentabilidad de Coca-Cola en México. Bienvenido.
2: Muchísimas gracias, de verdad, gracias por el espacio hoy, un gustazo estar con ustedes, con todo su auditorio.
0: Pues estamos en un momento destacado para la empresa, uno de los mercados más importantes que es, por supuesto, nuestro país. Para ustedes, ¿qué representa y qué va a pasar en el marco de estos 100 años? ¿Qué está pasando?
2: Claro, sí estamos muy contentos. Estamos celebrando 100 años de construir en México. Hace 100 años, un grupo de emprendedores aventados, la verdad, decidieron creer en un proyecto y crear lo que hoy es el sistema mexicano de Coca-Cola. A ver, a lo largo de estos 100 años se ha construido, estamos convencidos, un gran valor en comunidades hoy. Y creo que este es el mejor ejemplo de lo que refleja la huella de este sistema. Hoy hay más de 1.2 millones de tienditas en el país que venden los productos de Coca-Cola, tanto la marca insignia icónica, que es la marca Coca-Cola, como el resto del portafolio. La verdad es que estos 100 años son un momento para hacer un alto del camino. Hemos comunicado algunos temas que ahorita podemos entrar a detalle en inversiones y en acciones comunitarias bien padres, pero viendo hacia adelante los siguientes 100 años con lo que nos piden los consumidores.
1: Ah, pues ahí está. Mira, Coca-Cola anunció una inversión de 6 mil millones de dólares en México y de ese monto más de 2 mil millones estará destinado a modernizar más de 1 millón de tienditas. ¿En qué se va a traducir concretamente esa inversión para el país y para esos pequeños comerciantes?
2: A ver, yo te diría fundamentalmente dos cosas. Hay una, esos 2 mil millones de dólares apuntan en dos grandes ejes: en ayudar a los tenderos a digitalizarse, a tener herramientas para recibir medios de pagos digitales, también para tecnificar la manera en la que manejan sus inventarios, etcétera. Y por otro lado, inversiones en los puntos de venta, desde ayudar para que tengan mejores distribuciones en los espacios, refrigeradores más eficientes en el uso energético y que por lo tanto para ellos representan menos costo de mantenimiento y de luz. Y a grandes rasgos son esas dos cosas. Eso aunado a inversiones dedicadas para ayudarlos a crecer, para ayudarlos a que tengan mayores capacidades. Hay muchas historias de las tenderas de este país. 6 de cada 10 tenderas en el país son, o tienditas, son lideradas por mujeres que ya no nada más tienen una, sino que tienen 2, 3 tienditas y que han sido vehículos para sacar a sus familias adelante y para realmente sacar a las comunidades adelante. Entonces ahí van los 2 mil millones de dólares.
0: Y es que imagínate, se necesita, y es un momento además de esta parte que hablas de digitalizar, pero también de hacerlos entender las posibilidades que esto les da, porque el circulante es muy importante en México, sin duda, pero también ya acceder a otras formas de pago es indispensable.
2: Por supuesto, y en esto hemos construido totalmente de la mano con los tenderos y también con la agenda de digitalización que ha impulsado este gobierno y durante los últimos años se ha ido solidificando con CODI, etcétera. Estamos trabajando totalmente de la mano con ellos para lograr que esta penetración se dé. Sí les da el acceso a muchísimas oportunidades nuevas y nuevamente les da el acceso a hacer negocios de una manera mucho más ordenada y más profunda, con mayor impacto en las comunidades donde operan.
0: El IEPS, este impuesto que se puso a las bebidas azucaradas, uh-huh, sin duda golpeó y golpeó fuerte. Pero aquí lo interesante es lo que hace la marca, la empresa más bien, en términos de anticiparse. Y ustedes hicieron una reformulación de todos sus productos. ¿Por qué no nos platicas en este caso, Patricio, pues de cómo fue que adelantaron el tema y los resultados, claro?
2: A ver, nosotros trabajamos de la mano con las autoridades en el último paquete fiscal y sí, eso nos permitió, más que anticiparnos, también responder a lo que el consumidor hoy nos estaba pidiendo, que eran mayores alternativas, y también ser responsables en la manera en la que hacíamos llegar nuestros productos al mercado. Entonces, fundamentalmente hicimos dos cosas. Una apuesta muy clara por ceros. Tú puedes ver no solo en marca Coca-Cola, que ha habido una apuesta bien relevante en Coca-Cola Cero, con crecimientos bien relevantes que permiten que la población tenga acceso a esos productos, sino al mismo tiempo una apuesta por nuevas alternativas. Entonces, mucha de la apuesta ha sido por esas alternativas que hoy el consumidor nos está pidiendo, que sí responden también a los diálogos que se han tenido con el gobierno, por supuesto, pero sobre todo a poner en la mesa de los consumidores las distintas alternativas. Lo hablábamos ahorita antes de entrar al aire. A algunas personas les gusta la Coca-Cola Cero, a otras la Coca-Cola
0: como normal. A Neira.
1: A mí.
2: Neira, que es muy buena con unos tacos, ¿no?
1: Sí.
2: Se mencionaba. A mí también
1: con
2: me
1: piña,
2: gusta mucho.
1: Con piña.
2: Con piña, porque estaba escuchando el segmento anterior.
0: Bueno, ¿y pizza con piña o sin piña?
2: Pues yo creo que como la Coca-Cola Cero, como cada quien le guste.
1: Ah.
2: A mí en lo personal sí me gusta con piña.
0: Venga, sí, equipo, ya, por sí, fin alguien se sube a mi tren, porque claro, nuestra productora Erika nos mandó al diablo con la piña, ¿eh?
2: Pues sí, pero es como los tacos al pastor van con piña.
0: ¿Ven?
1: Ya ven. Sí. Patricio, después de 100 años, el consumidor mexicano, como estás mencionando, cambió. ¿Y cómo está transformando Coca-Cola su portafolio ante una mayor demanda de bebidas bajas en calorías o sin azúcar? La compañía ha señalado precisamente este segmento como una de sus apuestas de crecimiento.
2: Claro. A ver, primero, ¿qué es Coca-Cola en México? El sistema Coca-Cola en México, todo mundo se nos viene a la cabeza la marca icónica.
1: Ajá.
2: Pero es la suma de varias empresas mexicanas, nuestros 8 embotelladores, nosotros, y Jugos del Valle Santa Clara. Y hago especial énfasis en Jugos del Valle Santa Clara para hacer el punto de portafolio. Claro, el consumidor puede tener distintas necesidades. Nuestra obligación como empresa es satisfacer esas necesidades y anticiparnos a lo que ellos pueden necesitar, pero en el portafolio de Coca-Cola hay desde Agua Ciel hasta Leche Santa Clara, a Jugos del Valle 100%, por supuesto refrescos de cola y también de sabores, en todos los casos haciendo una apuesta dedicada por que haya alternativa cero. También en época reciente nos hicimos cargo de que existiera una versión cero de entrada al mercado de un precio muy muy accesible con la mayor cobertura posible. ¿Esto para qué sirve? Para que la población que tal vez no la ha probado o no se ha dado la oportunidad se atreva a hacerlo, y también dentro de estos ejercicios de toma de decisión razonable que tiene que tener cualquier consumidor, ellos puedan tener las alternativas completas. Entonces, la apuesta ha sido claramente por un portafolio cero grandotote.
0: Pero también la responsabilidad personal, o sea, dejemos de dejarlo en manos de cualquiera, hay que asumir la responsabilidad. Bueno, en este tema de las porciones y del consumo, por supuesto, en este tema, Patricio, también me gustaría abundar en el tema de sostenibilidad. Ustedes están 100 pasos adelante, y yo lo conocí, bueno, cuando recién empezaba mi carrera hace mucho tiempo, aunque empecé joven, muy joven, ustedes son pioneros.
2: Sí, la verdad es que es un gran orgullo trabajar en Coca-Cola. Como mexicano, son pláticas en las que en temas de agua o de manejo de residuos, la verdad es que nos sentimos profundamente orgullosos de cómo hemos ido alcanzando hitos, por ejemplo, la neutralidad hídrica, que quiere decir que pues, le devolvemos mediante proyectos más agua a la naturaleza de la que tomamos. Pero hay un proyecto en específico que me gustaría hacer mención, que en el marco de estos 100 años ha sido bien relevante. Fundación Coca-Cola, desde hace unos años, tomamos la decisión de enfocarla de manera estratégica en un objetivo, y era llevar acceso al agua a la población, más allá de nuestros productos, que hubiera agua disponible. Y agarramos una causa y nos enfocamos en ella, y estamos trabajando con aliados, con ONGs y con otros socios implementadores para lograr abarcar la mayor cantidad posible de escuelas y lograr que en las escuelas haya agua. A este proyecto se le llamó Escuelas con Agua, muy simple. A la fecha llevamos, y hace unos meses anunciamos ya que habíamos llegado al hito de las 1,000. Seguimos trabajando en camino a lograr, si Dios quiere, próximamente las 1,500. Y es un proyecto en el que iremos avanzando más y más y más. Queremos seguir haciendo esa apuesta porque es un proyecto que tiene muchísimas externalidades positivas o cosas positivas. No solo es la escuela que tiene un sistema de captación de agua pluvial, sino es todo un sistema de capacitación hacia los alumnos, de crear conciencia en el cuidado del agua, de monitoreo en tiempo real para que esto sea tecnología que se mantenga viva durante los años y si algo falla se corrige inmediato y tiene sistemas de garantía. Y aparte se vuelve un punto de encuentro para las comunidades, porque es un punto en el que al final hay agua. Y eso, en momentos delicados de desastres naturales, ha empezado a ser algo súper valioso. Y cuando uno ya replica este modelo por 1,500, es algo ya relevante. Y estos 100 años lo que nos obligan es a redoblar esfuerzos, ¿no?
1: Y bueno, también la parte del reciclaje, que es otro de los puntos importantes que han manejado durante muchos años.
2: Claro, y a ver, y ustedes ahorita hablaban de la inversión total de los 6,000 millones de dólares. Uh-huh. Dentro de esa inversión, igual que ahorita tocamos el tema de los tenderos, que es súper relevante, también hay inversiones del sistema para invertir en capacidades de acopio, de transformación de materiales, o de procesamiento para generar resina reciclada. Hoy el sistema tiene una de estas inversiones en Planeta, en Tabasco, Villahermosa. La planta de PET grado alimenticio, de reciclaje de PET grado alimenticio más grande del mundo, orgullosamente está en México, aquí en Atlacomulco. Ya era la más grande y se le subió la capacidad de manera muy importante el año pasado. Entonces, la realidad es que se han dado los pasos adecuados para anticiparse a eso, no nada más porque sea una presión regulatoria del momento. Orgullosamente creo que lo empezamos a hacer a tiempo, hace muchos años, cuando todavía esto no estaba en boga, y hoy estamos en una posición cómoda para decir, pues vamos a seguir apostando por esta agenda y vamos a buscar que nuestros envases sean circulares y que haya un, lamentablemente algunos de nuestros envases terminan en lugares donde nosotros no los quisiéramos. Pues nuestro trabajo es seguir trabajando hasta que eso no suceda, y la mejor manera de hacer algo circular es que lo integres a la cadena de valor, que es lo que hemos hecho con ese tema.
0: Oye, y traen una campaña que a mí me dejó muy sorprendida, porque además se juntan pues con Luis Miguel, esta estrella, pues que es un ícono en nuestro país. ¿Qué pasó ahí? Cuéntanos.
2: A ver, Luis Miguel había sido un aliado de nosotros hace ya muchos años, como 30 años. Y esa campaña había quedado en la memoria de muchos como algo icónico. Y cuando empezamos a hablar de los 100 años de Coca-Cola en México, son 100 años construyendo en México. Mucha gente cuando piensa en Coca-Cola puede pensar en esta empresa de origen americano que es muy grande, que tiene presencia en todo el mundo. Todo eso siendo cierto, es igualmente cierto que ha crecido a partir de manos mexicanas, con socios mexicanos, y Luis Miguel representaba también eso, ¿no? Luis Miguel es un gran ícono para México, es alguien que canta rancheras y boleros, pero que no nació en México. Entonces tiene mucho significado el hacerlo con él, y él siendo alguien que aparte es un apasionado de nuestra marca y que ha sido súper generoso con nosotros, y la verdad es que nos ilusionó muchísimo, y estamos convencidos de que al público también. La reacción que tuvimos después del lanzamiento de esa campaña fue viral como pocas cosas.
0: Es que es muy bonito.
2: Y la verdad es que es un anuncio espectacular. Es un spot espectacular y es una campaña espectacular, pero mucho está en quién lo dice, en qué circunstancia lo dice y el peso que hay detrás de eso. Luis Miguel al final hoy es un, yo sí me atrevo a decir, uno de los grandes íconos de la música mexicana, probablemente en el mundo. Y refleja mucho de ese espíritu de largo plazo con el país que nosotros también queremos tener.
0: Sí, de resiliencia y en hacer pausa y regresar, y mucho de lo que representa justamente un negocio, ¿no?
2: Claro.
0: Estar, renovarse, regresar y seguir en el gusto.
2: Claro.
0: Fíjate qué fuerte eso.
1: Y además él que se renovó también.
0: Exacto.
1: Que hizo todo, pues está en su mejor momento.
2: Claro.
0: Muy bien. Para Luis Miguel siempre hay un mejor momento. No sé cómo le hace, pero es cierto.
2: Sí, la verdad es que es un gran icono. Y la verdad es que él, al igual que ahorita tú le decías, es alguien que ha sabido renovarse, es alguien que ha sabido reinventarse. Yo aprovecho aquí para hacer un homenaje también a las familias, tanto de los embotelladores como de los trabajadores que han estado con nosotros durante generaciones. Y son historias padrísimas, que encuentras a alguien que ya es segunda, tercera generación en nuestros embotelladores, ya hay cuartas generaciones operando el negocio, y pues eso te habla de resiliencia. No siempre ha estado fácil, ha habido momentos pues de mucho reto en los que han sabido superarlo, y hoy el sistema Coca-Cola en México es un orgullo para el mundo.
0: Excelente, pues muchas gracias por estar en MBS Negocios.
2: Muchísimas gracias a ustedes.
0: Aquí,
2: gracias.
0: Donde se cuentan las historias, donde desmenuzamos lo que pasa en las empresas, porque ¿saben qué? Eso es lo que permite crecer a nuestro país y, por supuesto, desarrollar carreras, empleos, que es lo que necesita México. Y bueno, Ney, pues aprovechando que andas muy de vuelta, quiero que te pongas espléndida.
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0: Oye, ¿cuál fue tu etapa favorita antes de irnos de la escuela?
1: ¿De la escuela?
0: Ajá.
1: La maestría.
0: ¿Sí?
1: Sí.
0: Ok. No, pues yo, bueno, ya nos vamos a corte, pero porque gracias por preguntarme, yo les voy a decir de todos modos.
1: La tuya.
0: Fue la prepa, porque ahí conocí al amor de mi vida.
1: Ah,
0: ¿verdad? Vámonos a una pausa comercial.
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0: Seguimos homenajeando, Ney querida, a Dolly Parton con esta canción 9 to 5, que además es una película donde ella participó.
1: Ah, sí, participó en varias películas, Magnolias de Acero, donde interpretó ahí a... Eran varias señoras grandes y que ahí se hacían amigas y hablaban de muchos temas que sin duda nos identificamos las mujeres, pero también donaba millones de dólares a causas benéficas y ella fue una niña de escasos recursos y terminó siendo una mujer de grandes millones.
0: Claro, y bueno, pues en esta película de 9 to 5, que es el tema de esta canción, la película es de 1980 y coprotagonizó junto a Jane Fonda y Lily Tomlin, para la cual también escribió este tema que estamos escuchando, así que descanse en paz. Pero el legado que deja musical Dolly Parton es espectacular.
1: Así es.
0: Oye, Ney, pues ahora vámonos a hablar de algo que a los mexicanos nos encanta. Y que, ojo, porque es un mercado enorme que genera muchos millones de pesos y que va para chicos y grandes.
1: No me pongas nerviosa.
0: Pues es que, a ver, preséntanos.
1: Y es que ya sabía que me ibas a hacer eso. Porque, a ver, lo presento, a ver, productor, lo presento como para MBC Negocios o como Neira.
0: Pues como Neira.
1: Porque mira, si lo presento como MBS Negocios, ¿a qué con Arlene? Voy a decir que Bandai Namco apuesta por México con la apertura de su primera tienda oficial en el país y en la región, ¿no? Donde coleccionables, experiencias, pero no. Me voy a ir mejor al estilo de Neira y voy a decir que ¿quién no se acuerda de los Tamagotchis? ¿Quién no ha tenido esas estampas? ¿Quién no ha coleccionado? Y... Ay, se nos ha ido el dinero ahí.
0: Ya sé, y de todo lo que he invertido, claro.
1: Ay, pero vayan a esta tienda y por eso tenemos aquí a Manuel Hernández, director de Nuevos Negocios de Bandai, la apertura de la primera tienda física. ¿Va a haber Tamagotchis ahí, Manuel?
2: Claro que sí, va a haber Tamagotchis, va a haber un espacio muy grande de Tamagotchis para que ahí puedan disfrutar todos los... pues como nosotros que los jugamos en el pasado y los niños nuevos que también los están descubriendo, ¿no?
0: Yo no tuve, pero tuvo mi hermana. Yo no conocí el Tamagotchi porque a mí se me hubiera muerto.
1: No, pues pero los compañeros de la secundaria los tenían. Sí, yo no estaba para cuidar los Tamagotchis, pero pues mi hermana también.
0: Exacto, es que los hermanos eran los de los Tamagotchis. Oye, pero a ver, vamos a entrar a lo álgido porque yo sé que tú eres muy entrón y aquí hay que ver. ¿Por qué una tienda física cuando modelos como Toys R Us están cerrando en Estados Unidos y no hay como esta apuesta si ya pensamos en todo el tema del comercio electrónico?
2: Claro, pues creo que justo por eso entramos ahí y lo acabas de decir. Creo que ahorita hay una apuesta muy fuerte en el comercio electrónico, ¿no? Creo que todo el mundo y todos nosotros compramos nuestras cosas por medio de comercio electrónico y cuando quieres ir a una tienda, pues quieres obtener algo de ahí. ¿Y qué es lo que estamos nosotros buscando? Tener una tienda en donde la gente pueda vivir las experiencias de nuestras marcas ahí mismo, ¿no? Entonces que esté teniendo experiencias con Tamagotchi, experiencias con Gundam, experiencias con Gashapon y que al final permanezca en un espacio en donde se sienta contento, en comunidad y que le esté dando más que pues recibir su producto eventualmente en su casa, ¿no?
0: Experiencia es lo que busca el consumidor.
2: Exactamente, sí, las experiencias.
1: Ah, bueno, pues entonces ahí no van a ir nada más por los niños de hoy, sino los adultos que crecieron con sus franquicias y ahí es donde a lo mejor un adulto no se va a ir tanto a ver el comercio electrónico porque andamos en otra cosa, pero si te topas con la experiencia ya ahí nos vas a atrapar.
2: Sí, exactamente. Y aparte tienes marcas que al final son generacionales, ¿no? Tenemos cosas de Caballeros del Zodiaco que los vieron algunos de los papás que ahorita tienen hijos y también cosas de Dragon Ball. Entonces compran ellos su figura para display en su casa, pero también para sus hijos se compran una figura de acción. Pero al mismo tiempo la mamá se compra un Tamagotchi y la hija se compra un gachapón. Entonces la verdad es que es un espacio... de experiencias y un espacio en donde buscamos que pues que crezca el mercado de los animes que vendemos, de los productos que vendemos, y así pues que crezcamos todos también, ¿no?
0: Oye, Manuel, ¿y qué representa, porque bueno, es una compañía global, México como mercado para esta empresa?
2: Sí, pues mira, obviamente el mercado en Japón y en Asia, el share es muy, muy grande, ¿no? Nosotros ahorita somos como el número 7, 8 en México.
0: Bueno, está entre los 10 primeros, tremendo.
2: Sí, sí, sí. Y y es un mercado definitivamente importante para Bandai, aunque definitivamente en Asia es su principal mercado.
0: Importantísimo, porque hoy por hoy estamos creciendo y además puede llegar a mucho más, porque justo hablabas de experiencia, ¿no?
2: Exactamente, sí. Pues sí, la idea es que ahorita hay una tendencia muy fuerte, y lo vemos en el mercado, como les decía, de los kidults, ¿no? Estos niños adultos.
0: Ajá. Niñultos, les dicen.
2: Exactamente. No. Entonces, pues los niñultos están también apartando un espacio en su cartera, aparte de cuidar a sus perritos, cuidar su casa, comprarse una figura de anime.
0: Ir a todos los conciertos posibles.
2: Ir a todos los conciertos posibles, exactamente. Y pues eso es a donde estamos llegando también, ¿no? Definitivamente.
1: ¿Cómo han adaptado Bandai y sus canales de distribución para asegurar que los lanzamientos más esperados ahora lleguen a tiempo a las tiendas?
2: Claro, pues mira, la verdad es que es un trabajo arduo de todo el equipo de Bandai. Como les platicaba hace ratito, tenemos más de 15 años en México. Entonces, pues todos estos procesos, las producciones desde China, de Taiwán, de Filipinas, y todo, cómo lo hemos podido acelerar para que eso llegue rápidamente a los mercados, ¿no? Y que no pase como antes, que llegaba un producto a Estados Unidos y aquí llegaba tiempo después. Ahora todos los lanzamientos son al mismo tiempo y todo tiene que llegar al mismo tiempo y todos estamos contentos al mismo tiempo.
0: ¿Dónde está la tienda?
2: La tienda está en la calle de Nápoles 33, en la colonia Juárez. Es en un edificio, pues que lo conocen más como llama Insurgentes Reforma. Sí, está a pie de calle y es una tienda muy bonita, que yo les puedo decir, pero tiene más de 400 metros cuadrados de puras experiencias. Es un, aparte de tienda, es un showroom increíble para que la gente conozca todos nuestros productos en un solo lugar, porque Bandai es muy grande, como te decía, en Japón, pero a veces en México está como segmentado, ¿no? Entonces tienes Tamagotchi por un lado, Dragon Ball por este lado, y Van Presto por este lado. Aquí puede ver el consumidor a Bandai como un solo Bandai en una tienda grande del tamaño que nos representa realmente.
1: ¿Hay disfraces?
2: No hay disfraces,
1: porque
2: pero
1: es que ya van disfrazados los chavos. ¿No has visto?
0: Sí.
1: Que hacen sus convenciones y hacen
0: sus cosplays. Porque ya ahora ya es el cosplay, no es el disfraz.
1: Sí,
0: es
1: sí. Ay, sí, perdón, ya, yo estoy.
2: Hay algunas cosas como unos, pues el pelo de Goku que está ahí también disponible. Hay algunas cosas que pueden ayudar a la gente a complementar sus cosplays, pero cosplays como tal, pues más bien ellos
0: los arman, ¿no?
2: Exactamente, sí, sí, sí.
1: Muy, otro mundo.
0: Sí, exacto. Y además muy meticuloso el tema y muy buscando siempre esto. Y me lleva a pensar en el tema de la exclusividad en preventas. O sea, me imagino que ahora el área de marketing está enloquecida porque tiene que hacer que esto funcione.
2: Claro, pues sí, porque como les decía hace rato, la estrategia de Bandai a nivel global también ha sido llegar directo a su consumidor, ¿no? Es business to consumer. Entonces, hay ciertas cosas que pueden llegar a ser específicamente para las tiendas, pero en realidad pues el retail en general, en donde nos encontramos, también es súper importante. Entonces, hay first to markets, que le llamamos, para para todos, también hay cosas exclusivas para todos, entonces todos tenemos un pedacito de cosas diferentes y nuevas para que en todos los lugares encontremos algo diferente y algo especial adicional en nuestras tiendas, tengamos pues un catálogo pues extendido y junto en un solo lugar, que eso creo que es lo más importante.
0: Es que a mí sí me gusta la experiencia de la tienda, ¿eh?
1: Sí, no es lo mismo, no es lo mismo. En línea es práctico porque te llega a tu casa, pero la experiencia de la tienda es otra cosa.
0: Pero es como si lo trasladas a ropa o a alguna cosa. Te gusta ver, te gusta, ¿no? Que te platiquen. El servicio también debe de ser un reto.
2: Completamente. Y aquí lo que buscamos también, obviamente, pues es la tienda oficial de Bandai, ¿no? Es Bandai Namco Shop. Entonces, pues los empleados ahí estamos buscando dar el mejor servicio, conocer de las marcas, vamos a tener ahí al consumidor, entonces pues si están buscando el Gundam más nuevo, pues necesitamos saber exactamente cuál es el Tamagotchi también más nuevo que puedan conectar con el Tamagotchi Paradise, necesitamos saber también, entonces pues tenemos una responsabilidad grande, así como este reto de la tienda, pues es la responsabilidad de estar con nuestros fans, ¿no?
0: Pues muchísimas gracias por venir a MBS Negocios.
2: Muchísimas gracias, les agradezco muchísimo a ustedes y los invitamos a la tienda.
0: Segurísimo que sí. Venga, y redes sociales.
2: Claro que sí, es Bandai Namco México alrededor de todas las redes sociales.
0: Buenísimo. Neira, pues qué bueno que ya se te acabaron las vacaciones.
1: Ya se me acabaron mi recorrido por el mundo.
0: Exacto, ya basta, nos vemos. Todos los
1: martes.
0: Los martes. Oye, que nos trajiste regalo.
2: Sí,
0: les bueno, a nosotros regalo. No, ¿verdad?
1: No, nosotros no. Porque a mí se me mueren los tamagotchis.
2: Claro que sí, les traje tamagotchis, les traje algunas figuras de Dragon Ball y unas figuras de modelismo de Gundam. Entonces, por favor,
0: Que estén pendientes para que la semana lo podamos dar.
2: Exactamente, sí, claro que sí. Una probadita.
0: Venga, pues muchas gracias.
2: Gracias
0: pues
2: a ustedes.
0: Ya lo saben, para toda la gente. La audiencia, esténse pendientes porque estos son unos regalazos. Ney, querida, nos vemos el próximo martes.
1: Nos vemos el próximo martes aquí. Muchas
0: compromiso
1: gracias.
0: Compromiso al aire.
1: Ah, claro que sí.
0: Venga. Y bueno, pues ustedes, muchas gracias por haber estado en MBS Negocios, donde están los líderes que transforman a nuestro país. Soy Arlen Muñoz, nos escuchamos mañana.

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4: Bienvenidos a un nuevo episodio, soy Claudia Mejía. Creo que han escuchado por ahí en las noticias sobre este gusanito, el gusano barrenador. Hoy tenemos un invitado, es un infectólogo, es el doctor Bruno López. ¿Cómo estás?
5: Muy bien, muchas gracias.
4: Gracias por estar aquí y hablar sobre este tema. Sí da miedo, ¿verdad? O sea, sí ha como que metido miedito en la población.
5: Pues lo que se ve da más miedo, ¿no? A veces puede ser más peligroso para la vida en corto plazo una bacteria que no vemos, pero estos como los se pueden ver al ojo desnudo, como se dice.
4: Claro.
5: O sea, la verdad es que sí generan miedo. La invasión de animales o humanos por este tipo de moscas en su fase larvaria, que son los gusanos, y que esa es una miasis, ¿no? Prácticamente es el término de miasis. Pero esta es una fase intermedia de la vida de la mosca, ¿no? Tiene que ser, llega como la mosca, se para en el tejido, puede ser incluso en una herida, en los conductos auditivos, las orejitas de las vacas, en la boca de un humano, en una herida de un pie de un paciente con diabetes, por ejemplo, con pie diabetes. Se para ahí, deja sus huevos y esos huevos eclosionan, pues se abren, digamos, y se producen la larva, el pequeño gusanito. Y una vez en mosca va a otro, se reproduce con otro macho y va a volver a buscar otro sitio donde alojarse. Todas las moscas llevan esa fase. Hay una que es bastante curioso porque ella prefiere poner sus huevos. Se llama Dermatobia, le llaman la mosca peluda en algunas regiones.
4: Aparte, o sea, del gusano guardado.
5: Se ve similar, la verdad es que la mosca sí tiene unas características en los colores. Por ejemplo, la mosca del gusano barrenador, el Coclidomia hominivorax, que es su nombre así científico, digamos, tiene color como verdáceo. Es color verde.
4: Ay, son
5: es
4: esas
5: grande,
4: moscas grandes.
5: Verdes, exacto. Ay. Con la espaldita así como verde.
4: Okay.
5: Y que vuelan pues rápido, a grandes distancias. Y pues se pueden diferenciar en la morfología que tiene. Lo que sí cuesta más trabajo es en la fase de larva, el gusanito, diferenciarlo de otras especies. Ahí sí, porque incluso tienes que verlo con el microscopio, ver ciertas estructuras. El problema del gusano barrenador es que puede dar cuadros graves porque le gusta el tejido humano vivo, entonces es un parásito obligado, es decir, para que desarrolle todo su ciclo de vida, necesita una herida de una persona viva para que ahí siga penetrando en el tejido, barrena, es decir, por literal su nombre, entra, va escarbando el tejido sano y hasta meterse más adentro, hacer cavidades y crear hasta, y por arrastre pues lleva bacterias y puede crear infecciones también ¿no? Por bacterias. Entonces esa es la importancia que tiene. ¿Qué pasa al ganado? El ganado pues se enferma, ¿no? Se enferma porque se llena, si lo dejan sin un tratamiento, penetra y le da un cuadro grave de invasión de este gusano. A la par, pues al abrirle esas cavidades, deja que bacterias entren y le da sepsis también al ganado y mueren muchos.
4: Se pueden morir.
5: Exacto. Y es tan difícil a veces en una sola puesta de una mosca de gusano barrenador, el Coclidomia hominivorax, que es el nombre de la mosca, al poner en una herida, en una cavidad, sus huevos, pone hasta 200 en una sola. Y de esos se evolucionan hasta el 70%. ¿Cuántos gusanos
4: se
5: van a producir?
4: ¿Todos son los que barrenan?
5: Y todos al mismo par pueden ir barrenando.
4: O sea, es muy rápido.
5: Entonces, por eso a veces tienen que sacrificar al ganado. Porque ya están tan invadidos que es imposible quitarle todos.
4: Pero esto ya estaba erradicado.
5: Desde los 90, ¿no? Un programa de erradicación del 70 al 92. En el 92 se declaró que era libre de México y Estados Unidos. ¿Cómo lo hicieron? Pues liberaron muchísimos cientos miles de millones de machos, pero estaban radiados, o sea que eran infértiles, digamos.
4: Okay.
5: Entonces se reproducían con moscas hembras y las moscas hembras lo que tenían era producción de huevos sin larvas, o sea, eran huevos estériles, digamos, ¿no? Uh-huh. Y así ya dejaron que no se reproducieran hasta que finalmente desaparecieron. Esa fue la técnica que usaron.
4: ¿Y por qué ahora regresó?
5: El problema donde no realmente, aparentemente se había erradicado, pero había pequeños brotes, por ejemplo, en Panamá, en Puerto Rico.
4: Centroamérica.
5: En Centroamérica, en varios de Venezuela. Y por ahí había esos pequeños brotes. Con la cuestión de la inmigración y el tráfico ilegal de ganado, allí empezó, por eso Chiapas fue la primera zona. Y de ahí, así es como hemos venido con los casos. Chiapas empezó primero el año pasado con hasta un total de El año pasado cerró con 90 casos en todo el 2025 y en 2026, al corte al 3 de julio, lleva ya 55 casos. Y después empezó a extenderse ahora nuevamente a Hidalgo, a Jalisco, Hidalgo con 28 casos, Hidalgo con 13 de humanos, humanos con infección. Ha ganado, ha habido más. Oaxaca 39 casos, Puebla 35, Veracruz 90 casos, 24%, es el que más casos tiene ahorita en todo lo que va de este año.
4: ¿Cuál me impresiona los casos en humanos? Porque, ¿cuáles son los factores? Supongo que la mala higiene o la falta de higiene. Claro. Es lo que pues provoca esto.
5: Bien lo comentaste, la falta de higiene es la primera parte de esto, ¿no? ¿Por qué? Porque si yo baño a mi perro o a mi gato, yo mismo me baño a lo mejor una vez por semana, pues dejo, o dos veces por semana, dejo que todos estos días una mosca se pare en una herida, en alguna lesión, más si es una persona ya frágil, por ejemplo, los animales, las mascotas a veces pueden ni siquiera darse cuenta, ¿no? Pero un humano, por ejemplo, con una pequeña herida, que muchos lo vemos, por ejemplo, con pacientes ancianos, ¿no? Que tienen ya algo de demencia, que solo están en cama y que pueden estar un poco descuidados porque no están al 100% con ellos, pues se le puede parar hasta en la oreja, en la nariz, y ahí dejar los huevos y convertirse en gusanos. Vamos a poner un ejemplo de un paciente con pie diabético que de por sí ya tiene demencia y que solamente está en cama, ya no comunica, tiene muy poca movilidad, y de repente pues llega, pues lo encuentran los familiares con una lesión en su pie, con unas gusanos. Al menos para la persona que no se dedica al 100% a esto, ver los gusanos no va a poder distinguir si es una de estas de mosca doméstica o si es de gusano barrenador o Lucilia, no va a saber. Entonces hay que ver de que no se trate de que efectivamente que sea gusano barrenador. Y lo siguiente es que no podemos quitarlos y echarlos a la basura. ¿Por qué?
4: Porque eclosionan de nuevamente como mosca, ¿no?
5: Y decíamos, vuelven a reproducirse y a contaminar el ambiente otra vez y a infectar otros pacientes o huéspedes. Entonces lo que necesitamos es quitar la mayoría. Recomienda, si no tenemos en ese momento la posibilidad de que nos ayuden a supervisar qué sea, echarlos en un frasco con alcohol. Con alcohol prácticamente se preservan intactos. Mueren, pero se preservan intactos los gusanos. Echamos una porción en alcohol y lo demás, tenemos dos opciones. Una es incinerarlos o inundarlos de alcohol y dejarlos en un recipiente cerrado. Aparte de las muestras que ya tenemos, ¿no? O jabón, agua de jabón, y dejarlos ahí encerrados. No recomiendan enterrarlos para que puedan reconocerse al microscopio de qué se trata. Si es Lucilia, si es la mosca doméstica, no pasa nada, ¿no? Finalmente tenemos muchos años viviendo con ellos. Lo ideal es tener mosquiteros, una buena higiene, si se encuentran, reportarlos para ver de qué se trata.
4: ¿Estas son como medidas ya teniendo ahí al gusano?
5: Sí, hay que ir a atenderse porque sí tiene sus cuidados cómo retirar estos gusanos. A veces si uno los retira nada más, la misma persona familiar del paciente los retira, puede a veces también lastimar al paciente, puede favorecer que también haya una infección. En este momento que como vemos vamos en incremento de casos, sí es importante cada vez que lo tengamos reportarlo y o acudir al centro de salud, a la clínica familiar para que sea revisado.
4: ¿Qué otra medida importante de las que ya hablamos para reforzar?
5: El cuidado de pacientes que están postrados en su cama, pacientes que son inmóviles, pacientes que tienen alteraciones neurológicas que no permiten sentir incluso dolor a veces o comunicar qué problema tienen. Esos son los que deben tener especial atención e incluso hacer una rutina diaria o cada vez que se haya el baño de estos pacientes, el aseo de ellos, revisarles la oreja, revisarles la nariz, revisarles la boca, e incluso hasta las cavidades geniturinarias, por ejemplo, ¿no? La vagina, el ano, a veces también es un lugar donde se pueden alojar las moscas y ahí dejan los gusanos. Y muchas veces puede pasar mucho tiempo ahí y nadie se asome a ver. El gusano barrenador, cuando ya empieza a dar síntomas, incluso dolor en el paciente, ya seguramente ya penetró más las cavidades. O sea, cuando está muy superficial, la verdad es que ni siquiera puede dar nada. O a veces puede ver uno, por ejemplo, una herida que se pone más roja, o que se abulta, ¿no? O sea, se hace un bultito en el tejido. La oreja, por ejemplo, hasta que ya empieza a penetrar el tímpano, más adentro, ahí es donde ya empieza a dar dolor, pero puede no dar ningún problema. Entonces aquí yo creo que no es conveniente esperar hasta que haya un síntoma.
4: Si llegamos a ver esto en pacientes, en mascotas, ya decíamos que hay que reportarlo ya tengo el número, es el 800-751-2100. Él es el doctor Bruno López, infectólogo. Gracias por estar aquí.
5: Muchas gracias.
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3: Yo soy Sheila Amador y ya es miércoles 26 de agosto de 2026. Mucha información este día. Vámonos con un resumen informativo.
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3: Graciela Domínguez Nava, exsecretaria de Educación y Cultura de Rubén Rocha Moya, fue designada por el Congreso de Sinaloa como gobernadora interina. En su discurso como gobernadora ya ante los diputados de todas las fracciones partidistas, se comprometió a dialogar con todos los sectores y a ganarse la confianza de los escépticos, dice, con la prioridad de trabajar en la seguridad y la paz del Estado.
4: Nuestra prioridad será la paz, no de discurso, sino una paz que se sienta en las calles y en las comunidades, en las escuelas, en los negocios, en los campos y en nuestras costas, en los caminos y en los hogares. Una paz que nos permita vivir sin miedo, que permita a las familias recuperar su vida cotidiana y a quienes trabajan, producen, emprenden, cultivan la tierra o viven del mar, hacerlo con seguridad.
3: Ayer por la mañana, cuando trascendió el nombre de Graciela Domínguez como gobernadora interina, la presidenta Claudia Sheinbaum destacó que sin conocerla sabe que es una mujer honesta, que tiene muchos años en la lucha de justicia social y aseguró que la apoyará en lo que se requiera por el bien de Sinaloa. Vamos a escuchar parte de lo que dijo la presidenta.
5: Es una mujer que tiene la capacidad para cumplir con el trabajo y tiene que, pues, trabajar en coordinación con nosotros para el tema de la seguridad, y hay, pues, ahí pendientes también evidentes, y conducir el proceso electoral con rectitud, porque los gobernadores, pues, participan en la gobernabilidad de un estado cuando hay procesos electorales.
3: Desde la tribuna, el Congreso de Sinaloa hizo muchas declaraciones a través de los diputados, justamente la legisladora del PRI, Paola Gárate, quien impulsa el juicio político contra Rocha Moya, aseguró que la designación de Graciela Domínguez fue un acuerdo en lo oscurito, de espaldas a la ciudadanía sinaloense, y que solo atiende a los intereses del grupo del gobernador con licencia.
6: Hoy nos presentan un nombre que no surge del consenso de todas las fuerzas políticas representadas en este Congreso. Nos presentan un nombre que no surge de las familias afectadas por lo que ustedes generaron. No nos presentan un nombre que surja de los comerciantes que han perdido su patrimonio, o de las madres que siguen buscando a sus hijos, o de los campesinos que están perdiendo la esperanza por completo. No nos presentan un nombre que surge exclusivamente de sus intereses perversos.
3: 300 efectivos del ejército mexicano llegaron a Sinaloa para reforzar los trabajos de seguridad en el estado. Estos elementos se suman al despliegue que mantiene la novena zona militar, y su misión será realizar patrullajes, reconocimientos terrestres y acciones disuasivas en áreas prioritarias. Citlali Hernández, la presidenta de la Comisión de Elecciones de Morena, reiteró que su partido no está de acuerdo con el actuar de Rubén Rocha Moya, y aun cuando está bajo investigación judicial, el partido podría iniciar un proceso y decidir sobre su permanencia. Parte de lo que dijo.
7: Pues mira, esa es una decisión que tiene que tomar la Comisión Nacional de Honestidad y Justicia. Hay una actuación unilateral que él realizó y que hemos manifestado que no estamos de acuerdo. Y bueno, pues está investigando de cualquier delito que haya, que pudiera pues estar, pues que se está investigando, ¿no? De cualquier delito que se le acuse. Creo que una cosa es lo que le toca a la autoridad. En tanto a lo del partido, pues nosotros no compartimos esa decisión que en su momento tomó de regresar, pero pues ya los órganos internos decidirán, ¿no?
3: Ayer le informamos sobre la alerta que emitió Estados Unidos de una posible amenaza en Mexicali, Baja California, sin especificar a qué se refería. Bueno, esta alerta se sumó también Canadá, quien pidió a sus ciudadanos extremar precauciones y evitar edificios públicos. Justamente sobre este tema, el Gabinete de Seguridad señaló que las autoridades mexicanas no habían identificado elementos que confirmaran un riesgo específico o inminente para la población. Y por su parte, Luis Felipe Chan, el director de la Policía Municipal de Mexicali, informó que se reforzó la vigilancia.
8: No tenemos información de alguna amenaza en contra de las instalaciones de nosotros o alguna otra instancia, solamente decidimos reforzar todos los edificios públicos, ¿no? Entonces, tampoco tenemos información si se trata de derivado de algún decomiso, pues bueno, seguimos trabajando durante el día, ¿no? No sabemos si sea una relativo con una amenaza de este grupo en particular o de algún otro, no tenemos mayor información, es lo único que podemos compartir hasta ahorita, ¿no?
3: Y sin mayores detalles sobre la metodología, sobre las encuestas realizadas, el proceso de selección, Morena dio a conocer ayer a los coordinadores estatales de la defensa de la transformación de los estados de Campeche y Colima. Mi compañera Nora Bucio estuvo ahí y nos tiene toda la información. Nora, buen día.
9: Sheila, te saludo con gusto y te comento que la Dirigencia Nacional de Morena inició la presentación de coordinadores y coordinadoras estatales de la defensa de la transformación y la soberanía nacional de Aguascalientes, Campeche y Colima sin clarificar los resultados de las encuestas. En un evento realizado en el World Trade Center en la Ciudad de México, Ariadna Montiel tomó protesta a Nora Rubalcaba por Aguascalientes, Pablo Gutiérrez Lazarús por Campeche y Rosa Vallardo Cabrera por Colima, en un salón donde no hubo simpatizantes ni familiares de los aspirantes a las candidaturas de sus estados. Al respecto, la presidenta de la Comisión de Elecciones, Itlali Hernández Mora, aseguró que el partido nunca ha dado a conocer los porcentajes de las encuestas.
10: Pues nunca los hemos dado a conocer.
11: Es un proceso interno. Siempre, en algunos procesos, en otros. Pero, pues se los presentamos a los aspirantes. Vamos a discutir en la Comisión de Elecciones. Pues siempre es un proceso interno de un partido. Ha sido más transparente que cualquiera.
9: Agregó finalmente que en el caso de los otros aspirantes y de quienes se inscribieron en redes pero no pudieron acudir a la Ciudad de México, se les dieron a conocer los resultados a través de Zoom. Para MBS Noticias informó Nora Bucio.
3: Y Ricardo Monreal, el coordinador de los diputados de Morena, pidió a su partido no confiarse ante las diversas encuestas que a un año de la elección del 2027 los colocan como favoritos en algunos estados.
12: Simplemente no confiarse, porque el sentimiento popular cambia de momento a momento y depende mucho de quiénes serán los candidatos. En este momento la marca es más fuerte que los candidatos.
3: El Comité Plural por la Libertad de Ernesto Rufo anunció la ampliación de la defensa legal del exgobernador de Baja California, acusado de formar parte de una amplia red de huachicol, y presentaron dos amparos contra la prisión preventiva y su vinculación a proceso. Verónica Rufo, la hija del exgobernador, reiteró que su padre se mantiene en su petición de no odio. En tanto, el expresidente Vicente Fox criticó la prisión preventiva, mientras que Guadalupe Costa Naranjo responsabilizó a la presidenta de la Salud de Rufo.
13: Mi padre tiene 74 años y a pesar de lo que está viviendo, sigue enviando el mismo mensaje de esperanza, de reflexión y de unión. Que no ataquemos, que no respondamos con odio.
14: No tiene madre que le hayan hecho eso a este personaje y por eso estamos aquí.
15: Por los recuerdos que tenemos de que juntos defendimos la libertad de presos políticos, te hago responsable de lo que le pase a Ernesto Rufo en su salud.
3: Y bueno, Guadalupe Acosta Naranjo, el dirigente nacional de Somos México, adelantó que el partido se verá obligado a cambiar su nombre y sus colores, esto ante una decisión tomada desde arriba. Dice, esto ya que han registrado cambios los magistrados del Tribunal Electoral del Poder Judicial de la Federación. Escuchemos.
16: Entonces, no se puede entender de otra manera más que desde lo más alto del poder presidencial se ha determinado cambiarnos el nombre y los colores para obstaculizar nuestro crecimiento como opción política.
3: Los lineamientos para la defensa de las audiencias suponen una amenaza a la libertad de expresión. Esto lo dice un reporte de la organización Human Rights Watch, quien pide corregirlos. Mi compañera Rocío Méndez con más información.
17: Efectivamente, Sheila, México debe corregir lineamientos, apremia Human Rights Watch, al considerar que la iniciativa federal sobre los derechos de las audiencias supone una amenaza a la libertad de expresión. Escuchemos a Jorge Peniche, investigador senior del organismo.
18: En televisión y radio, que las audiencias tengamos elementos que nos permitan distinguir información verificada, contextualizada. El problema es la manera en la que el gobierno mexicano ha decidido regular esos derechos. El tener al gobierno como árbitro capaz de imponer sanciones al final no es el medio, sino el propio gobierno el que determina si la información que se transmitió estuvo bien o no, y es capaz de sancionar al medio. Lo editorial se vuelve una decisión gubernamental. Hay antídotos contra la transmisión de información falsa, pero es mejor que estas decisiones sean dejadas a los medios y a la sociedad como último juzgador.
17: Sheila, el reporte.
3: Gracias, Rocío. Y por cierto, este miércoles la Comisión Reguladora de Telecomunicaciones va a dar una conferencia de prensa en la que informará más detalles sobre la consulta a los lineamientos para la defensa de las audiencias. El rector de la UNAM, Leonardo Lomelí, aseguró que 6 de cada 10 aspirantes que realizaron 2 exámenes para ingresar a una licenciatura de la UNAM lograron un espacio en la máxima casa de estudios, y además señaló que los resultados y las gráficas comparativas de los exámenes serán públicos.
19: Yo creo que deben de estar orgullosos de que pasaron por 2 exámenes, uno en línea y uno de control. Sin duda merecen estar en las aulas en las que van a estar. Aproximadamente 6 de cada 10 alumnos que presentaron el examen de control va a estar en esa situación.
20: ¿Y el examen finalmente va a volver a presencial?
19: Bueno, eso cuando ya se entreguen las recomendaciones de la comisión.
3: Ayer por la noche, la Fiscalía de la Ciudad de México detuvo a Edgar y David N. por su probable responsabilidad de responder exámenes de aspirantes a la licenciatura de la UNAM, para lo que habrían utilizado las instalaciones y cómputo de la Academia Más Preparación. Y vámonos con toda la información de los estados de la República.
0: Estados. Coahuila.
21: Un enfrentamiento en el municipio de Candela dejó un saldo de 3 muertos. El comandante de la Policía Estatal en la región centro, Mauro Flores, y 2 civiles armados. Los hechos se registraron cuando elementos estatales ubicaron un vehículo sospechoso durante un recorrido de rutina. Al marcarles el alto, los ocupantes abrieron fuego, desatando la agresión. En el sitio, las autoridades aseguraron 2 armas largas, ponchallantas y la camioneta involucrada.
0: Veracruz.
21: El reportero de Nota Roja, Eli Martínez, fue localizado con vida y se encuentra bajo resguardo de las autoridades. Así lo confirmó la Comisión Estatal de Protección a Periodistas. El comunicador había sido privado de su libertad la noche de lunes tras sufrir un ataque armado en Poza Rica, donde otro periodista logró ponerse a salvo.
0: Chiapas.
21: Un migrante hondureño que viajaba en la caravana Sueños sin Fronteras murió tras ser apuñalado durante una riña en el municipio de Escuintla. La víctima, identificada como Reiner y Armando, falleció en el hospital mientras recibía atención médica. Por estos hechos, la policía municipal detuvo a 7 personas, entre ellas al presunto agresor.
0: Estado de México.
21: La gobernadora Delfina Gómez anunció que la entidad habilitará 905 consultorios como parte del Programa Nacional del Servicio Universal de Salud, los cuales serán adecuados con apoyo de comités comunitarios. Asimismo, informó que ya operan 491 módulos de farmacias del bienestar y que se han surtido 350 mil medicamentos a través del programa Salud Casa por Casa. Con información de Leire Batalla, les saluda Alex Alcántara.
0: El mundo.
3: Vámonos con toda la información internacional. El ministro de Finanzas de Canadá, François-Philippe Champagne, anunció los aranceles recíprocos que impondrán a partir del próximo 8 de septiembre a productos de Estados Unidos como acero, lácteos, electrodomésticos, maquinaria agrícola, pasta y papel, además de electrónica, con tarifas que van del 15, 25 y hasta el 50%, por un monto que asciende a 20 mil millones de dólares. Además, el ministro canadiense dio a conocer un paquete de ayuda de 7.500 millones de dólares canadienses para trabajadores y empresas afectadas por la guerra comercial.
1: Este es un desafío sin precedentes para Canadá, pero Canadá estará a la altura de las circunstancias. Los canadienses estaremos a la altura de las circunstancias. Estaremos a la altura de las circunstancias juntos. Y como ha dicho el primer ministro, apoyaremos a nuestros trabajadores, a nuestras empresas y a nuestra industria con todo lo que sea necesario y durante el tiempo que haga falta.
3: El Departamento de Estado de los Estados Unidos ya analiza revocar las visas de turismo y de negocios de personas que ingresaron al país y ya ahí dentro iniciaron un trámite de asilo para buscar una estancia permanente. Tommy Pillot, portavoz del Departamento de Estado, reiteró lo dicho por Marco Rubio en Hungría a inicios del año. Esto, que la visa es un privilegio y no un derecho, calificó de fraude que una persona ingrese como turista con el objetivo de pedir asilo. El Departamento de Seguridad Nacional de Estados Unidos informó que del 1 al 14 de agosto fueron detenidos en Virginia y Maryland 1,328 personas migrantes ilegales como parte de la operación Comunidad Segura, y se enfocó en personas con antecedentes penales por graves delitos. Y vámonos ahora con toda la información ya de la prensa, las portadas, columnas, trascendidos con Erika Flores.
2: La prensa hoy, Reforma.
22: Inicia limpia antirrochista. Asume Domínguez mando al gobierno. Iría Imelda Castro a candidatura en 2027.
2: El Universal.
22: Da la espalda a Rocha y asume gobierno de Sinaloa.
2: Milenio.
22: Elige 4T cartas en 3 estados y se impone rochismo en Sinaloa.
2: Excelsior.
22: Detienen a 2 por facilitar trampas en exámenes. La Fiscalía de la Ciudad de México arrestó a los hombres por cobrarle a los aspirantes a la UNAM para suplantarlos durante las pruebas de licenciatura en línea.
2: El Financiero.
22: La banca necesita prestar más y tiene con qué. Asociación de Bancos de México.
2: El Economista.
22: Ganancias de las Afores crecieron 12% entre enero y julio a 9,870 millones de pesos.
2: Entre líneas.
22: Salvador García Soto en Serpientes y Escaleras escribe: Rocha desahuciado, Insunza advertido e Imelda candidata. Con Rubén Rocha Moya desahuciado políticamente, desconocido por sus correligionarios y hasta amenazado con un proceso de expulsión de Morena, la estocada final al gobernador que desafió a la presidenta Sheinbaum se la darán hoy cuando la dirigencia nacional morenista anuncie la candidatura de la senadora Imelda Castro, una opositora del rochismo que confirmaría la decisión presidencial de acabar con el dominio de esa corriente política en Sinaloa. Y para confirmar que a Rubén Rocha le cobrarían muy caro el desafío que hizo a la autoridad de la presidenta, ayer la misma doctora le sugirió a Enrique Insunza, operador directo de los pactos con el cártel de Sinaloa, que pida licencia a la senaduría que hasta hoy ocupa y a la que pretendía reincorporarse el próximo 1 de septiembre. 365 días, mi rol como madre. Ciro Gómez Leyva describe como delirante el mensaje que ayer, 24 horas después de que se conociera la información, difundió la gobernadora de Quintana Roo, Mara Lezama. El post de Mara debería marcar el final de sus ambiciones políticas. La pillaron en una falta éticamente grave: rentar con frecuencia impar aviones privados. Aceptó el hecho, pero no el número que manejó el reportero Abel Barajas: 97 vuelos suyos en 5 años y cerca de 300 de sus hijos y esposo en un lapso un poco más amplio. Mara afirma, además, que el número de viajes no puede ser real, pues significaría haber estado de vacaciones un año completo. Luego se disculpa con el argumento de que si lo hizo fue para cumplir al 100% su rol como madre. ¡Qué desastre! Y remata insinuando que, dado que trabajó en la iniciativa privada, podría darse ese lujo sin tocar el erario, como una Taylor Swift o un Bad Bunny.
2: Se dice que...
22: Templo Mayor de Reforma. Para cerrar la pinza en Sinaloa, este mediodía deberá conocerse quién será el precandidato a la gubernatura para el 2027. Todo pinta para que la senadora Imelda Castro, contraria a Rocha Moya, sea la designada y con eso den la puntilla al rochismo. También vendrá el ungimiento de Santiago Nieto como aspirante en Querétaro, y al que ven como una pieza de sacrificio, porque el PAN no pareciera tener una competencia que ponga en riesgo la gubernatura en esa entidad. El Caballito del Universal. Se va Sesma del Congreso, apunta a 2027. Nos cuentan que ayer le cantaron las golondrinas a Jesús Sesma, quien se prevé deje su cargo como diputado local este jueves para dedicarse de lleno a temas electorales rumbo a 2027. Este miércoles solicitará licencia por tiempo indefinido, la cual se votará en la Diputación Permanente, por lo que algunos coordinadores parlamentarios le agradecieron su trabajo y disposición para construir acuerdos y le desearon éxito en sus futuros proyectos. Trascendió de Milenio que Sergio Gutiérrez Luna, vicecoordinador de Morena en la Cámara de Diputados, anda litigando y tramitando amparos con jueces en favor de Tania Flores, exalcaldesa del municipio Musquis, Coahuila, capturada por delitos de corrupción en San Pedro Garza García, Nuevo León, en julio del presente año, además de sospechas de que familiares en primera línea de ella, del Partido del Trabajo, están ligados al huachicol. Voz y redacción, Erika Flores.
3: Y vámonos ahora con toda la información deportiva. Ya está listo mi querido Eddie Chabot. Eddie, muy buenos días.
4: Querida Sheila, qué placer saludarte a ti y a tu audiencia en Noticias 630. Vámonos con lo mejor de la actividad deportiva, porque comenzaron los cuartos de final de la Leagues Cup y al fin lo hicieron con grandes resultados para los equipos mexicanos, que lograron meter un equipo ya al menos para cada semifinal. Por un lado, el Monterrey sufrió y después de un penal fallado, una roja en contra perdonada a Chicago y principalmente un golazo de Orbelín Pineda, los Rayados eliminaron 2-1 al Fire de Lewandowski, que llegaba como el único club de la MLS con puras victorias en la fase previa, y ahora espera al ganador del duelo de esta noche entre América y el Columbus Crew a las 8:45 p.m., donde las Águilas tienen la asignatura de al fin conseguir algo internacional, especialmente teniendo en juego ese pase a la Conca Champions del próximo año, pues incluso en la época de Jardine la gloria internacional fue lo que se le negó a las Águilas. Por su parte, el León demostró que sin lugar a dudas es el club mexicano con mejor presente actualmente. Sin mayor complicación pasó por encima del Real Salt Lake, regalándonos además una joya de gol colectivo que finalmente Diver Cambindo mandaría al fondo de las redes, uno de dos goles que anotó el colombiano para así avanzar a las semifinales al vencer a los de Utah 3-0, donde ahora espera a su rival del duelo de esta tarde a las 6:30, cuando el Toluca, con muchas bajas, entre ellas la del arquero Luis García y su máximo goleador Paulinho, busque dejar fuera a los Austin FC, que a pesar de clasificarse estos cuartos, marchan penúltimos de su conferencia en la MLS, por lo que es la oportunidad de oro, Shea, para que el fútbol mexicano dé un golpe de autoridad en este torneo. Además, hoy tenemos un partidazo a disfrutar en Europa cuando a la 1:00 p.m, el Real Madrid trate de dar un golpe de autoridad al recibir a la Real Sociedad en el Santiago Bernabéu, en su partido pendiente de la jornada 1. Nos despedimos, Sheila. Hasta aquí la información deportiva. Nos escuchamos de nueva cuenta el día de mañana con lo mejor del mundo del deporte.
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6: La secretaria de Gobernación, Rosa Isela Rodríguez, encabezó en Olinalá, Guerrero, la entrega de maíz y frijol para comunidades desplazadas. Esto como parte del Plan Maestro para la Montaña Alta y Baja, el cual fue instruido por la presidenta Claudia Sheinbaum. En un comunicado, destacó que de esta forma se garantiza la seguridad alimentaria de 19 comunidades. El canciller Roberto Velasco concluyó una visita oficial de 2 días por la República de Corea, con el objetivo de fortalecer la relación bilateral y avanzar en la preparación de la visita del presidente surcoreano Lee Jae-myung a México. La empresa china DJI denunció el robo de un cargamento de drones y cámaras digitales al salir del Aeropuerto Internacional Felipe Ángeles. En el Estado de México se han registrado 4.510 carpetas de investigación por el delito de robo a transportista en el último año. En Ciudad de México han sido 37 en el mismo lapso. El gobierno de México y la industria banquera buscan cerrar filas para digitalizar la economía del país y disminuir la circulación de efectivo. El presidente de la Asociación de Bancos de México, Emilio Romano, resaltó que actualmente el 80% de las transacciones en el país se realizan en efectivo. La subsecretaria de Hacienda, María del Carmen Bonilla, expresó que trabajan con el sector banquero para pasar del estrés financiero al aprovechamiento de herramientas que permitan a la población organizar sus gastos, ser más productiva y planificar a futuro. Para MBC Noticias, Omar Peralta.
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3: ¿Qué nos espera para este miércoles? Toda la información del clima.
24: Buenos días, te saludo desde el Servicio Meteorológico Nacional con el reporte del tiempo. Para este día, el monzón mexicano sobre el noroeste de México e inestabilidad atmosférica van a estar generando chubascos y lluvias fuertes acompañadas con descargas eléctricas y rachas fuertes de viento en la península de Baja California, Sonora, Chihuahua, Durango y Sinaloa, con lluvias puntuales intensas en zonas de Nayarit. Asimismo, por otra parte, canales de baja presión sobre el interior de la República Mexicana Mexicana en interacción con una circulación ciclónica en altura y algunas vaguadas en niveles medios y altos de la atmósfera van a estar ocasionando chubascos y lluvias fuertes acompañadas con descargas eléctricas en el occidente, centro, oriente, sur y sureste del territorio nacional. Esto incluyendo a la península de Yucatán. Asimismo, se pronostican las lluvias intensas en zonas de Jalisco y Colima y muy fuertes en Michoacán, Veracruz, Oaxaca y Chiapas. Finalmente, se mantendrá un ambiente caluroso a muy caluroso sobre el norte de la República Mexicana y en los estados del litoral del Pacífico y del Golfo de México, así como en la península de Yucatán. A su vez, prevalecerá la onda de calor en Baja California, Baja California Sur y también en Chihuahua, Coahuila y Nuevo León. Hasta aquí el reporte. Te saluda Aide Pérez desde el Servicio Meteorológico Nacional.
3: Gracias, Aide. Y vámonos a las calles de la Ciudad de México. ¿Cómo está el tránsito?
7: Muy buenos días, Sheila. Un placer saludarte a ti y a tu auditorio. Vamos a la información. Iniciamos en la zona oriente de la capital, donde ya incrementa notablemente el número de vehículos que circulan sobre el anillo periférico para quien deja atrás la calzada Ermita Iztapalapa y se dirige hacia el eje 5 Sur. También en la zona oriente de la ciudad, le recordamos, continúan las obras sobre el lateral de la calzada Ignacio Zaragoza a partir del Metro Peñón rumbo hacia la autopista México-Puebla. Hay que tomarlo en cuenta, anticipar su salida. En temas de concentraciones y movilizaciones, el día de hoy a las 11 horas se llevará a cabo una concentración en la Comisión de Derechos Humanos de la Ciudad de México, ubicada sobre la avenida Universidad, el número 1449. Posteriormente, a las 16 horas, en la zona centro de la ciudad, se llevará a cabo una marcha que partirá del Ángel de la Independencia rumbo hacia el hemiciclo Juárez, por lo cual la afectación vehicular del paseo de la Reforma, tómelo en cuenta, anticipe su salida. Ya para finalizar, le recordamos, el programa Hoy No Circula aplica para los vehículos con engomado amarillo, terminación de placa 5 y 6, hologramas de verificación 1 y 2. Por el momento, reporte del Centro de Orientación Vial, Secretaría de Seguridad Ciudadana. Muy buenos días.
3: Y así llegamos al final de este resumen informativo. Yo soy Sheila Amador. Se quedan con Ana Francisca Vega en la primera emisión de MBS Noticias. Yo los espero mañana en punto de las 6:30.

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2: Minuto, ¿cómo están? Me da mucho gusto saludarlos. Gracias a toda la gente que se conecta con nosotros aquí en MBS Noticias. Hay muchísimo que conversar esta mañana. Se los platicamos ayer desde tempranito. El Congreso de Sinaloa eligió formalmente a Graciela Domínguez como gobernadora interina del estado. Y Graciela Domínguez fue muy clara en su primer discurso público ya como gobernadora interina. Dijo: la prioridad número uno, no hay otra, es recuperar la paz y la tranquilidad para toda la gente de Sinaloa. Y escuchar esto, supongo, después de 2 años de una guerra terrible, de una violencia espantosa en el estado de Sinaloa, pues me parece que es importante. Karina Méndez, saludos, ¿cómo estás? Cuéntanos.
3: Hola, ¿qué tal, Ana Francisca? Buenos días. Pues sí, el Congreso del Estado de Sinaloa eligió a Graciela Domínguez Nava como gobernadora interina del estado. El nombramiento se dio a raíz de la solicitud de licencia por tiempo indefinido que solicitó el pasado 22 de agosto el gobernador Rubén Rocha Moya mediante un oficio enviado al Congreso del Estado. Al someterse a votación recibió 31 votos a favor y 6 en contra, luego de lo cual se procedió a llamar a Graciela Domínguez Nava al interior del salón de sesiones para que se tomara la protesta de rigor como gobernadora interina. En su primer discurso dijo que asume la responsabilidad con serenidad, firmeza y un profundo sentido del deber público. Además, que los tiempos actuales demandan para Sinaloa certeza, instituciones fuertes, un gobierno presente y una sociedad que pueda recuperar la tranquilidad y la confianza. Pero sobre todo, se pronunció porque Sinaloa viva una paz, no de discurso, sino que se sienta en las calles, en las comunidades, escuelas, negocios, en el campo, caminos y en los hogares. Escuchemos a Graciela Domínguez Nava, gobernadora interina del estado de Sinaloa, en su primer discurso.
2: Venga.
4: Lo hago consciente del momento que vive nuestro estado, de las preocupaciones de nuestra gente, pero también de la enorme fuerza que siempre ha distinguido a las y los sinaloenses. Convencida de que Sinaloa necesita certezas, necesita instituciones fuertes, un gobierno presente y una sociedad que pueda recuperar la tranquilidad y la confianza.
3: Posteriormente a su primer discurso y toma de protesta, tuvo acercamiento a medios donde dijo que será transparente y cercana a los sinaloenses. Escuchemos.
4: Por el momento reiteramos que nuestro gobierno trabajará por restablecer la paz y por el bienestar de los sinaloenses y estaremos en una comunicación permanente fluida con todos ustedes. Vamos a ser un gobierno transparente. Reiteramos el compromiso que hicimos en tribuna en un mensaje dirigido a todos los sinaloenses. Nuestra prioridad es trabajar por la paz.
3: Tras el nombramiento, los alcaldes de Sinaloa comenzaron a pronunciarse en nombre de sus municipios, felicitando a la nueva gobernadora y esperando ser visitados por ella. Y horas más tarde de la toma de protesta, Graciela Domínguez se reunió por primera vez con su gabinete en Palacio de Gobierno, a quienes llamó a trabajar en equipo y dar resultados a corto plazo en beneficio de las y los sinaloenses. Graciela Domínguez Nava ha sido secretaria de Educación Pública y Cultura en el estado, en el sexenio, bueno, en la parte que trabajó Rubén Rocha Moya, sí. Ha sido presidenta de la Junta de Coordinación Política y coordinadora del Grupo Parlamentario de Morena en el Congreso local y se encontraba de licencia como diputada federal por el Distrito 1 de Sinaloa. Y bueno, pues Graciela Domínguez Nava asume así la responsabilidad de encabezar de manera interina el gobierno de Sinaloa. Hasta aquí mi reporte, Ana Francisca.
2: Muchísimas gracias, Karina. Estamos en comunicación. Gracias.
3: Buenos días.
2: Lindo, lindo miércoles. Y a pesar de que ya nos lo había contado la propia Karina desde ayer, Graciela Domínguez no es considerada como una rochista, es decir, no la meteríamos al cajón del círculo cercano del ex gobernador Rubén Rocha Moya. Sí respaldó, como todo su partido, como todo Morena, a Rubén Rocha Moya cuando hace 4 meses Estados Unidos le pidió extraditar al gobierno mexicano a Rubén Rocha Moya, detener a Rubén Rocha Moya por presuntos vínculos con los chapitos. El 24 de octubre del 2024, Graciela Domínguez fue pues una de las personas, una de las morenistas que subió a la tribuna, hay que recordar, ustedes seguramente se acordarán, allá en la Cámara de Diputados, a gritar en apoyo a Rubén Rocha. Ella fue una de las que lo hizo y ese fue el momento.
5: ¡No estás solo! ¡No estás solo! ¡No estás solo!
2: Bueno, ¿qué sucedió de no estar solo a lo que sucede ahora con Rubén Rocha Moya? Es una historia que ya hemos contado y seguramente seguiremos contando en las próximas semanas, porque difícilmente el caso de Rubén Rocha Moya va a quedar ahí. La elección de Graciela Domínguez generó evidentemente muchísimas reacciones en Sinaloa y en todo el país. A través de un comunicado, la Coparmex de Sinaloa, con quien hemos hablado en este espacio varias veces durante los últimos 2 años que ha ocurrido esta sangrienta guerra ya en el estado, exigió a la gobernadora garantizar la seguridad para mantener la confianza de los inversionistas, para generar empleos, para que se dejen de perder empleos, básicamente, que se han perdido en estos últimos 2 años. La presidenta de la Comisión de Elecciones de Morena, Citlali Hernández, no descartó con que Rubén Rocha Moya pueda ser expulsado del partido, así lo dijo.
6: Esa es una decisión que tiene que tomar la Comisión Nacional de Honestidad y Justicia. Hay una actuación unilateral que él realizó y que hemos manifestado que no estamos de acuerdo. Y bueno, pues está investigando de cualquier delito que haya, que pudiera pues estar, digamos, pues que se está investigando, ¿no? De cualquier delito que se le acuse. Creo que una cosa es lo que le toca a la autoridad. En tanto a lo del partido, pues nosotros no compartimos esa decisión que en su momento tomó de regresar, pero pues ya los órganos internos decidirán, ¿no? Pues vamos a discutirlo, no me toca a mí ver eso, yo soy en lo electoral, pero ahí la Comisión Nacional de Honestidad y Justicia seguramente tendrá una
2: valoración. Al respecto dice el bajo reserva del Universal que esta declaración de Citlali Hernández refleja el enojo tremendo que causó en la presidenta de la República, Claudia Sheinbaum, la decisión unilateral de Rubén Rocha Moya el fin de semana pasado de regresar al gobierno. Y que, bueno, el exgobernador podría, como decía Citlali Hernández, ser expulsado de Morena, pero no por sus vínculos con los chapitos, sino por haber decidido irse por la libre y no consultar antes con Presidencia de la República, es lo que dice el bajo de reserva del Universal. En más sobre Sinaloa, el ejército mexicano envió 1.300 militares a Mazatlán ante pues esta violencia que sigue imparable independientemente de la parte política o electoral. El senador por Morena, Enrique Insunza, también sinaloense, también señalado por los Estados Unidos de vínculo con el crimen organizado, fue visto ayer en el Aeropuerto Internacional Benito Juárez, aquí en la Ciudad de México. Estaba abordando un vuelo bien tempranito en la mañana hacia Sinaloa. No se sabe por qué viajó a la Ciudad de México y tampoco se sabe por qué regresó a Culiacán. Pero, bueno, por si alguien se preguntaba en dónde andaba este personaje que está cada vez más presionado de pedir licencia por parte de sus propios compañeros de partido, pues tan campante en el Aeropuerto Internacional Benito Juárez. Bueno, en más información, Canadá se sumó ayer por la tarde-noche a la alerta de seguridad que emitió el gobierno de los Estados Unidos para la ciudad de Mexicali. ¿Se acuerdan? Se los platicamos ayer. Estados Unidos recomendó a sus ciudadanos evitar cualquier visita a edificios de gobierno en Mexicali y buscar refugio ante cualquier incidente en temas de seguridad. Canadá hizo lo mismo ayer por la tarde-noche, a pesar de que el Gabinete de Seguridad Federal descartó cualquier tipo de riesgo o amenaza inminente en esa zona. El Comando Norte de los Estados Unidos reconoció ayer a través de su cuenta en X los resultados del operativo de autoridades mexicanas contra el grupo delictivo de los rusos en Mexicali, Baja California. Se decomisaron 120 kilos de fentanilo que habría representaban alrededor de 4 millones de dosis de fentanilo en las calles de los Estados Unidos, y era precisamente este decomiso lo que habría detonado la alerta emitida tanto por Estados Unidos para Mexicali como de Canadá para Mexicali. Y sobre el mismo tema llamó la atención que ayer se registró un despliegue importante de seguridad con sobrevuelos de aviones militares y helicópteros de combate en Mexicali, en esa zona. Edgardo Moreno, saludos hasta California. ¿Qué nos tienes? Platícanos.
7: Ana Francisca, buenos días. Efectivamente, en este contexto, en un hecho muy inusual, aviones militares y helicópteros de combate sobrevolaron la frontera entre California y Baja California en medio de una operación de vigilancia activada tras una alerta de seguridad, como tú bien lo decías, en Mexicali. De acuerdo con los reportes y registros de seguimiento aéreo, al menos 5 aeronaves fueron observadas cerca de la frontera entre Mexicali y Tijuana, incluyendo helicópteros tipo Black Hawk. Sin embargo, hasta ahora ninguna autoridad estadounidense ha confirmado exactamente el número de naves, cuál era la misión y la participación directa en el operativo. Por su parte, el secretario de Seguridad de Baja California, el general Laureano Carrillo, informó que las agencias estadounidenses advirtieron sobre un presunto plan de los rusos para colocar y detonar explosivos en edificios gubernamentales. Sí. El consulado, como tú bien lo has dicho, de Estados Unidos en Tijuana suspendió sus actividades y también los viajes oficiales hacia Mexicali y pidió a sus ciudadanos evitar edificios gubernamentales, mantenerse atentos y buscar refugio en caso de algún incidente. Sí. Las autoridades mexicanas desplegaron patrullajes terrestres y vigilancia aérea. Uno de ellos fue un helicóptero observado sobre el centro cívico que pertenecía a la Fuerza Aérea Mexicana. El Gabinete de Seguridad informó que no encontró evidencia de un riesgo específico. La alerta ocurre 5 días después de este decomiso de 120 kilos de fentanilo vinculados con los rusos, pero hasta ahora ningún gobierno ha confirmado que ambos acontecimientos estén relacionados directamente. Te termino comentando que la frontera permaneció abierta y Mexicali terminó la jornada sin atentados ni incidentes relacionados con la advertencia, aunque no se puede determinar si la amenaza es real y si aún continúa vigente. Ana Francisca, este es el reporte.
2: Te mando un abrazo. Gracias, Edgardo.
7: Gracias, buen día.
2: Un abrazo. Por cierto, en un ratito más va a estar aquí con nosotros en el estudio Oscar Valderas, y vamos a hablar justamente en su Nación Criminal sobre esta amenaza recibida para la zona de Mexicali y qué está detrás. Más allá del decomiso, cómo es que esta operación terminó por llevarse a cabo, cómo es que se coordinó la DEA con autoridades mexicanas para este inmenso decomiso, y la respuesta, por supuesto, de la Malliza en particular y de los rusos, este grupo delictivo allá en Mexicali. En un ratito más lo estaremos conversando por acá. Bueno, en asuntos electorales, Morena presentó a sus candidatos, les dicen coordinadores estatales, pero no son más que candidatos disfrazados, ya lo hemos platicado aquí, en esta figura que se inventaron para poder realizar campañas anticipadas sin que ninguna autoridad electoral les diga absolutamente nada. Ellos se escudan en que no están pidiendo el voto, que nomás están haciendo recorridos. Bueno, aprovechando, digamos, los vacíos que deja la legislación convenientemente para hacer campañas anticipadas. Hoy, por cierto, ojo, a las 10:30 de la mañana van a presentar a los que serán sus candidatos para Sinaloa y para Querétaro. Ayer se definió, sin dar ningún tipo de información en términos de las encuestas que se hicieron ni nada por el estilo, se definieron a la senadora por Morena con licencia, Nora Rubalcaba, va para Aguascalientes. Pablo Gutiérrez, alcalde con licencia de Ciudad del Carmen, va a contender por la gubernatura de Campeche, y Rosa Vallardo, alcaldesa con licencia de Manzanillo, va a contender por el estado de Colima. Esto fue lo que dijo Nora Rubalcaba, como les decía, va para Aguascalientes.
8: Culmina la competencia interna y comienza la consolidación del proyecto que verá su luz en el año 2027. Vamos a recoger todas las voces y las vamos a convertir en la agenda de Aguascalientes, porque eso es la manera de decir, a la manera de decir de la doctora Claudia Sheinbaum Pardo, quiero decirles que voy a entregar todo mi ser, toda mi convicción, toda mi esperanza y toda mi fuerza la voy a poner al servicio de Aguascalientes.
2: Pablo Gutiérrez, que va por Campeche, dijo esto.
9: El mensaje es seguir como lo hemos estado haciendo en nuestro municipio, trabajando siempre de la mano de la gente, de la mano del pueblo. Tenemos la convicción de que es la única manera en la cual podemos no solamente informar, percibir, sentir al pueblo, sino también tomar las mejores decisiones. Son tiempos de conciliación en el estado de Campeche, de reconciliación también en el estado de Campeche.
2: Y Rosa Vallardo, que como les decía, irá por la gubernatura de Colima, habló al respecto del tema de la soberanía.
10: Esa transformación es la que a partir de hoy seguiremos defendiendo incansablemente. Seguiremos caminando y recorriendo nuestro estado, llegando cada vez más lejos para poder estar más cerca. Seguiremos defendiendo la patria, la soberanía, porque en México decidimos las y los mexicanos. Y lo haremos de la misma manera que lo hicieron quienes construyeron este movimiento.
2: Bueno, pues ahí están los candidatos, los tres primeros candidatos, Aguascalientes, Colima y Campeche. Como les decía, hoy se va a dar a conocer quién va a ser candidato o candidata para Sinaloa, muy importante, y para Querétaro. Dice el Templo Mayor de Reforma que todo pinta para que por Sinaloa sea la senadora Imelda Castro, que sería contraria a Rubén Rocha Moya. Dice el Templo Mayor, con eso la presidenta Sheinbaum, el liderazgo de Morena, busca darle una patada final, digamos, al rochismo dentro de Sinaloa, quitarle los apoyos que pudiera todavía tener. Vamos a ver qué es lo que sucede, vamos a ver si es efectivamente la senadora Imelda Castro quien queda ahí. Y para Querétaro, saludos a toda la gente que nos está escuchando, por cierto, ahí en Querétaro, sería Santiago Nieto, ex titular de la Unidad de Inteligencia Financiera de la Secretaría de Hacienda, ex titular del INPI, de Propiedad Intelectual, y esposo de la consejera electoral Carla Humphrey, quien contendería para Querétaro, que la trae pues muy difícil porque el panismo en Querétaro pues está muy arraigado, pero bueno, ahí estará Santiago Nieto seguramente compitiendo de alguna manera. Y el coordinador de Morena en diputados, Ricardo Monreal, frente a pues, lo que ya es inminente, que son las campañas adelantadas, pidió a los morenistas que pues no se confíen, porque a pesar de que las encuestas mayoritariamente apuntan a una preferencia electoral por Morena, pues no hay que bajar la guardia, dice Ricardo Monreal.
11: Yo le recomendaría al movimiento que no se excedan en confianza con las encuestas. No estoy en contra de ellas ni las descalifico, simplemente no confiarse. Porque el sentimiento popular cambia de momento a momento y depende mucho de quiénes serán los candidatos. En este momento la marca es más fuerte que los candidatos.
2: Bueno, la marca es más fuerte que los candidatos, dice Ricardo Monreal. Lo que también es muy fuerte es lo que es muy claro, además, es que pues parte de esta marca está supuestamente basada en el cumplimiento de la ley, y lo que están haciendo es adelantar campañas para ganar lo más que se pueda antes de que la oposición pueda hacerles frente justamente rumbo al 2027. Así es que medio tramposo lo que está diciendo Ricardo Monreal. Bueno, el exgobernador de Tamaulipas, Francisco García Cabeza de Vaca, le respondió a la presidenta Sheinbaum después de que lo acusó de ser un prófugo de la justicia. Esto es lo que dice Francisco García Cabeza de Vaca.
12: Ya parece más una estrategia para desviar la atención de los verdaderos problemas que atraviesa nuestro país. ¿Prófugo de la justicia yo? No, presidenta. Esos son aquellos quienes les han quitado la visa por apoyar a los grupos criminales. ¿Prófugo de la justicia? Ese Rochamoya, quien está cubierto con el manto de impunidad desde su gobierno.
2: Bueno, y este caso de la gobernadora de Quintana Roo, la morenista Mara Lezama, lleva el periódico Reforma 2-3 días en donde ha sacado información, reportajes de investigación, en donde revela que Mara Lezama acumula 97 vuelos privados, 35 de ellos compartidos con el senador con licencia por Morena, Eugenio Segura, que además es su delfín para sucederla en el gobierno del estado de Quintana Roo. Y estos 97 vuelos privados, que digo, sí, se alejan un poquito de la austeridad republicana, ¿no? Esto me queda absolutamente claro, suman un total, en términos de costo, de 20 millones de pesos. O sea, ¿quién pompó? ¿De dónde sacan esa lana? 20 millones de pesos. Los destinos favoritos, dice el periódico Reforma, son Orlando, allá en Florida, o sea, básicamente Disneylandia, y Colorado, también en Estados Unidos, por supuesto. O sea, básicamente, pues van a esquiar, ¿no? Son los lugares elegidos por muchas personas para ir a esquiar. Reforma revela además, esto ya se había dado a conocer en días pasados, pero hoy revela Reforma que las aeronaves privadas, los aviones privados que ha utilizado Mara Lezama, son administradas por una empresa que se llama Pavetax, que está vinculada a Grupo Seguritec, que es una empresa que tiene contratos, ¿con quién creen? Pues con el gobierno de Mara Lezama. O sea, todo un círculo muy bonito. Mara Lezama ya se defendió, dice en X que los viajes fueron de carácter familiar, o sea, esos 20 millones de pesos pues se los gastó ella de su bolsillo, dice que no se utilizó dinero público, calificó los reportes como irreales, porque dice, si fueran ciertos esos reportes de Reforma, yo pues tendría más o menos un año de vacaciones, pero sí reconoce que hubo varios viajes en aviones privados, porque pues cómo se va a subir a un avión público, ¿no? Con su familia, como cualquier persona que se va de vacaciones. No, a eso no. Y por supuesto, pues ya no le quedó de otra a la presidenta Sheinbaum que hablar al respecto. Esto es lo que dice.
13: Ella tiene que aclarar, ¿no? Es lo primero, porque igual sale en un medio y no sabemos qué tanto eso es cierto o no, como decíamos. Entonces ella tiene que aclarar, cualquier persona que haya una información falsa, particularmente de esta magnitud, pues se tiene que aclarar. Y ya una vez aclarado, pues ella también tiene que aclarar si usó estos aviones, por qué y bajo qué condiciones.
2: Bueno, vamos a la pausa, tenemos todavía muchísimo más. Vamos a hablar sobre unas detenciones importantes con respecto al tema de las trampas en la UNAM. En fin, mucha información. Afortunadamente apareció con vida el reportero veracruzano que había desaparecido. Vamos a estar con toda esa información y mucho más. El tema de Ernesto Rufo también. Vamos y venimos, las 7:22. Gracias Chihuahua, gracias Tuxtepec y Guatanejo. Gracias Puerto Escondido, Reynosa, Tampico, San Cristóbal de las Casas. Gracias por conectarse esta mañana de miércoles con nosotros.

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1: Estamos de regreso con más información vial. Norte, hallarás avance constante en ambos sentidos de Boulevard de los Teocalis, entre vía Adolfo López Mateos y Avenida Central. Sur, constante la circulación en ambos sentidos de Canal de Miramontes, entre Periférico y Calzada del Hueso. Poniente, tránsito fluido en ambos sentidos de Avenida Tamaulipas, entre Avenida de los Poetas y San Isidro Alto Lerma. Y toma en cuenta que hoy no circulan los automóviles con terminación de placas 3 o 4, engomado color rojo, hologramas 1 y 2. En breve, más información vial. 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
7: ¿Cómo estás, David? Buen miércoles.
8: Hola, Ana Francisca, ¿cómo estás? Saludos, buenos días, muy buenos días para todos en MBS. Noche redonda, sí, completa para los equipos mexicanos al iniciar los cuartos de final de la Leagues Cup, ese torneo binacional entre equipos de la MLS y equipos del fútbol mexicano. A primera hora, el equipo del Monterrey derrotó 2-1 al Chicago Fire, un partido reñido, parejo, jugado en Chicago. Al comienzo, Víctor Guzmán puso al frente al conjunto regiomontano, empató Sinker Angel al 59 y ya cerca del final, Orbelín Pineda, que regresó del fútbol griego para jugar con Rayados de Monterrey, marca un golazo. El exjugador de la selección mexicana de fútbol, no, jugador de la selección en el mundial, marca un golazo y el Monterrey que entró prácticamente de panzazo porque Cruz Azul no quiso, está en las semifinales de esta Liga de Equipos o Leagues Cup de equipos de la MLS y la Liga MX. Y un poco más tarde en Colorado, el León le metió 3-0 al Real Salt Lake City. Lo de León va en serio, anda jugando bien el equipo de Gandolfi. El colombiano Diver Cambindo marcó en 2 ocasiones, al 21 al 72, Sebastián Vegas al 66, así que el León doblegó, fue amo y señor del partido contra el Real Salt Lake City, y 2 equipos mexicanos ya están en las semifinales del evento. Esta tarde noche a las 6:30 en New Jersey, en Harrison, en el estadio del Red Bull, el Toluca enfrenta al Austin, terreno neutral. Y un poco más tarde, 8:45 en el estadio del Galaxy, ahí en Carson, California, el América recibe al Columbus Crew. Vamos a ver, Toluca y América son ligeramente favoritos. Podríamos tener pues una combinación redonda, en serio, de solamente equipos mexicanos en semifinales. El Chino Huerta, César Huerta, regresa al fútbol mexicano y vestirá la camiseta de los Pumas, el equipo con el que prácticamente consagró su carrera después de un pobre registro en la Liga de Bélgica con el Anderlecht. Regresa al fútbol mexicano con más pena que gloria Huerta, pero le cae a Pumas pues como maná del cielo, ¿no? En el momento menos esperado, tiene de pronto una solución el técnico Esteban Solari, y yo creo que Huerta va a terminar rindiendo en el equipo de los Pumas. Lo de Eric Lira al Mónaco está a punto de concretarse. Yo creo que ya es un hecho. Podemos decir que es un hecho. Ya Lira empezó a despedirse de los jugadores, de sus compañeros en Cruz Azul. El Mónaco hizo otra oferta, elevó la cifra y Cruz Azul dijo sí. Así que Eric Lira se convierte en futbolista del equipo que juega en el Principado de Mónaco, parte de la Liga Francesa. Una muy, muy buena contratación, o mejor dicho, vamos a llamarle por ahora, una muy buena operación para el futbolista mexicano, realmente llegar al Mónaco después del Mundial que tuvo, que eso fue lo que lo conduce allá, ¿no? El Mundial. Sobre todo la noche del 5 de julio contra Inglaterra, ahí fue donde Eric Lira se mostró al mundo, y bueno, realmente me parece que tiene condiciones, a pesar de que ya anda sobre los 26 años, tiene condiciones para jugar competitivamente definitivamente en el fútbol.

0: europeo. La Asociación Irlandesa de Fútbol retiró su apoyo al presidente de la FIFA, Gianni Infantino, y abogó por un cambio en el organismo rector del Balompié Internacional, otra más que le da la espalda a Gianni Infantino. Bueno, ya tendremos sorteos en las próximas horas para la Europa League, para la Conference League, para la Champions League, y también comentarles que en el béisbol de la Liga Mexicana, hoy se juega el partido número 6, hoy por la noche en el Alfredo Harpelú, los Diablos Rojos del México se miden a los Pericos de Puebla. La serie está 3-2 en favor de Puebla, pero los Diablos han ganado los últimos dos partidos. Va a arder esta noche el diamante allá en la Magdalena Michuca. Mientras tanto, en el 27 de febrero en Villahermosa, Tabasco, los Olmecas reciben a los Guerreros. La ventaja es del equipo oaxaqueño, 3-2. También el sexto partido. Ya está lista la final del norte. Comienza el sábado en Tijuana, los Sultanes de Monterrey frente al conjunto de los Toros de Tijuana. Y Tadej Pogačar, el ciclista esloveno, dio otra exhibición pues maravillosa, pulcra, una exhibición fantástica dentro de la Vuelta a España. Ganó la etapa 4 en los Pirineos, ahí en Andorra, de forma sensacional, escapándose a 25 kilómetros de la meta y demostrando que hoy en día es el ciclista, quizá, dejémoslo de ciclista, yo diría el deportista más dominante que existe en todos los deportes, ¿no? Es increíble lo que ha hecho este ciclista esloveno y bueno, ya todo el mundo habla de que podría ser el mejor ciclista de todos los tiempos. Mientras tanto, habrá que realmente catalogarlo. Bueno, oro para México, las mexicanas Lía y Mía Cuevas, estas gemelas sensacionales de Guadalajara, volvieron a subir al podio en el Campeonato Mundial Junior de Clavados, esta vez para conquistar la medalla de oro en la prueba de 3 metros sincronizados en Rijeka, ya en Croacia. Las hermanas finalizaron con una puntuación de 283.02, resultados que le permitió superar con claridad a las representantes de Rusia, a las representantes de Canadá. Las Cuevas es realmente impresionante. Estas chicas, a la edad que tienen, van a cumplir 15 años. El triunfo representa la segunda presea para ellas en esta versión del Mundial Junior. Ambas protagonizaron un destacado resultado en la prueba individual de 1 metro. Así que realmente andan en una situación, en un momento donde destacan estas niñas, son niñas, es lo que son, destacan el nivel que tienen los clavados mexicanos. 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Muchas gracias, Ana Francisca, buenos días, los esperamos con todo el equipo a las 3 de la tarde, MBS Deportes.
1: Muchas gracias, David. 7:33.
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4: En principio, yo no he pronunciado en ningún momento que me desligo de nada ni de nadie. Esa fue...
5: ¿Una interpretación?
4: Pues interpretación no sé, pero no fue real que yo dije eso. Y somos parte de este movimiento. Y hemos buscado contribuirle desde donde hemos estado. Eso es lo que yo pudiera decirles. O sea, nosotros nunca vamos a decir que no somos de este movimiento de izquierda. Todos somos movimiento de izquierda.
6: ¿Están dispuestos, dispuestas a defender la soberanía de nuestro país?
7: Sí.
6: ¿Están dispuestos a defender la soberanía de nuestro país?
7: Sí.
6: ¿Están dispuestos a defender a los gobiernos de la cuarta formación con honestidad y servicio al pueblo?
1: Bueno, escuchamos diversas declaraciones de la nueva gobernadora de Sinaloa, Graciela Domínguez, que lo platicábamos ya desde ayer. pues hay que entender de dónde viene y en dónde se acomoda en el espectro político sinaloense, porque no cabría necesariamente en este cajón en el cual quieren meterla muchos, no sé si por conveniencia ideológica, política, no tengo idea, o por simplemente desconocimiento, en un cajón como de, pues es parte del rochismo y punto y aparte. Creo que hay que entender desde lo local en dónde está parada Graciela Domínguez y cuál es la trayectoria de la propia Graciela, y para ello, por supuesto, recurrimos a una fuente confiable e importante allá en Sinaloa, Adrián López, director del periódico Noreste. Siempre es un gusto, y ahora pues hemos abusado un poco de ti, mi querido Adrián, pero tenemos mucho interés en conocer tu perspectiva, pues ahí, desde lo local. Adrián, gracias por conversar nuevamente con nosotros.
7: Al contrario, Ana, no, ningún abuso, encantado de poder platicar. A ver, sí, yo creo que algo que es importante acá y que habla también mucho de cómo tratamos estos temas es que meter a Graciela en el cajón del rochismo puro y duro es pues no entender el contexto local. Creo que también es desconocimiento de quién es Graciela y de dónde viene. Los que estamos acá pues sabemos quién es y de dónde viene. Es una socióloga del sur, del estado, de Chametla, muy identificada con las causas de izquierda desde el territorio, desde el activismo, que fue diputada local en el quirinismo, era la coordinadora de la bancada de Morena en el quirinismo. Luego sí, se vuelve secretaria de Educación con Rocha, y tan no era de su grupo compacto que termina tomando la opción de volverse diputada federal, sí, de lo cual ahorita es diputada con licencia. Sí. Y yo les digo, si quieres un argumento de que no es la pura continuidad del rochismo, es que Graciela nunca estuvo entre las opciones de Rocha para que lo sustituyera cuando él tomaba licencia,
1: pues
7: ¿me
1: sí,
7: explico?
1: Pues sí.
7: O sea, no es de su grupo compacto. Sí, evidentemente es parte del movimiento. Todo el mundo ha querido argumentar sobre su rochismo con el tuit donde defiende a Rocha y este video y ese audio, ese video también que tú pones.
1: Pues sí, a ver. Adrián, ¿quién no hizo eso? O sea, ¿quién hace cuatro o cinco meses de Morena?
7: Lo hicieron todos. Lo hicieron todos los de Morena, incluidos los nacionales, ¿no? Ahí la mitad de los que están en ese video son senadores nacionales. Lo hizo Mier, lo hizo Monreal, lo hicieron todos ellos, pues porque era la lógica del bloque, ¿no? Entonces, un bloque pues que ya se resquebrajó de cara a esto, y pues todo el mundo se alineó con la presidenta. Entonces, sí, creo que no hay que ser tan reduccionistas y ponerle mayor distancia y mayor complejidad y matices al asunto. Sí. Por supuesto, reconocer que es un punto medio entre el rochismo y el, no es que exista, pues, pero el imeldismo o el polo de poder que representa Imelda Castro, que es la que perfila para volverse la coordinadora, y que hoy se define, por cierto, a las 10:30 de la mañana están citados en Morena. Pues es que yo creo manipular el asunto pues para tratar de seguir engordando la narrativa de que no ha cambiado nada. No, a ver, claro que cambió. Uh-huh. El mejor ejemplo también que tengo de esto es que a las 8 de la mañana de ayer, de antier, tenían un plan para volver a imponer a Geraldine o a alguien muy cercano a Rocha. La negociación se estiró, se pospuso la sesión para el día de ayer, y por eso termina siendo Graciela, porque es este punto medio que encuentran entre ambos grupos de poder. Pues porque, a ver, el rochismo sigue vigente en el gabinete, sigue vigente en el aparato de Estado. Rocha estará operando eso, aunque sabe evidentemente que después del vacío del viernes lo tiene muy cuesta arriba y muy complicado. Otra cosa es pues los mensajes que ya le enviaron a Enrique Insunza, ¿no? Enrique Insunza no lo habían presionado para que tomara licencia en el interior del grupo parlamentario, y ya lo están haciendo.
1: Oye,
7: ¿no?
1: Por cierto, sí, que Leti Robles de la Rosa, está periodista parlamentaria del Excelsior, publica hace ratito una nota que es muy interesante al respecto. Dice que Morena en el Senado acordó solicitar a Enrique Insunza que salga de la bancada. Entonces, si Insunza decide no pedir licencia, va a tener que hacerlo como senador independiente.
7: Pues
1: es lo que dice.
7: Ya decidirá él si quiere conservar el fuero más allá de la protección del grupo político.
1: Pues sí.
7: Que evidentemente Insunza es una, pues no quiero decir víctima colateral, pero sí tiene un efecto rebote de la decisión de Rocha del viernes, porque él estaba allí muy tranquilo, nadie lo había presionado.
1: Cierto.
7: posteando de vez en cuando a Seneca, pero ya ves que ya ves que ahora esto lo alcanza y ya también su posición es insostenible, ¿no? De cara al modernismo nacional. Entonces sí, yo creo que es importante poner ese matiz. Dos apuntes que a mí me parecen interesantes y los ponía en mis redes. La primera es el discurso de Graciela y un video que graba ayer en la noche, pues manda un mensaje de vengo a gobernar este año, vengo a concentrarme en pacificar el Estado, vengo a recorrer el Estado. Ayer anuncia una serie de recorridos por el Estado y también manda el mensaje de poner a trabajar al gabinete en el sentido de que estén en el territorio hablando con la gente. Claro, yo creo que también muy conscientes de que todo este sainete les habrá afectado en términos de la percepción y necesitan estar en la calle. Entonces, eso creo que es un buen mensaje en el sentido de que fije la pacificación de Sinaloa como prioridad después de 112 días de licencia de un gobernador que estaba gobernando desde su casa, pero que era muy obvio que la gestión y el vacío de gobierno que teníamos pues se habían hecho muy grandes, ¿no? Entonces, creo que todo el mundo lo que quiere ahorita es que alguien se concentre en gobernar Sinaloa, más allá del tema electoral, pues porque seguimos teniendo una guerra, una crisis, etcétera, etcétera. Y la segunda cosa que yo creo que eso sí es bien importante y se sabrá muy pronto, y cuando digo muy pronto, no más de 2 semanas, sí, es que ajustes va a ser en el gabinete.
1: Claro, porque si ahí están los rochistas, pues está difícil.
7: Claro, el gabinete es 100% rochista y Geraldine Bonilla es la secretaria general de gobierno, el tema financiero está en mano del equipo compacto de Rocha, necesita hacer ajustes si quiere dar un giro en el timón y empezar a imponer otro tipo de política. También hay que decirlo, no lo podemos sustraer, si hoy se define que Imelda Castro es la candidata o la coordinadora, pues, el eufemismo que usan, pues lo cierto es que obviamente la mano de Imelda en coordinación con Graciela deberá notarse, o sea, que es quien le va a preparar el terreno para la elección. Y creo que esa es una de las cosas que no lo dicen, pero evidentemente es parte de las prioridades. Necesitan encontrar un techo mínimo de estabilidad, un piso mínimo de estabilidad para operar la elección. ¿Me explico? No sabemos cómo va a ser la elección en este contexto tan convulso, en una guerra de facciones que sigue muy vigente. Aunque falta un año, no parece que esto vaya a amainar. Y no es una buena noticia, ¿no? Que el Estado esté tan convulso, tan revuelto, al tiempo que traes una crisis política enorme. Si bien las encuestas le siguen favoreciendo mucho, yo insisto, es probable que esto tenga algún impacto en las encuestas, pero todavía no sabemos.
1: Pues, o sea, Adrián, entonces, sí, es un panorama interesante, pero a mí sí me importa mucho, y lo retomo de ti, algo sí cambió, o sea, ¿no? Entender. Claro. Algo sí cambió.
7: Sí, o sea, yo creo que caer en la lógica reduccionista de todo sigue igual, bueno, pues eso podrá servir para otras narrativas. Hay que ser, creo, más ecuánimes y entender que sí, no, esto no es la continuidad del rochismo puro y duro. Ahora,
1: tampoco pues soluciona todo.
7: ¿Quién estaba esperando un rompimiento? Es el grupo morenista. Así, o sea, ¿quién está esperando que pusieran ahí alguien que no fuera morenista? Claro. Evidentemente no, me explico. O sea, lo dice Graciela allí, ¿no? Somos este movimiento.
1: Así es.
7: Eso no va a cambiar. O sea, entonces.
1: Bueno, pues estemos en conversación. Gracias, Adrián. Te mando un abrazo.
7: Encantado, con todo gusto. Buenos días.
1: Bonito día. Adrián López, el director del periódico El Noroeste. Las 7:43, vamos a la pausa. 5543-77125. Nos vamos con Dolly Parton. Sí, nos vamos con Dolly. Ayer se murió Dolly Parton, 80 años, una enorme estrella de todo, de la música, de una celebridad, una estrella por completo que marcó, pues esto, la música country, la música pop. Una referencia cultural de Estados Unidos, y la recordamos con sus canciones el día de hoy.

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5: De la mañana con 48 minutos, así amanecieron los diarios del país.
6: Primeras planas de la mañana. Reforma.
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6: El Universal.
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7: 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Para MBS Noticias, Ángela Molina.
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5: Siete de la mañana con 49 minutos. Oigan, sobre este tema de las líneas telefónicas y el registro telefónico. Hay varios miles de líneas que se nos ha dicho ya están canceladas o están operando su mínimo porque las personas pues no quisieron o no pudieron o no supieron cómo registrar sus datos frente a las compañías telefónicas. Pero hay un grupo de personas que, opuestas a este tema del registro, han buscado amparos, han buscado pues que haya un instrumento jurídico que los proteja para que no se les cancelen los servicios y que pues puedan no registrar su línea telefónica. ¿Qué ha pasado con esos amparos? Porque es interesante saber, ¿es un instrumento que está funcionando o no está funcionando frente a estos lineamientos? José Mario de la Garza, siempre es un gusto platicar contigo. ¿Cómo estás, José Mario?
8: Qué gusto saludarte, Ana Francisca. Muy bien, un gusto saludarte y también al auditorio y, como siempre, a tus órdenes.
5: A ver, tú le entraste a este tema tratando de entender si funcionaban o no, qué tipo de amparos son, qué es lo que está sucediendo, cómo están respondiendo los ciudadanos frente a esta exigencia de las autoridades que no a todo mundo le gusta.
8: Sí, mira, hay dos momentos en los que se han presentado estos amparos. Un primer momento fue cuando se publicó esta ley que nos obliga a registrar nuestras líneas telefónicas, entregar información confidencial a las compañías, y entonces se publica esta ley y ahí hay un momento para ampararse. Y tú vas y dices, oye, esta ley viola mis derechos humanos, viola mi privacidad y no estoy de acuerdo con esta ley. Aunque todavía no estaba la obligación estricta de registrarnos, simplemente se publicó la ley, ¿verdad? Y ahí un grupo de personas, como bien lo señalas, decidimos irnos al amparo. Esos amparos, en su gran mayoría, se admitieron y hicimos una solicitud en ese momento, esto fue a principios del año, diciendo, oye, suspéndeme a mí el que yo me tenga que registrar. Uh-huh. Eso le pedimos a los jueces, oye, no me apliquen la ley, déjame no registrarme. Y la respuesta en general, Ana Francisca, fue no doy estas suspensiones. Sí. No doy estas suspensiones. Sí. Entonces, ¿qué pasa? En estos primeros amparos, ¿qué pasa? Entonces, nosotros estamos amparados, pero no está suspendida la aplicación de la ley. Entonces, si nosotros en un momento dado decíamos, oye, pues yo no registro mi línea, lo que pasa es que pues te la cancela, uh-huh, porque no tienes esta suspensión. Uh-huh. Entonces, ahorita hay un grupo importante de amparos que ya están para sentencia. Sí. Debemos de tener una sentencia, pues, en las próximas semanas, En donde se va a analizar si este tipo de leyes violan los derechos humanos de las personas. Y aquí quiero hacer un apunte muy importante.
5: A ver, dime.
8: Estos amparos, si se ganan, vamos a suponer que se ganaran, solamente le van a beneficiar a las personas que los presentaron.
5: Cierto.
8: A las personas, ¿verdad? Entonces, bueno, entonces ahorita te diría, este primer grupo estamos en espera de sentencias. Yo me comprometo contigo, con el auditorio, que en cuanto tenga mi sentencia, ya sea a favor o en contra, lo platico contigo para que lo comentemos cómo va. Ahora.
5: Sí, dime.
8: Sí,
5: no, dime.
8: Ahora, hay un segundo grupo de amparos que se están presentando de personas a las que ya le cancelaron la línea. Vamos a decir, ya les aplicaron la ley.
5: Ajá.
8: Y entonces están diciendo, oye, yo me voy al amparo. Y ahorita han tenido una problemática, porque como es un amparo complejo, Ana Francisca, hay que ver qué juez es el que tiene las facultades para conocer. En México tenemos jueces especializados en telecomunicaciones, jueces que ven actos administrativos, jueces que ven actos civiles, ¿verdad? Entonces ha habido una problemática porque están llegando a los juzgados y dicen, oye, no, pues yo no voy a conocer este amparo, y vamos, se han estado echando la pelotita para admitir este segundo bloque de amparos, Ana Francisca, que ya es algo muy concreto, ¿no? Ahora, yo también quiero decirle al auditorio, no se vayan a ir con la finta, porque yo he visto mucho en WhatsApp y en grupos y en redes sociales de personas que dicen, aquí está el amparo, preséntalo, y como si esto fuera mágico, ¿no?
5: Uh-huh.
8: El amparo es un juicio muy complejo que tienes que darle seguimiento, que va avanzando, que hay que hacer una serie de actuaciones, o sea, para que la gente no vaya a pensar, ya me amparé, luego yo he escuchado estos comentarios, ¿no? Ya me amparé, no. Presentaste una demanda y le tienes que dar un seguimiento brutal, ¿no?
5: Y el amparo no surte efecto hasta que no se juzga,
8: exacto,
5: digamos, ¿no? Hasta
8: exacto,
5: que un juez
8: sí,
5: no decide,
8: sí,
5: efectivamente. No es nada más tu recibo, ¿no? El recibo de ya
8: sí,
5: puse el
8: exacto,
5: amparo, pues no.
8: Sí,
5: no
8: ya
5: sé.
8: Y luego cada vez que la gente piensa eso, ¿no? Ya me amparé. No te has amparado, ¿verdad? Uh-huh. Estás en un proceso jurídico, uh-huh, que es muy complejo. Yo siempre he criticado que en México se violan los derechos humanos todos los días, uh-huh, en todas las materias, ¿verdad? Y que el mecanismo que tenemos para defendernos es de élite, muy complejo y carísimo, ¿no? Entonces,
5: bueno, y ahora,
8: digo,
5: más,
8: este contrasentido,
5: y ahora más restringido.
8: Más,
5: ¿no?,
8: restringido,
5: el tema
8: sí, porque no te dan las suspensiones. Porque es como lo que pasó, te pongo la comparación con el congelamiento de cuentas de la UIF. Tampoco te dan las suspensiones, o la cancelación de facturas del SAT, tampoco te dan las suspensiones, o detener una obra que está afectando el medio ambiente, tampoco te dan las suspensiones. O sea, le quitaron, Ana Francisca, la herramienta más importante del amparo, que se suspendan los actos de la autoridad, ¿verdad? Porque si no, pues quedas muy expuesto. Entonces, en este momento tenemos estos dos grupos de amparos, y digo, los segundos que se están presentando, Ana Francisca, pues se van a tardar un año en resolverse. Ese es el problema práctico. Imagínate que te quedes sin línea telefónica por un año en lo que ganas un amparo.
5: No, yo creo que el tema aquí, José Mario, es estas suspensiones van a terminar por hacer que la gente se registre y...
8: Ya sé.
5: Y porque, sí, pues, ¿quién aguanta sin una herramienta como el celular hoy en día? Es muy,
8: claro,
5: difícil, ¿no?
8: Que yo te dijera, oye, Ana Francisco, mira, yo te voy a llevar el amparo, no te preocupes, nada más te voy a hacer un planteamiento, ¿eh? No vas a tener celular dentro del próximo año porque,
5: exacto,
8: pues, es lo que me voy a tardar. Pues,
5: exacto,
8: es totalmente inviable. Acabaron con la defensa jurídica de estos casos y acabaron con esta protección, y entonces obligan a la gente a registrarse. Y la otra cosa que a mí me parece importante es, oye, nos registramos para que no haya extorsiones, pero los números de las extorsiones siguen avanzando, porque las extorsiones no usan, Ana Francisca, los teléfonos celulares que tenemos tú y yo,
5: sí,
8: utilizan otros caminos, ¿verdad? Entonces, de alguna forma, la medida que nos impone el Estado, que es dar nuestra información a una empresa, no reduce o no tiene una correlación con lo que se nos está diciendo que es la reducción de las extorsiones.
5: Uh-huh.
8: Entonces, yo te diría que nuestros amparos, si los ganamos, pues van a ser de alguna manera como una especie de testimonio, déjame ponerlo así, de decir, mira, se violaron los derechos humanos, ¿no?, en este asunto. Pero no va a tener un impacto trascendental, Ana Francisca, en todo esto que está pasando.
5: Ahora, sí me interesa, José Mario, porque yo veo todavía y escucho todavía así en conversaciones mucha gente que no termina de entender o de hacerse una idea o de hacerse un criterio sobre el tema de este registro de líneas telefónicas. Hay personas que dicen, yo simplemente no confío. Hay que decir, el registro es frente a las empresas, no frente, no,
8: este, es
5: estos, estos datos no se van a los gobiernos. Los gobiernos, hay que decir, ya tienen todos nuestros datos, José Mario.
8: Sí,
5: ¿no? O sea, digo,
8: sí, claro.
5: O sea,
8: sí, claro. Bueno, mucho más de lo que pensamos.
5: Muchísimo más de lo que pensamos. Esos datos ya están ahí. Pero estos se supone que se resguardan por parte de las empresas. ¿Qué digamos, ¿qué idea pone sobre la mesa que ayude a alguien a decidir o a pensar en qué hacer?
8: Mira, han surgido, como bien dices, en estas narrativas de redes sociales, pues empresas que te ofrecen registrarte con otra línea extranjera, hacerte una especie de bypass de seguridad, y hay una serie, digamos, déjame ponerlo así, de trucos tecnológicos que podrían decir que pues tú no te registres y mantengas una línea, pero pues requiere entrar en este mundo de comprar una línea en el extranjero, de un chip, en fin, una serie de cosas que tendrías que hacer si tu posición es yo no le voy a dar la información a las empresas telefónicas porque no confío. Entonces tendrías que hacer, digamos, una serie de pasos tecnológicos que no es tan fácil. Otra cosa que yo he visto, Ana Francisca, es que mucha gente ni siquiera entiende bien qué es esto del registro. Adultos mayores, comunidades que están alejadas de las zonas urbanas. De veras hace falta mucho explicar. Yo no veo tampoco muchas gente diga, no me voy a registrar. Mucha gente se quedaron sin celular porque no tenían ni idea de cómo hacerlo y la prueba de vida y la fotografía y dónde te ponías y en qué página. O sea, hay una serie de pasos que no están bien explicados desde mi punto de vista. A mí me hablaron un grupo de adultos mayores que estamos defendiendo para otro tema, pero no tenía ni idea, Ana Francisca, de cómo se hacía, nadie les había dicho. Entonces no era tanto de no nos queremos registrar, no, es simplemente personas que no tienen, digamos, un conocimiento tecnológico mediano para poder hacer el mecanismo de registro, que yo también creo que habría que atender quiénes son esas personas. Creo que te falta mucho más explicar esto. Claro. Y los que no lo quieren hacer, yo les diría, no promuevan ningún amparo, no les va a servir para nada, no gasten su dinero, no se dejen engañar, busquen quizás un mecanismo tecnológico, y esa es la realidad en México. Y tus datos, como bien dices, están en manos de empresas y del gobierno, y estamos vulnerables, pues eso es, no quiero dar una expectativa falsa ni ofrecer una solución que no hay, en es la realidad.
5: José Mario de la Garza, siempre es un gusto conversar contigo. Gracias.
8: Te mando un abrazo, estamos en contacto y te prometo que cuando tenga mi sentencia busco para que la comentemos con el auditorio.
5: A ver qué es lo que te contestan, ¿no? A ver qué es lo que
8: exacto,
5: te dicen,
8: ¿no? Va a estar interesante.
5: Muchas gracias, José Mario. Gracias.
8: Te mando un abrazo.
5: Igualmente, buen día. Buen miércoles, las 7:59. Nos vamos a la pausa, 5543-77125. Gracias a toda la gente que nos está escuchando desde Ensenada, Cuernavaca también por allá, Monterrey, Morelia, Tijuana, gracias por conectarse esta mañana con nosotros. Vamos a la pausa. Muchos comentarios. A ver, vamos a sacarlos de una vez algunos. Por acá tenemos América Villarreal, muchas gracias. Por acá nos escriben desde Orizaba, Veracruz. Todos los días te escuchamos, muchísimas gracias. Colichita, muchas gracias. Gerardo Sandoval, qué descarada la alcaldesa de Manzanillo. El municipio está entre los que tienen más asesinatos en el país. Muchísimas gracias por acá. Salazar dice, ¿y qué pasó en Mexicali? En Mexicali puro humo, dice Chilangolandia. Wallace nos dice, Morena sigue gobernando Sinaloa, las cosas van a seguir igual, tienen que cuidar todas las babosadas que ha hecho Rocha Moya. Gracias, Wallace. Alfredo García dice, en pocas palabras, le quitaron a la gente la principal herramienta de defensa al ciudadano. Está hablando de los amparos, dice, a disfrutar lo votado. Gracias, Alfredo. Gracias a toda la gente que se conecta con nosotros. Las 8:00, vamos a la pausa. Yo soy Ana Francisca Vega. Tenemos más al volver.

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1: Estamos de regreso con más información vial. Norte, hallarás avance constante en ambos sentidos de Boulevard de los Aztecas, entre Avenida Carlos Jan González y Avenida Poxtecas. Sur, tránsito moderado en ambos sentidos de Avenida 5, entre Calzada Ermita Iztapalapa y Circuito Interior. Si buscas una alternativa, puedes tomar Avenida Año de Juárez. En breve, más información vial. 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
2: 8 de la mañana con 6 minutos. Gracias por seguir con nosotros aquí en MBS Noticias. Este miércoles 26 de agosto del 2026, platicamos hace ratito con Adrián López, director del periódico El Noreste allá en Sinaloa, sobre la figura de la nueva gobernadora interina, Graciela Domínguez. Esto fue parte de lo que nos platicó Adrián.
3: Pues manda un mensaje de vengo a gobernar este año, vengo a concentrarme en pacificar el estado, vengo a recorrer el estado. Ayer anuncia una serie de recorridos por el estado y también manda el mensaje de poner a trabajar al gabinete en el sentido de que estén en el territorio hablando con la gente. Claro, yo creo que también muy conscientes de que todo este sainete les habrá afectado en términos de la percepción y necesitan estar en la calle. Entonces, eso creo que es un buen mensaje en el sentido de que fije la pacificación de Sinaloa como prioridad. Después de 112 días de licencia, de un gobernador que estaba gobernando desde su casa, pero que era muy obvio que la gestión y el vacío de gobierno que teníamos, pues se habían hecho muy grandes.
2: Bueno, sobre el tema del ex gobernador de Baja California, Ernesto Rufo, acusado por la Fiscalía General de la República de pertenecer, de formar parte de una red de huachicol fiscal, integrantes del comité por la libertad de Rufo, encabezados por supuesto por su hija Verónica Rufo, que ha sido muy muy vocal, muy muy visible en esta lucha por tratar de que su padre por lo menos salga de prisión y que tenga prisión domiciliaria. Estuvieron los del Comité por la Libertad, estuvieron panistas, entre ellos el expresidente Vicente Fox, integrantes del grupo político, del partido político Somos México, y fueron justamente a la fiscalía para buscar presiones, para buscar que la fiscalía termine por darle prisión domiciliaria a Ernesto Rufo, y esto fue lo que dijo su hija, Verónica.
4: No voy a dejar de luchar por la libertad de mi padre y tampoco por el México que él tanto ha defendido.
2: Y desde el PAN, desde la presidencia nacional del PAN, Jorge Romero habló así.
5: Quieren imputar a Ernesto Rufo de un macroesquema financiero. Primera incongruencia, si de ese tamaño es ese esquema financiero, ¿cómo puede ser posible que no haya un solo funcionario de migración, de aduanas, del SAT, de PM?
2: Y Guadalupe Acosta Naranjo, dirigente de Somos México, habló así.
6: Claudia, por los recuerdos que tenemos de que juntos defendimos la libertad de presos políticos, te hago responsable de lo que le pase a Ernesto Rufo en su salud. Espero que tú, si algo le pasa a Ernesto, asumas tu responsabilidad histórica.
2: Bueno, hoy va a ocurrir un juez de control va a determinar si el ex contraalmirante de la Marina, Fernando Farías, vinculado a proceso por delincuencia organizada en el caso de la red de huachicol fiscal, recordemos, él es sobrino político del ex secretario de la Marina en tiempos de López Obrador, Fernando Farías. Hoy se va a decidir si se vincula o no a proceso su hermano Manuel Roberto Farías Laguna, con el que, según esto, según la narrativa de la fiscalía, se asoció para esta red criminal. Así es que estaremos, por supuesto, muy pendientes de lo que esto de lo que esto ocurra. Y el martes por la madrugada, hombres armados dispararon contra la casa de la alcaldesa interina de Paraíso, allá en Tabasco, María Elisa Hernández. Ojo, esto se da en el contexto de que esta mujer, María Elisa Hernández, asumió el cargo en sustitución de Alfonso Baca, que había huido de una operación que lanzó el gobierno federal, una operación Enjambre en el municipio de Paraíso. Él es alcalde por Movimiento Ciudadano, después pidió licencia, él dice que es totalmente inocente, que él no está metido con el crimen organizado, ni que ha hecho actos de corrupción, ni nada, pero bueno, interesante, ¿no? Significativo que le hayan disparado a la persona, a la casa de la persona que asumió la presidencia municipal después de, en sustitución de Alfonso Baca. José Ramiro López Obrador, hermano del expresidente López Obrador, secretario de gobierno de Tabasco, habló sobre este ataque.
7: No hay atentado.
8: ¿No es un atentado hacia la alcaldesa?
7: No.
8: ¿Qué pasó, pues, ahí? ¿Qué información tiene?
7: ¿Cómo?
8: ¿Qué información tiene el gobierno del estado?
7: Bueno, que hubo, se escucharon algunos disparos, pero no, ya eso, llamarlo como atentado, no.
8: Pero
7: ya es pasar a otro paso.
8: ¿A qué lo atribuyen ustedes o qué procede ahí?
7: Están investigando, la fiscalía está investigando y también la Secretaría de Seguridad.
2: Y bueno, aunque en Morena insisten en que no son campañas anticipadas, en Tepic, la alcaldesa de Morena con licencia Geraldine Ponce está regalando peluches a las que llama las Geraldinitas, pero no es campaña. No vayan ustedes a pensar que ella está haciendo ningún tipo de proselitismo, solamente está llevando información al pueblo sobre el movimiento de transformación al que pertenece, ¿ok? No es campaña política, ni la que está haciendo Geraldine, ni la que están haciendo el resto de los morenistas a lo largo y ancho del país, no vayan ustedes a creer.
9: Miren lo que me regalaron, unas muñequitas. Y la verdad, no me las puedo quedar. Son para las niñas y los niños de Tepic y de todo Nayarit. Las voy a estar regalando en mis recorridos y asambleas por todo el estado. Así que lleven a sus niñas, a sus niños, y les voy a dar la suya. Las y los espero. Escríbeme al WhatsApp que les dejo aquí abajo y les diré en dónde voy a estar cada día para que se lleven su Geraldinita.
2: Pero no es campaña política, no, de veras no vayan ustedes a creer. Les regalaron las Geraldinitas así como algunos les regalaron los espectaculares, ¿no? En algún momento, las bardas. No, pero si son de un generosos, de veras, son de un generosos. Es increíble pues el nivel de simulación política y sobre todo de la ausencia de autoridad electoral que les ponga un alto, pero bueno. En una buena noticia, allá en Veracruz, el periodista de Nota Roja, Eli Martínez, fue localizado vivo. Analicia Osorio, te saludo con gusto, ¿cómo estás?
10: Hola, ¿qué tal? Muy buen día, Ana Francisca. Pues Eli, como comentas, finalmente un periodista, después de una situación pues de violencia justamente que vivió, fue localizado pero vivo en el estado de Veracruz. Esto en la ciudad de Poza Rica, luego de que el pasado lunes por la noche, pues tanto Eli Martínez como otro reportero también de policíaca fueran violentados. Cuando personas fuertemente armadas les dispararon, ellos intentaron huir justamente del sitio, el otro reportero se logró poner a salvo. Sin embargo, Eli Martínez pues permaneció toda la noche justamente sin ser localizado, desaparecido. En ese sentido, sus familias pues intentaron justamente localizarlo, lo intentaron buscar en hospitales, mientras que se implementó un operativo por parte de la policía, en la que inclusive, bueno, había algunos ponchallantas, estos materiales que dejan los delincuentes que estaban justamente realizando estos actos, y una patrulla de la policía chocó. Luego de todo este operativo, finalmente el día de ayer por la mañana fue localizado Eli Martínez, y por la tarde la Comisión Estatal de Atención y Protección a Periodistas confirmó su hallazgo y dijo que se le están brindando pues medidas de seguridad justamente después de estos hechos y todo el acompañamiento pues de temas legales justamente para intentar protegerlo. En ese sentido, pues no dieron información acerca de cuáles eran las circunstancias de la desaparición ni la forma en la que fue localizado. Sí. Sin embargo, pues finalmente está en su casa y está bajo resguardo justamente para pues evitar cuestiones de seguridad.
2: Pues es una buena noticia. Gracias, Analicia. Cuando haya más detalles, ojalá que la autoridad se anime a darlos. Creo que sería importante conocer qué fue lo que ocurrió, de dónde están surgiendo estos temas. Veracruz es el estado con más asesinatos y agresiones contra periodistas en los últimos años. Entonces, pues algo está pasando ahí, Analicia, tú lo sabes mejor que nadie.
10: Claro que sí, justamente una de las cuestiones que pues se mencionaban mucho entre los periodistas de la zona de Poza Rica es que en tan solo durante este año dos periodistas ya pues han sido asesinados en esa ciudad, por lo cual bueno, había una fuerte alarma ante esta situación, aunque esta vez pues gracias pues apareció finalmente este reportero, y tal y como comentas, pues esperamos más detalles por parte de las autoridades acerca de, pues de esta situación que está pasando.
2: Gracias, Analicia.
10: Muy buen día.
2: Abrazo. Ayer se contabilizaron 46 asesinatos en el país, de acuerdo con el informe diario del Gabinete de Seguridad. Los estados más violentos, Guanajuato con 9, Baja California, Ciudad de México, Guerrero y Tabasco con 4. Agosto suma en total 869 homicidios. El sexenio de la presidenta Claudia Sheinbaum, 37.937 asesinatos. Y la Fiscalía de la Ciudad de México, ojo, ese es el tema importante de la UNAM, detuvo a dos personas presuntamente involucradas en el tema de las trampas. Juan Carlos Alarcón, me da gusto saludarte, buen día.
11: Igualmente, Ana, gracias. Muy buenos días para todos. La Fiscalía General de Justicia de Ciudad de México detuvo a dos personas relacionadas con el cobro a aspirantes para responder por ellos en el examen en línea de ingreso a la licenciatura en la Universidad Nacional Autónoma de México. La Policía de Investigación capturó a Edgar y David con base en órdenes de aprehensión que libró un juez de control de la Ciudad de México, así como la autorización para realizar 4 diferentes cateos. De acuerdo con las investigaciones, durante mayo y junio de 2026, ambos sujetos habrían utilizado instalaciones y equipos de cómputo de la Academia Más Preparación, de la cual eran operadores, para contestar los exámenes en lugar de los aspirantes. De esta manera, simulaban que realizaban personalmente la evaluación y para tal efecto posiblemente contaron con apoyo de algunos otros instructores. La Fiscalía de la Ciudad de México informó que la investigación inició a partir de denuncias sobre estas prácticas. Después, la UNAM proporcionó información sobre 9 aspirantes cuyos exámenes presentaban coincidencias en los datos de conexión y otras irregularidades. El análisis de esta información, Ana, archivos digitales y la realización de entrevistas permitió relacionar las evaluaciones con sedes de la academia e identificar a posibles participantes y que son pues precisamente estas dos personas detenidas. Sí. Con estos datos de prueba, el Ministerio Público obtuvo las órdenes de aprehensión que finalmente fueron concretadas y ahora estas personas rendirán cuentas ante la autoridad judicial. Y es el reporte que tengo.
2: Muchas gracias, Juan Carlos.
11: Gracias, muy buenos días.
2: Las 8:17.
1: Luis Miguel González, Economía.
2: Buen día, Luis Miguel, ¿cómo estás?
12: Muy buenos días, Ana Francisca, ¿todo bien por acá?
2: Oye, hoy quieres hablar sobre empleo, platícanos.
12: La Encuesta Nacional de Empleo, de Ocupación y Empleo, cada mes nos da, yo creo que una de las mejores fotografías de la economía mexicana. Uh-huh. Y la del segundo trimestre que se publica ayer, creo que no nos deja abajo en lo que tiene que ver con cuál es el dato que para mí es impresionante. La economía mexicana en el trimestre genera casi 500,000 de empleos.
2: Sí.
12: 490,000. Pero de esos, 94% fueron empleos informales.
2: Ay. Híjole.
12: Cuando vemos los dos datos, creo que tenemos una estampa muy clara de lo que somos y de lo que nos falta para hacer lo que queremos ser.
2: Sí.
12: Evidentemente, generar 500,000 de empleos es un buen número considerando la cantidad de jóvenes que se tienen que incorporar, la cantidad de personas que egresan de la facultad, me atrevo a decir, pero
2: híjole,
12: que cambian de empleo.
2: Uh-huh. Perdón,
12: cuando
2: es que
12: vemos
2: estabas cortando, Luis Miguel. Déjame nada más ver si te podemos mejorar, porque se nos estaban yendo partecitas cruciales. ¿Lo tenemos ya, Dani? No. Vamos a regresar con Luis Miguel. Fíjense, el tema de la informalidad, pues, y lo hemos hablado en los distintos espacios, es brutal. ¿Por qué? porque mientras el país no incorpore a más trabajadores en la formalidad con los derechos laborales que cualquier trabajador merece, pues simple y sencillamente hay una inseguridad laboral que no sirve, por supuesto, ni al trabajador, ni a las familias, ni al país. Pero no tenemos un buen récord en términos, y hoy nos lo demuestra y nos lo platica Luis Miguel con estas cifras presentadas. Ahora sí ya te tenemos de regreso, Luis Miguel.
13: Ya, que estoy de regreso. Pues decías muy bien tú, la informalidad es sinónimo de inseguridad laboral.
2: Pues sí.
13: Es sinónimo de trabajadores en condición vulnerable. Normalmente la informalidad se define no solo a partir del pago o no pago de impuestos, que esa es la definición, vamos a decir, tributaria.
2: Sí.
13: La otra parte es informalidad, quiere decir no prestaciones, no acumulación de derechos, por ejemplo, para jubilación. Mucho de lo que presenta la ENOE incluso distingue informalidad en la economía formal, es decir, hay personas que son contratadas en empresas formales en condiciones de informalidad, más o menos eso corresponde a un 10% de la informalidad.
2: Ya.
13: La inmensa mayoría son informales contratados en unidades económicas informales. Y otro dato que para mí es impresionante de esta encuesta trimestral, o más bien de esta fotografía trimestral, tiene que ver con la parte más dinámica del mercado laboral, corresponde a personas que se autoemplean. Uh-huh. Casi 300,000 personas están en el mercado laboral, no porque alguien las contrate, en lo formal o en lo informal, sino literalmente porque deciden o son obligados a decidir que tienen que hacer algo por sí mismos. Ahí uno puede pensar desde bienes hasta personas que ofrecen servicios profesionales en condiciones que podríamos decir, bueno, es que son empresarios, pero también podemos ponerle el nombre que le dan los expertos, que son autoempleados. Sí.
2: Pues me parecen cifras muy preocupantes, Luis Miguel. No es la primera vez que se presentan, pero es un desbalance brutal para un país que busca pues bienestar, ¿no? O sea,
13: solo para ponerlo en perspectiva, la meta del Plan Nacional de Desarrollo es para el 2030 48% de informalidad. Estamos en 55. ¿Cuánto es 55% de informalidad? Pues 34 millones de personas.
2: 34 millones. Híjole.
13: Así es.
2: Y lo que nos dice esto que nos decías, las 300,000 empleos generados ahora, 500,000 empleos generados ahora, pero el 90% y tantos, 94% informales, pues es una tendencia todavía más preocupante que lo que nos estás presentando, ¿no?
13: Sí, al final lo podemos decir al revés, solo 6% del empleo es formal. Lo peculiar de este momento, tremendo, del mercado laboral es la anemia de la generación de empleo formal.
2: Tremendo. Luis Miguel, te mando un abrazo, muchas gracias.
13: Abrazo muy fuerte, Ana Francisca, buen día.
2: Igualmente, a las 8:23, vamos a la pausa, 5543-77125. Los Cabos, La Piedad, Manzanillo, Mérida, Mexicali, gracias por conectarse esta mañana con nosotros. Yo soy Ana Francisca Vega, no se vayan, tenemos mucho más al volver.

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1: Esta es la información vial. Norte, hay tránsito fluido sobre calle Mixtecas, desde Josefa Ortiz de Domínguez hasta avenida Lázaro Cárdenas. Sur, avance constante sobre calle Parroquia, desde avenida Insurgentes hasta el cruce con avenida Universidad. Oriente, es complicada la circulación sobre circuito interior, desde Santa María La Purísima hasta avenida T. Tendrás una demora aproximada de 10 minutos en este tramo. Si buscas una alternativa, puedes tomar canal de Río Churubusco. 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
6: Son las 8 de la mañana con 28 minutos. Las elecciones del año entrante van a renovar una buena parte de la configuración política del país. Se renueva la totalidad de la Cámara de Diputados, se renuevan 17 gubernaturas, las 16 alcaldías de la Ciudad de México, prácticamente todos los congresos locales, una buena parte de las presidencias municipales, de los ayuntamientos. Es decir, van a ser unas elecciones enormes, enormes, importantes además, por ser a mediados del periodo de gobierno de la presidenta Sheinbaum. Y están además a días de arrancar. Se supone que arrancan en septiembre, aunque otra vez, y perdón, parezco ya disco rayado, pero más bien los que siguen con la misma estrategia son ellos. Morena ya arrancó sus campañas desde hace varias semanas sin que absolutamente nadie les diga nada, sin que haya una autoridad electoral que les ponga un freno, un alto. Al revés, se han emitido pronunciamientos en torno a que lo que está sucediendo en realidad pues no son campañas, son simplemente recorridos. Pero es importante establecer cuáles son los riesgos y cuáles son los elementos que están ahí para este nuevo proceso electoral. Tengo en la línea y le agradezco siempre que platique con nosotros Arturo Espinosa, director del Laboratorio Electoral y socio de Estrategia Consultores. Gracias, Arturo, ¿cómo estás?
7: ¿Cómo estás, Ana Francisca? Muy buenos días, me da mucho gusto saludarte.
6: Bueno, ahorita nos platicas lo que tú estás percibiendo como riesgos y lo que, digamos, un poco el panorama general. ¿Pero de veras nadie les va a poner un alto?
7: Yo lo veo difícil. La verdad es que me parece que es un tema en el cual llevamos ya varios años en el que se ha ido construyendo un criterio para que las precampañas queden en el olvido, para una mera simulación. Justamente qué bueno que lo dices hoy. En las jurídicas de la UNAM va a haber un evento sobre las elecciones para hablar de estos temas y vamos a hablar justo de las precampañas y los actos anticipados. Y la verdad es que al estudiar el tema, al revisarlo, sí, es algo que se viene construyendo desde hace muchos años y en el cual el Tribunal Electoral, lejos de poner un alto o ser firme en sus determinaciones, cada vez ha ido soltando más para que pues hagan lo que quieran a pesar de la ley, al margen de la ley o de cualquier manera. Cada vez les ha ido abriendo más la puerta, no solo a Morena, a todos los partidos políticos.

0: políticos, y creo que Morena lo ha sabido canalizar, capitalizar bastante bien. Y pues ya sabemos, ya lo hemos comentado, Ana Francisca, en el INE, por más de que han habido algunos intentos de algunas consejerías de discutirlo, de poner algunas reglas, de poner algunos parámetros, porque una de las cosas que más preocupa es cuánto dinero están gastando y de dónde lo están sacando.
1: Pues sí.
0: Hay una mayoría de consejeros y consejeras que se han negado a siquiera abordar el tema, y diciendo que ya empezaron los procesos, que no lo pueden regular sobre la marcha, diciendo que no son el legislativo y que eso no está previsto en la ley. Entonces me parece que sí, ha habido mucha permisividad, y yo no veo que haya siquiera voluntad de frenarlo o de poner un poco de orden.
1: Dado que así está ocurriendo las cosas, ¿qué elementos ves ahí para las próximas elecciones? Arrancan ya en unos días formalmente, pero ¿qué elementos hay ahí?
0: Sí, justamente, Ana Francisca, nosotros lo que quisimos hacer es una película de cómo llegábamos a las elecciones, cómo estábamos en este momento en las elecciones, y justo analizamos tres aspectos. Primero, el tema de los riesgos para la elección, en donde una de las preocupaciones, uno de los riesgos, es la actuación de los árbitros electorales. Los árbitros electorales en los últimos procesos electorales han sido muy cuestionados, muy polémicos, han sido señalados por parcialidad, por decisiones que favorecen al oficialismo, y creo que el ojo va a volver a estar en ellos. Otro de los temas que nos preocupa es la baja participación. Lo que hemos visto en las elecciones es que la tendencia es a la baja en la participación.
1: Ya.
0: Lo vimos en 2024, fue menor participación a la de 2018, y pues una baja participación desde luego fortalece al partido mayoritario. También vemos el tema de la violencia en las elecciones y los vínculos que se generan con organizaciones criminales a partir de las campañas. Creo que ese tema está más que analizado, está más que discutido en opinión pública, pero sin duda es un gran riesgo, y por más de que hayan creado la comisión esta para la integridad de las candidaturas, nos parece que va a ser totalmente insuficiente, y no vemos que estén tomando ni los partidos políticos, ni el gobierno, mucho menos las autoridades electorales, que a ellos les cuesta más trabajo porque no es un tema propio entre sus atribuciones, pero no vemos que estén tomando medidas en ese sentido. También nos preocupa, desde luego, la injerencia gubernamental. Lo que hemos visto en las últimas elecciones es que el gobierno es uno de los actores principales en las elecciones, desde la conferencia mañanera, con el uso de recursos públicos, la participación a partir de diferentes servidores y servidoras públicas, y esto pues desde luego lo que genera es un desequilibrio en la cancha. No hay condiciones equitativas para competir. Y por último, también nos preocupa el papel de la oposición. Creemos que a la oposición se le acaba el tiempo, y si la oposición vuelve a tener una derrota grande, una derrota importante, como fue la de 2024, o como fue la en su momento la de 2018, que a lo mejor se fue una gran sacudida, pero en donde vemos que la oposición le ha costado mucho trabajo recuperarse, creemos que esto puede afectar mucho en el ánimo del electorado, porque entonces va a empezar a generar la percepción de que Morena es invencible y de que la oposición no tiene con qué ganarle. Vemos, por ejemplo, al día de hoy, en los datos que tenemos, pues realmente de las 17 gubernaturas, Morena tiene una ventaja bastante amplia,
1: sí.
0: De acuerdo con las encuestas, analizamos varias encuestas, Morena tiene una ventaja bastante amplia en 10 gubernaturas.
1: Así es.
0: En estados en donde ha habido gobiernos catastróficos,
1: bueno, Sinaloa,
0: Morena tiene una gran ventaja.
1: Sinaloa,
0: Guerrero, Baja California, Morena tiene una gran ventaja. Hay dos estados en donde la oposición tiene ventaja, recordemos que se renuevan 4 estados que gobiernan la oposición. Hay 2 estados en donde la oposición tiene ventaja, que son el PAN y en Querétaro, pero me parece que no son ventajas definitivas, no son ventajas del todo contundentes, porque ya lo hemos visto en otros casos, una vez que se definen candidaturas, una vez que ya empiezan a centrarse la conversación en torno a quién va a ser candidato y candidata, que Morena ya está empezando a definirlo, eso puede cambiar. Y bueno, hay algunos estados, los menos pocos, en donde sí se ve una competencia, ¿no? En San Luis Potosí, digo, es una competencia entre partidos oficialistas, pero también vemos competencia en Nuevo León, y hay estados que, depende de la estrategia que sigan, podría haber competencia, como por ejemplo Michoacán o Campeche, o incluso Chihuahua, ¿no? Hay que ver también qué estrategia sigue la oposición, si el objetivo es vencer a Morena o van a realmente pues buscar mantener un poco lo que tienen.
1: Oye, yo quisiera agregar a tu análisis y me gustaría tu perspectiva, pensando en que nadie para las campañas anticipadas de Morena, pero sí están tratando de parar desde el Instituto Nacional Electoral. Ahora sacan una especie de lineamiento, ya me dirás tú qué son, en donde se trata de evaluar, regular, monitorear, por ejemplo, la ironía o el sarcasmo o las expresiones que personas, reporteros, conductores, analistas o cualquier voz pueda emitir con relación a las candidaturas. ¿Cómo es eso? O sea, y ahora nos vamos a tener que cuidar ahora de no ser irónicos porque a ver a quién ofendemos o cuál es el, o sea, ¿cómo está eso?
0: Mira, es un tema interesante, Ana Francesca. Yo creo que este fue un gol que nos metieron un poco. Yo me di cuenta hace como 3 semanas y ya llevaban un mes de haber aprobado. Son los parámetros bajo los cuales van a hacer el monitoreo de medios de comunicación.
1: Siempre ha habido un monitoreo, ¿no? Hay que decir, siempre ha habido un monitoreo de medios.
0: Siempre ha habido un monitoreo.
1: Ahora nada más nos van a contar la cantidad de ironías.
0: Exacto.
1: Ah, mira.
0: Ahora le metieron esta nueva variable que se llama efectos discursivos, un nombre, la verdad, extraño que yo no había escuchado. Es algo nuevo. Cada proceso electoral vuelven a sacar los mismos parámetros para el monitoreo y casi nunca cambian. Los monitoreos los hacen alguna universidad, por lo general una universidad pública, lo ha hecho la universidad, la UNAM, lo han hecho diferentes universidades. Pero ahora pusieron esta variable para medir un poco como yo lo veo como la reacción de los periodistas, de los conductores de los medios de comunicación frente a el candidato o la candidata que entrevistan o al líder político. Eso la verdad es que me parece que es
1: mira,
0: ¿qué te puedo decir, no?
1: A ver, Arturo, este monitoreo sirvió para que en tiempos de López Obrador, para recordarle a la gente que nos está escuchando, en las conferencias mañaneras salía el señor López Obrador a señalar a medios de comunicación, a los medios de comunicación que consideraba estaban siendo reprobados en este monitoreo con base en unos parámetros pues totalmente restrictivos y que nada, o sea, digamos, que no tienen nada que ver con temas de libertad de expresión. Si a eso le agregamos el humor, la ironía, la sátira, pues ¿en dónde vamos a parar, Arturo? O sea, todos los medios de comunicación van a tener malas calificaciones y esto pues tiene repercusiones serias en la calidad de la comunicación, en la libertad de expresión de las personas, en fin, en la presión que están recibiendo los medios de comunicación. Me parece de veras lamentabilísimo que estén en eso en el INE.
0: A mí me preocupa, la verdad, mucho ese tema, porque creo que el INE sí tiene que reflexionar un poco en torno a la libertad de expresión y a cómo quiere que se dé el debate público en las campañas. El debate debe ser amplio, debe ser robusto. La verdad es que debe ser un debate de confrontación. El país tiene muchos problemas y lo que necesita la ciudadanía es ver las diferentes posiciones que hay, los diferentes visiones que hay y pues que haya confrontación. Y a veces parece que el INE lo que quiere es proteger a la clase política, lo que quiere es proteger a las candidaturas para que no sean unas campañas ríspidas, para que no los cuestionen. Y la verdad es que eso es preocupante porque es totalmente contrario a la esencia de la democracia, en donde haya contraste, en donde haya intercambio. Allá, pues sí, ¿por qué no respires? Pues estamos hablando de temas fundamentales. Y por el otro lado, también sabemos que a Morena y al oficialismo hay temas que le son muy sensibles y hay temas que no quiere que se hablen. Este tema de la seguridad, este tema de la narcopolítica, este tema de los vínculos entre gobernantes y crimen organizado, le son muy sensibles y no quiere que se hablen de ellos. Entonces están por diferentes lados cerrando la pinza y tratando de evitar todo esto que pues les causa mala prensa, mala imagen, que no les beneficia. Y yo creo que lo que prefieren, ahí es en donde es interesante estudiar qué pasa en estos estados en donde han tenido muy malos gobiernos y aún así Morena sigue con tantas preferencias electorales, con una alta preferencia electoral. No sé si es que los ciudadanos están aislados del debate público.
1: Bueno, y que no han encontrado en la oposición también, Arturo, una alternativa real. O sea, perdón, pero también, digo, La oposición yo no sé a qué se ha dedicado.
0: Y también hay que verlo desde el punto de vista qué ha dejado de hacer la oposición.
1: Pues sí.
0: Porque también si ves un poco los perfiles que está empujando la oposición, en muchos estados son perfiles que ya fueron candidatos y que ya fueron derrotados por Morena. Entonces,
1: pues es que no hay otros.
0: A lo mejor
1: no tienen otros.
0: Nos faltan liderazgos en la política.
1: Tremendo,
0: ¿no? Creo que sí hay que hacer un análisis muy profundo de todo esto, porque vamos a entrar a un proceso crucial, vamos a entrar a un proceso en el que se renueva gran parte del mapa político del país, y parece ser que, pues, digamos, hay quienes buscan no perder o mantenerse un poco, y desde luego sabemos que Morena busca abarcar más. Para ellos la mayoría calificada no es suficiente, para ellos gobernar en una amplia mayoría de los estados, 23, 25, no es suficiente, ellos quieren todo el control completo del mapa político, y pues bueno, esto es lo que vamos a ver qué pasa en 2027 en estas elecciones.
1: Ya lo estaremos conversando. Te agradezco siempre, Arturo, que platiques con nosotros.
0: Encantado, con mucho gusto, muy buenos días.
1: Arturo Espinosa, saludos. Maravatío, Poza Rica, gracias por conectarse con nosotros. Torreón, Veracruz, Manzanillo, gracias de veras por estar con nosotros esta mañana. Vamos a la pausa a las 8:41, seguimos con mucho más al volver. 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
13: Querido Óscar Valderas, ¿cómo estás?
14: Ana,
13: muy
14: buen
13: bien.
14: Día.
13: Bien, buen día, con frío.
14: Con frío, ¿verdad que sí?
13: Con frío, sí. Además la cabina está fría y no sé, sí. Pero bien, contenta de estar aquí contigo.
14: El clima frío, la agenda calientita.
13: Ah, no, bueno, esa siempre.
14: Eso es lo bueno, así y, nos entibiamos.
13: Y allá, así nos entibiamos, me encanta. Y allá en Mexicali ni qué decir.
14: Sí, qué cosa, Mexicali.
13: Saludos a toda la gente que nos está escuchando allá en Mexicali, por cierto.
14: Híjole,
13: un abrazo enorme.
14: Que yo de las mejores fiestas que he puesto en mi vida ha sido en Mexicali.
13: Que tú te has puesto.
14: Sí, sí, fiestón.
13: Fiestón.
14: Pero además es, o sea, es muy bonito, ¿no? Mexicali es esta... ¿Sí? Esa ciudad con una cultura muy interesante, ¿no? O sea, la comida típica es la comida china.
13: Sí, tiene una cultura increíble.
14: Yo me acuerdo que fue una época en la que llegó como mucha migración por parte de Haití. Entonces veías como mensajes en chino, en creol, en español. No, una ciudad magnífica que lamentablemente ahorita y bueno, desde ayer... con una tensión terrible por la posibilidad de un ataque del crimen organizado, esta vez sí contra población civil, completamente dedicada a crear terror en el sentido más amplio de la palabra.
13: A ver, hay que recordar nada más, el gobierno de los Estados Unidos fue quien puso la alerta, digamos, en la agenda pública nacional. No sabíamos nosotros... No hubo una información por parte del gobierno federal. Exacto. De que esto estaba ocurriendo, sino hasta que vimos la alerta de los Estados Unidos y después la de Canadá, diciendo nuestros ciudadanos les recomendamos que no vayan a oficinas de gobierno y que cualquier cosa se resguarden.
14: Ahí
13: fue cuando dijimos, pues, ¿qué pasó ahí, no?
14: Sí, es correcto. Y claro, tiene que ver con la vida intensa de una ciudad fronteriza como la de Mexicali, en la que muchos ciudadanos de California, pero de otros estados de la Unión Americana, pues suelen viajar entre semana, fin de semana a Mexicali a atender temas médicos, porque es mucho más barato, evidentemente, o compran autopartes, que también son mucho más baratas en México y las llevan a Estados Unidos. Vaya, la vida de una ciudad fronteriza grande como es la de Tijuana, la de Piedras Negras, la de Ciudad Juárez. Y bueno, esta alerta migratoria tiene que ver, y de eso se trata La Nación Criminal de esta mañana, querida Ana, porque tuvimos acceso a información privilegiada sobre cómo se originó esta alerta que, como tú bien comentas, no surgió del gobierno mexicano. La conocimos a partir de Estados Unidos y luego de Canadá. Y tiene que ver con algo que comenzó hace un par de meses, con lo que la DEA identificó como una posible traición en el círculo más cercano de Iván Archibaldo, el Chapito Mayor. La historia es una historia fascinante porque arranca con una revuelta en el penal de Agurato, en este penal icónico en Culiacán, que donde había una especie de paz, un autogobierno que permanecía, digamos, le daba permanencia
13: a todo. Con pincitas todo, pero ahí estaba.
14: Ándale, con alfileres. Y entonces surge un motín y empieza a generarse este rumor de que un hombre muy cercano a Iván Archibaldo, René Bastidas, el doble cero, habría traicionado a su amigo y se habría pasado del lado de la Malliza. Y esto genera muchísima suspicacia porque significa que la chapiza de vuelta habría perdido a otro importante aliado y los dejaría todavía en mayor indefensión. Entonces, cuando la DEA empieza a identificar el motín en el penal por una división en los chapitos, luego, híjole, en redes sociales se habla de que el doble cero, ya no le llaman el doble cero, sino el traicionero doble cero.
13: Anda.
14: ¿No? De que habría habido una especie de ruptura en el círculo de Iván Archibaldo, es que entonces la DEA empieza a pinchar los teléfonos de la gente alrededor de este hombre, de René Bastidas, ¿no? Dice, necesito saber si realmente los chapitos sí perdieron a otro gran operador en el sur de Sinaloa, sobre todo. Y entonces, pues buscando dónde estaba probablemente esta tradición, es que acuden al origen del poder criminal de este hombre, René Bastidas, que es justamente en Baja California, específicamente en Mexicali. Ahí es, digamos, el inicio de su carrera criminal. Y entonces es cuando se dan cuenta, buscando, digamos, plata, se encuentran con oro. Empiezan a pinchar los teléfonos y se encuentran que hay una gran operación para poder llevar drogas hacia Estados Unidos.
13: Y una cantidad de drogas impresionante, ¿no?
14: Brutal. Estamos hablando de que el valor callejero de esa operación, es decir, lo que valdría en dosis personal en calle, equivaldría más o menos entre 700 y 800 millones de pesos. Madre. Para la Malliza. Esto estamos hablando de una cantidad que, si bien sí es cierto que el narcotráfico es un negocio que puede reponerse estos grandes decomisos, genera, por un lado, un enorme, enorme desgaste económico, especialmente cuando hay una guerra entre la chapiza y la Malliza y cada peso cuenta para poder ganar cada centímetro de territorio.
13: Claro.
14: Y luego, por supuesto, genera suspicacias. ¿Quién se equivocó y cómo va a salir de la organización por ese error? Ya sea un error humano o porque se vendió a los contrarios, ¿no? Entonces viene una serie de efectos a partir de que se conoce este gran operativo contra las drogas que lleva a dos grandes decomisos. Uno en Calexico el 17 de agosto y uno en Mexicali el 20 de agosto, hace unos días apenas.
13: Que dio a conocer Omar García Harfuch, ¿no?
14: Exacto. Es el que dice, es una operación brutal.
13: 4 millones de dosis, ¿no? Una cosa.
14: 4 millones de dosis que más o menos valdría, valor callejero es un poco complicado, pero más o menos unos 400 millones de pesos. Y entonces los rusos pues montan en cólera, ¿no? Esa es nuestra lana, regresen en nuestra droga, regresen en nuestro dinero. Uh-huh. Y ahí es donde entonces la DEA escucha, bueno, está el riesgo de que haya una operación contra las instalaciones de la Fiscalía de Baja California, contra el Palacio Municipal, contra la Policía Municipal, que quien conozca Mexicali, pues es prácticamente es la misma zona, que es el centro, que no es el centro de Mexicali, es como el norte, porque está pegado a la, que está pegado al muro, ¿no? Ahí se alcanza a ver perfectamente el muro fronterizo, que tampoco es muro, son como unas barras. Pero bueno, entonces, bueno, es cuando Estados Unidos decide decir, oigan, pues ante la inminencia o la posible...
13: intento de venganza de los rusos, ¿no?
14: Intento de venganza, que los rusos sí son un grupo criminal ligado a la Maliza, que tiene antecedentes de atacar población civil. Ah, ellos sí son un grupo que crear terror es algo que va acorde a sus estrategias.
13: ¿Por qué le dicen los rusos?
14: Porque su líder máximo, Félix Ponce, empezó a utilizar la bandera de los rusos, la bandera de Rusia. Me imagino yo, y esa es una suposición, porque realmente no hay un consenso sobre por qué se llama así, porque él empezó a tomar mucha fuerza cuando inicia el conflicto entre Rusia y Ucrania. Y
13: me imagino, y hace poquito entonces.
14: Sí, sí.
13: Relativamente poco.
14: Es un tipo con una larga data criminal, pero al parecer empezó a inspirarse mucho en las técnicas como de guerra de Rusia y Ucrania, que por ejemplo, lo que nos ha traído terriblemente ha sido el uso cada vez más frecuente de drones explosivos. Muchos de los cárteles se inspiraron en el conflicto formal para llevarlo.
13: Y contra sociedad civil, o sea.
14: Exacto. Y el dron explosivo en realidad es muy utilizado contra población civil, ¿no? Lo hemos visto en Tamaulipas, lo hemos visto en Michoacán, en Jalisco, en Sinaloa, sin duda, por ejemplo, todo el sur del estado, en Concordia, en Elota, hemos visto cómo de ahí se utiliza. Entonces, bueno, imagínate, Ana.
13: No, pues es una gran historia atrás de este foco rojo que prende Estados Unidos. Es una gran historia.
14: Es una gran historia porque arranca en realidad con el intento de conocer si hay realmente una traición atrás de Iván Archibaldo, y terminan por descubrir la posibilidad de un ataque armado a toda una ciudad de 800,000 personas, ¿no? Con una vida cotidiana con estadounidenses. Interesante que se haya sumado Canadá a la alerta, porque realmente no hay una gran cantidad de comunidad canadiense en Calexico que vaya a Mexicali.
13: ¿No? Yo también lo vi, dije, ay, mira.
14: Sí, pero mira.
13: Bueno, actualizan sus, digo, con que un canadiense se meta en problemas, a Canadá le importa. Entonces actualizan simplemente sus...
14: Exacto. Sí, sí,
13: sus
14: sí.
13: Sus alertas, ¿no?
14: Pues bueno, a ver, la historia que te presento ahora en Nación Criminal es una historia, digamos, interesante. Parecería como una especie de serie como de Netflix.
13: Da para series,
14: pero pues lamentablemente las consecuencias son muy reales.
13: No, es tremendo. Vamos a escucharlo, ¿te parece?
14: Claro, gracias.
15: Venga. La Embajada de Estados Unidos emitió una alerta.
16: La historia del último encontronazo entre el gobierno de México y sus homólogos de América Latina, la alerta de seguridad de este martes para que ni estadounidenses ni canadienses viajen a Mexicali, comenzó hace 2 meses, mientras la DEA apretaba el cerco de los Chapitos, según información exclusiva a la que tuvo acceso Nación Criminal. A mediados de junio, los agentes encargados de anticiparse al trasiego de drogas de los hijos del Chapo Guzmán intervinieron los teléfonos de gente cercana a un capo llamado José René Bastidas Mercado, alias el Doble Cero, uno de los mayores aliados de Iván Archibaldo y sus hermanos, al menos desde 2016. Como incondicional de los Chapitos, el Doble Cero, de 43 años, controló para los hermanos una buena parte de Sinaloa, especialmente el sur, después de que el cártel se partió en dos y estalló la guerra por la traición al Mayo Zambada. Pocos dudaban de la lealtad de René Bastidas con los Guzmán, hasta que otro operador de los Chapitos, el Gavito, cayó a principios de junio justo en la zona de control del Doble Cero. Las alertas se prendieron. ¿Por qué René Bastidas no metió las manos por su compañero? ¿Acaso había cambiado de bando para pasarse a las filas de la Maliza? La duda de la ruptura llevó a la DEA a indagar en su entorno cercano. Se encontraron con subalternos enojados, mucha desconfianza e información contradictoria. Parecía que un terremoto ocurría bajo los pies del supuesto leal a Iván Archibaldo, y por eso los agentes antidrogas afinaron el oído. Querían saber si los chapitos habían perdido a otro aliado y si la Malliza había ganado un nuevo capitán. La escucha tenía su objetivo original hasta que la DEA se encontró con algo más. Integrantes de la Malliza hablaban de una enorme operación de tráfico de drogas hacia Estados Unidos con la ayuda de sus compañeros los rusos de Mexicali. Usarían una conocida ruta de Sinaloa a Baja California y luego a California para mover miles de narcóticos por encima del río Bravo. La DEA se comunicó de inmediato con el gobierno mexicano, que puso en marcha un operativo para detener en seco la operación criminal. Sin embargo, una parte del plan ya estaba en movimiento y no podía esperar a trabajarse en suelo mexicano. El 17 de agosto, la DEA puso extra vigilancia al puerto comercial de Calexico y con sus perros antidrogas detuvo un camión con varillas que en compartimentos secretos cargaba más de 454 kilos de cocaína, valuados en más de 380 millones de pesos. Ese fue el primer golpe a los rusos del Malliza, producto del espionaje telefónico. Tres días más tarde, el 20 de agosto, tocó el turno a la Secretaría de Seguridad y Protección Ciudadana. Y la táctica fue un éxito. Agentes mexicanos aseguraron 120 kilos de fentanilo que equivalían a 4 millones de dosis dentro de un domicilio en el fraccionamiento Hacienda del Bosque, al sur de Mexicali. Segundo golpe a los rusos del Malliza, de un valor callejero aproximado de 400 millones de pesos. En total, un doble gancho a la cartera de entre 700 y 800 millones de pesos. Un golpe demoledor. La escucha siguió. La DEA quería saber qué haría el crimen organizado para reponer semejantes pérdidas, especialmente en un contexto de guerra en el que cada peso cuenta para comprar armas, municiones, vehículos y voluntades políticas. Y así, oyendo entre los alambres y los torres de telecomunicaciones, dieron con el siguiente hallazgo. Los rusos pretendían atacar instalaciones estratégicas de Mexicali, como la Fiscalía y el Palacio Municipal, para reclamar la droga decomisada. Una sonora venganza. El peligro era mayúsculo por la vida intensa de la frontera México-estadounidense. Cada día, cientos de californianos y de otros estados llegan a México para buscar desde atención médica hasta gasolina y autopartes. El gobierno de Estados Unidos temió que sus connacionales quedaran en el fuego cruzado, emitió la alerta de viaje y Canadá siguió con el miedo a una bala perdida. Ellos también pidieron a sus compatriotas que evitaran pisar Baja California ante un posible ataque contra la población civil. La DEA intervino teléfonos para descubrir una traición y terminó escuchando una amenaza contra toda una ciudad. El peligro no es la droga que no alcanza a cruzar la frontera, sino la ira que se queda de este lado por complacer a Estados Unidos.
13: Y Oscar Valderas.
14: Pues ahí está la historia. Fíjate cómo. Es tremendo. Es una historia que a mí, la verdad es que, apenas ayer que se gestó la historia, empecé a conversar con mis fuentes, tratar de entender y me empiezan a decir: mira, es que en realidad empezó así.
13: Esto va.
14: Si tiene,
13: esto va, tiene historia.
14: Tiene dos meses, pero bueno, el motín del penal tiene un poco más, como unas 3 o 4 meses antes. Y fíjate que lo interesante también, Ana, es cómo la historia. Esta historia de la alerta se acomoda con otra historia que es la de la sucesión en la gobernatura en Sinaloa. Vemos a esta mujer, gobernadora ahora interina, Graciela Domínguez, que es una mujer que no es una rochista de cepa, digamos, no es del grupo duro. Sin embargo, bueno, perteneció al grupo de Rocha en algún momento, Morena, pero es más bien una mujer identificada con la izquierda en Sinaloa, más que con el rochismo. ¿No? Exacto. Perredista, hace mucho tiempo, maestra. Pero hay que entender también una parte. Cuando la presidenta Claudia Sheinbaum se molesta con Rubén Rocha Moya por esta decisión aparentemente unilateral de volver al gobierno y pedir licencia 32 horas después, no solamente estaba anticipando un sismo político, sino también ponía en riesgo la seguridad del Estado, porque el regreso de Rocha significaba que el grupo que presuntamente lo apoyó para llegar a la gubernatura, que es el grupo Los Chapitos, tendría que entonces volver a activar sus propias bases para renovar los pactos que solamente le iban a durar a Los Chapitos un año aproximadamente, porque la siguiente elección de Sinaloa viene ya el siguiente año. Entonces lo que hacía es que activaba de vuelta todo el aparato electoral de un grupo criminal terrible para buscar su propia supervivencia y después que volvieran a buscarlo un año después. No solamente significaba un dolor de cabeza para la parte política. Totalmente. O los operadores, era un dolor de cabeza también para el propio gabinete de seguridad.
13: Totalmente.
14: Entonces, pues hoy, lamentablemente, hoy Sinaloa, con esta nueva gobernadora, se enfrenta a la posibilidad de que los grupos criminales
13: se activen
14: para buscar al menos la protección política de aquí al siguiente año. Y luego, quien quede en la gubernatura, que no sabemos si será un rochista de cepa o si quede una persona simplemente identificada con Morena, va a tener que renovar los pactos, pero ahora con dos personas sentándose en la mesa, con la Malliza y con la Chapiza y con todos los remanentes que hay alrededor, ¿no? Con el grupo del cártel de Guasave, con el grupo de los Damas o con el grupo de tal. Y las empresas criminales, Ana.
13: Bueno, ¿y a costa de qué renuevas esos pactos? Porque digo, ese es el problema, ¿no?
14: Exacto. O sea,
13: ¿cuáles son los costos para la sociedad civil?
14: Sí, sí. Mucha gente en Sinaloa querrá volver tal vez al modelo de la Pax Narca, que sabemos, ya vimos, es terrible porque es tan frágil que pasa un evento como el del 25 de julio, que donde hacen una traición al Mayo Zambada y se te incendia 700 días o más, sí, el Estado. El modelo duradero, pues evidentemente va a ser muy complejo poderlo construir en Sinaloa, pero bueno, hay que entender que en ese nerviosismo, en este vamos a ver cómo reacciona el crimen organizado a un nuevo poder que probablemente no les va a cumplir lo que les prometió Rochamoya porque opera políticamente en otro canal, van a querer reforzar esos pactos. Entonces, creo que hay, sin duda, una posibilidad de que haya mayor violencia, lamentablemente, en Sinaloa. Los aparatos están prendidos, y justamente porque están prendidos es que pudimos ver lo que podría pasar, y ojalá ya se haya conjurado el peligro en Mexicali.
13: La Nación Criminal de Oscar, en un ratito más, ya en todas las redes sociales y, por supuesto, en la página de MBS Noticias y en el app de MBS Noticias, que les recomendamos bajen ya porque es nueva y estamos estrenando. Oscar Valderas, gracias siempre por ayudarnos a entender estos contextos.
14: Muchas gracias, Ana. Nos vemos por aquí la siguiente semana.
13: Lindo día. Lindo día. Las 9:03, vamos a la pausa. Tenemos más al regresar.

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1: Estamos de regreso con más información vial. Norte, buen avance sobre Avenida Azcapotzalco, desde Calzada México-Tacuba hasta Avenida 16 de Septiembre. Oriente, hay libre tránsito sobre ambos sentidos de Avenida Gavilán, entre Ferrocarril de San Rafael Atlixco y Avenida Javier Rojo Gómez. En breve, más información vial. 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
2: Las 9:07, gracias por seguir con nosotros aquí en MVS Noticias. Miércoles 26 de agosto del 2026. ¿En qué va la mañanera el día de hoy? Leire Batalla, ¿cómo estás? Buen día.
3: ¿Qué tal? Muy buenos días, Ana. Muy buenos días a nuestro auditorio. Pues te cuento que la presidenta Claudia Sheinbaum dio a conocer que ya están trabajando en una iniciativa para que los aspirantes a la presidencia o a una gubernatura solo puedan tener la nacionalidad mexicana, así es como lo dijo.
4: Muchos mexicanos y mexicanas pueden tener doble nacionalidad, incluso triple nacionalidad. Es factible. El asunto es si quieres ser presidente o quieres ser gobernadora o gobernador. Ahí me parece que debe quedar claro que solamente debes tener una nacionalidad, que es la mexicana. Entonces sí vamos a enviar la iniciativa. Ayer le pedí a Luisa María que lo revisara y con el ministro Saldívar lo están revisando, ya lo están redactando y la vamos a enviar para ver si es aceptada.
2: O sea, como mexicanos de primera y de segunda, porque si tienes otra nacionalidad no puedes tener todos los derechos políticos que tienes. No, ¿qué es eso?
3: Sí, pues es la propuesta. Esto ya lo había mencionado ayer cuando recordó el caso del gobernador, del exgobernador
2: de Tamaulipas, ¿no?
3: Ajá,
2: Francisco Javier Cabeza de Vaca.
3: Exactamente, porque pues él tiene doble nacionalidad y justamente se encuentra prófugo de la justicia. Y lo curioso es que Sheinbaum ahorita mencionaba antes de un fragmentito antes que hay presidentes actuales que recién elegidos que tienen doble nacionalidad, lo que podría ser un guiño a Abelardo de la Espriella, recién elegido en Colombia, que tiene nacionalidad estadounidense y colombiana.
5: Cierto, oigan, es un tema, yo creo que vamos a estar platicando en los próximos días sobre este asunto, que no sé si vaya a terminar por ser legislación, por ser ley, pero creo que es importante. O sea, un migrante mexicano con doble nacionalidad no podría ser presidente de acuerdo con la perspectiva de la presidenta Sheinbaum, porque es menos mexicano que un... No, de veras es que no tiene ni pies ni cabeza esto. En fin, vamos a estar en este tema. ¿Algo más que haya dicho la presidenta, güey?
3: Sí, en más información, indicó que está contemplando ir a la reunión del G20 que se realizará en Miami en diciembre a invitación del presidente estadounidense Donald Trump.
4: Sí, fue invitada al G20, ¿no? Al G20, es en Estados Unidos el G20 y estamos pues tomando la decisión de si vamos o no vamos, pero México tiene que estar presente y el presidente Trump decidió que fuera en Miami la reunión. Entonces, pues en principio deberíamos ir para representar a México. Pero bueno, la decisión final la tomaremos ya cercano pues al G20.
5: Bueno, y habló también sobre Mara Lezama, ¿no? El tema, sí, de los vuelos, ¿otra vez?
3: Sí, justamente se refirió a los vuelos privados relacionados con la gobernadora de Quintana Roo, así lo dijo.
4: Tiene que comprobarse que en efecto fue así, primero, antes que nada, porque si no, pues nos vamos nada más con notas que salen que no tienen necesariamente fundamento. Tendría que revisarse. Ayer explicó la gobernadora que ha hecho algunos viajes con sus recursos personales. Esa es la explicación que ella está dando.
5: Bueno, pues ahí está. Leire Batalla, gracias. Lindo día.
3: Muchas gracias. Muy buenos días.
5: Las 9:11, nos vamos con más información. ¿Ya les gustó este tema de quién dice mentiras y las mentiras de las mentiras y etcétera? Porque ahora quien estrenó espacio para, de acuerdo con su perspectiva, desmentir la información falsa que se dice acerca de la Comisión Nacional de los Derechos Humanos es precisamente la CNDH de Rosario Piedra Ibarra, que abrir la información falsa que se dice acerca de la Comisión Nacional de los Derechos Humanos es precisamente la CNDH de Rosario Piedra Ibarra, que y recursos en establecer esos comunicados dedicados a dar respuesta a algunas de las publicaciones periodísticas publicadas en distintos medios de comunicación, tachándolas de mentirosas y de falsas. Entre los medios y periodistas a los que acusa la CNDH de mentir están El Universal, Milenio, El Heraldo de Aguascalientes, Reporte Índigo, mi compañero y muy querido amigo de Animal Político, Paris Martínez, Tania Rosas de Latinus, el columnista y colaborador de este programa también, Carlos Pérez Ricard, cuando escribían Sin Embargo. En fin, a eso se dedica ahora también la CNDH. Bueno, y el lunes, poco más de 23 millones de niñas, niños y jóvenes van a regresar a la escuela. ¿Lo harán con o sin teléfonos celulares? Rocío Méndez, ¿cómo estás?
6: ¿Qué tal, Ana? Por lo pronto, desde ayer y el día de hoy, los profesores darán su punto de vista. Ya daremos a conocer lo que nos informe la Secretaría de Educación Pública sobre esta encuesta. Sin embargo, hay un debate. De vuelta a clases con o sin celular, la doctora Ximena Chao Rebolledo, directora general de Planeación Estratégica e Innovación de la Ibero, apela por la alfabetización digital. Escuchemos.
7: Los dispositivos móviles no son herramientas pedagógicas, pero tampoco son fuentes inevitables de distracción. El efecto que pueden tener para la erosión de habilidades cognitivas o emocionales depende del propósito, el contexto y la mediación que hagamos de estos dispositivos, aunado a la calidad de la literacidad o la alfabetización digital integral que podamos proveer para su uso. El consumo constante, la corta duración, nos pueden llevar a erosión de funciones ejecutivas, fragmentación de la atención, disminución de la concentración y puede sin duda vulnerar relaciones interpersonales en los espacios de aprendizaje. En el caso de Australia, al menos en horario escolar, tenemos menos situaciones de ciberbullying o de acoso a través de redes. Así como la escuela tiene una responsabilidad, la familia tiene su corresponsabilidad en tanto a establecer la higiene digital, es decir, tiempos, horarios, frecuencia, calidad de los contenidos que consumen nuestras niñas, niños y jóvenes. La mayor afectación se da entre los 8 y los 13 años de edad. Si solamente regulamos el uso en la escuela, estamos haciendo nuestro trabajo a medias.
6: En este foro también se habló de los derechos de infancias y adolescencias, ¿sí? Y se subrayó que restringir los teléfonos, Ana, en las escuelas suena razonable, pero requiere de reglas claras. Escuchemos a la doctora Sandra Montes.
8: A ver. Niñas, niños y adolescentes que ya presentan ansiedad, irritabilidad, soledad o problemas de atención pueden recurrir más a los dispositivos. No sería correcto afirmar que las pantallas causan ansiedad, depresión y mucho menos un trastorno por déficit de atención e hiperactividad. El riesgo aumenta cuando el uso es compulsivo, ocurre durante la noche, se convierte en la principal manera de enfrentar el aburrimiento o la frustración y sobre todo empieza a desplazar a dormir, jugar, moverse, conversar y convivir. Retirar el teléfono durante la clase elimina una fuente concreta de distracción, pero quitar la distracción no crea automáticamente atención. La concentración también depende del sueño, la motivación, la salud mental y, por supuesto, la calidad de la enseñanza. Considero razonable restringir el uso del teléfono durante la jornada escolar, especialmente en educación básica. No presentar esta medida como una solución mágica. Una prohibición no va a resolver por sí sola la ansiedad, la depresión, el ciberacoso o el bajo rendimiento.
6: Ana, el reporte al momento.
5: Muchísimas gracias, muy interesante este debate. Gracias.

0: Gracias, Rocío.
1: Buen día.
0: Un abrazo. Bueno, asuntos internos de la Fiscalía de la Ciudad de México está investigando a 14 funcionarios públicos de alguna forma relacionados con estos casos tremendos de despojo aquí en la Ciudad de México. ¿De qué se trata, Juan Carlos Alarcón? ¿De qué los están acusando? ¿De qué los están señalando? Me da gusto nuevamente platicar contigo.
2: Igualmente, el placer es para mí, Ana, gracias, muy buenos días. La Fiscalía General de Justicia de esta ciudad ha iniciado 8 carpetas de investigación que incluye a 14 servidores públicos de la institución señalados por posibles irregularidades en la investigación de casos de despojo inmobiliario. Berta Alcalde, fiscal general, informó que las denuncias radican en asuntos internos de la institución, las cuales son motivo de investigación. Durante su informe mensual de actividades, señaló que las denuncias corresponden al periodo de entre el 5 al 23 de agosto del año en curso. Vamos a escuchar.
3: 14 personas que están identificadas. Vuelvo a mencionar aquí, estas denuncias son hechos de distintos tipos, ¿no? Y corresponden tanto a ministerios públicos de la Fiscalía Especializada como de territoriales. En muchos casos es más bien el tiempo en que se han tardado en atender el caso, que no se ha logrado un aseguramiento después de X tiempo. Es decir, hay casos que se están revisando que pudieran darse también en relación a lo que tardan los procesos, y hay casos en donde se están, ¿no?, denunciando otro tipo de cosas.
2: Aseguró que no se va a solapar a nadie, ningún acto de corrupción o omisiones de servidores públicos de la Fiscalía pasarán por alto. Mencionó que en dicho periodo se iniciaron 214 denuncias por desaparición, 5 casos fueron con violencia, 29 sin violencia, 130 están en revisión y 50 no constituyeron delito, mientras que 35 personas fueron detenidas. Explicó que la manera más común de cometer los despojos es el ingreso furtivo a viviendas que se encuentran abandonadas. Y es el reporte que tengo.
0: Muchas gracias, Juan Carlos.
2: Gracias, muy buenos días.
0: Un abrazo. Bueno, Emma Coronel, esposa de El Chapo Guzmán, debutó como streamer, es en serio, debutó como streamer en la plataforma Kick durante una transmisión en vivo que duró más de 5 horas. Compartió anécdotas y detalles sobre el tiempo en que pasó en la cárcel, que pasó en prisión. Parte de lo que dijo Emma Coronel.
4: Ya te haces como la mentalidad, ok, aquí voy a estar tanto tiempo, ya te lo como que lo asimilas y dices, ok, ya decís cómo pasar tu tiempo, qué hacer, ok, voy a hacer ejercicio, voy a enfocarme en estudiar, voy a hacer esto, porque ya sé que voy a estar este tiempo, o sea, ya no puedo hacer nada.
5: Y no había días que de plano no se volvía casi como de que loca, de que ya me quiero salir.
4: Sí, pero era tratamiento psiquiátrico. Pero es que te imaginas, no sé si ves normalmente que la cárcel todo el mundo, no sé si lo que
5: ves. Anda cotorreando, pues ellos fueron.
4: Sí, pero yo no. Yo estaba laqueado.
5: ¿Se tenían adentro todo el tiempo?
4: De un cuartito, dos por dos.
5: ¿Cuánto tiempo duró laqueado?
4: Es tu un año completo.
5: No puedes platicar con nadie.
4: No, a veces te gritas con las otras y tu hora que sales al break.
0: Bueno, pues ahí está la esposa de... Ahí está la esposa del Chapo Guzmán. Oigan, se vienen cambios, todo parece indicar que se vienen cambios en Facebook e Instagram. ¿Por qué? Pues porque Mark Zuckerberg, el fundador de Meta, que abarca Facebook, Instagram, entre otras varias empresas, perdió una en la Corte de los Estados Unidos. En varios estados perdió juicios y tiene que pagar $16 millones... Pero no nada más eso, como les decía, tiene además que realizar cambios importantes en estas dos redes sociales, que son las dos más utilizadas, Facebook e Instagram, pero sobre todo Instagram, para resolver las demandas que se presentaron, que alegan que la empresa de Mark Zuckerberg diseñó expresamente tanto Facebook como Instagram para crear algoritmos adictivos para niñas y niños, que engañó a los consumidores sobre su seguridad, diciendo pues son básicamente redes sociales en donde todo mundo tira buena onda y nada más sube sus fotografías o sus comentarios, pero la verdad es que están creando un problema real en la salud mental y emocional de niñas, niños y adolescentes alrededor del mundo. Lo acusan también de recopilar de forma indebida datos personales, así es que ahora Meta, entre otras cosas, va a tener que diseñar sus plataformas de tal manera que se imponga un límite al uso diario y restringir la utilización nocturna para los perfiles que sean perfiles de niñas y niños, tanto en Facebook como en Instagram, además de reforzar, dicen las cortes de los Estados Unidos, las medidas para impedir que accedan a contenidos con restricción de edad. Muchos de ustedes me dirán, y con toda la razón del mundo, ¿y dónde están los papás? Claro, los papás también tenemos que hacer nuestro trabajo. Las mamás y los papás tenemos que hacer nuestro trabajo en términos de educar a los niños en seguridad digital y en restringirle el acceso a las redes sociales cuando son todavía demasiado jóvenes como para entender, demasiado niños, demasiado inmaduros como para entender su impacto en la salud emocional. Eso es otra cosa. Pero de que estas plataformas están hechas para enganchar y para hacernos adictos a las propias plataformas, eso también es un hecho y eso también es algo que me parece está bien que se tenga que cambiar, que se tenga que analizar y que de alguna manera estas compañías se hagan responsables de lo que está ocurriendo en este mundo digital, que es cada vez más nuestro mundo presente. Y al menos 95 personas murieron en información internacional, cientos se encuentran desaparecidas en Nepal, inundaciones impresionantes por el desbordamiento de un río en la frontera con China. Edificios y casas enteras sepultadas bajo el lodo. Grupos de rescate, por supuesto, están tratando de encontrar a sobrevivientes, pero una situación complicadísima allá en China con estos. Si nos están viendo por la transmisión en YouTube o en las redes sociales, pues es que las imágenes son tremendas de lo que está ocurriendo. En fin, todo esto y mucho más. Vamos a regresar con información. Por lo pronto nos vamos a la pausa. 5543-77125. Dice 1812. Pecus, ya no hay órganos autónomos. Qué lástima y qué frustración. El INE no hará nada porque es parte de Morena. Seguirán con sus campañas anticipadas como las de Geraldine y sus ridículas muñecas. Ángel Sword nos dice, no voy a dar más datos a una empresa porque el gobierno atenta contra mis derechos humanos al poder solicitar mi información solo por estar en desacuerdo con su desempeño. El Poder Judicial está sometido. Alfredo García dice, ¿cuántos empleos se necesitan al año? ¿Cuántos empleos se generan al año? Es la cantidad de políticas públicas de este gobierno. Simplemente no se generan los empleos necesarios. Fernando dice, siempre he tenido la duda. ¿Cómo se mide la informalidad? Vamos a hablar justo, le mandé este comentario, Fernando, a mi querido Luis Miguel, y vamos a platicar sobre ello mañana, porque sí, es interesante ver cómo es que se mide la informalidad, la formalidad, pues eso, ¿no? Empleos formales registrados frente al IMSS, pero cómo se mide la informalidad, estamos en ello. Fernando nos dice, me parece que puede ser usado para maquillar el desempleo. Alfredo, el INEGI hace encuestas para determinar a las personas que están trabajando y qué tipo de trabajo tienes, quiénes cuentan con las prestaciones de ley, son los empleados formales, el resto son informales. Carlitos, muchas gracias. Lenny, qué horror en México con sus fosas de niños. Aquí en Estados Unidos se ve gente que se droga, pero no está así de enferma como los cárteles. Ojalá que mi país acabe con los narcos. Muchísimas gracias. En fin, Arturo Chávez dice, el regreso de Rocha fue una maniobra solo para cambiar legalmente al gobernador interino. Felipe, gracias. Felipe Sombra, gracias. Lenny, gracias. B. Uterk, gracias. Muchas gracias por todas sus comunicaciones. Vamos a la pausa a las 9:25. Tenemos más al volver.

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1: Esta es la información vial. Norte, tránsito libre en ambos sentidos de Gobernador Isidro Favela, entre Valle de Santiago y Avenida R1. Sur, rezagada la circulación sobre el Eje 8 Sur, desde Avenida Universidad hasta el cruce con Avenida Cuauhtémoc. Pasando este tramo circularás mejor.

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2: Ya estamos de regreso. Ana Francisca Vega, en MBS Noticias.
3: Con la extraordinaria noticia de la reapertura de la exportación de ganado hacia Estados Unidos. Pero informarle que regresamos con una capacidad reforzada en materia sanitaria.
4: ¿Qué fue lo que permitió abrir la frontera? Pues esta fábrica de moscas que se hizo. Es una fábrica de moscas que permite que no se reproduzca la mosca que produce el gusano barrenador. Eso es, digamos, en pocas palabras. Porque no son fértiles, esto da la posibilidad pues, de que ya haya confianza en la exportación del ganado. ¿Quién construyó la planta? Pues la construimos en México, en Chiapas, pero con recursos de los Estados Unidos. Y en coordinación con Panamá, que tiene una fábrica de moscas muy parecida. Entonces, ya está funcionando y eso nos permite abrir la frontera.
5: Felipe Larios, te saludo hasta Sonora, ¿cómo estás?
6: Muy buenos días, Ana Francisca. Pues bien, ya con el asunto del gusano barrenador, las autoridades estatales informaron que hasta ahora se ha registrado un caso de gusano barrenador en la zona sur de Sonora, pero una fuente del gobierno federal pues familiarizada con este evento nos ha dicho que hay al menos 6 casos en el sur de Sonora de afectación del parásito larvario de esta mosca. Ha sido detectado en la zona de la montaña de la Sierra Madre en el sur de Sonora y en la parte del Valle del Mayo en Guatabampo. En Álamo son 2 casos y en Yécora, Sonora, son al menos 4 casos, ambas regiones colindan con el estado de Chihuahua. Como ya conoces, el hato ganadero de Sonora está compuesto por unos 800.000 a 1.000.000 de vientres y cabezas de ganado, y el valor actual que se ha afectado pues por el cierre de la frontera de la exportación ganadera es estimado entre 4.500 y 5.000 millones de pesos al año. Juan González es el encargado de la Secretaría de Agricultura, Ganadería, Recursos Hidráulicos, Pesca y Acuacultura. Ha dicho que la dependencia está muy al tanto y ha desplegado personal para capacitarlo en las zonas de mayor riesgo. Escuchemos a Juan González, encargado del despacho de Zagarpa aquí en el estado de Sonora.
5: Adelante.
7: Les vamos a informar el día de hoy sobre el operativo para no nada más contener, sino también erradicar la mosca, el gusano barrenador, que la mosca que genera el gusano barrenador.

0: existe una estricta coordinación entre SENACICA, DESADER Federal, CPA, OIRSA, el gobierno del estado donde ahí participa SAGARPA y CIPES, la Secretaría de Salud Pública del Estado, el Comité Estatal de Sanidad Pecuaria del Estado y por supuesto la Unión Ganadera con sus 96 AGLs.
1: Pues como dato adicional, en Sonora pues la gente también está un poco preocupada porque muy arriba de la media nacional los sonorenses consumimos entre 16 a 25 kilos de carne roja de res al año. Uh-huh. Este es el reporte que tenemos de Sonora.
2: Te agradezco, Felipe.
1: Muy buen día.
2: Un abrazo, muy buen día. En la línea tengo a Homero García de la Yata, presidente de la Confederación Nacional de Organizaciones Ganaderas. Gracias, Homero, por conversar esta mañana con nosotros.
3: Muchísimas gracias a ti, Ana Francisca. Saludos a todos quienes te están escuchando y gracias por la oportunidad.
2: No, al contrario, pues una buena noticia, ¿no? Después de cuántos días, Homero, muchos.
3: Definitivamente, creo que ya traíamos alrededor de 14 meses de la última apertura intermitente que hubo. Desgraciadamente estuvimos pues prácticamente desde noviembre del 24 hasta la fecha. La apertura que se dio en el 25 alcanzó para exportar 230 mil becerros de 1.200.000 que en promedio se exportan por año. Uh-huh. Es una muy buena noticia ahorita ya en este último tetramestre del año.
2: ¿Se nos cortó? Sí, se cortó la comunicación con Homero García de la Yata. Vamos a ver si la podemos recuperar para que nos platique. Ya lo tenemos por ahí. Sí, te nos cortaste, Homero.
3: Pues a la orden.
2: Perdón, te nos cortaste. Estabas haciendo, digamos, el final de
3: primera apertura.
2: Exacto.
3: En esta primera apertura por Douglas, Arizona y Agua Prieta, Sonora, creo que nos da mucha esperanza para que se vayan regularizando el flujo normal de exportación, si bien quisiéramos que fuera un poco más a prisa. Creo que hubo un muy buen reporte del gobierno de Estados Unidos y de SADER en México para los dos primeros días de exportación, sí, sin ningún caso de presentación de ningún tema. Entonces eso nos hace pensar que vamos a ir creciendo ahí, sobre todo en el área de Sonora, quien ha sido un gran referente nacional en el tema de la sanidad y en este caso de gusanos. Si bien hay ciertas afectaciones ya de en el sur del estado de algún tema de gusano arrenador, pero nada que alarme. Ahí afortunadamente hay ya producción en Metapa de mosca estéril en México que se está ocupando precisamente en Chihuahua y en Sonora para bajar y no permitir esas infestaciones y que siga el flujo natural de esta exportación que le urge, hay que decirlo también, a los Estados Unidos. Han tenido muchos problemas con su baja de inventario y bueno, creo que igual que nosotros deben estar contentos porque ya está fluyendo ganado de muy buena calidad, con gran sanidad, con gran trazabilidad hacia las engordas de los Estados Unidos.
2: ¿Cuándo se espera que se normalice todo? Porque lo que nos contaste, se abrieron estos dos espacios, están empezando a pasar, pero se inicia con pocas cabezas diarias, digamos, de ganado.
3: Sí, pues es natural, pero obviamente Estados Unidos está actuando con mucha prudencia, como lo ha hecho México también. Nosotros esperamos, porque la coordinación binacional está dando muy buenos resultados, esperemos que en un mes esté abriendo también dos cuarentenarias del estado de Chihuahua, sobre todo a Nuevo México, donde, pues hay que decirlo, Chihuahua es el principal exportador mexicano, y esperemos que en un mes podamos tener ya esas otras dos cuarentenarias y que se vaya regularizando ese flujo. Parece también que se está haciendo gestión por el gobierno federal y el gobierno del estado de Sonora para la apertura de otra cuarentenaria ahí mismo en Sonora, que representa mucho menos riesgos, que es Nogales.
2: Dime algo, Homero, ya tenemos todas las moscas o por lo menos la potencialmente la producción de moscas estériles que se necesitan o ¿cómo va eso?
3: portal. Aparte de todo el esfuerzo que estamos haciendo los ganaderos en México, no nada más en la frontera mexicana para exportación, en todo México está haciendo un gran esfuerzo de contención de la plaga. Cada productor en México sabe qué tiene que hacer, está capacitado para torear la plaga y no dejarla diseminar. Y en este sentido te quiero decir que hay 100 millones de moscas por semana que se producen en Pacorá, en Panamá, que están llegando a Estados Unidos, que se están tirando en la parte sur de Texas y norte de México. Y obviamente ya está empezando a rendir frutos la inauguración que hizo la presidenta de la República, como bien se mencionó ahí en tu noticiario, con inversión de Estados Unidos en Metapa, Chiapas. Ya hoy debe haber entre 15 y 20 millones de producción de mosca y hasta finales de año va a estar sobre 100 millones. Y otra buena noticia es que también los estadounidenses en el sur de Texas están construyendo otra planta que ya lleva grandes avances y para la primavera del año que entra estarán sacando otras 100 millones de moscas. Podamos erradicar mucho más pronto del norte al sur esta plaga, ¿no?
2: Pues buenas noticias, teníamos ganas de conversar con ustedes. Gracias, Homero.
3: Muchas gracias a ustedes, saludos a los ganaderos de México.
2: Saludos, muchas gracias. El presidente de la Confederación Nacional de las Organizaciones Ganaderas con ese tema de la exportación de cabezas de ganado de México hacia Estados Unidos. Las 9 de la mañana con 37 minutos. Nos vamos a la Agenda Global.
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5: Vámonos con la información internacional más relevante. Irán eleva la amenaza mientras Hormuz busca una salida. El viceministro de Exteriores de Irán, Qasem Gharibabadi, advirtió que Teherán tomará nuevas medidas contra intereses de Estados Unidos si el presidente Donald Trump mantiene la presión económica. También condicionó cualquier regreso al diálogo a que Washington asuma responsabilidades por el deterioro de la situación y cumpla los compromisos anteriores. La advertencia llegó después de que Estados Unidos lanzara la operación Paria Económico para aumentar la presión sobre el régimen iraní y golpear sus fuentes de financiamiento. Gharibabadi también señaló al estrecho de Hormuz como una de las principales cartas de presión de Teherán y rechazó que su control pueda convertirse simplemente en una concesión dentro de una negociación económica. En paralelo, Irán y Omán acordaron avanzar en un plan por fases para establecer un corredor marítimo temporal y trabajar en el desminado de esta estratégica vía. A pesar de las nuevas sanciones estadounidenses, las expectativas de un acuerdo para reabrir Hormuz ya provocaron una caída en los precios del petróleo. Mientras tanto, Reino Unido respaldó las nuevas sanciones de Washington y pidió a Irán abandonar sus acciones desestabilizadoras, especialmente en Hormuz. Londres aseguró que coordinará sus acciones con Estados Unidos y sus aliados, aunque mantendrá su respaldo a una salida negociada. Ojo por ojo, dólar por dólar. Tras el fracaso de las negociaciones con Estados Unidos y en medio de una nueva escalada de la guerra comercial entre los dos socios, este martes el gobierno de Mark Carney anunció una serie de aranceles contra cientos de productos estadounidenses. En respuesta a las medidas tomadas por Donald Trump, los gravámenes, que llegarán hasta el 50% y entrarán en vigor el 8 de septiembre, buscan igualar la presión dólar por dólar. Nuestro corresponsal Antonio Sánchez nos tiene todos los detalles.
6: Buenos días, Leire. Luego del rompimiento de las negociaciones entre Canadá y Estados Unidos y que el primer ministro Mark Carney advirtiera de medidas de represalia, el día de ayer el Gabinete Económico de Canadá presentó la lista de unos 700 productos provenientes de Estados Unidos a los que se les aplicará aranceles. El ministro de Finanzas canadiense, François-Philippe Champagne, explicó que las represalias igualarán los aranceles estadounidenses dólar por dólar y entrarán en vigor el próximo 8 de septiembre. Indicó que se centrarán en el acero, productos lácteos, electrodomésticos, maquinaria agrícola, pulpa y papel, así como electrónica, que representan 29 mil millones de dólares. Finalmente, el funcionario dijo que estas medidas se tratan de justicia y de tratar de equilibrar las acciones de Estados Unidos.
7: Canadá debe responder, y hoy lo estamos haciendo de una manera proporcionada, dirigida y estratégica.
6: Hasta aquí el reporte al aire. Desde Ottawa, Canadá, Antonio Sánchez.
5: La respuesta de Ottawa llega después de que Washington impusiera aranceles de hasta el 50% a productos canadienses. Trump acusó a Canadá de estafar a Estados Unidos durante años, mientras la Casa Blanca respondió a las nuevas represalias canadienses acusando a Ottawa de elegir la represalia sobre la negociación. El choque amenaza una relación comercial comercial enorme. Ambos vecinos intercambian bienes y servicios por cerca de 900 mil millones de dólares al año. Y el tema ya trasciende lo económico. En medio de la disputa comercial, Trump calificó a Kearney de primer ministro débil y poco efectivo. Además, amenazó con cambiar el nombre del lago Ontario, uno de los grandes lagos que comparten Canadá y Estados Unidos, por Lago América. En respuesta, la ministra canadiense de Industria, Melanie Joly, aseguró que su país siempre lo llamará Lago Ontario. La disputa comercial ya alcanza hasta los símbolos que comparten ambos países. Ucrania refuerza sus defensas, pero pide más. El presidente ucraniano Volodymyr Zelensky reveló que Kiev recibió recientemente unos pocos interceptores estadounidenses Patriot, capaces de derribar misiles balísticos rusos. Además, confirmó nuevos envíos de sistemas antiaéreos Crotal y misiles interceptores para estos equipos y para los Patriot. También recibirá misiles AIM de fabricación estadounidense. Sin embargo, Zelensky admitió que la ayuda sigue siendo insuficiente. Según el mandatario, Ucrania necesita al menos 300 interceptores Patriot para poder defenderse de los ataques de Moscú en los próximos meses. Los misiles balísticos rusos lanzados a gran velocidad y altura son especialmente difíciles de derribar, por lo que Kiev depende de estos sistemas occidentales. Pero Ucrania también busca reducir su dependencia de las armas extranjeras. Zelensky confirmó que Reino Unido y Francia autorizaron a Kiev trabajar en la fabricación propia de los misiles de crucero Storm Shadow o Scalp, con un alcance de al menos 250 kilómetros. El anuncio se produjo después de que la Unión Europea liberara otros 6.100 millones de euros para reforzar la defensa antiaérea ucraniana, como parte del préstamo de 90 mil millones comprometido por el bloque. Pero mientras Kiev busca proteger su infraestructura, Moscú también toma medidas para blindar la suya. Tras meses de ataques ucranianos con drones contra refinerías e instalaciones petroleras rusas, el presidente Vladimir Putin autorizó al gobierno a tomar temporalmente el control de infraestructura crítica dañada, incluidas instalaciones energéticas, industriales, de transporte y comunicaciones. La guerra aérea obliga a ambos bandos a reforzar sus defensas y su infraestructura. Esto fue Agenda Global con la información internacional más relevante al momento. Yo soy Lere Batalla y puedes encontrarme en X como arroba Lere-Batalla.
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9: Estamos de regreso con más información vial. Centro. Buen avance sobre Avenida Ricardo Flores Magón, desde Circuito Interior hasta el cruce con el Eje 1 Poniente Guerrero. En breve, más información vial. 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
14: Son las 9 de la mañana con 47 minutos. En esto andan los portales.
11: 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Reforma.
15: Vuela Mara Lezama en aviones de proveedor.
11: El Universal.
15: Fallas de infraestructura y pocos usuarios asfixian al tren interoceánico. Opera con subsidios del 97%.
11: Milenio.
15: Sheinbaum anuncia gira nacional por su segundo informe de gobierno.
11: La Jornada.
15: Detuvo el ICE a 50.000 migrantes solo en julio, la cifra más alta en la gestión de Trump.
11: El Financiero.
15: Sheinbaum pide que corcholatas de Morena no tengan vínculos con la delincuencia. Debe ser gente honesta.
11: El País.
15: México rebaja su respaldo a la candidatura de Michelle Bachelet a la ONU.
11: MVS Noticias.
15: Rescatan 95 cadáveres tras devastadora riada en Nepal. Para MBS Noticias, Ángela Molina.
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14: Oigan, hace unos días se dio a conocer esta noticia que llamó mucho la atención de que en el AIFA, en el Aeropuerto Internacional Felipe Ángeles, se habían robado 300 drones, cámaras y accesorios de que había traído de importación una conocida, muy conocida empresa china. Por supuesto, hay una investigación abierta. Tú traes la historia, Juan Carlos Alarcón. Nuevamente, hola.
7: Así es, Ana. Efectivamente, la empresa DGA México denunció el robo de un cargamento de mercancía consistente en drones, cámaras y accesorios, aparentemente por un grupo delictivo que aguardó el transporte al salir del aeropuerto internacional Felipe Ángeles. La empresa DJI informó que el robo tuvo lugar el 19 de agosto de este año y en consecuencia procedió a la presentación de la denuncia ante autoridades del Ministerio Público en el Estado de México. DJI ha solicitado que no se adquieran estos productos, que de hecho están ya desconectados a distancia, y denunciar la comercialización de los mismos ante las autoridades correspondientes o bien ante la propia empresa. Desde el arranque del AIFA en marzo de 2022, las autoridades federales y del Estado de México desplegaron operativos de vigilancia en sus respectivas jurisdicciones para brindar seguridad no solo a pacientes, sino también a las empresas transportistas encargadas del traslado de mercancías. Y esto contempla municipios como Ecatepec, Tecámac, Zumpango, vialidades, accesos, corredores industriales, también las autopistas como la México-Pachuca, la Texcoco Lechería y desde luego el circuito exterior mexiquense. Solamente en lo que va de este año en el Estado de México se han iniciado 1,396 carpetas de investigación, comparado por ejemplo con la Ciudad de México, que solamente presenta 18 denuncias. El año pasado las cifras fueron abrumadoras, Ana. En el Estado de México se reportaron 3,114 carpetas de investigación por el delito de robo a transportista, mientras que en Ciudad de México solo se registraron 19. Sí. Y es el reporte que tengo.
14: Muchas gracias, Juan Carlos.
7: Gracias, buenos días.
14: Abrazo, lindo día a las 9:50.
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0: solo quiero decir, yo solo quiero decir que Memo Guerrero es un visionario.
1: Lo soy.
0: ¿Cómo estás?
1: ¿Cómo estás, Ana?
0: Don Rey del Random. Todo mundo habla de las batallas para farmear ahora. Es más, en las escuelas ya hay concursos, así, lo sé de primera mano, fuente de primera mano. Ya hay concursos para farmear ahora.
1: ¿Qué te puedo decir, Ana?
0: Bueno, y se los contamos aquí. Primero, no sé si primero que nadie, pero sí se los contamos aquí.
1: Sí, claro, la semana pasada estábamos hablando de eso y luego, pues este fin de semana que acaba de pasar, hubo un montón por todos lados.
0: Bueno, hasta Rosalía fue, ¿no? A la Colonia Condesa.
1: Estaba
0: Rosalía farmeando ahora, que ella no tenía por qué farmar. Ella tiene toda la hora del mundo.
1: A mí me dio mucho coraje que Rosalía estuviera ahí primero y luego que estuviera en La Lagunilla, que yo voy a La Lagunilla muy seguido y ese día no fui a La Lagunilla y yo dije, ¿cómo es posible que el día que falta La Lagunilla va Rosalía?
0: Sí. ¿Qué tal? ¿Qué barbaridad de conciertos?
1: Una cosa que me sorprende mucho, porque también estuvo Sam Smith este fin de semana en la Ciudad de México, es que los fans no se les avientan. Eso es una cosa muy sorprendente. Vimos a Harry Styles hace unas semanas aquí que estaba hasta echando picnic ahí en el parque y pues los fans desde lejito le tomaban fotos, pero tampoco vimos alguna escena así de que se les aventaran los
0: fans. Sí, no es como cuando los Beatles, pues, ¿no?
1: Sí, claro. No, somos muy respetuosos.
0: Somos muy respetuosos. Qué bueno, porque entonces así sal. Qué bueno poder salir, que salgan y ven.
1: Sí,
0: y
1: por lo menos van a echar una vueltecita. Sí. Y fueron a echar tacos. Van a echar tacos. Los artistas que vienen aquí van a echar tacos. Oye, mi querida Ana, varias cosas te tengo que platicar. Que llegaron muchos mensajes la semana pasada cuando estábamos platicando de las garnachas. Sí. Voy a leer tres los que nos mandaron. Dice Casa Celis. No saben qué hambre y antojo me ha dado escuchándolos con estas garnachas y antojitos de todo México en donde Veracruz y nos invita a Veracruz.
0: Ay, vamos.
1: Pues yo digo que en los boletos, ¿no? Que este saludo vendría con unos boletitos de avión y ya nos vamos nosotros a comer. Bueno, dice Gabriela de Zapopan, considero que las tortas no entran dentro de las garnachas. Acá les invitamos unas aguadas o de lomo que no hay en todo México. Coincido, las tortas de lomo de Guadalajara son muy deliciosas.
0: Perdón, pero yo voy a fuertes declaraciones. Yo no he probado tortas de lomo de Guadalajara. O sea, sí he probado la torta ahogada. Obviamente.
1: A mí no me gusta mucho la torta ahogada, la verdad.
0: A mí sí.
1: La de lomo sí, no la hago.
0: La voy a probar.
1: Y luego dice Adrián Pineda de Tampico. Si quieren saber de tortas, vengan a Tampico por una torta de la Barda. Difiero, Adrián, porque a esa torta le echan queso de puerco, jamón y chicharrón en chile verde.
0: No. Entonces, paso.
1: No sé a quién se les ocurrió. Y luego se la toman con un refresco de hierro. Es el squeeze de hierro, que es muy famoso allá. Uh-huh. Que es un refresquito que sí sabe a hierro. Sabe como un poco como raro.
0: Saludos a...
1: Te puedo traer la próxima semana.
0: No, gracias. Saludos
1: A veces las tortas sí son consideradas garnachas y otras no. Y nada más les quiero platicar que la torta no tiene mucho tiempo de existir.
0: ¿Cómo?
1: Nació en 1892. Bueno, sí tiene mucho.
0: O sea, tiene una fecha de nacimiento.
1: En la calle 16 de septiembre, en una cosa que se llamaba el Portal de Oro, ahí junto a la Casa Booker, un señor que se llamaba Armando, un día agarró una telera y le empezó a echar así cositas con su mayonesa y todo lo que ahora conocemos. Y todavía existe esa tortería. Ya no está ahí en 16 de septiembre, pero si quieren comer una torta como las preparaban hace siglo y cacho.
0: Oiga, gracias don Armando,
1: Gracias don Armando.
0: Gracias.
1: Por ese invento que que llevó al mundo. Las tortas Armando son muy famosas desde 1892. Hay una placa ahí. Aquí se inventaron las primeras tortas. Y preparan los mismos chilitos encurtidos en vinagre que desde ese entonces.
0: ¡Qué delicia! Y no hay debate en torno a quién inventó la torta, como sí lo hay del taco al pastor, ¿no? Que
1: sí, sí hay.
0: Se la andan peleando ahí.
1: No, pero aquí el señor Armando fue el primero que inventó la torta en un zaguán, y ahí puso, se hizo muy famoso, hay crónicas periodísticas, y Ibargüengoitia escribió sobre eso, pero Armando fue el primero que inventó las tortas. Vayan a probarlas, no es comercial, pero están muy buenas.
0: Me gusta, me encanta.
1: La otra cosa que te quiero decir es que hace mucho platicamos de un programa que se llama Habilidad Física.
0: Cierto.
1: Hace mucho tiempo y dijimos, es un programa que pasa en una plataforma de streaming y mandan a los mejores deportistas.
0: Atletas, ¿no?
1: Atletas y personas que hacen ejercicio de otro tipo de ejercicios, ahorita te platico, y los mandan a competir. Y entonces había una habilidad física Asia, había una habilidad física Turquía, así. Y platicábamos tú y yo. ¿A quién mandaríamos si fuera en México? Pues ya pasó, Ana.
0: Cierto, es que es visionario el Rey del Random.
1: Pues ya va a pasar.
0: Habilidad Física México.
1: Habilidad Física México. El 15 de septiembre empieza, 15 o 16 empieza aquí, se empieza a transmitir. Mandaron a Místico.
0: Ya sé.
1: A Místico, a Soberano Junior. Mandaron un TikToker que se llama el albañil legendario, que es un albañil que es así, muy
0: el
1: fuerte.
0: Matador, ¿se acuerdan ustedes del matador?
1: El matador futbolista. Ahí. Luis Hernández, el matador.
0: Bueno, que dale chance, Memo.
1: Y, pero también hay un taquero, también hay un bombero, un mariachi y Pigui el cantante. ¿Qué va a ser Pigui el cantante?
0: No lo sé, no lo sé.
1: No lo sé, pero bueno.
0: Oigan, para los que nos están escuchando y no saben ni de qué le estamos hablando, es exitosísimo este formato y este programa.
1: Seguramente, es muy exitoso. Lugares del planeta. Van a ser como varias competencias, entre ellas pelearse unos con otros o cargar cosas o empujar cosas muy pesadas, pero empieza próximamente en esa plataforma de streaming. Ya la habíamos anunciado aquí. Visionarios somos, Ana.
0: Nada más que no le atinamos a nadie de los que iban a entrar a... Porque sí, habíamos pensado en el Canelo y en otros
1: personajes. Sí, ¿no? No los mandaron. Y también, como nos gana el tiempo, dos cosas. El Dígame. Viernes es el aniversario luctuoso de Juan Gabriel. Ah. 10 años. 10 años de que se fue Juanma. Juanga, no Juanma.
0: No, Juanma.
1: No, mi Juanma. No, no Juanga. Y,
0: Juan, me escuchen a las 12.
1: No es cierto, mi amigo.
0: Mi querido.
1: Hay una exposición muy buena en la librería Diógenes en el centro, donde van a poner todos los periódicos cuando anunciaron la muerte de Juan Gabriel. Entonces, está buena. Por ahí un periódico. A ver si lo puedo traer luego. Pero sí, vayan a ver, porque son 10 años de que se murió. Además de todas las actividades que habrá en la ciudad y en todos lados, y en Ciudad Juárez, que hay en su casa de Juan Gabriel.
0: ¿Cómo de que no?
1: Que es hermosa, yo ya fui ahí, está muy bonita. Y en Ciudad Juárez es donde hay más imitadores de Juan Gabriel por kilómetro cuadrado.
0: Bueno, y las teorías de conspiración de Juan Gabriel no ha
1: Nunca
0: muerto
1: regresó.
0: En realidad. Juan Gabriel no ha muerto. No, no podemos decir que no lo haga.
1: O sea, el manager dijo que faltaban pocos meses después de que murió para que regresara Juan Gabriel porque no estaba muerto y lo seguimos esperando 10 años
0: vuelto.
1: Después.
0: Pero bueno.
1: Bueno.
0: Igual que a John Lennon y a
1: Igual que
0: Jim
1: John
0: Morrison.
1: Lennon.
0: Y, en fin.
1: Pero bueno, iremos al aniversario de Juan Gabriel. También se va a transmitir su concierto en varias salas de cine remasterizado. Vamos a cantar.
0: ¡Ay, qué bonito! Eso
1: sí,
0: me
1: sí,
0: encanta.
1: Sí.
0: Eso
1: Muy
0: está,
1: bien.
0: Está padrísimo. Me encanta ir a conciertos en salas de cine.
1: ¿Ah, sí?
0: Sí, son geniales porque la gente baila... se pone bien el ambiente. Hace poquito estuvo el de Billie Eilish... En alguna de estas cadenas enormes de cine. Y no sabes qué experiencia tan divertida.
1: Pues ya estaba buscando con quién ir.
0: Ah, no, pues ya está.
1: Pues ya estamos.
0: Ya estamos.
1: Órale,
0: ya
1: pues.
0: Estamos. El Noa Noa.
1: Claro que sí.
0: El Noa Noa. ¿Qué más? ¿Algo más?
1: Solamente quiero que nos gane el tiempo, pero nada más quería mencionar que murió Dolly Parton. Entonces estamos muy tristes por eso. Sí, Dolly Parton, que tuvo esta vida de country, nació muy pobre, después se fue a vivir a Nashville. Todos los artistas que conocieron a Dolly Parton, que era una persona muy amable y muy filántropa, que hizo mucho por la educación en Estados Unidos, mandaba miles de libros a todos los niños que no tenían recursos. Era una gran persona.
0: Sí.
1: Una gran, gran, gran
0: Oye,
1: persona.
0: Oye, fíjate que el New York Times hace una un obituario espectacular de Dolly Parton, a la que le dice nada más y nada menos que fue un ángel en la tierra, ¿no? Esa es la manera en cómo
1: Es que de verdad era una gran persona.
0: Una
1: o sea, todos hablan. Hace rato estaba viendo el perfil de Willie Nelson. Puso ahí unos videos. Jack White, que hizo un cover de Jolene, que es maravilloso ese cover. Todos hablando maravillas de Dolly Parton, porque de verdad sí era, aparte de ser una gran cantante. Una gran persona. Seguramente muchos jóvenes, tal vez la Weeknd, tal vez no. I Will Always Love You de Whitney Houston es una canción de ella. Y escuchen el cover que les digo de Jack White de Jolene. También es un gran, gran cover. Pero escuchen la canción de la música de Dolly Parton.
0: Escuchen a Dolly Parton en cualquiera de sus presentaciones. Gracias, mi querido
1: Mil
0: Memo
1: gracias.
0: Guerrero, rey del random. Visionario, ante todo. Las 10 de la mañana en punto. Gracias por acompañarnos en esta mañana de miércoles. Los dejo con Gaby Vargas. Después, ya saben, Luz Macetina y Poncho Vera. Pasen un increíble día y nos escuchamos por aquí mañana, como siempre, 7 de la mañana en punto.

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1: Ah, los placeres de la comida. El estómago comienza sutilmente a enviar señales de que ya tiene hambre. Un poco más tarde se nos hace agua la boca con solo pensar en los aromas y en la vista de los platillos. Por fin nos sentamos a comer. Tomamos los cubiertos con parsimonia y ¡mmm, qué rico!, exclama el estómago al recibir el primer bocado. Sin embargo, ese gozo le dura muy poco. Enseguida, cual bombardeo de guerra, el tubo digestivo recibe uno tras otro los alimentos sin que tenga tiempo de disfrutar, separar o digerir bien cada trozo, mismos que suelen ser más grandes de lo que puede procesar. Observa, la mayoría de las personas lleva el tenedor a la boca a la velocidad del rayo, ya sea por el apuro de conversar, el poco tiempo que tiene para comer, lo rico que está el platillo o por simple hábito, porque su atención está en la televisión o porque piensa que el hambre se saciará más rápido. Quien padece las consecuencias es la panza. Cumplida como es, para poder sacar su trabajo adelante, tiene que producir desagradables síntomas de indigestión. La prisa al comer se presenta aún cuando nos reunimos con la familia o los amigos de manera relajada. El caso es que olvidamos por completo aquello que nuestras mamás algún día sabiamente nos dijeron. Come despacio y mastica bien. Este es el primer paso para tener una buena digestión, por ende, también es el principio de una mejor salud. En realidad, comer apresuradamente no es más que un reflejo de lo acelerados que estamos por dentro. Es un síntoma que buscamos la gratificación instantánea en el siguiente bocado, en el siguiente momento o en el siguiente día, en lugar de respirar y valorar el presente. Masticar bien no es difícil. Lo es más desarrollar la paciencia, el saber estar y apreciar los sabores, la compañía y el trabajo de quienes prepararon los alimentos. Bien visto, es un acto de generosidad hacia ti mismo y hacia los demás. Así que, todos nuestros órganos se beneficiarán con solo poner a trabajar más a la aperlada dentadura hasta que la comida quede como papilla para bebé. Entre los múltiples beneficios de masticar bien están el que tu digestión mejora, ya que los nutrientes viajan y se absorben más fácilmente, adelgazas, ya que comes menos al volverte más consciente de los niveles de saciedad antes de saturar al estómago con comida, reduces la posible acumulación de bacterias nocivas que provocan flatulencias y mal aliento, fortaleces tu sistema inmunológico y, sobre todo, saboreas más la deliciosa comida. Así que cuatro claves para recordar. 1. Respira. Al sentarte a la mesa, inhala y exhala tres veces para realmente acabar de llegar. Esto te ayudará a cambiar el ritmo que traías antes de sentarte a la mesa. 2. Haz una pausa. Suelta los cubiertos entre bocado y bocado. Esto cuesta un poco de trabajo si tienes muy arraigada la costumbre de apurar la comida. En lo personal, he encontrado que este tipo de pausas me ayudan a estar un poco más presente. 3. Parte bocados más pequeños. Esto, además de ser benéfico, te hará ver más elegante. Y 4. Reanuda tus intenciones. Si las molestias estomacales te recuerdan que olvidaste tus buenos propósitos y comiste muy rápido, en la próxima comida, inténtalo de nuevo. Te puede llevar de 2 a 3 semanas cambiar un hábito. Por lo menos comienza por masticar despacio el primer bocado. Lo demás es ganancia.
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1: A ver. Llegó la hora de bajarle tantito a la intensidad. ¿Ok? 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

0: Oigan, qué bonita canción, qué bonita artista. Obviamente estamos hablando de Dolly Parton, quien desafortunadamente falleció.
1: Sí, digo, vivió una gran vida. No, no es que sea una tragedia, obviamente, pues todas las pérdidas duelen, ¿no? Y más de una persona tan exitosa, pero es una mujer que vivió plenamente, muy exitosa.
0: Claro.
1: Que era la neta de la música country.
0: Nos dejó un gran legado.
1: Muchas, muchas películas también. Esta, por ejemplo, que estamos oyendo, es la canción de una película que se llamaba 9 to 5, 9 a 5. Y es precisamente narra la historia de las secretarias, sobre todo en los Estados Unidos, que trabajan de 9 a 5. También hizo una muy buena que se llamaba Magnolias de Acero.
0: Buenísima, ¿no? Buenísima.
1: Con un contenido pues muy interesante, ¿no? De la historia de las mujeres.
0: Uh-huh.
1: Y cantaba grandísimo. ¿Te acuerdas de la canción de... Qué odio esa canción, por cierto, pero la canción de Whitney Houston, la de...
0: I Will Survive.
1: ¿Eh?
0: Ah, no, esa no es de Whitney Houston.
1: Es Segovia Gaynor. No, la de Whitney Houston es la de... Ibas por ahí en la de I Will
0: And
1: Always Love You.
0: I Will Always Love You. Sí, sí, sí. Espérame, ¿qué te están machucando? ¿Qué te machucaron? Siéntate bien.
1: Con la cremallera que me he machucado. Oye, bueno, esa canción originalmente la interpretó Dolly Parton.
0: All right.
1: Y luego la hizo Whitney Houston para la película de The Bodyguard. Pero bueno, se murió Dolly Parton a los 80 años.
0: Wow. Descansen. Pues un aplauso para ella. Por eso quisimos homenajearla, iniciando con su música. Y bueno, recordando, gracias Ponchito por darnos toda esta información. La verdad que sí, fue una gran artista. Bueno, ahora sí les damos la bienvenida. Son las 10.09. ¿Cómo estás, Ponchito? Buen día.
1: Las 10.09.
0: ¿Cómo amaneciste el día de hoy? ¿Fuiste a correr? ¿Te dio tiempo?
1: Sí, fui a correr con mi perrita, la negra Tomasa.
0: ¿Ah, sí?
1: Así se llama Tomasa.
0: ¡Ole!
1: Perrita, una perrita adoptada, muy bonita, muy
0: qué
1: traviesa.
0: Bien. ¿Y te aguanta el paso o tú a ella?
1: Corre rapidísimo. Ahí nos vamos dando un quién vive, la verdad.
0: Ok.
1: Sí. Hacer ejercicio. Ya estuvimos aquí pues, en otra chamba y muy contento de estar aquí.
0: Qué bueno. Pues espero que ustedes también estén bien. Ya fuimos al gimnasio. Comando. Ya estamos a todo, comando. A tono. Listísimos para presentarles hoy todo lo que vamos a platicar el día de hoy. Mucho de qué hablar. Pero no sin antes invitarles a cada uno de ustedes a formar parte de nuestro grupo exclusivo de WhatsApp al 5578651025. Ahí pueden ser parte de nuestra comunidad y que nos comenten, obviamente. Ahí les estaremos leyendo y pues también que participen porque hay premios.
1: Hay
0: premios
1: regalos,
0: para
1: premios.
0: Teatro, ya viene el fin de semana.
1: Me encanta esa palabra. Premios.
0: Hay premios.
1: Radio escuchas, estén pendientes. Eso. Tenemos premios.
0: ¿Con qué vamos a empezar,
1: obsequios.
0: Ponchito?
1: ¿Qué tal la palabra obsequio?
0: Obsequio.
1: Bueno, a ver, vamos a platicar del tema de lo que representa tener una casa propia en la Ciudad de México. Es un problema muy fuerte, muy complicado, y lo vamos a platicar de una manera, pues, muy profunda, ¿no? Con Carla Scoffi. Ella, pues, nos va a hablar de este panorama de la vivienda, los altos costos y los retos, sobre todo para las nuevas generaciones.
0: Así va a ser. Oigan, y también un punto que hay que tocar. ¿A poco no les pasa que ya casi no escriben a mano?
1: Sí, claro.
0: ¿No? Como que todo el tiempo estamos con la computadora, estamos tecleando en el celular, pero a mano realmente, ¿cuánto tiempo pasas escribiendo una carta, redactando a lo mejor tus altas y tus bajas del día? Algo que nos pueda ayudar para no perder esta facultad que tenemos, porque tiene efectos importantes en nuestro aprendizaje, en nuestra memoria, en nuestra atención. Uh-huh. Y bueno, pues vamos a platicar esto con Mariana González. Ella nos va a ayudar a entender qué está pasando con nuestro cerebro al dejar de hacer esta habilidad.
1: Y también vienen Luz Aldán y Regina Pavón para platicarnos de una serie que se llama Hotel Todo Incluido, que
0: no,
1: está por estrenarse. ¿No?
0: Eso sí me da pavón.
1: Eso sí.
0: Ah, ¿verdad? La vamos a abrazar aquí.
1: Mira, ahí viene tu tocaya, se llama Luz.
0: Órale, súper talentosas. Vamos a platicar de este hotel que aparte, híjole, nos va a hacer reflexionar sobre, imagínate que tú tuvieras poderes o que nada más desearas algo y se hiciera realidad. Cuidado con lo que deseas, pájaro uyuyuy.
1: ¿Te ha pasado eso?
0: ¿Lo del pájaro uyuyuy? No, gracias a Dios.
1: No. Lo de que deseas algo y se cumple y dices, chin, ¿para qué lo desee?
0: Sí.
1: Exacto, hay que tener cuidado.
0: Ay,
1: de eso y mucho más vamos a platicar hoy, así que bienvenidos, bienvenidas, Luz María Cetina Poncho Vera, en esto que se llama ¿De qué va hoy? Comenzamos.

0: regresamos, ya estamos aquí, son las 10:13, iniciamos con una plática justo como Ponchito lo estaba diciendo en nuestro teaser sobre esta complejidad que es tener una propiedad en nuestra ciudad. Yo me acuerdo que durante generaciones nos enseñaron pues una especie de fórmula de vida, Ponchito, y así tú es. También eres parte de que ibas a estudiar, ibas a conseguir tu trabajo, ibas a ahorrar y eventualmente te ibas a comprar tu casa. Pero hoy la realidad es que estudiamos, trabajamos, ahorramos y aún así la casa imposible de que llegue.
1: Es muy difícil.
0: En la Ciudad de México, para comprar un departamento promedio de apenas 60 metros cuadrados, chequen nada más esta información, se calcula que tendrías que ganar alrededor de 86 mil pesos al mes.
1: ¿Qué?
0: Y menos del 4% de los millennials están alcanzando este ingreso. Entonces, quiero entender yo algo porque, a ver, el problema es que los jóvenes no están sabiendo ahorrar, Ponchito.
1: No.
0: O que aquella fórmula que funcionó para otras generaciones simplemente ya no está jalando.
1: Híjole, no, yo, a ver, yo creo que parte de las dos, ¿no? Pero no es que no quieras ahorrar, es que es imposible. O sea, si estás hablando de un sueldo de 86 mil pesos mensuales, sinceramente, ¿quién los gana? O sea, son casos contados. Y estamos hablando aquí de esta generación, pero en general, o sea, es una barbaridad para comprar un departamentitito y habrá que ver en qué zona, ¿no? Lo que estás manejando es un promedio, nada
0: exactamente.
1: Más.
0: Por eso queremos hablar con una experta. Ella es abogada, es activista, académica mexicana, su especialidad está en derechos humanos y derecho a la vivienda y derecho a la ciudad. Carla Escoffier, buen día, ¿cómo estás? Qué gusto conectar contigo.
2: Hola, muy buenos días a ambos y a toda su audiencia.
0: Gracias, gracias por estar con nosotras y bueno, con nosotros, ¿verdad, Ponchito?
1: Nosotras somos personas, no pasa nada.
0: Nosotras personas. Ajá. ¿Qué pasa con esto que estamos exponiendo en este momento? Escuchamos tantas quejas que si es problema de Airbnb, que la ya no alcanza la gentrificación, los sueldos. Hay muchísima frustración, diría yo, en que no nos alcance para tener una vivienda y ese sueño guajiro que nos hacían creer nuestros papás o que nos reclaman. Nosotros a tu edad ya teníamos una propiedad.
1: De acuerdo.
0: Cuéntanos cuál es la situación actual en la Ciudad de México.
2: Bueno, no solo en la Ciudad de México, en todo el país lo que estamos viviendo es una crisis de vivienda. O sea, tenemos una crisis generalizada en todo el país. Se manifiesta de manera distinta, con elementos distintos y grados distintos en cada ciudad y dependiendo del contexto. No es lo mismo entender esta crisis en Tijuana, donde la dinámica fronteriza genera también unos procesos como muy particulares, o entenderla, por ejemplo, en la Riviera Maya, en la mal llamada Riviera Maya, ¿no? Entonces, pero digamos que en general hay una crisis de vivienda y que a veces nos abruma porque es un poquito como hablar de la crisis ambiental. Si yo preguntara, bueno, ¿cuál es el origen o cuál es la solución de la crisis ambiental? No, pues no acabamos porque no hay un solo origen, son varias causas y son muchas las soluciones. No es como que con una cosa vamos ya a garantizar que todo se resuelva. El problema es que en esa crisis de vivienda, que además también es a nivel internacional, no solo lo está viviendo México.
1: Exacto.
2: México va muy atrasado en la discusión y en el abordar medidas al respecto. O sea, estamos unos pasitos atrás que otros países que de por sí también la están padeciendo.
1: Carla, muy, muy buenos días. A ver, tenemos todos el derecho a la vivienda, pero en realidad, pues es que no, parece que no es un derecho, porque no es nada común. Vamos a hablar de la Ciudad de México, si te parece, pues hacer valer ese derecho, ¿no?
2: Pues justamente ahí hay como esta, pues, crítica que es muy evidente, ¿no? Y que no se necesita que nosotras, las personas que estudiamos el tema, lo digamos para que la gente justo se dé cuenta. Hay un problema para decir que se está garantizando efectivamente ese derecho. Pero también hay que recordar que garantizar ese derecho no necesariamente implica que de la noche a la mañana se solucione. Muchas veces el garantizar ese derecho implica que las autoridades estén haciendo lo posible para poder atender ese derecho, que allá también muchas veces tampoco se cumple. Pero sí hay que entender que este derecho se puede garantizar a través de muchas formas. Una es la vivienda en propiedad, pero también el que hayan opciones, por ejemplo, como la vivienda de arrendamiento u otro tipo de modalidades de acceso a la vivienda. Lo importante es cuáles son las medidas que se están tomando para garantizar que hayan personas que no se enfrentan a una situación de calle o bien para que las personas no estén ante la incertidumbre de dónde van a dormir mañana.
0: Sí, de acuerdo. Oye, muchas veces escuchamos que si la culpa está siendo de Airbnb, como lo decía anteriormente, que si la culpa está siendo de los extranjeros, de la gentrificación, como Ponchito decía. ¿Estamos simplificando un problema muchísimo más grande, crees?
2: Hay tres puntos que dan para explorar muchísimo. Voy a tratar de ser sí muy puntual. Okay. A ver, ¿es problema los extranjeros? No. La migración nunca, nunca es el problema.
0: Sí.
2: De hecho, la historia de las ciudades es la historia de la migración. No existe ninguna ciudad sin la migración. O sea, no esta idea de que mágicamente hay gente que siempre, digamos que siempre apareció allá y que nunca llegó de ningún lugar, es ilusorio. Las ciudades son producto de la migración, punto. Entonces, la migración no es en sí el problema. El problema es la desigualdad. El problema es cuando personas con mayor capacidad económica desplazan a otras personas. Correcto. Ese es el problema, pero eso lo puede generar tanto un extranjero como un nacional a otro nacional.
1: De acuerdo.
2: Y además que también hay muchos extranjeros que llegan a México que padecen también los problemas de vivienda, ¿no? Inmigrantes que llegan a nuestro país tratando de encontrar una mejor calidad de vida. Uh-huh. Ahora, el tema de Airbnb. Yo siempre digo, Airbnb no es el origen de los problemas, no es el único problema. En muchas ciudades y en muchos puntos, incluso en la Ciudad de México, probablemente no es el principal problema, pero es un problema. Es decir, no debemos entenderlo en su justa dimensión, ni decir que con regular estas plataformas turísticas a corto plazo se va a solucionar mágicamente toda la crisis de vivienda, ni decir que no hay que atenderlo y que no es un tema que se está saliendo del huacal.
0: Sí.
2: No, porque al final del día, el entender la regulación de estas plataformas turísticas a corto plazo es un tema de planeación urbana y así tenemos que entenderlo. No, cuando no hay un control, cuando hay una, digamos, un desplazamiento en las ciudades por estas plataformas, se genera un problema urbano porque la gente desplazada va a otras colonias donde es probable que termine desplazando a las personas de esa colonia y se genera una reacción en cadena. Y el tema de la gentrificación va un poquito por lo mismo. La gentrificación es un proceso que se da en la Ciudad de México, sí. Ahora, la crisis de vivienda no es solo gentrificación. No podemos entender solo a través de la gentrificación esta crisis porque es mucho más compleja. Es un factor, es un elemento, y lo diría lo mismo, entenderlo en su justa dimensión, ni minimizarlo, ni creer que allá se reduce toda la discusión.
1: Ahora, me gustaría saber tu opinión, Carla. Estamos hablando con Carla Escofi. ¿Es Escofi? ¿Cómo pronuncio tu apellido? Perdón.
2: Escofía, pero como gustes pronunciarlo, porque lo conocían de mil formas.
1: Venga, bueno, lo dejamos en Carla entonces, Escofía. Abogada, activista y académica mexicana especializada en derechos humanos. Desde tu punto de vista, con tu especialidad, con tu conocimiento, ¿ha sido injusto y fueron injustas? Porque me parece que ya eso se calmó un poquito. Todas esas protestas que se dieron en la Ciudad de México, sobre todo en la Condesa, en la Roma, precisamente por el tema de los extranjeros, desde tu punto de vista, ¿qué lectura le puedes dar a ese tipo de protestas? Obviamente todos estaremos de acuerdo en que la violencia pues nunca va a ser la salida, ¿no? Pero esas protestas que se dieron en las calles, etcétera, ¿qué opinión te merece?
2: Bueno, a ver, yo creo que cuando vemos una protesta, yo la primera pregunta que me hago es ¿qué están tratando de nombrar o de señalar? ¿No? Las personas muchas veces padecen los problemas, llegan a una marcha y tratan de manifestarlo a través de una pancarta, de una idea, de una frase. Y esa frase tenemos que entenderlo como lo que es una pancarta y por lo tanto la manifestación de un sentir, de una exigencia. Pero tenemos que preguntarnos qué se está tratando de decir, ¿no? Por ejemplo, cuando se hacían esas pancartas en referencia, por ejemplo, a gringos, ¿no? Allá habría que preguntarnos, ¿es un sentido xenofóbico? O quizá es porque los problemas de gentrificación en muchas zonas de la Ciudad de México, digamos que en el imaginario, es por la llegada de estadounidenses con cierto perfil socioeconómico, que hay que decirlo, no todos los estadounidenses tienen ese perfil. Los estadounidenses que están desalojando no tienen el dinero para irse a vivir a Ciudad de México. Entonces, creo que más que preguntarme eso, porque yo no puedo saber con qué intención fueron cada una de las personas esa marcha, sí creo que hay que hacerlo en la lectura de qué se está tratando de nombrar acá, porque esto no creo que se explica con un auge de xenofobia que haya llegado a México nada más porque sí o algo por el estilo. Yo creo que es más razonable entender que hay una crisis de vivienda, que la gente está tratando de entenderla, de canalizarla, de saber cómo nombrarla y cómo dirigirla, y que muchas veces esos mensajes pueden ser más afortunados que otros, pero creo que más que tachar esas manifestaciones como xenofóbicas, habría que pensar, bueno, ¿qué está ocurriendo? Que hay tanta gente que está saliendo al mismo tiempo para hablar en torno a la vivienda, más allá de si nos parezca afortunadas o desafortunadas ciertas pancartas. Sí, creo que, insisto, y hay que recalcarlo, no es un problema de migración, y esto lo digo porque el problema de entenderlo así puede llevar a que después los reclamos no se dirijan al gringo que tiene 10 propiedades en la Ciudad de México con un alto poder adquisitivo, sino al haitiano, al hondureño que llegan a nuestro país a tratar de tener una vida mejor. Entonces, por eso, la migración nunca es el problema. Ahora, hay que entender que en esta dinámica de desplazamiento y de crisis de vivienda, sí que el fenómeno que se dio a partir de la pandemia de los que antes llamábamos nómadas digitales fue un agravante y que por eso mucha gente lo ve así y lo entiende a través de eso, sobre todo porque es algo muy visual. O sea, yo no vivo en Ciudad de México, pero a mí se me impresionó llegar y ver pues la cantidad de personas de Estados Unidos que llegaron de un momento a otro. Entonces, creo que al ser algo tan visual, la gente, pues al tratar de entender el problema, dice, ah, es que a lo mejor es por esto, pero realmente es mucho más complejo.
0: Sí, y qué bueno que lo dices, porque nos provocas la empatía y ponernos en los zapatos de aquellas personas que están levantando la voz, y creo que la emoción que hay detrás es mucha frustración, diría yo, porque finalmente, y creo que esta es una frase que tú mencionaste alguna vez, las ciudades deberían pertenecer a quienes las viven y no a quienes las explotan, ¿no? O sea, la pregunta sería, ¿de qué sirve conseguir una casa más barata si para llegar a tu trabajo tienes que pasar 4 horas diarias transportándote? Entonces, por supuesto que hay muchísima cuestión en decir, oye, ¿qué pasa con la calidad de vida que estoy teniendo? Y por eso se manifiesta esta frustración de la que estamos hablando, ¿correcto?
2: Así es, Luz. De hecho, acá tocas un punto muy, muy importante. Uno de los muchos problemas, insisto, en este espacio, imposible que abordemos todas las causas y factores en torno a esta crisis de vivienda, pero sí creo que un factor que hay que tener en cuenta es, tenemos que dejar de pensar y entender la vivienda como algo aislado. A veces, y por muchos años, se entendió la vivienda como si fuera una taza de café, ¿no? Y que tú la puedes ver por separado, pues es una taza, da igual el entorno, lo que importa es que es una taza y el uso que yo le voy a dar. Cuando realmente el tema de la vivienda es el tema de la ciudad. O sea, no puedes separar una cosa de la otra. Y el problema es que nos hemos, digamos, preocupado tanto por construir vivienda que se nos olvidó construir ciudad. Y eso es muy, muy importante, tanto del sector público como del sector privado. Porque justo, ¿de qué sirve? No solo podemos, está tan grande el problema que justamente lo que tú dices, no solo es cómo hacemos que la gente pueda adquirir una vivienda, sino qué vivienda, porque si es una vivienda alejada, genera muchos problemas, tanto individuales, es decir, para la persona que la...

0: Guerra Mundial y otros, y también por el Tratado de Libre Comercio. Pero algo pasó que es muy interesante. Empezó a aumentar su población, pero a bajar su densidad de población. ¿Qué quiere decir esto? Que se empezaron a extender a lo güey horizontalmente, abarcando más de lo que realmente necesitamos abarcar en una ciudad, con problemas ambientales, problemas de acceso a servicio, problemas sociales, problemas de seguridad. Entonces, ese es el problema, que no podemos seguir pensando en construir solo ciudad, hay que, perdón, solo vivienda, hay que construir ciudad desde una perspectiva integral de la vivienda con su entorno.
1: Claro, por
0: Oye,
1: supuesto.
0: Carla, a ver, y creo que el panorama, pues, obviamente es muy complicado. ¿Ves que? Porque ya está, la temática ahí está, ¿no? Y el tema está en diferentes foros, ya está en la conversación de diferentes sectores de la sociedad mexicana, ¿no? Capitalina, vamos a hablar. ¿Crees que se están tomando algunos pasos o, ya que es un tema popular, estamos yendo hacia una dirección correcta o seguimos perdidos en este tema?
1: A ver, yo no quiero ni ser la aguafiestas, ni quiero No,
0: ser la porrita. Las
1: no, yo te
0: cosas
1: lo
0: en su
1: pregunté,
0: justa dimensión.
1: es mi culpa, no te preocupes.
0: No, es que es correcto lo que tú dices, no, porque no, lo que quiero decir es que hay que ver todo en su justa dimensión. Sí, sí han habido avances. O sea, justo lo que tú dices, a mí me parece que tocas un punto que es importantísimo. Ya se habla del tema. Antes no, no hace, pero antes te estoy hablando de 6 años. O sea, de que no hablábamos del tema porque, pues si no tienes vivienda, pues es tu problema, ¿no? Y tú no le echaste ganas, tú es que te tomas tu café todos los días, es que. Y estas lógicas que pues no se hablaba, no se discutía, no se exigía, no se planteaba, y pues la vida así se nos iba, y así fue por décadas. Ahorita el hecho de que ya estemos acá, que por ejemplo, que en este espacio, que también agradezco mucho que se siga dando a esta temática de espacios, se esté planteando esto y estemos teniendo esta conversación, eso para mí es un logro. O sea, que ya en medios de comunicación estemos hablando de la vivienda desde lo público, me parece un lograzo. Y
1: Claro.
0: eso creo que también hay que reconocerlo. Ahora, ¿cómo pasamos de esta discusión a medidas concretas? Se han tomado algunas que sí creo que son interesantes. Creo que ya empiezan a surgir algunas propuestas que podrían perfilar ciertas soluciones, pero creo que sí nos falta muchísimo. Y el problema es que seguimos a veces reproduciendo los mismos problemas y seguimos obviando algunas opciones que para mí son esenciales, como por ejemplo impulsar las cooperativas de vivienda y el banco de suelo, que no me quiero extender, no, sí quiero, pero no nos va a dar el tiempo de extenderme sobre los bancos de suelo, pero que son mecanismos para garantizar que pueda haber vivienda pública o vivienda accesible, vivienda barata en zonas céntricas de la ciudad, ¿no? Es
1: Claro.
0: decir, en lugares con acceso a servicios, a todo eso. Entonces, creo que nos falta, pero hay que apoyarnos de lo que sí se ha logrado en estos años para decir, oye, pues hay que seguir insistiendo.
1: Correcto. Cuando pensamos en qué tendría que cambiar, híjole, pues es que es un sinfín de cosas, ¿no? Empezando por los salarios, los créditos, el precio del suelo, como estabas diciendo, la construcción de vivienda, o más bien todo lo mencionado, ¿no? Todo al mismo tiempo. Carla, si tuvieras que decirle a una persona de 30 años que nos esté escuchando en este momento y que piense que por más de que trabaje, pues este sueño de tener una casa, ¿qué va a pasar? ¿Le dirías que sí, tiene razón, que lo deje de soñar o que todavía hay esperanza?
0: Le diría que yo no conozco su situación particular y que yo no puedo predecir el futuro, pero sí le diría que ese sentimiento que tiene es genuino, es válido porque la vivienda es un derecho y que esta situación que estamos enfrentando no es su culpa, más allá de situaciones que podamos analizar a nivel individual. Acá hago un paréntesis, yo siempre lo comparto con el tema de salud. Por supuesto, gente, tomen con moderación o no tomen, no fumen, hagan ejercicio, coman sano, pero todo eso no puede llevarnos a obviar las discusiones sobre el sistema de salud
1: Claro.
0: y de si faltan o no hospitales y todo eso. Es decir, las reflexiones de prácticas individuales no pueden ser motivo para obviar o hacer un lado a las discusiones estructurales. Entonces, es un poquito eso. O sea,
1: Perdemos ahí un poquito de la comunicación.
0: Desde una perspectiva
1: Ay, se nos
0: estructural que
1: cortó,
0: no es su
1: perdónanos,
0: culpa,
1: Carlita, se nos cortó, se nos
0: que
1: cortó.
0: lo que está padeciendo es algo que está. Sí, ya, no, no, no, una disculpa, que es el internet acá. Desde una perspectiva individual no es su culpa, estructural no es su culpa, que es una situación que están padeciendo muchas personas que no debiera ser así y que yo no sé si en algún momento a nivel individual esa persona.

0: va a lograr o no adquirir una vivienda. Pero que lo logre o no, no deje de insistir en que la vivienda debe ser un derecho no solo para esa persona, para él o ella, sino para toda la sociedad. Yo creo que una sociedad fracasa cuando normaliza la idea de que hayan personas que no tengan un techo sobre sus cabezas, que no, que sea normal que hayan personas estresadas por no saber si el próximo año van a poder seguir viviendo en el mismo lugar o siquiera si van a tener dónde vivir. Entonces yo le diría a esa persona que más allá de lo que le ocurra, entender que es un problema estructural y que tenemos que solucionarlo entre todos. No hay soluciones individuales, sino colectivas frente a esto.
1: Obviamente es difícil porque aquí tendremos que entrar a casos ya individuales, pero en términos generales, Carla, para la Ciudad de México, ¿qué sería más recomendable para un joven, mencionaba Luzma, de 30 años? Rentar, ¿no? Y quizá hacerse de un capital para moverlo, no sé, en un fondo de ahorro, en alguna inversión, o mejor destinar todos los recursos para comprar una casa propia. Insisto, puede ser una pregunta muy general, pero yo he escuchado que antes era comprar o comprar. Y ahora tengo entendido, yo ya no soy joven, que mucha gente está pensando precisamente, bueno, mejor voy a rentar y digamos lo que me sobre lo voy a mover de otra manera que me genere dividendos. En términos generales, ¿cuál sería tu recomendación? Insisto, es complicado, ¿no? Porque habrá que ver la situación individual, pero en términos generales, ¿qué nos podrías compartir?
0: Ay, Poncho, te voy a caer muy mal con mis respuestas, porque justo me cuesta trabajo como decir algo concreto, porque yo preguntaría, bueno, esa persona de 30 años, ¿cuánto gana? ¿Qué proyectos de vida tiene? ¿Cuáles son sus dinámicas? ¿Vive en pareja con familia? O sea, yo creo que atraviesa muchas cosas. Hay gente que pues decide, incluso digo decidir, porque podría tener una vivienda y decide no comprar nunca. Hay gente que asume que va a vivir en renta. Entonces es un poquito complejo, ¿no? Porque también tiene que ver un poco las expectativas de vida, incluso prioridades, porque hay gente que dice, bueno, pues yo prefiero seguir rentando justo para poder utilizar más bien el dinero para otra cosa
2: De
0: o lo que sea.
2: acuerdo.
0: Yo lo que sí creo es que debieran haber condiciones para que decisión que tome cada quien, ya sea rentar, comprar, lo que sea, sea factible, sea viable y sea asequible. Ahora, ¿qué le conviene más a la población? Yo creo, pero que es una, como digamos, respuesta un poquito que a lo mejor no sé qué tanto se ajuste a la pregunta. Yo creo que las cooperativas de vivienda son actualmente una alternativa que vamos a escuchar cada vez más entre los jóvenes, que de hecho en Ciudad de México ya hay jóvenes que se están organizando para hacer cooperativas de vivienda, en Monterrey igual, en Guadalajara. Entonces, yo creo que también esa es una alternativa que veo que varios
2: ¿A qué te
0: jóvenes,
2: refieres
0: cuando la escuchan,
2: específicamente?
0: empiezan a...
2: Perdón que te interrumpa, me imagino que puede
0: No,
2: ser una
0: adelante.
2: pregunta que también el público que nos escucha la tiene. ¿A qué te refieres con cooperativa de vivienda?
0: Ok, vamos a empezar por lo que no es una cooperativa de vivienda, porque ya me tengo así en memoria, en copy-paste, ni la respuesta. Justamente una cooperativa de vivienda, ojo, no es co-living, no es que no es una comuna, no es que todos se choquen en un cuarto, no. Una cooperativa de vivienda es una sociedad en la cual cinco o más personas se organizan para adquirir colectivamente viviendas, puede ser departamentos, pueden ser casitas, puede ser lo que sea, con el objetivo, uno, de que les salga más barato, porque colectivamente asumen los gastos y eso, digamos, reduce los costos que tendrían si lo vieran individualmente. Por otro lado, lo que genera es que participan directamente en la elección de los espacios, de la construcción y la priorización de qué espacios van a tener, de cuántos cuartos, de qué tamaño, todo eso. Y tercero, genera vínculos comunitarios. Ya hay cooperativas de vivienda en México, concretamente en Ciudad de México hay cooperativas de vivienda, pero no se les da mucha publicidad, por así decirlo. No se les apoya, no se impulsan. Yo creo que porque, a diferencia de las otras alternativas, las cooperativas de vivienda no las detona ni un desarrollador inmobiliario ni el gobierno, sino las personas que se organizan. Entonces creo que por eso no es muy sexy para
2: Pero
0: gobiernos
2: sí, y lo habíamos
0: y
2: escuchado
0: desarrolladores.
2: a lo mejor más en personas mayores con esto de la longevidad
1: Pues sí.
2: y no sentirte solo también y poder como cohabitar con
1: Pues
2: una
1: haces comuna,
2: comunidad
1: ¿no?
2: y
1: Cooperativa, aunque no
2: justo.
1: vives en una comuna como tal, pero ahí está
0: Sí, o sea, son como lo que sí puede pasar en las cooperativas, por ejemplo, que deciden vamos a hacer esto para abaratar el costo. Ya no vamos a tener. Ay, creo que se cortó.
1: No, no, te escuchamos, adelante. Sí, Carla, estamos. Ah, sí, ahora sí se cortó. Bueno, dijo que se iba a cortar y sí se
2: Oye,
1: cortó.
2: ¿pero qué crees? Tenemos un testimonio
1: A ver.
2: de un chavo que justamente está atravesando por este problema. Creo que es interesante que lo escuchemos. Seguramente ahora Carla se pondrá de nuevo en comunicación para que pueda oír este testimonio y regresamos a comentarlo. Va.
3: Ganando 40 mil pesos al mes, resulta entonces que el dueño de mi departamento quiere venderlo y me ofreció el derecho de tanto. Así salí en búsqueda de los bancos para poder solicitar un crédito hipotecario. Obviamente, estos me pidieron mis ingresos de nómina, mis estados de cuenta, los contratos en los que yo tengo relación laboral y pude comprobar 40 mil pesos mensuales ya después de impuestos. Resulta y resalta que para los bancos lo que me pueden otorgar como préstamo, como crédito hipotecario, son solo 1.5 millones de pesos. Por un lado, sí, soy afortunado y un privilegiado de que me hayan autorizado este crédito. En la Ciudad de México, el precio promedio es 1.5 millones de pesos por casa o por departamento. No obstante, tenemos la cifra de que para obtener este monto necesitas comprobar ingresos alrededor de los 40 y 50 mil pesos, y eso solo lo logra menos del 10% de la población. ¿Qué joven puede comprobar ingresos por esta cantidad para obtener justamente el recurso suficiente de la vivienda promedio en la ciudad? Ahora bien, la segunda parte es que esto es un precio promedio. Mi departamento está evaluado alrededor de los 3 millones de pesos. Entonces, yo por mucho que sí tenga esta autorización de 1.5 millones, porque pues he podido comprobar estos tipos de ingresos, que ya de por sí pues es un caso anómalo para los jóvenes en la Ciudad de México, por cada millón que se pide prestado, se tienen que comprobar ingresos alrededor de los 30 y 35. Si mi departamento vale 3 millones, pues justamente yo tendría que tener ingresos comprobables superiores a los 90 mil pesos al mes. ¿Qué joven va a tener en la Ciudad de México estos ingresos?
1: Bueno, no sé si alcanza a escuchar un poquito, Carla, te estábamos escuchando, se cortó la comunicación. Estamos hablando de esto de la, ¿cómo le llamas? Cooperativa de suelo.
0: De vivienda.
1: De vivienda. A ver, yo sí te quería preguntar, suena muy bien, pero en una ciudad como la Ciudad de México, que parece, yo tengo la impresión de que ya todo está vendido, de que ya todo está construido, que ya no hay en dónde crear más vivienda, insisto, quizá estoy equivocado. Pues esto, me dices que hay algunos casos, pero suena muy complicado de lograr en la Ciudad de México, ¿no?
0: Pues de hecho, muchos de los referentes que más se mencionan sobre cooperativas son de Ciudad de México.
1: ¿Ah,
0: Y
1: sí?
0: de hecho, por ejemplo, está la cooperativa Xochiquetzali, que es una cooperativa de jóvenes LGBT de la Ciudad de México, que se está formando actualmente. Lo que pasa es que justo las ciudades nos abruman porque pensamos que no las podemos cambiar.
1: Exacto.
0: No, justo lo que tú dices de que, oye, ya no hay espacio, ¿dónde vamos a tener acá un lugar? O justo como vemos todo hecho de piedra, decimos esto, ¿cómo se cambia? Pero la realidad es que sí hay mecanismos para justamente garantizar que haya suelo disponible para este tipo de proyectos. Yo siempre pongo el ejemplo de Ecuador. En Ecuador tienen desde hace años una política de bancos de suelo, que es un poquito ese mecanismo que les decía, y que ha sido pues bastante interesante porque se han adquirido muchos terrenos para proyectos de vivienda estratégicos. Y acá no estamos hablando de Finlandia, de Suecia, de esos países que a veces ponemos como objetivos inalcanzables,
1: Ecuador.
0: sino de un país latinoamericano que cumple aparte de desigualdades, corrupción, problemas y todo, y que está avanzando en ese sentido. Así como también hay muchas políticas en Paraguay y en otros países muy interesantes que yo creo que antes de muchas veces antes de ver si sí podemos o no, como que asumimos que no se puede. Y eso nos ha detenido mucho en México, creo yo.
1: Okay.
2: Oye, Carla, te agradecemos tanto, tanto esta extraordinaria conversación y como bien lo dijiste, qué bueno que estamos conversándolo, poniendo foco en algo que preocupa, sobre todo a los jóvenes. La pregunta, pues, nos la seguiremos haciendo, que pues, quizá no es la intención, ¿cómo le voy a hacer para comprar una casa? Sino la pregunta debería ser, ¿qué tendría que cambiar, ¿no? Para que podamos todos vivir en un lugar digno y que no tengas que pertenecer a un porcentaje mínimo de la sociedad que puede pagarlo. Así que bueno, pues gracias, gracias. Seguiremos en contacto contigo para seguir teniendo conversaciones como esta. Te agradecemos.
0: No, a ustedes muchas gracias por el espacio. Una disculpa por el internet y luego que hablar del derecho al internet para que
1: El
0: no pasen
1: derecho,
0: estas cosas.
2: Exacto.
0: Muchas
2: También,
0: gracias.
2: exacto.
1: Muy bien.
2: Gracias,
1: Carla,
2: Carla.
1: muchísimas gracias. Pues ahí está. Yo no había
2: Interesante
1: escuchado
2: tema.
1: esto, de la cooperativa.
2: Pues
1: Está
2: sí, está,
1: interesante.
2: ¿sabes qué? Hay que invertirle ahí, Ponchito, por
1: Hay que,
2: favor,
1: bueno,
2: vamos a
1: pues
2: ver.
1: sí, hay que invertirle y
2: Pero para poder convivir en
1: para
2: comunidad,
1: vivir
2: porque
1: ahí.
2: para como están las cosas,
1: Está muy
2: nos
1: complicado. Sí,
2: unimos,
1: a ver,
2: Ponchito.
1: esto de los sueldos de 90 mil pesos,
2: Es una locura,
1: pues es
2: sí.
1: una locura. Y es para endrogarte, para sacar un crédito hipotecario y entonces tener que estar pagando al mes cuánto, ¿no? Entonces,
2: por eso nos unimos en comunidad.
1: Nos unimos en comunidad. Bueno, pues ahí está el tema, la va. Por demás, interesante, carabas. Platíquenos, ¿no? Platíquenos cómo les va a ustedes con este tema de la vivienda y la calidad de vida. Porque platicábamos de que pues puedes quizá conseguir algo, pero lejísimos de tu trabajo.
2: Exacto.
1: Entonces échate 3 horas, 4 horas de ida, 4 de vuelta.
2: Y no es vida.
1: No es vida.
2: Oigan, vámonos rapidísimo. Vamos a hacer una pausa. Son las 10:42. Vamos a regresar con mucho más aquí en De Qué Va Hoy. Volvemos.

0: 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Vamos y venimos. 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

0: Hasta el chalequito lo traigo puesto, miren.
1: Ándale. ¿No? Claridad.
0: Claridad.
1: ¿Te gusta?
0: ¿Tú traes claridad en tu vida hoy por hoy, Ponchis?
1: Nunca.
0: ¿Financiera? Menos, ¿verdad?
1: Menos.
0: Es que por eso te estoy...
1: Pero...
0: ¿Se te está Didi?
1: Pues sí, pero pues ¿qué hago? Por eso voy a aprender, ¿no?
0: Por eso.
1: Y voy a aprender precisamente con Nadia Jiménez, que está aquí en la cabina. Ella es coach financiera. Muchísimas gracias por estar aquí antes que nada, Nadia.
0: Bienvenida, Nadia.
1: Qué bien que estás por acá. A ver, hábitos financieros que distinguen a cada generación, porque cambia eso, ¿verdad? Y obviamente, y no es por la inmadurez o por la madurez, sino pues obviamente los usos y costumbres van cambiando de acuerdo a las generaciones.
2: Así
1: y
2: es.
1: Eso se refleja definitivamente en la parte financiera, ¿no?
2: Justamente es algo bien importante, las creencias y los hábitos que tenemos con el dinero.
0: Exacto. Y aparte decías que nadie nos enseña.
2: Así es. Y lo que tenemos es lo que nos han dicho, lo que hemos escuchado, lo que nos recomiendan. Pero ¿qué tan actual es lo que hacían, los hábitos que tenían nuestros abuelos, nuestros papás, ahora nosotros y los jóvenes que vienen, ¿no? ¿Qué tan actual es lo que nos habían enseñado? Entonces, por eso es que se me hace un temazo.
0: Así como venimos de creencias que hay que revisar para que nuestra vida la podamos vivir de manera mucho más libre, mucho más auténtica y genuina, ¿cuáles crees tú que son esas creencias que venimos heredando, esos ejemplos que en su momento a lo mejor les funcionaron, pero que hoy ya caducan?
2: Sí. Me encanta tu pregunta porque hoy estamos conviviendo todavía muchas generaciones. Por ejemplo, nuestros abuelos son los del ahorro físico, son los del ahorro abajo del colchón. Yo quiero ver mi dinero, yo lo quiero tener, el banco me va a timar, cuidado con eso, ¿no? Entonces, esta generación, el buen hábito, la buena creencia que nos deja es ahorra, de tu ingreso ahorra.
1: Bueno, es que en aquel entonces prácticamente ni había tarjetas de crédito.
2: Exacto, empezaban apenas, ¿no?
1: Entonces, sí.
2: Aquí lo que podemos mejorar actualmente es el orden. Porque ellos ahorraban después de gastar.
0: Okay.
2: Aquí hay que ahorrar primero. Primero ahorras, luego gastas, ¿no? Eso es lo que podríamos mejorar. Luego viene la generación Z, ¿no? O la generación X, es la primera. Que son nuestros papás.
0: Sí.
1: Nosotros, ¿no?
2: Sí.
1: Nosotros somos generación X. Es del 65 al 80.
2: Exactamente.
0: De acuerdo.
1: Sí, pues
2: entonces,
1: sí.
2: Esta generación es, digamos, como que la más complicada porque ha vivido de todo. Viene desde los baby boomers. Y ahorita está echando a andar sus planes, los de sus hijos, y aparte apoyando a los papás, porque los boomers no planearon pensión. Entonces, pocos tienen, pero la mayoría apoyan a sus papás. Entonces, no tenemos en esta generación un hábito de ahorro, hay mucho endeudamiento, porque los gastos te rebasan al ingreso, siempre se sienten rebasados.
1: Así es.
2: Han pasado por dos crisis económicas en el país, y la mayor, o lo que yo destaco de esta generación, es la resiliencia. La capacidad de adaptarte, porque han tenido muy buenos ingresos, se han quedado sin lana y han salido adelante. Entonces, esto es algo que yo resalto de esta generación muy guerrera.
0: ¿Y esta generación tan guerrera qué tendría que cambiar?
2: Pues aquí la planeación y el control de los gastos. Porque definitivamente a veces están pagando casa, están ayudando a los papás y los papás ya traen un tema de salud. Entonces, sí es una organización muy quirúrgica.
0: Ok.
2: Ahorros a lo mejor en poco porcentaje, pero aquí es donde viene la inversión, que es lo que nos ayuda a crecer ese patrimonio.
1: Que me parece que ya nuestra generación, ¿no? La generación X, quizá tuvimos un boom, por así decirlo, del crédito,
2: sí.
1: De los meses sin intereses.
2: Exacto.
1: De vivir completamente endeudados, ¿no?
2: Sí, es por esta inmediatez. Pues
1: sí.
2: ¿Con qué cubro? Pues pago con la tarjeta.
1: Ajá.
2: Y ya luego voy haciendo a plazos.
1: Y una tarjeta para pagar la otra tarjeta.
2: Exactamente. Esta es una generación muy endeudada. Efectivamente.
0: Sí, y también muy afectada por el no dejar de querer, de buscar, de tener. O sea, como siento que nuestros papás o nuestros abuelos no tenían esa necesidad de ya tengo la casa aquí y luego entonces quiero la del campo, pero a mí me gustaría, pero ya tengo este coche y luego lo cambio.
2: Sí.
0: O sea, como que este bombardeo de televisión, de mercadotecnia, no tanto digital como en las generaciones que ahora vamos a mencionar, pero ese querer más y no, nunca es suficiente.
2: Pues es que, a ver, nos tocó desde el disco de acetato hasta el compact disc, hasta el MP3,
0: hasta
2: todos esos, claro. Entonces, ha tenido que adquirir toda esta actualización, porque pues ni modo que ya sigas con tus consolas, pues ya no es actual.
1: De acuerdo.
2: Entonces, ahorita el sentimiento que predomina en esta generación es, se me está haciendo tarde porque yo no he ahorrado, ¿qué onda con mi plan de pensión? Porque aparte aquí tenemos conviviendo dos leyes de pensiones, la ley anterior y la actual. Y la mayoría de las personas no sabe a qué ley pertenece. Entonces hay algunos que sienten que van tarde, otros que pueden tener una pensión, pero a lo mejor es muy pequeñita. Entonces, este tema de pensión, sobre todo de retiro, ahí en esta generación es muy conflictuada porque sienten que ya van muy tarde.
1: Okay. Ahora, los millennials, ¿no? Sí, que sí. Por definición serían entre el 81, que nacieron entre el 81 y el 96.
2: Así es.
1: Me parece que ellos la apuestan más a las experiencias.
2: Exactamente.
1: Al movimiento. Sí. Al no amarrarse a nada, ¿verdad?
2: Sí, esto se incrementa justo lo que comentaba Luzma de el tema de las experiencias, el famoso FOMO financiero. Es que todo el mundo está viajando a Japón, es que todo el mundo ya se compró el coche, es que todo el mundo está haciendo pilates y está en el club de running, ¿no? O sea, y no se lo quieren perder. Ajá. Es una inmediatez.
0: Y todavía no están pensando en el futuro.
2: Una planeación, no hay una a largo planeación. Plazo. No hay. ¿Por qué? Porque me pierdo mi presente. Siento que si ahorro, no me voy a poder ir a comer con mis amigas. Necesito comprarme la casa ya porque mi papá, que fue una generación anterior, me está diciendo, ¿cómo es posible que a los 30 no tengas una casa? Pero no cuesta lo mismo.
0: Pero hay mucha
2: mismo.
0: Frustración porque tampoco Totalmente. Se están dando cuenta que van a poder o que están pudiendo.
2: Exactamente. Uh-huh. Entonces, esa basarme nada más en experiencias y en querer vivir lo que es actual, no les permite o les da esa creencia limitante de poder ahorrar.
1: Y esa generación, la Z, ¿no? Que pues es el 97 al 2012, uh-huh. Pues ellos están apenas empezando, ¿no?
2: Sí, y aparte entre el millennial y la Z.
1: Me refiero en la vida económica activa.
2: Sí, pero están en carreras donde a sus antes de los 30 están ganando muy bien. Porque están metidos en la inteligencia artificial, son ingenieros, médicos, radiólogos, que por temas de salud es muy demandado y tienen sueldos muy altos. Ya no están teniendo familia. O sea, ahora son las mascotas, ¿no? Que a veces salen igual de caras, pero ya no están teniendo más hijos. No quieren esta responsabilidad porque lo vieron. Es mucho gasto, no me va a alcanzar el dinero. Entonces, aquí lo que pasa en esta generación, al ser tan digital, ya se están volteando más al ahorro en bancos digitales, porque lo tengo a la mano, quiero una portabilidad, pero no saben qué hacer con ese excedente, no lo saben manejar de manera estratégica, otra vez porque no tenemos una estructura, no nos enseñan a planear a largo plazo, pero a diferencia de los millennial, sí tienen más conciencia de que tienen que hacer un patrimonio porque no quieren trabajar más allá de los 40 años, de verdad, después de los 40 me quiero retirar.
1: Sí.
2: Entonces, esta conciencia los hace sí animarse más a tener estas inversiones a largo plazo que los
0: Qué
2: millennial.
0: Interesante.
2: Sí.
0: Pues qué interesante.
1: Ahora, pues nunca es tarde, ¿no? Porque
0: No, y aparte lo que nosotros sí tenemos que enseñarles es justamente lo que tú vienes a abrir este panorama, a ponerle foco a algo tan importante que nuestras generaciones no nos entrenaron.
1: No.
0: No, casi no pensábamos en el futuro, en la planeación, en el ahorro.
1: Estaba muy mal visto hablar de dinero.
2: Sí.
1: O sea, en primer lugar, mala educación justo, hablar
0: sí,
1: de dinero.
0: Sí. Y es todo un tema en la pareja que se viene arrastrando. Y entonces, ¿cómo se le va a enseñar a los hijos un tema tabú, no?
2: Totalmente.
1: Cuando
2: totalmente.
1: Es algo tan natural.
0: Sí.
1: Es como la muerte, ¿no? Pues todos vamos a Así morir, es. No nos gusta hablar de eso.
0: Y como el sexo, Ponchito. ¿De dónde? Ah, pues de ahí venimos.
1: De ahí venimos.
0: Y quién no se habla del sexo, es incómodo.
1: Y las abejitas, ¿verdad?
0: Claro. Oye, Nadia Jiménez, ¿dónde te encontramos en redes sociales, por
2: Me
0: favor?
2: Me encuentran dinos. En Instagram y en TikTok como Nadia-financiera. Ahí les subo muchos tips, porque pues realmente en redes sociales no es que busquen, siempre les digo, un producto. Busquen lo que les quede como una asesoría. Las finanzas personales es de cada quien, es como un ADN independiente. Entonces ahí pues subo mucha información porque vemos tantas cosas, pero uh-huh. No se agobien en querer atacar algo en redes, sino infórmense, estructurémonos uh-huh. Y okay. Pues ahí yo les puedo ayudar en eso.
0: Muchísimas gracias.
2: Gracias a ustedes por el espacio.
1: Gracias. Son las 10 de la mañana con 55 minutos. Hacemos una pausa y regresamos. 55-7865-1025 es el teléfono, el WhatsApp aquí de Qué Va Hoy. Luz Macetina y Poncho Vera, volvemos.
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0: No quedamos en que iban a poner mis favoritas.
1: ¿Neta no te gusta?
0: Ya empezamos, Ponchito, a poner tus canciones y no las mías.
1: No,
0: ¿qué pasó?
1: ¿Pero yo qué?
0: Hasta te la sabes.
1: Ay, bueno, hace ratito escuchamos la de como una mariposa.
0: ¿Quién te dijo que es mi favorita?
1: Pues te pusiste a cantarla, muy contenta.
0: No, pero
1: a mí
0: no
1: también
0: es mi favorita.
1: Me gusta, es padrísimo.
0: La verdad, Pandora, wow, pero la única canción que me parece de verdad, mira que son cursis, pero la de como una mariposa.
1: ¿Te gusta?
0: Sí, se la volaron. ¿De
1: buena?
0: No, de cursi, cursísima.
1: Ay, la de antes de huir, es la misma, es la de antes de huir, con mis cosas de aquí, pintar en la pared, te quiero.
0: Es la misma, Poncho, es la como una mariposa, de veras.
1: Pero todas son así, ¿no? Las de Pandora.
0: A ver,
1: un saludo.
0: Vamos a saludar a las pandoritas que tanto queremos, pero también vamos a cambiar de tema. A ver, yo les quiero preguntar a... Escucha, Poncho, piensa... Y quiero que me respondan, y ustedes también, por favor, que nos escriban al 5578651025.
1: A ver.
0: Piensa cuándo fue la última vez, Ponchis, que escribiste una hoja completa así a mano.
1: No.
0: No estoy hablando así de la lista del súper, ni tu firma. Por eso, pero de verdad escribir.
1: No.
0: No, porque la verdad entre el celular, la computadora, las notas de voz, ahora la inteligencia artificial, cada vez necesitamos mucho menos el lápiz.
1: Y es un temota, ¿eh?
0: Es un temota. El otro día le digo, Itzi, pásame una pluma. No, ya no escribo. Me dijo, ya no escribo nunca.
1: Ya ni sé escribir.
0: Ahora resulta que escribir a mano no es simplemente una versión más lenta de teclear. Es que estamos perdiendo algunas habilidades de nuestro cerebro.
1: Sí.
0: Y necesitamos platicar de este tema. Por eso hemos invitado a Mariana González. Ella es terapeuta en audición, lenguaje y aprendizaje. Qué gusto tenerte aquí. ¿Cómo estás, Mariana?
2: Muy bien. Muchas gracias por la invitación.
0: Cuéntanos entonces qué está pasando. Estamos ganando muchas cosas con la tecnología y tampoco queremos satanizarla, al contrario, pero queremos que tú nos expliques qué es lo que estamos dejando de ejercitar al clavarnos tanto con la tecnología.
2: Bueno, para saber qué habilidades como no estamos desarrollando, primero hay que entender cómo es que se da todo el sistema de la escritura, ¿no? Uh-huh. Y tiene varias rutas. ¿Qué es lo que pasa en el cerebro? Porque no solo es el acto motor de hacer letras o de imitar grafías, ¿no? Uh-huh. Hay todo un proceso detrás. Primero, pues tengo que tener como la palabra, tengo que imaginarme cómo se ve esa palabra, tener la construcción con las grafías, la asociación de los sonidos con estas grafías, ¿no? O sea, yo sé que una M, ¿cómo suena? Y cómo suena de la mano de otros, de otras grafías o de otros sonidos también, ¿no?
1: Sí, claro.
2: Una vez que ya lo llevo a cabo, pues no solamente es este acto motor de poder imitar o de poder evocarlas.
0: Sí.
2: También nos lleva a una cuestión cognitiva. De hecho, cuando vamos a terapia nos dicen, oye, ¿por qué no escribes lo que sientes? Nos ayuda a organizar lo que pensamos, a ponerle fin a ciertas cosas que el pensamiento no puede por sí solo. Entonces, sí, tiene como una ruta muy específica de desarrollo, pero aquí también viene algo bien interesante, ¿no?
0: Sí.
2: ¿Qué es lo que estamos perdiendo? Bueno, realmente hay muchos estudios en los cuales ponen a niños que no saben escribir. No saben escribir ellos, todavía no tienen este sistema como integrado.
1: Ok.
2: Y los hacen imitar grafías y sí, se dan cuenta que en efecto, pues el cerebro está desarrollando varias conexiones al mismo tiempo y que esto es muy enriquecedor. Sin embargo, nosotros como adultos, hay que hacer la diferencia, como adultos que ya aprendimos a leer y escribir y que ya no estamos escribiendo a mano, no estamos perdiendo habilidades. Ya contamos con esto desarrollado en nuestro cerebro y se lleva a cabo a través de otras actividades, ¿no?
0: Okay.
2: Es diferente en los niños.
0: Mira.
2: ¿Cómo hacemos que un niño en una tecla interprete el sentir una grafía, ¿no? O sea, ¿cómo no siente este trazo que tiene que hacer para una vocal? En los niños sí es diferente porque esta ruta está incompleta, todavía no se ha desarrollado como en nosotros los adultos, ¿no?
0: Sí, claro.
1: A mí me llama mucho la atención, no sé si me preocupa, pero podría ser el tema de los emojis.
2: Okay.
1: Es muy común que se responda ya nada más con emojis,
2: sí.
1: Que tienen un significado, pero son significados completamente impersonales. Es lo que yo siento, porque obviamente si tú respondes con un corazón o con un dedito para arriba, es una respuesta que tiene cierto significado, pero me parece completamente impersonal de la expresión real de tu sentimiento ante cierta comunicación.
2: Claro.
1: Una cosa es qué lindo que me escribiste esto, me lo quedo en el corazón, Y otra cosa es que pone un pinche corazoncito.
0: Y ya. Te arde como, que te manden un corazón. Y ya.
1: No, a ver, no. Es
0: ¿dónde
1: que
0: está la carta? ¿Dónde está la emoción?
1: No, es que,
0: tienes, o sea, toda la razón.
1: Pero
0: sí, es cierto.
1: ¿Cuánta gente no está ahorita utilizando los emojis para expresarse cuando a mí me parece algo muy, pero muy
0: elemental?
1: Personal.
0: Sí, claro.
2: O los GIFs, ¿no?
1: ¿Qué tanto te expresas tú ahí? Digo, obviamente es una duda lo que te estoy planteando.
2: Claro, también se está desarrollando. O sea, cuando nosotros redactamos, cuando hacemos una carta, cuando mandamos un mensaje, estamos organizando lo que sentimos y lo que pensamos. Sí, está desarrollando el pensamiento. ¿Y qué es lo que pasa con los emojis? Pues está cambiando la forma en la que comunicamos, ¿no? Creo que también esta es la cuestión. O sea, la escritura es una forma de comunicación y de entrada de la información también, ¿no?
0: Correcto.
2: O sea, para favorecer los aprendizajes. Pero el utilizar otras formas de comunicación lo pueden volver para ciertas personas un poco impersonal, porque esto también va de la interpretación, ¿no? Y bueno, nosotros cuando leemos algo también podemos estar interpretando algo diferente de lo que la persona trató de decirnos con esa redacción. Es algo bien interesante, ¿no?
0: Oye, algo que también me parece muy interesante es que, bueno, supimos que Suecia, en cuanto a su educación, se fue muchísimo hacia la parte digital, lo implementaron en las escuelas, y ahora están echándose para atrás, dando pasos para atrás, regresando a los libros, regresando al lápiz, regresando a lo físico, ¿sabes? A volver a practicar. ¿Qué estarán viendo ellos que nosotros necesitamos también voltear a ver?
2: Yo creo que el aprendizaje multisensorial, o sea, aprender con todos los sentidos, sí, es algo muy enriquecedor y es, sí, algo que incluso favorece que los aprendizajes sean más duraderos, más representativos, ¿no? Cuando nosotros escribimos, como les decía, pues se activan varios campos cerebrales y estamos desarrollando varias habilidades, pero esta ruta que tenemos de la escritura comparte habilidades con la lectura. ¿No? Digamos que tiene ciertos pasos que también nos sirven en la lectura, que también nos sirven en la redacción. Entonces, estas habilidades son básicas para el desarrollo y en el aprendizaje.
0: Entonces, tendríamos que tener un equilibrio.
2: Exacto.
0: ¿No?
2: Exacto. No se trata, por ejemplo, la inteligencia artificial no es mala, el utilizar ciertos modos o formas de comunicación, no tenemos que satanizarlo, sino simplemente observar. Creo que con los niños es diferente, ¿no? Con los adultos, como les decía, como ya tenemos estos sistemas integrados, lo vemos de manera distinta. En los niños creo que sí es importante que fortalezcamos estas habilidades porque favorecen el desarrollo integral,
1: ¿no? A mí el tema de la inteligencia artificial en los estudiantes jóvenes, quizá no niños, pero ya jóvenes, creo que también el hecho de tú escribir hace que defiendas tu opinión y le das más fuerza a tu opinión, a tu identidad. No es lo mismo que yo obtenga algo de la inteligencia artificial a que algo que yo escriba, de algo que entendí, y ahí estoy poniendo precisamente lo que creo, lo que considero.
0: Tu pensamiento crítico,
1: y te estás validando como persona, como ser humano, y no le estás dando en realidad pues mayor peso a algo que es tecnología buena, claro, en muchas cosas, sino más bien decir, esta boca es mía.
2: Claro, yo creo que
1: esto es lo que yo pienso.
2: Esa es la cuestión, ¿no? O sea, cuando como adultos utilizamos ciertas herramientas, pero ya tenemos también habilidades de base desarrolladas.
0: Que se van perdiendo también, Marianita, porque a ver, si le pido a Poncho que me escriba en cursiva, pon Luz María Cetina Lugo. Es la mejor compañera que he tenido.
1: Y es aquí, pues pone aquí, escriba mentiras, ¿no? A ver, déjame escribir.
0: Escribe,
1: aquí,
0: pero en cursiva.
1: A ver, Pamela Cerdeira.
0: También a muchos niños
2: memoria,
0: ya no les
2: claro,
0: están enseñando la cursiva, ¿verdad?
2: La
0: eso
2: cursiva
0: pareciera
2: tiene
0: que ya está caducando. ¿Qué pasó ahí?
2: Sí, creo que tenemos ciertas corrientes en cómo se enseña la lectura y la escritura. Hay muchísimas metodologías. Nosotros en el centro justo utilizamos metodologías lo más actualizadas posibles porque estas van de la mano de las neurociencias.
0: Ajá.
2: ¿Qué es lo que necesitamos sentir, escuchar para poder interpretar, ¿no? De esta manera. Entonces, antes, por ejemplo, nos enseñaban y pues teníamos que estar repitiendo las letras, ¿no? Haciendo mucha cursiva. La cursiva también tiene como un impacto específico en el cerebro, porque sí, nosotros leemos un todo, es como una lectura global de la palabra, no la separamos, no ponemos sí, como la A por acá y la, ¿no? Nos ayuda a trabajar también algo que se llama conciencia léxica. Uh-huh. Son varias habilidades.
1: ¿Qué recomiendas
2: de fondo
1: más, la cursiva para un niño que está aprendiendo a escribir cursiva, o cómo se llama, la de molde? ¿Cómo se llama la otra?
2: Yo creo que
0: la de molde, ¿no?
2: Justo no podemos ser como cuadrados con el tema, con la educación, porque todos tenemos diferentes estilos de aprendizaje.
1: Ok.
2: Y sí, también tenemos habilidades.
0: No, pero lo que decías de los adultos, que ya no es necesario. Míralo, no, se quedó la página en blanco. No pudo escribir ni siquiera luz.
1: Es que yo no,
0: en cursiva.
1: A mí nunca me enseñaron a escribir en cursiva. Y te lo digo en serio.
0: Ok.
1: O sea, a mí en primaria no fue cursiva.
0: ¿Qué colegio yo fuiste, ahorita, Ponchito?
1: Era de la CONCACAF. Era una escuela asociada a la CONCACAF, a la FIFA. No, okay. A ver, a mí no me enseñaron cursiva. Bueno, mismo hice en el kinder. Ahorita no manches, me sentí muy mal. No sé cómo la Z. No sé cómo se escribe la Z.
0: A ver, ven, yo te enseño. Oye, pero por eso te digo, los adultos también no tenemos que seguir practicando estas habilidades.
1: No, la de molde sí sé, pero a mí, te lo juro, a mí me enseñaron a escribir en de molde. No tengo ni nada. Qué bonita letra tienes.
0: Gracias.
1: No, la neta sí está bien.
0: Oye, bonita. Oye, no, y esa es otra.
1: Ponle una estrellita. Ponle una estrellita en la frente.
0: ¿Todavía?
1: A Luzma. Escribe muy bonito.
0: Es que lo más loco de los adultos, no importa si en cursiva, en molde o lo que tú quieras, si yo te pido que me escribas algo rápido, o no, ni siquiera rápido, estamos tomando apuntes, ¿cómo es posible que la letra se vuelva tan fea? Yo me acuerdo que yo escribía... Alguien se podía enamorar de ti por tu letra.
1: No, tampoco
0: toda gordita, toda bonita. Y ahorita son patas de rana aquí.
1: ¿Te enamoraste de la gordita, de la bonita?
0: No te acuerdas que decían, y tiene bonita letra.
1: Y tiene bonita
0: tiene bonita letra.
1: Bueno, los doctores, ¿no?
0: Qué bárbaros. Sí. Entonces, hasta eso yo creo que sí es importante que lo sigamos practicando los adultos. Por eso difiero contigo, Mariana.
2: Creo que no estoy diciendo que no la practique, o sea, sino que más bien el cerebro y los humanos tenemos esta capacidad de adaptarnos, ¿no? Uh-huh. Esta plasticidad, que probablemente el impacto en la funcionalidad que tienen los adultos, a eso me refiero, o sea, no es como que vamos a dejar de ser funcionales porque tenemos esa capacidad de adaptación.
0: Claro.
2: Sin embargo, por ejemplo, yo he trabajado con adultos que tienen secuelas de un accidente vascular.
1: Uh-huh. Ah, bueno.
2: Y ahí sí podemos ver quién practicaba la escritura, quién practicaba la lectura. ¿Por qué? Porque sin duda tenía como más campos cerebrales, ¿no?
0: De
2: más
0: acuerdo.
2: Campos de estas habilidades desarrolladas. Y cuando los queremos rehabilitar, puede ser que sea un poquito más sencillo. De acuerdo a dónde está la lesión y muchas otras características.
0: Sí, sí.
2: Sin embargo, sí, el trabajar la memoria a través de diferentes actividades.
0: Eso
2: la
0: te
2: atención,
0: quería decir,
2: todo
0: porque
2: eso
0: cuando
2: es fundamental.
0: Escribes. Vas, te recuerdas más. A mí me pasa en las conferencias, por ejemplo, cuando necesito aprenderme una frase entera, la quiero decir tal cual, hasta dibujitos empiezo a hacer. O en actuación también, cuando te tienes que aprender una obra de teatro, Ponchito, no me digas que no
1: escribir,
0: te hace bien,
1: sí,
0: escribir
1: no,
0: y repetir.
1: Yo me acuerdo, digo, cuando iba a la universidad cuando íbamos a la universidad,
0: escribiendo.
1: O sea, sí hacer los resúmenes. No, es que, y lo escribías y obviamente así te acordabas mucho más.
0: Y debe de tener esa diferencia si lo estamos tecleando, digo, sin satanizar la tecnología, uh-huh, en cuanto a la conexión memoria-mano, algo ahí se está generando que te ayuda a memorizar, ¿correcto?
2: Sí, es una actividad completamente cognitiva, por eso también les decía que los psicólogos te dicen como, escribe, ¿no? Lleva un diario y vas a escribir de esta forma. E incluso no te dicen como, escribe de cualquier forma, sino escribe con pausas. Escribe lento, pon atención a lo que estás escribiendo, uh-huh, organiza bien tu pensamiento y sí nos ayuda a dar cierre a muchas cuestiones que a veces solo pensándolas, imaginándolas, no podemos. Pero también depende del estilo de aprendizaje que tengas.
1: Claro.
2: Si no eres tan visual, probablemente ver un texto no sea tan representativo que escucharlo. Hay personas que tienen muy buena memoria auditiva y dicen, yo escuché esto y se me quedó, ¿no? Entonces,
0: sí, por eso también.
2: No podemos
0: Hay
2: ser
0: distintas
2: como...
0: inteligencias, distintas
2: Exacto.
0: habilidades en eso, sí, por supuesto. Qué interesante.
1: Está muy interesante, bueno, la verdad. Yo creo que, a ver, es recomendable no escribir, no
2: claro,
1: olvidarnos
2: ¿sí?
1: de eso, es una actividad recomendable.
0: Por supuesto.
1: Expresarnos, validar uh-huh. nuestra opinión.
2: Incluso dibujar.
0: Totalmente.
1: Dibujar, no, bueno.
0: No hay que... No,
1: ¿tú dibujas
0: no,
1: bien?
0: Digamos que no es... No, hombre, vamos a jugar Pictionary y ya ganaste.
1: Sí, de plano.
0: Ya ganaste. Ajá. Entonces, no es entre lápiz y tecnología, es este balance y no dejar de practicar habilidades que nos hacen bien. Y ¿sabes qué? Sobre todo me quedo con algo que dijiste tú. Nos obligan a ir más despacio. Qué buena falta nos hace en estos días, ¿te parece?
2: Yo creo que sí.
0: Concluimos con ello. Mariana, gracias. Cuéntanos gracias cuáles son tus redes sociales para buscarte.
2: Claro que
0: por favor.
2: Sí, nos encuentran con @aletaterapia y @marianalenguaje. Tenemos ahí un proyecto de centros de terapia de lenguaje de aprendizaje. Ayudamos a muchas familias en la Ciudad de México y en el mundo. Tenemos también terapias online.
1: Órale.
2: Y tenemos un canal dedicado para niños para estimular el lenguaje. Ya ahorita que tenemos este tema de las pantallas, que sean pantallas activas, que sean pantallas que no sobreestimulen y que nos ayuden, sobre todo a ayudar a los peques en casa con las familias.
0: Qué bonita labor. Muchas gracias,
1: muy bien,
0: Mariana.
1: Muy bien, Mariana. Bienvenida y
2: pues
1: gracias.
2: Gracias.
1: Oye, qué bonita letra tienes. Me quedé sorprendido.
0: ¿Sí?
1: ¿Sí?
0: No,
1: hace
0: hombre.
1: Mucho no había una letra.
0: Y ahorita te escribo una carta, si quieres,
1: Conchito. No, ya, ¿de qué vas a poner?
0: No, puras ver, cosas bonitas.
1: Así ¿ah, no? Bueno.
0: A ver, hijo, y pásame eso. Mientras vamos a una pausa, yo le escribo una cartita.
1: Ay, que lo lea.
0: Que le traigo ganas a Ponchito. 11:14 de la mañana. ¿Estás escuchando de qué va hoy? Volvemos.

0: 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Vamos y venimos. 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
1: En la conferencia matutina, la presidenta Claudia Sheinbaum defendió el método de encuesta en la elección de aspirantes a candidatos de Morena y propuso poner un filtro de seguridad con el fin de evitar que se tengan vínculos con la delincuencia.
2: Ese es el mecanismo, la consulta ante las autoridades. Pero por el momento, pues es la encuesta lo que debe decir. No decide la presidenta, no decide la presidenta del partido Morena, decide la gente, quién quiere que lo represente, y deben ser gente honesta y que no tenga pues ningún antecedente de tener algún vínculo con la delincuencia o haber cometido un acto de corrupción.
3: ¿En general en todos o en Sinaloa?
2: En todos.
1: También en Palacio Nacional se presentó la nueva Ley General de Equilibrio Ecológico y Protección al Ambiente. La titular de la Secretaría de Medio Ambiente y Recursos Naturales, Alicia Bárcena, señaló que esta nueva norma tiene como objetivo responder al cambio climático, la pérdida de biodiversidad y la contaminación. La gobernadora interina de Sinaloa, Graciela Domínguez, publicó un mensaje en sus redes sociales en el que anunció recorridos en todos los municipios de las tres regiones de Sinaloa, con el fin de dar certeza y recuperar la confianza de los ciudadanos. La gobernadora Domínguez Nava informó que se reunirá con productores agrícolas, empresarios, sector turístico, así como con diversas comunidades y pueblos originarios.
4: Es necesario articular una serie de acciones para realmente cambiar de fondo la realidad de las y los sinaloenses, y eso se logra con cercanía. Sostendremos reuniones e instalaremos mecanismos permanentes de trabajo con mujeres y hombres del sector turístico, pesquero, agrícola, ganadero, empresarial, comunidades y pueblos originarios. Atenderemos las problemáticas sociales inmediatas.
1: El Gabinete de Seguridad informó que en un tramo de la carretera Hermosillo-Nogales, elementos federales detuvieron a dos personas que transportaban 10 kilos de fentanilo y 8 kilos de heroína, ocultos en un compartimiento de un autobús de pasajeros. Los detenidos y el material fueron asegurados y puestos a disposición del Ministerio Público. En Nepal, al menos 100 personas murieron y cerca de 1,000 permanecen desaparecidas después de que un aluvión golpeara varias localidades cerca de la frontera con el Tíbet, confirmaron autoridades. La Junta de Turismo de Nepal aseguró que las personas no localizadas, en su mayoría son extranjeras. Meta pagará 16.680 millones de dólares tras enfrentar juicio por daños a menores. La empresa dueña de Instagram, WhatsApp y Facebook informó a la corte que llegó a un acuerdo con 29 entidades de Estados Unidos para poner fin al juicio en una corte federal de California por los presuntos daños causados por dichas redes sociales entre niños y adolescentes. César "El Chino" Huerta llegó esta mañana a la Ciudad de México para convertirse nuevamente en jugador de los Pumas tras un año y medio de jugar en Bélgica. Por otra parte, medios nacionales e internacionales informan que Eric Lira podría fichar con el Mónaco de la Liga Francesa en los próximos días. Con información de reporteros y corresponsales para MBS Noticias, Giro Montes de Oca.
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0: Ahora sí no le entiendo a la música de hoy.
1: No, mira, Mario, así hay miércoles que así viene.
0: Una cantidad de bandazos.
1: Hay Mario que así viene. Sí, así son los playlists de los señores, ¿sabes?
0: Ah, y de todo.
1: Es como una mezcla que sí, dices, sí, a ver, sí. Espérame, pero estás en modo romántico, modo rockero.
0: Música clásica.
1: Claro, cursi, ¿qué es lo que necesitas?
0: ¿Qué es un señor? ¿A partir de qué edad es un señor?
1: Pues, Ponchis, yo ya te considero a
0: no,
1: ti.
0: No,
1: un
0: yo
1: señor.
0: Ya. No, yo ya.
1: Ah.
0: Pero yo ya tengo 52.
1: Claro.
0: Pero que a partir de los 40, dice ese señor.
1: 30.
0: Nah.
1: Claro.
0: A los 30 ya es un señor.
1: Pues ya. Nah. Un señor.
0: Y un don, así de que mira este don.
1: Y más señor cuando llegas, abres el refri y dices, ¡no hay jamón! Ah, que la canción con el señor.
0: Cuando apagas todas las luces de la casa y cierras todas las puertas.
1: Ándale.
0: Yo no, tengo esa manía.
1: Y si llegan así como quejumbrosos. Son actitudes las que te vuelven señor, ¿sabes? Eso pienso yo. Como la actitud de Mario hoy con la música es una actitud de señor.
0: De señor, así como, pero un señor ya medio andropáusico. O sea, que ya no sabe ni si va o si viene.
1: Ya no sabe qué emoción trae.
0: Venga, pero venga. Lo que sí sabemos es que tenemos las que tienes que saber. Bueno, pues fallece, una mala noticia, Tim Curry. Tim Curry fue un actor muy conocido por sus papeles en Mi Pobre Angelito, sobre todo.
1: ¿Cómo no? ¿Cómo olvidarlo?
0: Hizo también el icónico Dr. Frankenfurter en el show de terror de Rocky. Él también la hizo de este payaso terrible, el de It, Pennywise, en la versión original, en la de los 90, de 1990. Él desde el 2012 se alejó de los sets de grabación por un derrame que padeció. Y bueno, falleció Tim Curry a los 80 años. Descanse en paz.
1: Que descanse en paz, así es. Oigan, ojo con esto. Fíjense que Meta pagará 16,700 millones de dólares para cerrar una de las mayores demandas en su historia. La empresa fue acusada de diseñar Facebook e Instagram para generar adicción entre los adolescentes. Uh-huh. El acuerdo incluye límites de uso, más controles parentales y restricciones para menores que podrían cambiar la forma en que las redes sociales operan en todo el mundo.
0: Vamos a ver entonces. ¿Y TikTok qué onda?
1: Pues bueno.
0: No, porque bueno, bueno.
1: ¿TikTok pertenece a Meta?
0: No, por eso.
1: O sea,
0: se van
1: TikTok,
0: con Meta,
1: no.
0: Con Instagram, con Facebook.
1: Vamos a ver qué consecuencias tienen las otras redes
0: ¿qué
1: sociales.
0: ¿Qué tiene que hacer al respecto? ¿No?
1: Correcto.
0: Bueno, muy bien. Bueno, por otra parte, caramba, esta noticia terrible y imágenes devastadoras en el Himalaya, una avalancha, una inundación masiva, dejan a cientos, por no decir miles, de desaparecidos en Nepal. Hielo, rocas, desataron inundaciones masivas en el norte de Nepal. El desprendimiento provocó el desbordamiento súbito del río Botekoshi, destruyendo aldeas, carreteras e infraestructura. Se reportan, hasta el momento, tristemente estas cifras siempre se incrementan, 8 personas fallecidas y cientos de desaparecidas, incluyendo a 384 personas turistas de países como la India, de los Estados Unidos y del Reino Unido.
1: ¡Qué tragedia!
0: El gobierno nepalí solicitó ayuda internacional a China e India para labores de rescate, mientras científicos del Centro de Investigación del Himalaya advierten que la tragedia es consecuencia directa del derretimiento acelerado de los glaciares por el calentamiento global.
1: Ponchito, si tienes hijos, que
0: ¿sí?
1: yo sé que
0: sí,
1: tienes.
0: Sí, esta,
1: si tienes
0: pues
1: hijos,
0: sí,
1: tienes
0: sí
1: uno.
0: Sabes.
1: Uno sí lo sé.
0: Sí, pero,
1: sí,
0: no
1: pero
0: me
1: hijos,
0: preguntes.
1: No sé, no me consta.
0: O hijo.
1: Pero bueno, ustedes que nos escuchan y tienen ajá. hijos en casa, esto es una nota muy importante. ¿Han visto de casualidad estos juguetitos antiestrés, no? Que hay unos como en forma de dumpling. Y
0: o sea,
1: están
0: como de mantequilla,
1: muy de
0: ¿no?
1: moda.
0: De barras
1: sí,
0: de mantequilla.
1: Squishy les llaman.
0: Squishy, sí.
1: Estos squishies, bueno, hay uno en forma de dumpling específicamente, que como les digo, están muy de moda. Pues resulta que países como Reino Unido, Costa Rica y Estados Unidos están advirtiendo que las versiones pirata, ojo con esto, y de imitaciones, estos uh-huh. juguetes antiestrés, contienen benceno. Este benceno es un químico altamente nocivo y clasificado como

0: paquete, porque bueno, tienen este químico altamente nocivo.
1: Sí, y a mí que me gusta mucho caminar por las calles de la Ciudad de México, me he fijado la cantidad de estas. Yo las veo como unas barras de mantequilla.
0: Son,
1: ¿no?
0: Es una versión, digamos. Ajá, hay otras
1: esa
0: formas.
1: Es la que veo yo. Como, y tiene un olor muy rico, huele como a mantequilla. Ahora, si obviamente es una cosa pirata, malhechota, los niños se le echan mucho a la boca. Y pues obviamente imagínate el daño que les puede hacer. Además de todo esto que comentas, de que los meten al microondas, no son cosas para meterlos al microondas.
0: Correcto. Bueno. Y es un reto viral, imagínate el reto.
1: Tengan cuidado, en tengan fin. Cuidado. Por otra parte, Huitzilac se suma a la zona metropolitana del Valle de México desde este miércoles 26 de agosto, o sea, desde hoy. Oficialmente se suma a un cuarto estado a la metrópoli, Morelos, que entra a través del municipio de Huitzilac. Con esto ya son 84 municipios de alcaldías conectadas entre la Ciudad de México, el Estado de México, Hidalgo y ahora Morelos. ¡Wow! Esto salió en el Diario Oficial de la Federación, firmado por Clara Brugada, Delfina Gómez y los gobernadores de la región, y busca que por fin se coordinen temas clave como seguridad, el transporte y el agua entre las cuatro entidades. Sí, porque de repente pasaba que tú te ibas de un estado a otro, aunque prácticamente haya una población constante, y ahí quizás de repente las patrullas, por ejemplo, no podían entrar, o los sistemas de agua no eran los mismos por esta demarcación.
0: Wow.
1: Ahora, lo cual también es preocupante, ¿no? Porque habla del crecimiento de la mancha urbana, pero bueno, Huitzilac se suma ya a la zona metropolitana del Valle de México, y seguramente los que somos de nuestra generación, Luzma, tú eres más joven, pero ¿te acuerdas de chamaco, no? Era muy común que agarrabas el coche para irte en carretera, y de repente veas una zona muy boscosa donde no había nada, y de repente ya apareció otra,
0: ahorita ya
1: otra dices, población.
0: ¿Dónde encuentro el bosque?
1: Todo está continuo, ¿sí? Esto, bueno, insisto, tiene su sentido y creo que es una buena decisión lo de Huitzilac, pero habla también de cómo esta zona metropolitana. ¡Fum!
0: Ya lo sé. Y lo importante es cómo se tiene que mejorar el transporte.
1: Exactamente. Y las distancias, ¿no? ¿Cuánta gente, no, que vive en Huitzilac?
0: Sí.
1: Pues, trabaja aquí, no
0: y
1: sé,
0: hace horas.
1: En la Miguel Hidalgo de la Ciudad de México, por ejemplo.
0: Oigan, es momento de que hagamos una pausa. Son las 11:30 de la mañana. Estás escuchando ¿De qué va hoy? Con Poncho Vera y Luz Macetina. Volvemos.

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1: 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Ahora sí, vámonos rapidísimo y regresamos. 11:31 de la mañana, volvemos.
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9: ¿Usted qué haría? ¿Usted qué haría? ¿Usted qué haría?
10: Por ejemplo, no hay canción más señora que esta. Y hasta el movimiento de caderita, ¿no? Es como de, ¿usted
11: pero me
10: qué
11: encanta,
10: haría?
11: Es que así medio funky, ¿no? La parte que yo le pediría que me dejara. Era grande este, ay, Diego Verdaguer.
10: Hablando de usted qué haría, con esta canción vamos a iniciar nuestra sección, ¿usted qué haría? Yo les pregunto, y les quiero plantear una situación para que se vayan imaginando.
11: Contexto.
10: Ajá. Imagínate que vas caminando tranquilamente por la Ciudad de México.
11: Ok.
10: Tranquilamente en esta ciudad, ¿eh? Pero bueno, imagínate que lo logras.
11: Para
10: que vas caminando tranquilamente en la Ciudad de México y de pronto, enfrente de ti.
11: ¿Qué pasó?
10: Está esa persona que admiras, Poncho, desde hace años.
11: No me digas.
10: Y lo digo porque últimamente en nuestra hermosa Ciudad de México parece pasarela de celebridades.
11: No, hombre, ¿qué te digo?
10: O sea, que de repente volteas y está caminando por la ciudad Harry Styles.
11: Ándale, corriendo, va, corría mucho.
10: Estaba corriendo. Luego, sí. Rosalía en el Parque México, ahí estaba admirando cómo farmeaba el aura algunos, chilanguillos. Y después, ¿a quién encontraron también? A Sam Smith, ¿no?
11: Sam Smith,
10: en unos tacos. Ora. Sam Smith en unos tacos. O sea, ¿qué onda con eso? Yo creo que ya es hora de que Luis Miguel salga a la calle. Que no le van a decir nada, porque justamente eso es lo interesante, que todo mundo nada más los ve pasar, pero nadie los está intenseando con una foto, con un autógrafo. Nada más los ven y los respetan.
11: Hay como una tendencia, ¿no?, a darle su espacio a estas grandes figuras.
10: ¿Por qué será?
11: Por respeto será.
10: ¿Pero por qué ahora somos tan respetuosos? Imagínate en la época de los Beatles, ¿te acuerdas cómo se llenaban de fans alrededor?
11: Mira,
10: no podían ni caminar.
11: Será obviamente porque si tú admiras a un artista, en este caso a Harry Styles, a Rosalía, a Sam Smith, pues como lo admiras, quieres que la pase bien y que esté contento. Y le da su espacio.
10: Yo creo también, de alguna manera sentimos que los tenemos más cerca por las redes, ¿no? Porque incluso les puedes escribir un mensaje directo y te contestan. O sea, no sé si antes glorificábamos a tal grado a nuestros artistas y era imposible verlos en la calle, en lugares a donde tú vas a correr, lugares donde tú estás ahí con tu familia.
11: No, y por eso también, no mejores, pero eran más estrellas antes. O sea, algo como Michael Jackson no puede volver a suceder.
10: O a como ver, espérame, los Beatles. ¿De qué hablas?
11: No. O sea, el fenómeno que eran esos artistas.
10: En el fenómeno en el que nosotros sociales los convertíamos. ¿O?
11: No, como porque, estrellas.
10: Bueno, pero Bruno Mars, no me digas que es una estrella impresionante.
11: No estoy hablando de talento, sino de estrella, esa parte inalcanzable. O sea, una figura de veras como fue Michael Jackson, en todo el planeta, con todo el misterio que había en relación a su persona.
10: Pues sí, por eso.
11: Tantas leyendas.
10: Creo que ya los humanizamos ahora, claro, más, porque por los sentimos cerca, porque es podemos ver diciendo su vida. Sí, los humanizamos.
11: Ajá, entonces, de veras, un fenómeno tal como los Beatles, como Michael Jackson, que no conocías nada de su vida, más lo que leías en las revistas o veías en los programas de televisión o en sus conciertos, porque ellos no se comunicaban. Ahorita, en este momento, ahorita, puedes ver una fotografía tomada ahorita del artista que tú me digas. Uh-huh. Antes eso era correcto, impensable. Ojo, a mí me llama la atención, por ejemplo, de Harry Styles, cuando yo vi que se echó una cantidad de conciertos aquí en la Ciudad de México con las fans vueltas locas, según lo que vi en los videos que subieron. Pues sí me llama la atención que lo dejaran correr tranquilamente sin por las calles de esta ciudad. Sin corretearlo, exactamente, ¿no?
10: Sí. A ver, si tú te encuentras a quién, ¿no podrías ser el Poncho educado, mesurado, que aquí conocemos en cabina, y que, no, o sea, perderías eso, esa educación y esa cordura de decir, por favor, déjame tomarme una foto contigo?
11: A Rosa Gloria Changoyán. No, A Rosa Gloria Changoyán sí le tiro todo el can. No, a ver, te voy a decir una cosa. Híjole.
10: ¿A quién, Ponchito? ¿No tienes a nadie?
11: No, a ver.
10: Nadie.
11: Es que mira, y afortunadamente o desafortunadamente, pues por los muchos años que ya llevo yo en los medios, pues la verdad es que he conocido a muchos a los cuales admiro mucho. Quizá, y los he visto, o sea, no es que haya convivido con él. Ajá. No, tendría que decir un futbolista.
10: ¿Sí?
11: Tendrá que ser un futbolista.
10: Que ya los conoce a todos también.
11: Pues sí, vaya, pero por ejemplo, Lionel Messi. A él lo he visto en un evento, algo así, pero a él.
10: Con él sí.
11: Yo sí le pediría una foto hasta ahí o un autógrafo.
10: A mí me pasó, fíjate.
11: ¿Con quién? ¿Con Messi?
10: No. Ah. ¿Con un deportista? No, con Lorena Ochoa.
11: Ah.
10: Me pasó.
11: ¿Qué?
10: Pero aparte, rarísimo, porque aparte yo no, nunca ni fui golfista. O sea, de ese estilo, golfona, pero golfista nunca.
11: No, yo de golf no sé nada. Yo sé que los palos de golf se echan en el asiento de atrás.
10: ¿Los palos de golf se echan atrás?
11: Ya.
10: Oye, a ver, el caso es que
11: No,
10: nos contrataron para una convención y coincidimos.
11: Ok.
10: Pero yo soy la persona menos, cuando veo una figura pública, soy la menos de romper ese espacio de privacidad.
11: A ver.
10: Porque a mí no me gusta. Bueno, no es que no me guste. O sea, me gusta que respeten mi espacio de privacidad. Y ahorita te cuento una anécdota cuando ese espacio no se me respetó. El caso es que iba caminando y nos cruzamos casi en el lobby. Y entonces.
11: ¿En la Ciudad de México?
10: No, en Cancún.
11: En Cancún.
10: Y entonces la frené y le dije, tú eres Lorena Ochoa. Como si yo fuera fan del golf o algo. Y volteó y me dice, sí. Y entonces, ¡ay, qué buena onda!
11: ¿Y ella te
10: onda
11: dijo, tú eres Luz María Cetina o no te dijo?
10: No, me dijo, tú eres...
11: La que salías con Poncho Vera en Sale el Sol.
10: Y entonces su amiga para pronto, Luz María Cetina, la de Netas Divinas.
11: Ah,
10: sí, claro. Pero dije, qué chistoso, bonita, ¿por qué habré hecho eso, sabes?
11: ¿Y le pediste foto o algo, pero?
10: Luego ya le pedí otra vez, mi amiga.
11: Bueno, yo te escucho.
10: Oye.
11: No, a ver, ¿sabes qué? Sí, a ver, pero es que eso es ahorita, Luzma. Pero cuando eras, cuando ibas, no sé, en la secundaria, en la primaria, que tú siempre quisiste ser, pues, una persona que lo que estás haciendo ahorita, la verdad es que siempre lo buscaste, ser comunicadora, actriz, etcétera. Y te lo pregunto, cuando eras, ibas en sexto de primaria, segundo de secundaria, y veías una gran artista, ¿no? Si le pedías foto o autógrafo o algo así.
10: Pues me llegué a encontrar alguna vez a Luis Miguel en un restaurante y yo soñaba con Luis Miguel.
11: Hola.
10: O sea, pero yo era la típica fan de Luis Miguel que tenía pósters de él en mi techo de mi cuarto, casi casi.
11: Así es. Sí. Así es, tenías una fotografía mía. Sí. ¿Y qué pasó? ¿Me encontraste? ¿Qué hiciste? No me acuerdo.
10: No, me lo encontré.
11: ¿Y qué?
10: Pero estábamos en un restaurante.
11: ¿Y estaba tomando sentados. Coca-Cola o no?
10: No, él pasó así junto a mi mesa.
11: ¿Y yo nada más me quedé. ¿Esta naca quién es?
10: Me quedé congelada y nada más lo vi pasar. Por supuesto que no me levanté, no le pedí una foto. Todo el mundo lo estaba volteando a ver.
11: ¿Y no?
10: Y todo el mundo respetándolo también. A lo mejor ya en el ballet parking, yo no sé si alguien se habrá acercado, pero en el restaurante
11: era un
10: todo el mundo.
11: Este,
10: sí, uno que le llaman el San Angelín.
11: Ah, bueno, pues es un restaurante caro.
10: Ajá, uh-huh. Entonces ahí me lo encontré y nunca
11: ¿Y
10: me
11: nunca?
10: Levanté. No.
11: Órale.
10: Pero, por ejemplo, a mí, un día me acuerdo, un domingo, 6 de la tarde, yo estaba en misa. Y al terminar la misa estaba pasando yo por un momento muy complicado en mi vida. Me quedé llore.
11: Pero, ¿vas a misa tú?
10: A veces sí, a veces no.
11: Ah, no, qué bueno, mira.
10: A veces sí. Pero sí. Ese día sí fui.
11: A mí me gusta mucho ir a misa.
10: Yo estaba sentada. ¿Sabes cuando dices, no quiero que nadie me vea, no me quiero encontrar a nadie, ya sabes? Entonces me senté en la primera, iba a decir butaca, en la primera fila.
11: Sí, la se ve que vas mucho a misa.
10: Sí, butaca. No era teatro.
11: En el primer acto, ¿no? Se abrió el telón y salió un cuate vestido como con un trajecito así que le quedaba muy holgado.
10: Bueno, espérate. Muy católica. Y total, ya yo me fui a desahogar, a contarle mis penas, a Dios. Y ya yo me estaba esperando, ¿verdad? Para que ya todos los feligreses salieran del recinto.
11: Sí.
10: Y en eso una señora me estaba espere y espere. Yo, pero, te lo juro, moco tendido, ojo hinchado. Luz María, ¿me puedo tomar una foto contigo?
11: ¿Afuera de la iglesia?
10: No, atrás de mi asiento.
11: O sea, dentro de la iglesia,
10: banquita.
11: De la banca.
10: Sí, atrasito.
11: ¿Todavía dentro? No, eso sí.
10: Pero yo así de... ¿Sabes qué debí de haber hecho por primera vez en mi vida? Decir que no.
11: ¿Y si te tomaste la foto?
10: Sí, me tomé la foto y me dio mucho coraje.
11: Saliste todavía con moco de burbuja.
10: Pero enfrente de Dios no pude decir que no.
11: El moco de burbuja y pop.
10: Sí.
11: Antes de reventarse.
10: ¿No te parece un momento como muy desagradable?
11: A mí sabes que en donde digo, yo la verdad es que no soy tan famoso, pero en ocasiones me piden. Una vez en el velorio de mi papá.
10: ¿En dónde?
11: En el velorio de mi papá. Ahí me pidió una foto.
10: ¿Alguien que fue al velorio de tu papá te pidió una foto?
11: Alguien que estaba ahí en Galloso. Estamos velando y... O sea, no junto al ataúd, ¿verdad? Pero sí, digamos, saliendo ya
10: ves
11: como salita. Pues sí, ahí sí me pareció.
10: ¿Y qué le dijiste? ¿Te tomaste la foto?
11: No, le dije, no, ¿sabes qué? Discúlpame, pero no. O sea, no es momento.
10: Ah, qué bueno, que tú sí fuiste fiel a ti.
11: Muy respetuoso, pero pues no.
10: Bien. Sí, hay que saber cuándo decir que sí y hay cuándo decir que no.
11: Pues María, ¿por qué no me hiciste tuyo?
10: Ay, Luis Miguel, tenemos tanto de qué hablar. Que ya nunca. Y me quedé en un video para grabar un videoclip con él. Y entonces me habla Pedro Torres y me dice, Luzma, te quedaste. Tú eres la afortunada.
11: Tú eres la incondicional.
10: No, ojalá. Era un video ranchero.
11: Ajá.
10: No ranchero.
11: Del disco que sacó de una canción ranchera. A la de, te vas porque ya, yo quiero que te vayas.
10: Total, Yadira Carrillo se quedó en mi lugar y yo me frustré y nunca conocí a Luis Miguel. Pero ¿qué creen? Ya no me interesa.
11: Estás más chida tú que Yadira.
10: Quiero mucho a Yadira.
11: Yo también.
10: Le mando besos.
11: Chida, ¿tú?
10: Vámonos a una pausa. 11:45 de la mañana. Estás escuchando a Poncho Vera y a Luz Macetina en ¿De qué va hoy? Volvemos.

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0: poco tiempo.
1: Ay, tenemos poco tiempo, yo lo dije al aire.
0: Sí, son las 11:50, entonces de volada, porque ya está a punto de estrenarse Hotel Todo Incluido, una nueva serie original de comedia fantástica, protagonizada por diferentes figuras, como está José Eduardo Derbez, está Sofía Castro, está Consuelo Duval. Se estrena el 28 de agosto, pero también está Luz Aldán y Regina Pavón como parte de esta serie.
1: Bienvenidas.
0: Gracias por estar aquí.
1: Muchas gracias.
0: Muchísimo
1: gracias,
0: éxito. Gracias. Y qué mejor que escuchar de ustedes, pues, ¿de qué va esta serie?
2: Pues justo... de un hotel, ¿no? Hotel Todo Incluido. Y es
1: todo
2: un hotel
1: incluido, pero todo,
2: exacto,
1: incluido hasta tus sueños.
2: Exacto.
1: ¿Cómo puede ser?
3: Y tus pesadillas.
2: Y tus pesadillas.
1: Sí, ¿verdad?
2: Este hotel tiene la particularidad que tiene muchos personajes. Durante esta temporada vamos a ver muchos personajes de entrar y salir. Pero está el gerente, que es José Eduardo Derbez, que él quiere ser un buen gerente. Y cuando uh-huh. llega ahí se da cuenta que es muy complicado serlo, pero hay un personaje pequeñito. Pequeñito me refiero a... edad, que es una niñita que tiene poderes mágicos. Entonces le concede a él el poder de cumplir los sueños de todos sus huéspedes,
1: wow,
2: los deseos de todos sus huéspedes.
1: Ajá.
2: Y entonces él, cada vez que uno de sus huéspedes se desahoga, él automáticamente les concede lo que ellos necesitan. Y eso se empieza a hacer un caos. Un caos mágico cómico.
3: Porque muchas veces nosotros creemos que deseamos saber cosas o deseamos cosas y realmente termina siendo una maldición.
1: Justo como, imagínate lo que sería poder escuchar los pensamientos de los demás. A un personaje le pasa esto.
2: A mi personaje.
1: Y es una pesadilla.
2: Es una pesadilla porque ella lo dice, ¿sabes? Esas veces que lo dices al aire como, ya estoy harta, quisiera saber qué es lo que la gente quiere de mí. Y de pronto, ¿y qué es lo que la gente piensa? Y de pronto empieza a escuchar no solamente a su mamá, que la interpreta Cynthia Clitbo, y a Nicola, que es su galán, sino a todo mundo. O sea, empieza a escuchar las voces de todo mundo y uh-huh. ella está tratando de entender qué es lo que quiere y cómo mediar estas dos situaciones, ¿no?
0: O sea, Dios, tanto tú haces loca a Cindy, ¿verdad?
2: Yo hago a Cindy, sí.
0: Y Natalia, bueno, es Regina. Correcto. O sea, ustedes son huéspedes de los personajes.
3: Somos huéspedes de multiversos alternos.
0: Ya nos dijiste un poquito de tu deseo.
1: Sí, multiversos.
0: ¿Podemos saber del tuyo o sería spoilear?
3: Pues, a ver, sin spoilear tanto, ajá, mi personaje es una mujer que es florista, es feliz con su vida. Viene de una familia muy tradicional, su mamá actriz, así, la primera actriz, Silvia, así de...
2: Pinal.
3: Silvia Pinal, así, una cosa así. Y su papá es un político. Y ella ya sabe que se tiene que casar por una cosa que le convenga también a la familia. Y conoce a un chavo que parece ser perfecto.
0: Okay.
3: El más lindo, el más atento, el más divertido, el más bueno, el más guapo, el más todo. Y ella, por alguna razón, no se siente tan feliz.
0: No vibra.
3: Eso no lo voy a spoiler. Dice, ¿por qué? ¿Por qué no estoy como lo de tan feliz como lo debería de ser?
1: Uh-huh, uh-huh. Y entonces pides un deseo.
3: Desea, pues, saber por qué, más bien, por qué no funcionó con sus otras parejas, para ver si con él va a funcionar, porque se van a casar, ¿no? Y pues pasan cosas.
1: Pero, caray, ¿y tú no tenías esa razón clara? ¿Tú no sabías por qué no habían funcionado tus relaciones previas?
3: Sí, lo sabía, pero el personaje se hace güey, yo creo.
1: Exacto. Y no podemos saber por qué era. Eso sí es spoilear.
3: Eso sí es spoiler, eso no se lo voy a contar.
1: Está buenísima.
0: Que yo creo que va a pegar mucho, porque todos nos los hemos planteado alguna vez. ¿Qué deseamos?
1: Si ahorita entra Nina y te dice, puede... Nina es quien te provoca tus sueños, ¿no? Que se hagan realidad.
2: Niña, la niñita.
1: ¿Qué pedirías, Ponchito?
0: Yo, la neta, me vas a pegar un campeonato de los Pumas.
1: ¿Qué quisieras? ¿Jugarlo?
0: Que están campeones esos güeyes.
1: ¿Qué haces?
0: ¿Cuántos años, oye, ya?
1: Sí, pero ¿cuántos años llevas deseando lo mismo, Poncho? Ya cámbiale.
0: ¿Tú qué desearías?
1: No te digo.
0: No, pero imagino que son cosas, los deseos, es pregunta, que para ti mismo, ¿no? O sea, no puedes desear la paz mundial, sino sería algo que lo puedas experimentar tú.
2: Sí, que tenga que ver contigo.
3: Sí, y casi siempre, bueno, según yo, es como un accidente, son deseos accidentales. O sea, tú de esas veces, como dice Luz, de que le pides algo a la vida y de repente la vida te escucha, o el gerente.
0: Okay.
3: Y dale queso. Sí.
2: Y todo lo que venga con el deseo, ¿no? O sea, tanto bueno como no tan bueno.
1: Nunca sabes hasta que lo tienes, como el pájaro uyuyuy.
0: Como el pájaro uyuyuy, exactamente. ¿Qué? Bueno, yo... Bueno, así lo dejamos.
1: ¿No saben lo del pájaro uyuyuy?
0: Ahorita
1: se los cuento.
0: De repente... Creemos saber qué es lo que queremos, pero luego no lo sabemos.
2: O creemos que queremos eso,
0: claro,
2: y realmente no.
1: Oigan, a ver, como actrices, ¿hubieran deseado que llegara este proyecto a ustedes?
3: Mega.
1: Sí, lo hubieras deseado sin saber.
3: Sí, no manches, qué divertido. O sea, yo desde que leí el casting, yo dije, wow, está escrita por Adriana Pelusi.
0: Uh-huh.
3: Para los que nos escuchan, es la misma autora de Nadie nos va a extrañar, que es una serie que ahorita está, vayan a verla. Está tu niña en la segunda.
1: Sí, cierto,
3: me acordé. Y pues sí, es un agasajo trabajar con Piti Polibarra, es el director, Jorge Aragón, el productor. Son gente que les importa mucho lo que hacen, que están qué muy maravilla. Involucrados todo el tiempo. Uh-huh. Y es muy rico estar en una producción así.
1: Y les pasó que lloraban de la risa cada vez que leían escenas.
2: A mí me daba. Es que sí, habían escenas que me daban muchísima risa. Y ya verlo con los personajes, con las personas, ponerle sí. cara y voz, dices, qué maravilla. No, increíble.
3: Sí, creo que sí hicieron un gran casting.
1: Oigan, pues no nos los vamos a perder. Ya está por estrenarse este 28, en 2 días.
2: ¿Sí? Van a estar todos los capítulos disponibles.
1: Ah, eso es una gran noticia. Bueno. Es uno de mis deseos. Que mis series favoritas no me las vayan poniendo cada semana.
0: Exacto.
1: Sí, eso es pesadilla.
0: Sí, exactamente. Es
3: oye, la de Nadie nos va a extrañar están por semana.
1: No, ya te la puedes echar
2: ¿sí?
1: toda.
2: Sí.
1: Ah, ¿cómo bueno, no la has visto?
3: No, la dos no.
2: No, ¿qué te pasa?
1: Fuertes declaraciones.
2: Ya la vi toda.
1: Pero tú yo sí no la voy a ver hasta que tú veas la de mi hija y yo veo la tuya.
3: Está bien.
0: Pero tú sí vas a. Todos vamos a ver Hotel, todo incluido a partir de pasado mañana en VIX.
3: Viernes. Exacto. En VIX. 16 capítulos. Véanlos todos.
1: Qué divertido.
0: Pues qué padre, la verdad, además un elencazo, no está Mario Besares, no sé si quiera bailar el
3: cosa. Es mi papá, baile. Mayito.
0: Mayito. Sí, y baila el gallinazo.
3: Él no, mi mamá, que es Raquel Garza, algo así.
0: Raquelito, bueno, qué barbaridad.
1: Oigan, venga. Yo deseo que mañana se encuentren en el mismo espacio, nos escuchen a las 10 de la mañana, este programa de ¿Qué va hoy? Con Poncho Vera y Luz Macetina. Gracias a ustedes por habernos acompañado.
0: Muchas todo el éxito. Mucho éxito.
1: Gracias a todos, producción. Nos vemos mañana en punto de las 10. Buen día.
0: Cuídense, bye.
1: Bye, bye.
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25: La presidenta Sheinbaum aseguró que se reunirá con su homólogo estadounidense Donald Trump cuando lleguen a un acuerdo. Sin embargo, reiteró que en este momento hay buena comunicación. Meta aceptó pagar 17 mil millones de dólares y aplicar nuevas medidas de seguridad infantil en Facebook e Instagram. La Fiscalía General de Justicia de la Ciudad de México detuvo a Edgar N. y David N., señalados por su probable participación en un esquema de fraude relacionado con el examen en línea de ingreso a nivel licenciatura de la UNAM. La dirigencia nacional de Morena inició la presentación de sus coordinadores estatales en Aguascalientes, Campeche y Colima, pero sin aclarar los resultados de las encuestas. La secretaria de Gobernación encabezó en Guerrero el regreso a comunidades desplazadas para entregar maíz y frijol como parte del Plan Maestro. Este miércoles se retomó la audiencia inicial en la que se va a resolver si el ex contralmirante de la Marina, Fernando Farías Laguna, es vinculado o no a proceso por el caso de huachicol fiscal. 300 efectivos de la Defensa Nacional reforzarán la seguridad en Sinaloa, los cuales se sumarán al despliegue de la novena zona militar para mantener las condiciones de paz para los sinaloenses. La jefa de gobierno, Clara Brugada, inauguró la Utopía México Tenochtitlan, estación creativa en la alcaldía Miguel Hidalgo. Y así están las calles en la capital del país.
26: Hola, ¿qué tal? Muy buen día. Encontrará buen avance en Avenida Revolución entre Molinos y Barranca del Muerto. El desplazamiento es constante en Avenida Cuauhtémoc entre Avenida Chapultepec y Eje 3 Sur. Por otro lado, tránsito lento registra Avenida Insurgentes de Eje 1 Norte hasta Avenida Paseo de la Reforma y abundante carga vial en viaducto, esto para los que dejan atrás Eje 3 Oriente y se dirigen hacia Avenida Nuevo León. Desde el Centro de Orientación Vial de la Secretaría de Seguridad Ciudadana, les compartimos el reporte.
25: Muchísimas gracias. De esto y más estaremos platicando a lo largo de los siguientes minutos de información. Mi nombre es Juan Manuel Jiménez. Bienvenidas, bienvenidos. Muy buenas tardes.
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25: El pasado 13 de agosto se estrenó el documental Un Hijo Propio, el cual ha generado un debate sobre la presión que hay sobre las mujeres para tener hijos. Claudia Villanueva.
27: Un Hijo Propio, documental disponible en Netflix, relata el caso de una joven que fingió estar embarazada durante varios meses y que terminó secuestrando a una bebé recién nacida para sostener la mentira que había construido ante familiares y amigos. Eleonora Alejandra Marín Mendoza simuló su embarazo a lo largo de meses, compartiendo supuestos avances de su gestación y manteniendo la apariencia de que pronto se convertiría en madre. Sin embargo, Cuando llegó el momento en el que estaba previsto que el embarazo llegara a término, ideó un plan para apropiarse de una recién nacida. Las investigaciones señalaron que la joven contactó a la madre de la menor bajo engaños y logró llevarse a la bebé. La desaparición provocó la movilización de autoridades y una intensa búsqueda que concluyó con el rescate de la recién nacida y la detención de la presunta responsable. Dentro de la historia se habla de aspectos psicológicos como la presión constante de su esposo y familia para quedar embarazada tras varios intentos y abortos espontáneos, por lo que finalmente Alejandra tomó la decisión que la llevaría a la cárcel por más de una década. Tras el estreno del documental, el caso no solo ha generado indignación por el secuestro de la niña, sino también abrió el debate sobre la salud mental, la presión social asociada a la maternidad y las señales de alerta que pueden pasar desapercibidas durante largos periodos.
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25: Como todas las semanas en el estudio de MBC Noticias, la doctora Male Esparza. Doctora, ¿cómo estás?
2: Muy bien, feliz miércoles, Juanma.
25: Bueno, como ya lo escuchamos, un documental terrorífico. Son hechos que suceden y son presiones verdaderas que viven las mujeres en nuestro país.
2: Así es, en nuestro país y en todo el mundo, porque claro, la maternidad es una exigencia social que se mantiene muy vigente todavía hoy, y que puede tener pues serias consecuencias cuando la conectamos, como lo hace este documental, que todo mundo está hablando de este documental, sí, de verdad, sí. Si no lo han visto, pónganlo, porque pues presenta una problemática muy compleja que tiene muchas aristas. Está aquí cruzado que ella, que es, pues sí, se robó a un bebé, uh-huh. O sea, también tiene una arista que es el delito que cometió, pero ella había perdido muchos bebés, había tenido muchos muchos duelos, uh-huh, de bebé no logrado, no consumado, y eso la fue llevando a que la presión se convirtiera pues en un trastorno también de la realidad, combinado con pues un instinto delictivo. Entonces, no es algo que pasa solamente en nuestro país. Si eres mamá, te preguntan para cuándo el siguiente. Si no eres mamá, te preguntan, pero ¿por qué no tienes hijos? A mí me pasa, yo no tengo hijos. Uh-huh. Y estoy en una conversación, la que sea, acabo de conocer a alguien y la pregunta así, sin más, es como, ¿pero por qué no?
25: ¿Y por qué
2: pero
25: no?
2: Todavía puedes, ¿pero por qué no te animas? Entonces.
25: Y ya no es riesgoso, ya avanzó la tecnología.
2: Yo tengo un gran doctor, te lo recomiendo.
25: Sí, sí, sí.
2: Entonces nadie te pregunta, ¿pero tú querías, no querías? Estamos muy acostumbrados y acostumbradas a que no existe esa barrera, ¿no? De pues es, finalmente es una decisión que tendría que ser muy personal, pero es, ajá, una decisión que se vuelve social, ajá, y muy influida por la exigencia de, si no es madre, no es una mujer completa. Uh-huh. Y eso tiene profundas implicaciones, Juanma, sí, en la salud mental y en diversas maneras en las que modifica tu comportamiento, ¿no? Uh-huh. Hay muchos, por ejemplo, sentimientos de vergüenza, de culpa asociadas con el no ser madre. Y cuando no eres madre porque has perdido bebés, ni siquiera tenemos una palabra para describir ese tipo de duelo. No hay, por ejemplo, un ritual en general, ¿no? No es que haya un funeral del feto, por ejemplo.
25: Sí.
2: Aunque es una pérdida muy fuerte.
25: Y dice aquí Vanessa, y a eso le tenemos que agregar la presión de muchos hombres que están insiste e insiste de que necesitan ser los padres originales, como en el caso que acaban de decir.
2: Exactamente, también, uh-huh, está ahí. Es que es una reflexión, y siempre lo decimos en este espacio, que tiene que ser social y amplia. No es un tema, porque estemos hablando de maternidad, que le toca o nos toca solamente a las mujeres. Uh-huh. Tú eres papá y sabes muy bien que esa es una aventura compartida.
25: Sí.
2: Lo es si se logra el bebé, pero lo es también, o lo tendría que ser, si no se logra. ¿Quién acompaña? ¿Cuál es el espacio seguro que tiene una mujer para transitar por ese duelo? Porque además, muchas veces estaba yo leyendo para esta cápsula y encontré muchos estudios de el impacto que tienen las frases más comunes con las que se encuentra una mujer que acaba de perder un bebé. Como, no pasa nada, todo es por algo. Uh-huh. Lo puedes volver a intentar. Entonces, ni siquiera ha empezado el duelo por esa pérdida, cuando ya le está diciendo toda la sociedad, no te preocupes, inténtalo, uh-huh, otra vez, como, uh-huh, si fuera reemplazable. Uh-huh. Se perdió ese bebé, pero se pierde también la vida imaginada que habría con ese hijo o esa hija. Y eso es durísimo.
25: Y tenemos que hablar justo de la falta de atención que están recibiendo estas mujeres, y no porque el gobierno no proporcione psicólogos, no porque estén extremadamente caros, es porque les da pena alzar la voz y admitir que están sufriendo en silencio, ¿no?
2: Claro, esa es la palabra clave, yo diría, Juanma. El nacimiento, pues obviamente se vive en público, se celebra, ¿no? Ahora claro. Vemos todas estas fiestas de que pinchas el globo y entonces sale claro. Azul o rosa, porque claro, azul y rosa siguen siendo niña y niño. Es un evento social, es algo que se comparte, el nuevo bebé se sube a todas las redes sociales y todo, pero si lo pierdes, uh-huh. Eso se tiene que vivir en privado, claro. En silencio, como tú dices, y muchas veces tocado por la vergüenza y la culpa. Y aquí hay algo con lo que yo pienso que muchas se van a identificar allá afuera de quienes nos escuchan. Obviamente, al ser el cuerpo gestante, el de la mujer, viene esta carga de algo hice mal yo.
25: Claro.
2: Es uh-huh. Que seguramente fue mi culpa por no comer de esta manera, por no tomar la vitamina aquella, porque seguí haciendo ejercicios que un día hice un esfuerzo, uh-huh. Para que seguí con el estrés del trabajo. Entonces, eso trae, y estoy segura de que están cayendo
25: Graciela,
2: muchos comentarios, claro.
25: Diciendo eso,
2: ¿no? Es mi culpa, yo hice algo mal.
25: Es entonces, que luego te culpan y no se dan cuenta que tienes que hacer todo más tener un bebé. Gracias, Graciela.
2: Sí, gracias, Graciela, por compartirte, porque efectivamente uh-huh. Ese es uno de los principales detonadores que encuentran diversos estudios psicológicos internacionales, porque insisto, es un fenómeno internacional, global. Es uno de los principales detonadores de la depresión que puede venir asociada a ese duelo. Fue tu culpa, tú lo hiciste mal. Y si viene después de la pérdida un nuevo embarazo, entonces es una cosa de todo mundo alrededor de, pero ya mejor no te vayas a mover porque si no lo vas a perder otra vez. No, uh-huh. Mejor no te duermas tarde, no comas esto, no hagas esto, no pienses así, no vayas allá. Entonces la presión es tremenda.
25: Ahora, ¿qué pueden hacer las mujeres más allá de obtener ayuda psicológica? ¿Hay algo que puedan hacer si no quieren alzar la voz estas mujeres que tienen muchísima pena, muchísimo miedo de admitir lo que sucedió?
2: Bueno, sí. Pueden hacer muchas cosas, pueden buscar, hay muchos recursos en internet ahora, lecturas, meditaciones guiadas, uh-huh. Recursos y comunidades. En Hola Violeta estamos abriendo, hoy va a salir, yo me esperé a que tocáramos este tema tú y yo, Juanma, pero gracias. Hoy va a salir esta convocatoria de crear una red sorora para acompañarnos en el duelo. Que muchas están sufriendo en silencio, entonces que sepan que ahí hay un lugar seguro. Lo hicimos, recordarás, cuando lanzamos esta red sorora para alertar sobre falsas ofertas de empleo, uh-huh. Después de aquel caso famoso que hubo a inicios de año, y ahora lo vamos a hacer con este tema que está muy fuerte, y nos han llegado muchísimos comentarios a nuestras redes a propósito del tema del documental. Mujeres que lo ven y que dicen, no sé a dónde ir, o sea, ¿a dónde me recomiendan? Pues acá puedes encontrar recursos para al menos sentirte acompañada y poderlo hablar en voz alta. Porque al espejear tu experiencia, muchas veces una piensa, solo yo lo estoy viviendo así, solo yo uh-huh. Sufro esto. Pero cuando te atreves a contarlo en voz alta y otra mujer te dice, yo también, creí uh-huh. Que era la única,
25: sí. Ahí
2: se hace un grupo de apoyo muy fuerte.
25: Carlos me dijo, perdimos un bebé y mi esposa, una vez que platicó con una persona que vivió la misma experiencia, se alivió al 100% porque pudo Exacto. Compartir su dolor con alguien que lo vivió, porque luego otras amigas hacían recomendaciones que nada más la hacían pasar malos ratos.
2: Claro, y que tienen que ver muchas veces
25: Gracias,
2: con eso
25: Carlos.
2: De vuélvelo a intentar uh-huh. Y qué bueno que opine un hombre. Siempre insistimos acá, es un trabajo conjunto. Entonces, al hombre, cuando si es una pareja, así como ahora se dice, ¿sí? Estamos embarazados. Uh-huh. Bueno, estamos atravesando el duelo de ese bebé que murió antes de nacer.
25: Sin duda.
2: Entonces, acompañen también a las mujeres de su círculo, ¿no? Tal vez no hay una pareja, pero seguro hay un hermano, hay sí. Un papá, uh-huh. Hay un amigo. Hagamos comunidad.
25: Exactamente. Y como hombres también investiguen cómo podemos apoyar, porque el no te preocupes, ya va a pasar, no funciona.
2: O échale ganas.
25: Échale ganitas. No,
2: sí.
25: Pues no.
2: No, mira, no, tú sonríe, no pasa nada. Exacto. Era por algo. Y entonces la pobre mujer uh-huh. Dice, claro, estoy exagerando, mejor ya no digo nada.
25: Claro.
2: ¿No?
25: También tenemos que saber cómo apoyar, ¿no?
2: Exacto.
25: Y hay que investigar al respecto. Male, ¿dónde podemos encontrar lo que van a estar publicando
2: sí.
25: en Hola Violeta?
2: Hola Violeta AC. en todas las redes sociales, y pues ahí hagamos, demos un abrazo colectivo a todas las mujeres que están atravesando por una situación como esta.
1: ¿Y las personales?
2: Sí, Mal Esparza Guevara.
1: Doctora Mal Esparza, muchísimas gracias.
2: Gracias a ti.
1: La fiscal de la Ciudad de México, Berta Alcalde, aseguró que hay avances en el caso del ataque a la empleada de un hotel en Santa Fe, Juan Carlos Alarcón.
3: La titular de la Fiscalía General de Justicia de Ciudad de México, Berta Alcalde Luján, aseguró que no habrá impunidad en el caso de la empleada de un hotel de Santa Fe, quien fue víctima de una golpiza por un sujeto que ya está detenido en San Diego, California. Los hechos ocurrieron el 26 de junio de este año, cuando Octavio N. agredió física y verbalmente a la recepcionista del Hotel Park Life Santa Fe en la alcaldía Coajimalpa. Sobre el particular, la fiscal Berta Alcalde explicó que están en espera de la resolución migratoria que corresponde exclusivamente a las autoridades de Estados Unidos.
5: Estuvimos trabajando con autoridades estadounidenses, quienes nos reportaron efectivamente la detención de esta persona que sigue en proceso de deportación. Todavía no finaliza este proceso, que tiene más bien naturaleza migratoria. Una vez concluido este proceso, se va a proceder al cumplimiento del orden de aprehensión y el inicio como tal de su proceso penal aquí en la Ciudad de México por tentativa de feminicidio.
3: El 12 de agosto pasado, la Fiscalía Capitalina informó de la detención del implicado en San Diego, California, por notificación a la Fiscalía General de la República a través de Interpol México. El implicado Octavio cuenta con una orden de aprehensión librada por un juez de control de Ciudad de México por la posible comisión del delito de feminicidio en grado de tentativa. Una vez que sea deportado a México, la Policía de Investigación remitirá a este individuo a un centro penitenciario para dejarlo a disposición de la autoridad judicial que lo requiere. Posteriormente se llevará a cabo la audiencia de cumplimiento de orden de aprehensión, en la cual el Ministerio Público imputará dicho delito y solicitará probablemente la medida cautelar de prisión preventiva. Para MBS Noticias, Juan Carlos Alarcón.
1: Muchísimas gracias, Juan Carlos Alarcón. Estaremos al pendiente de este caso. Las imágenes brutales, usted la vio, un señor prepotente, un señor egoísta, un señor que golpeó a una mujer, un señor que se molestó porque no le estaban dando el servicio que él pensaba que merecía y agarra a golpes a la recepcionista de este hotel en la zona de Santa Fe. Y a unos días de que se den a conocer los resultados del examen de control de la UNAM para ingresar a una licenciatura, el cual tuvieron que presentar miles de estudiantes luego de la polémica, estas irregularidades que generó la aplicación de la prueba de admisión en línea, el rector Leonardo Lomelí aseguró que los jóvenes deben sentirse muy orgullosos, sin embargo estimó que 6 de cada 10 estudiantes serán admitidos para estudiar a alguna de las carreras disponibles.
6: Yo creo que deben de estar orgullosos de que pasaron por dos exámenes, uno en línea y uno de control. Sin duda merecen estar en las aulas en las que van a estar. Aproximadamente 6 de cada 10 alumnos que presentaron el examen de control va a estar en esa situación.
8: ¿Y el examen finalmente va a volver a presencial?
6: Bueno, eso cuando ya se entreguen las recomendaciones de la comisión. Está terminando de redactar su informe sobre lo que ocurrió y sobre las recomendaciones hacia adelante.
1: Lo que da a conocer Leonardo Lomelí, el rector de la máxima casa de estudios. A ver, le voy a recordar qué fue lo que sucedió. La UNAM decidió hacer un examen en línea. Examen en el que un montón de personas hicieron trampa. No había buenos filtros, la UNAM no se dio cuenta de los mismos, entonces muchísimas personas hicieron trampa en este examen. La solución de la UNAM, ¿cuál fue? Pues hacer un examen de control, ahora sí, de forma presencial. Pero a pesar de que unos niños, unos jovencitos habían hecho trampa, lo volvieron a hacer contratando a personas para que hicieran el examen por ellos. Juan Carlos Alarcón.
10: Así es, Juanma. La Fiscalía Capitalina detuvo a dos individuos relacionados con el cobro a aspirantes para responder por ellos en los exámenes en línea del ingreso a nivel licenciatura de la Universidad Nacional Autónoma de México. Capturó a Edgar y David con base en órdenes de aprehensión que libró un juez de control de la Ciudad de México, así como la autorización para realizar 4 cateos. De acuerdo con la investigación, durante mayo y junio de 2026, ambas personas habrían utilizado instalaciones y equipos de cómputo de la Academia Más Preparación, de la cual eran operadores, para contestar los exámenes en lugar de los aspirantes. De esta manera simulaban que realizaban personalmente la evaluación y para tal efecto contaron con apoyo de algunos instructores. La fiscalía informó que la investigación inició a partir de denuncias sobre estas prácticas después de que la UNAM proporcionó información sobre 9 aspirantes cuyos exámenes presentaban coincidencias en los datos de conexión y otras irregularidades. El análisis de esta información, archivos digitales y la realización de entrevistas permitió relacionar las evaluaciones con sedes de la academia e identificar la posible participación de los ahora detenidos. Con estos datos de prueba, el Ministerio Público obtuvo del juez las órdenes de aprehensión contra ambos imputados, por lo que este martes agentes investigadores dieron cumplimiento a las órdenes de captura y ambos quedaron a disposición de la autoridad judicial. Juanma, el reporte que tengo.
1: Muchísimas gracias, Juan Carlos Alarcón. Muy buena tarde.
10: Gracias, buenas tardes.
1: Entonces, detuvieron estos dos que cobraban para responder los exámenes en lugar de los aspirantes. Híjole, es que de verdad... Yo sé que esto no es nuevo, pero imagínese el cinismo de estos alumnos, que seguramente le pagaron a estas personas para que hicieran su examen en línea. Entonces la UNAM se da cuenta de todas las trampas que hubieron, que tristemente muchos alumnos hicieron. Y luego contratan a estas mismas personas para que presenten el examen de forma presencial. O sea, hay consecuencias, porque no únicamente detuvieron a estas dos personas. Seguramente estas dos personas van a decir, me contrató fulano y mengano para que les hiciera el examen. En fin, el gobierno federal y la banca buscan cerrar filas para digitalizar la economía del país, ya que todavía existe en México un alto nivel de uso de efectivo. El presidente de la Asociación de Bancos de México, Emilio Romano, reveló que actualmente el 80% de las transacciones se realizan en efectivo.
4: En poder digitalizar la economía. Y les digo esto porque hoy por hoy México es un país que tenemos un altísimo nivel de efectivo. Aproximadamente el 80% de las transacciones arriba de 500 pesos se realizan por número de transacción en efectivo. El circulante per cápita, o sea, la cantidad de efectivo por persona que hay en toda la economía, es de los más altos del mundo. ¿Cómo lo estamos cambiando? A través de cuentas digitales muy sencillas de abrir de manera remota en tu celular.
1: Lo que da a conocer Emilio Romano, quien es la persona que está al frente de la Asociación de Bancos de México. La subsecretaria de Hacienda, María del Carmen Bonilla, manifestó que trabajan de forma coordinada con el sector financiero para que la población cuente con herramientas que les permitan organizar sus gastos.
11: Que es brincar de ese estrés financiero a poder ser más productivo y más innovador, permita la generación de la mano, de la inteligencia artificial, de la digitalización, etcétera.
1: Lo que da a conocer María del Carmen Bonilla, la subsecretaria de Hacienda. Ahora, entendemos perfectamente, creo todos, que quieren digitalizar a todo mundo, ¿no? Para que no haya tantas transacciones en efectivo, para que no haya tantas corruptelas. Actualmente, el 80% de las transacciones se realizan en efectivo. Pero hay un problema a todo esto que acabamos de escuchar. Vámonos con un tema en particular. Vámonos a las escuelas. Porque las escuelas particulares han rechazado la propuesta de la Asociación de Bancos de México para eliminar la tasa de intercambio de 0% que aplica al sector educativo, y advirtieron que el cambio podría elevar sus costos de operación y trasladarse a las colegiaturas. ¿Por qué? Porque lo que se están dando cuenta es, bueno, voy a pagar en efectivo y no me van a cobrar un interés. Voy a pagar con la tarjeta con estas nuevas reglas y no me van a cobrar un porcentaje. Pero están trasladando ese porcentaje en las escuelas a la colegiatura. ¿Por qué? Porque de acuerdo con la Confederación Nacional de Escuelas Particulares, a partir de octubre, las escuelas con una facturación anual superior a 3.5 millones de pesos comenzarían a pagar nuevas comisiones por las operaciones realizadas con tarjeta luego de la modificación planteada por la banca. Señaló esta agrupación que una escuela con alrededor de 300 alumnos y una colegiatura mensual de 3,000 pesos podría asumir hasta 100,000 pesos adicionales al año por este concepto. Entonces, ¿qué es lo que hacen las escuelas particulares? Bueno, no te lo cobro por ley, pero sí te lo agrego a la colegiatura. Entonces, al fin y al cabo, nadie acaba ganando. Porque entendemos perfectamente a la escuela que dice, pues no es justo que yo tenga que pagar eso, entonces yo le tengo que subir para poder salir con los números que yo tenía establecidos, pero son 100,000 pesos que le tendrían que pagar al gobierno de comisiones. Por ende, y esto es en un ejemplo únicamente de 300 alumnos, por ende yo se lo tengo que subir al padre de familia, que a pesar de que no le cobro por usar la tarjeta de crédito, sí le estoy cobrando ese uso en la colegiatura. Que no se le pase.
7: La alcaldesa en Azcapotzalco, Nancy Núñez, encabezó el acto inaugural de apertura de la Feria Regional del Empleo y Autoempleo realizada en el Jardín Hidalgo con el apoyo y participación de los gobiernos de Naucalpan y Tlalnepantla. En este evento se ofertan más de 3,000 vacantes de 100 diferentes empresas. La titular de la alcaldía enfatizó la importancia de fortalecer los lazos que unen a las casi 2 millones de personas que viven en esta región y generar mejores condiciones de desarrollo económico para la ciudadanía con una visión metropolitana. Recordó que con Tlalnepantla y Naucalpan han estado trabajando en materia de seguridad, servicios públicos, atención ciudadana y dijo que actualmente hay coordinación para fomentar el desarrollo económico de la región. Mencionó que buscan que la gente pueda estar cerca de su trabajo y que los empleos que generan las industrias de la zona sean para los habitantes de la región con salarios dignos y mejores condiciones laborales. Explicó que en Azcapotzalco se trabaja con la suma de esfuerzos entre la industria, la academia, la ciudadanía y los gobiernos locales. Enfatizó que son los primeros en realizar una feria regional entre municipios y alcaldías. Así que ya lo sabe, que no se le pase. Para MBS Noticias con Juan Manuel Jiménez, Carmen Cruz Larios.
1: Muchísimas gracias, Carmen. Y que tampoco se le pase que Meta va a tener que pagar una suma multimillonaria en dólares porque Facebook, Instagram, WhatsApp es adictivo. Edgardo Moreno.
12: Juan Manuel, buenas tardes. Efectivamente, Meta alcanzó un acuerdo valorado en 17,100 millones de dólares para resolver las demandas gubernamentales por los presuntos daños que Facebook e Instagram hacen entre los niños y adolescentes. El convenio, considerado el mayor alcanzado con una empresa de tecnología, fue anunciado este día durante el histórico juicio federal que se desarrolla en la ciudad de Oakland, California. Y aunque el proceso involucraba inicialmente solamente a 29 estados de la nación, la negociación se amplió hasta reunir 51 fiscales generales, representantes de 47 estados, Washington D.C. y 3 territorios estadounidenses. Con ello, la

0: por el tribunal. La forma en que se gastará la mayor parte de este dinero será decidida finalmente por la legislatura y el gobernador, pero en el acuerdo propuesto está destinado a fines relacionados con la prevención o remediación de la salud mental u otros daños a los jóvenes californianos asociados con el uso de las redes sociales.
1: Por su parte, Meta rechazó las acusaciones y sostuvo que ha implementado numerosas medidas para proteger a los menores de edad. El acuerdo termina únicamente las reclamaciones de los estados involucrados, no resuelve los miles de litigios independientes. Termino comentándote que el acuerdo se produce mientras Meta enfrenta una creciente presión internacional, incluida en la Unión Europea, en Australia, y una de las nuevas investigaciones en Polonia, donde se le está acusando a Meta de permitir anuncios fraudulentos creados con inteligencia artificial. Juan Manuel, este es el reporte.
2: Muchísimas gracias, Edgardo. Pues dicen que hay filtros, pero de todas maneras dicen vamos a pagar miles de millones de pesos, más bien de dólares.
1: Totalmente de acuerdo. Ellos al aceptar esto están aceptando de que sí son parte responsable de todo este problema, y también está abriendo las puertas para que avancen las otras miles de demandas que van en la misma dirección.
2: Pues ya veremos qué sucede. Edgardo, muchísimas gracias. Muy buena tarde.
1: Buenas tardes.
2: Miles de millones de dólares. La siguiente semana vamos a platicar con una experta en plataformas digitales para que comprenda la gravedad del asunto, ¿eh? Porque si bien usted y yo somos adictos al celular, o tan siquiera yo, viendo videos, checando información, luego muchas veces nos hacemos patos, ¿no? En el baño, viendo redes sociales, en los trayectos, muchos accidentes también en las calles de la República Mexicana porque estábamos viendo el celular y no prestando atención. Es adictivo el celular y Meta ya se está dando cuenta de las consecuencias de hacer los algoritmos tan atractivos. ¿Piensa que es responsable Meta o es responsable el consumidor? Déjenos saber a través de plataformas digitales, arroba MBC Noticias, arroba Juanma Pregunta, forme parte de la expresión en línea. Breve corte comercial, nos vamos a la pausa al volver. Dolly Parton se nos fue. Platicaremos de esta extraordinaria mujer.
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4: Estamos de regreso con más información vial. Norte, tránsito lento sobre Avenida Aquiles Cerdán, desde Calzada de las Armas hasta Hacienda Sotelo. Es debido a la luz roja del semáforo. Pasando este tramo circularás mejor. Sur, tránsito lento sobre Avenida Eugenia, desde Avenida Universidad hasta Avenida Colonia del Valle. Demorarás en este tramo aproximadamente 8 minutos. Si buscas una alternativa, puedes tomar calle Luz Aviñón. En breve, más información vial en MBS 102.5.
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0: 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Esta es una de mis canciones favoritas, fíjate. Ponme de buenas, Claudia Vica.
1: Híjole, ya voy. Mira, el miércoles bien. voy bien. Pero, ¿cuál es tu versión favorita? ¿Esa es la versión original, que interpretada por Dolly Parton, o la versión de Whitney Houston, que se hizo muy, muy famosa con las la película de Bodyguard?
0: Las dos.
1: ¿Sí?
0: Las dos, sí.
1: Es que son unas tremendas voces.
0: Qué timbres de voz.
1: Sí, no. Y justo hoy... no es para ponernos tristes, sino para recordar a una figura de la talla de Dolly Parton, que falleció ayer a los 80 años. Durante los últimos, el último año tal vez sí disminuyó mucho sus apariciones en público, el ritmo de trabajo, pero bueno, parecía que nunca paraba. Uh-huh. O sea, todo el tiempo la veíamos y todo el tiempo estaba haciendo duetos, cambiando la historia del mundo. Pero lo más importante y algo que hay que reconocerles es el talento que tenía y la el tesón que tenía cada vez que interpretaba alguna de sus rolas. Y cabe mencionar que siempre la veías contenta, siempre con una sonrisa en presentaciones, en entrevistas, etcétera. Pero sus canciones, muchas de ellas eran completamente desgarradoras.
0: Sí, sí, sí.
1: Justo esta canción la compuso como una manera de despedida de su compañero de trabajo. Yo le digo al concepto de esposo de trabajo porque Dolly Parton empezó muy joven en Tennessee, en el estado de Tennessee, y de una familia muy, muy pobre. Uh-huh. Entonces siempre estuvo muy inclinada a los temas musicales, le gustaba componer, cantar, etc. Y muy joven, en 1967, a sus 21 años, llega al programa de Porter Wagoner, este cantante de country ya consolidado, una Dolly Parton muy joven llega con él y, digamos, él la protege, le enseña, la lleva y la hace crecer su máximo potencial como cantante de country, un género muy, muy difícil en la industria musical y sobre todo...
0: Y más
1: muy...
0: en esos tiempos, ¿no? Que no era tan conocido como ahora.
1: Exactamente. Llegó un punto en el que Dolly Parton dijo ya. O sea, yo, esa ya es mi opinión. Creo que las alas de Dolly Parton ya no cabían en ese entorno musical y es cuando se separa de Porter y empieza su carrera como solista. Uh-huh. Y entonces, en ese punto, ella ya pasa mucho tiempo y ella dice que la relación con Porter fue algo de amor y odio. O sea, podían trabajar muy bien, pero también ya la cercanía, el trabajo, el día a día fue pasándoles factura incluso a ambos. Y por eso le escribe esta canción a manera de despedida, diciéndole siempre te amaré. Siempre amaré, pero ya no es tiempo de estar juntos. Y eso pasa en todas las relaciones. Entonces es muy importante, qué bonita forma de recordar a alguien que te vio crecer, que te apoyó, que te impulsó, pero llega un punto en el que ya hay que despedirse.
0: Chao, madurez emocional se llama.
1: Exactamente, ¿eh? Y a ver, algo muy importante más allá del tema musical es que Dolly Parton nunca fijó una postura política, algo que es contrario a la industria del country, porque regularmente son muy políticos y fijan pues, regularmente republicanos. Uh-huh. Y siempre se meten en polémicas, siempre se están peleando con el presidente en turno, siempre pasa eso con los artistas que se dedican al género del country. Dolly Parton no fijó postura, pero sí fue muy clara con temas sobre los derechos de las mujeres, de las personas LGBT, que le costó críticas por parte de otros músicos de este género, y también sobre temas de racismo y trabajadores. Uh-huh. Pues recordemos que tiene una película, 9 to 5, y la canción que es el parte del soundtrack, en el que ella y otras amigas del entorno laboral quieren vengarse de su jefe, que es repulsivo y malvado con ellas. Entonces, también eso, o sea, no solo era el humor, es la crítica social, humor, con conciencia. Y entonces, esto hace que ella sea una artista completamente integral y que haya marcado a muchas generaciones. Además...
0: Y a muchas mujeres.
1: Sí, claro. Además, no solo se quedó en esta parte de la música o de la industria, cambió vidas con la filantropía que hacía con sus organizaciones sin fines de lucro. Además, nunca se etiquetó como una feminista, pero lo fue. Entonces, hay una frase que se le adjudica en la que dice que a ella no le molestan las burlas hacia las mujeres rubias. Uh-huh. Que soy rubia tonta o algo así. Uh-huh. Dice, porque en primer lugar no soy tonta y tampoco soy rubia. O sea, esas respuestas, ¿no? Y, a ver... Es madrina de Miley Cyrus y entonces dice por ahí la revista Variety. Cierto. Que es altamente probable que ella herede su catálogo musical.
0: No.
1: Ajá, y todo. Porque, a ver, justo platicabas con Mal el tema de las mujeres y la maternidad.
0: Sí, sí.
1: Dolly Parton no tuvo hijos. Y entonces imagínate la época, si aún en este pleno siglo XXI se nos cuestiona por qué no tenemos hijos, imagínate, Adalberto, no sabemos cuál es la razón, pero al final eso es un gran diferenciador que cuando eres chiquita te das cuenta que hay otras mujeres que dicen, no, pues este no es el camino, voy por acá y claro. Empezar a trazar su rumbo, y eso fue parte del legado de Dolly Parton.
0: Entonces trazar vamos a ver a Miley Cyrus próximamente cantando.
1: No, hombre, seguramente. Uy. Y va a ver, antes de irnos, vamos a ir cerrando con, porque tenemos premios.
0: Tenemos regalos, tenemos boletos. Regalos,
1: pero quiero dejar la pregunta. Así como escuchamos todas estas canciones de Polly Parton, quiero que los radioescuchas nos manden un correo electrónico y nos digan cuál es la canción clásica que nunca envejece. Esta canción con la que abrimos creo que no envejece. Es eterna.
0: Creo que no. Voy a pensar en la mía y se las voy a decir al ratito.
1: Perfecto, me encanta la idea. Y tenemos regalos para The Australian Bee Gees, recorrido por la banda está muy setentera. Y para Stefan Jackson, el imitador del Rey de Pop, porque es el tributo a Michael Is Back. Esto es en el Casino Life Insurgentes. Y por supuesto para Cinepolis, que se den una vuelta y que nos escriban a premios@mbs.com, premios@mbs.com, y que nos digan cuál es esa canción que para ustedes no envejece.
0: Hoy se van a través de correo electrónico, para que no nos marquen. Es premios@mbs.com, premios@mbs.com. 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
1: 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Y quiero que nos despidamos con un dueto que tienen con Dolly Parton con Norah Jones, porque marcó a muchas cantantes y músicas en todo el mundo.
0: A ver, escuchamos.

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1: Poco a poco le vamos a ir dando a conocer de los candidatos, las candidatas, las personas que van a estar quedando rumbo al 2027, que ahorita pues cada partido político le tiene un nombre distinto, ¿no? En Morena son los coordinadoras y las coordinadoras de la defensa de la transformación y la soberanía nacional. Ayer nos enteramos quiénes van a estar encabezando Aguascalientes, Campeche y Colima. Ariadna Montiel, la presidenta nacional del partido, tomó protesta a Nora Rubalcaba por Aguascalientes, Pablo Gutiérrez por Campeche y Rosa Vallardo por Colima. La presidenta de la Comisión de Elecciones, Itlali Hernández, aseguró que el partido nunca ha dado a conocer los porcentajes de las encuestas.
2: Ah, pues nunca los hemos dado a conocer.
3: Es un proceso interno. Siempre, en algunos procesos, en otros. Pero, pues se los presentamos a los aspirantes. Vamos a discutir en la Comisión de Elecciones. Pues siempre es un proceso interno de un partido. Ha sido más transparente que cualquiera.
1: Se espera que este miércoles se presenten los resultados de las coordinaciones de Sinaloa y Querétaro y según avance la presentación se pueden hacer públicos algunos resultados. Eso ya se lo tengo, ahorita se lo voy a dar a conocer. En el caso de los tres coordinadores, solo Rosa Vallardo aseguró que ganó con el 60% de la preferencia. Los otros dos dijeron que por puntos sin especificar los datos.
4: Yo soy candidata, mira, del pueblo.
5: Es coordinadora ahora, ¿no?
4: Soy coordinadora, sí. Vamos a seguir trabajando casa por casa, haciendo asambleas, principalmente combatiendo el tema de la desinformación que existe hoy en día esta estrategia. Entonces, pues bueno, nosotros vamos a seguir caminando, vamos a seguir defendiendo y procurando que cada vez más personas estén mejor informadas.
1: Este miércoles Morena dio a conocer que Santiago Nieto será su coordinador por la defensa de la transformación en el estado de Querétaro durante un evento en el que decenas de personas vitorearon al extitular de la Unidad de Inteligencia Financiera.
6: Querétaro merece un nuevo rumbo, merece que la transformación llegue a las tierras de los 18 municipios del estado. Un rumbo de transformación, de esperanza y sobre todo de amor profundo por nuestro pueblo. Quiero decirlo con toda claridad, me comprometo a llevar con honestidad y responsabilidad a Querétaro este proceso para coordinar los comités de defensa de la Cuarta Transformación. Estamos viviendo momentos complejos a nivel global, pero lo más importante es que el movimiento de la Cuarta Transformación tiene un rumbo y un objetivo muy claro.
1: Un objetivo muy claro desde hace muchísimo tiempo: no robar, no mentir, no traicionar, y a este señor lo han cachado haciendo estas tres cosas. Entonces ya veremos cómo le va a Santiago Nieto. Estaría luego interesante conocer pues cómo le fue en esta encuesta, porque en distintos rubros, si bien era más conocido que los demás aspirantes esta coordinación, sin duda los negativos, la cantidad de negativos que tenía Santiago Nieto, se cuentan por decenas. Por su parte, la presidenta Sheinbaum respaldó el proceso interno de Morena. Hatsiri Magallanes.
7: La presidenta Claudia Sheinbaum se refirió a los procesos internos de selección de coordinadores de la defensa de transformación en Morena y los perfiles de candidatos en entidades como el estado de Sinaloa. Desde Palacio Nacional, la mandataria dejó en claro que la decisión final radica en el electorado a través de las encuestas abiertas y no en determinaciones cupulares. No obstante, consideró la jefa del Ejecutivo que los aspirantes deben ser personajes honestos sin vínculos con la delincuencia o la corrupción. Explicó que los partidos pueden solicitar información al Gabinete de Seguridad, la Fiscalía General de la República o a la UIF sobre los antecedentes de sus aspirantes.
8: Es decisión de Morena y aquí en el gobierno propusimos un adendum a la ley electoral, a la ley general de procedimientos electorales, para que si el partido le solicita al INE, lo puede hacer de manera directa, pero que haya una comisión del INE a través de la cual se pueda consultar formalmente al Gabinete de Seguridad y a la Fiscalía General de la República si hay algún antecedente, a la UIF si hay algún antecedente o algo que pudiera indicar que la persona o tiene vínculos con la delincuencia o tiene algún tema de corrupción previo.
7: Sheinbaum Pardo señaló que Morena realiza encuestas abiertas a toda la población con una serie de preguntas que fueron finalmente evaluadas y valoradas por el partido.
8: Los partidos políticos tienen una responsabilidad, todos, que los candidatos que propongan pues sean candidatos honestos y que puedan cumplir con su tarea. Entonces, ¿qué fue lo que propusimos? Que cuando los partidos políticos vayan a inscribir a sus candidatos ante el INE, previo a ello, le puedan decir al INE. Y es decisión del partido político. Puede haber partidos políticos que no lo hagan, pero es decisión del partido político, porque no son funcionarios públicos, son personas que desean ser candidatos a un puesto de elección popular.
7: La información que tenemos. Buena tarde.
1: Gracias, Karen. En las calles, Karen Ortega.
5: Gracias, Juanma. Bonita mitad de semana. Movilizaciones en la Ciudad de México. Alrededor de 50 personas integrantes de la CENTE de la sección 14 se encuentran en Abraham González número 48. Ellos piden mejores condiciones laborales. Hay afectaciones a la circulación vehicular. No es el único lugar también. Está afectada José María Pino Suárez y Venustiano Carranza en la colonia Centro. Aquí alrededor de 10 integrantes del Movimiento Plural de Maquineros llevan a cabo una movilización para exigir el cese de los operativos de clausura de establecimientos de videojuegos y locales comerciales. Tome en cuenta que también hay otra concentración en Avenida Niños Héroes y Doctor La Vista. Ellos solicitan la destitución de una funcionaria por aparente corrupción. Tómelo en cuenta, anticipe su salida de casa y conduzca con muchísima precaución. Seguiremos pendientes. Regreso contigo. Bonito día.
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1: Gracias por continuar con nosotros en MBS Noticias 102.5. La Fiscalía General de Justicia de la Ciudad de México inició 8 carpetas de investigación que incluye a 14 servidores públicos señalados por posibles irregularidades en la investigación de casos de despojo inmobiliario. La fiscal capitalina Berta Alcalde señaló las denuncias que corresponden al periodo, dijo, del 5 al 23 de agosto de este año.
10: Tenemos 14 personas que están identificadas. Vuelvo a mencionar, aquí estas denuncias son hechos de distintos tipos, ¿no? Y corresponden tanto a ministerios públicos de la Fiscalía Especializada como de territoriales. En muchos casos es más bien el tiempo en que se han tardado en atender el caso, que no se ha logrado un aseguramiento después de X tiempo. Es decir, hay casos que se están revisando que pudieran darse también en relación a lo que tardan los procesos, y hay casos en donde se están, ¿no?, denunciando otro tipo de cosas.
1: Alcalde Luján aseguró que no se va a solapar a nadie y ningún acto de corrupción u omisión de servidores públicos de la dependencia se va a tolerar. Explicó también que la manera más común de cometer despojos es el ingreso furtivo a viviendas que se encuentran totalmente solas.
21: Yo creo que picaría como modus operandi que más se da, sobre todo de nuevo en los casos en donde sí estamos identificando que como tal los hechos denunciados tipifican el delito de despojo, son los casos de despojo sin violencia, en donde hay invasiones furtivas, en donde personas entran a un inmueble y cambian las
1: cerraduras. Lo que da a conocer Berta Alcalde Luján. Detalló que las alcaldías que reportan el mayor número de denuncias radican en Cuauhtémoc, Gustavo Amadero y Venustiano Carranza. Alcalde precisó que durante las investigaciones por las denuncias de despojo se ha detectado la intervención tanto de organizaciones sociales como de grupos delictivos tales como la Unión Tepito, el Cártel de Tláhuac y los Rodolfos. Y bueno, a casi un año de la explosión de la pipa de gas LP en el distribuidor vial de la Concordia ya en Iztapalapa, ¿se acuerda de este aparatoso incidente? Bueno, se han concretado 156 acuerdos reparatorios y 2 están pendientes de resolverse, uno por lesiones, otro por daños, ambos culposos. Al respecto, la fiscal general de justicia de la Ciudad de México, Berta Alcalde, informó que la mayoría de los casos se han resuelto mediante mecanismos alternativos de solución de controversias.
21: El monto asciende a 471,192,000 pesos. 471,192,000 pesos es un monto, creemos, histórico si tomamos en cuenta los montos de reparación ya individualizados por casos de homicidios culposos y sobre todo cuando hay un número de víctimas tan grande como en este caso. Y se pregunta, bueno, ¿qué pasa? Tenemos ahorita todavía, yo lo decía, y aprovecho, perdón, para agregar, porque yo les dije aquí que había únicamente un caso pendiente por celebrar acuerdo, tenemos todavía también un caso específico de daños materiales.
1: La jefa de gobierno, Clara Brugada, inauguró la Utopía México-Tenochtitlan, estación creativa, contando con la presencia del alcalde en Miguel Hidalgo, Mauricio Tabé, quien había sido cuestionado seriamente sobre este tipo de proyectos gubernamentales. Él había cuestionado la creación de estas utopías. Pero Mauricio Tabé reconoció que no hay que ser mezquinos cuando se generan obras que dan valor al territorio. Posteriormente, en entrevista, sostuvo el por qué acudió a este evento.
22: Lo que le sirve a la gente, no hay por qué descalificarlo. Lo que no sirve, las injusticias, tampoco nos quedamos callados. Es mezquino y miserable descalificar las cosas que le sirven a la gente, como es cobarde y miserable quedarse callado frente a las injusticias y ser un aplaudidor del gobierno.
1: Dirty Lie de The Secret Sisters. Ya sabe que la tecnología siempre da de qué hablar, y esta vez la tecnología alcanzó las más altas esferas del poder. El primer ministro del Reino Unido, Andy Burnham, habría intercambiado mensajes durante varias semanas con una persona que se hacía pasar por Susie Wiles, la jefa del gabinete del presidente Trump, según reportó el medio político y retomó la agencia AP. De acuerdo con la información publicada, Burnham creyó que estaba conversando con una funcionaria de la Casa Blanca, hasta que de repente empezó a sospechar y decidió mejor cortar la comunicación. El gobierno británico evitó hacer comentarios al respecto al tratarse de un tema relacionado con seguridad nacional. Este caso se suma a una serie de intentos recientes de suplantación de identidad que han encendido las alertas en gobiernos de varios países. Autoridades estadounidenses ya habían advertido sobre personas que utilizan inteligencia artificial y otras herramientas digitales para hacerse pasar por altos funcionarios públicos. Más allá de la anécdota, la historia deja una lección. Si incluso líderes mundiales pueden ser engañados por impostores digitales, todos debemos ser más cuidadosos al verificar quién está realmente del otro lado de la pantalla. Para que vea que todos pueden caer en este tipo de estafas, incluyendo el primer ministro de Inglaterra. Con eso nos vamos, nos despedimos a nombre de este gran equipo de trabajo. Se despide de ustedes su servidor y amigo Juan Manuel Jiménez. Por favor, cuídense mucho y no baje la guardia.
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3: Finalmente, la Comisión Reguladora de Telecomunicaciones salió a decir cómo quedan estos lineamientos de defensoría de las audiencias, de protección de las audiencias. Después de que, recordemos un poco de contexto, los pusieran a consulta pública. En la consulta, la mayoría de los comentarios eran negativos. Salieron a presentar no negativos o positivos, sino más o menos cómo se dividían estos comentarios, cuántos eran opiniones, cuántos se trataban de propuestas y la forma en la que votaron y, por cierto, las modificaciones que se hicieron. Y me parece que el tema de las modificaciones es la buena noticia. Me llama mucho la atención que parte de lo que inicia a la hora de explicar cómo quedaron es un PowerPoint con mito y realidad de los derechos de las audiencias. Y en este os plantea como mito, los lineamientos buscan censurar a los medios. Y entonces dice, realidad, los lineamientos establecen un procedimiento para que las audiencias ejerzan sus derechos ante los medios. Me parece que de entrada aquí ya está un poco descontextualizada la información. Pero bueno, como lo que se emite a través de los medios del gobierno no se cuenta con una defensoría de las audiencias, pues digamos que la queja va a quedar aquí. Pero como estaban planteados originalmente, sí dejaban un enorme espacio, sobre todo para la autocensura. La buena noticia es que deja de ser la Comisión Reguladora de Telecomunicaciones la última instancia ante una queja cuyo resultado no le haya gustado a la audiencia que se haya quejado. ¿Y por qué es esto? No porque piense que ustedes que nos están escuchando se puedan quejar y que el defensor de las audiencias o la defensora de las audiencias les dé una respuesta y esta no les guste y entonces vayan con la Comisión Reguladora, sino porque es más que obvio que quien más iba a utilizar esta figura, sobre todo entendiendo que estamos ya entrando en época de precampañas, no oficial, pero sí en la práctica, pues iban a ser los actores políticos. Y entonces cualquier cosa y cualquier respuesta iba a servir para que terminara en manos de la Comisión Reguladora de Telecomunicaciones la definición de qué se hacía con ello. Eso cambia y termina con la respuesta. Si no hay respuesta, si el medio no contesta, si el medio no cumple con tener un código de ética, si o un defensor o defensora, entonces sí llega a la Comisión Reguladora de Telecomunicaciones. Ahí están algunos de los cambios de los que vamos a hablar más adelante. Pero bueno, desde este espacio una cosa es un hecho. Esta cosa es un hecho. Aquí se mezclan opinión e información y se confía en que esta audiencia es suficientemente inteligente para reconocer la diferencia. Soy Pamela Cerdeira, comenzamos.

0: hacia la siguiente semana presentaremos un plan integral para la gobernabilidad y seguridad de Sinaloa, que empezaremos a elaborar desde ya y que compartiremos con sectores, municipios y el Gobierno de México. Pueblo de Sinaloa, les reitero mi compromiso de estar a su servicio.
1: Pero ya le mostraron las encuestas.
2: No
1: le han presentado las encuestas.
3: ¿Qué fue lo que propusimos? Que cuando los partidos políticos vayan a inscribir a sus candidatos ante el INE, previo a ello, le puedan decir al INE, y es decisión del partido político. Puede haber partidos políticos que no lo hagan, pero es decisión del partido político, porque no son funcionarios públicos, son personas que desean ser candidatos a un puesto de elección popular.
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5: Muy buenas tardes, muchas gracias por acompañarnos. En este día miércoles estamos transmitiendo en vivo desde Estocolmo, en Suecia, en donde son las 9 de la noche con 5 minutos y es la 1 de la tarde con 5 minutos en la Ciudad de México. Tengo mucho que platicarles de lo que he estado viendo aquí, pero antes saludarlos. Luis Rox, ¿cómo están?
6: ¿Qué tal, Pam Rox Auditorio? Buenas tardes, muy bien. Pues yo arranco con una recomendación. Ayer ya les platicaba en la juntita que tenemos todas las mañanas que esta película de Netflix tiene mucha popularidad, La Captura, que justamente tiene que ver con la más reciente y última captura de uno de los capos más grandes del país, Joaquín El Chapo Guzmán. Esta película ya es la más vista del año en Netflix. Está, la verdad, muy interesante y no sé ustedes, a mí después de ver una película basada en hechos reales, me gusta como que ver la información que hay sobre cómo se dieron de verdad estos hechos. Justamente Héctor de Mauleón, de quien está, quien acompaña esta película con una crónica, se inspira justamente en su crónica, publica en Nexos todos estos fragmentos de la crónica que inspiraron esta película, que la verdad está muy entretenida, está muy buena, tiene momentos de tensión muy interesantes. Por supuesto, no se las voy a spoilear. Seguramente ustedes van a cachar algunos elementos dramáticos que le añadieron, pero bueno, ahí está la propuesta para que la vean este fin de semana. También, Pam, hace unos minutos inicia ya esta discusión en el Tribunal Electoral del Poder Judicial de la Federación del proyecto del magistrado presidente que pretende darle un revés al nuevo partido Somos México, de modo que tengan que cambiar su nombre, emblema y colores. Ya en unos minutos quizá nos enteraremos de qué va esta resolución y decisión del tribunal. Y parte de lo que les comentaré la siguiente hora tiene que ver con una de las destapadas por Morena para contender en las elecciones del próximo año, que tuve un pequeño desliz que en una de esas, si alguien se pone vivo, la puede acusar ante el Tribunal Electoral por campañas anticipadas.
5: Uy, pues seguro va a haber quien se ponga vivos. Pues ya nos platicarás al rato, Luis, de quién se trata. Rox.
7: Pam, vamos a escuchar todo el programa a Rosalía porque está en la Ciudad de México. Seguramente ya la vieron por ahí turisteando esta capital mexicana. Y les voy a contar qué tiene que ver Rosalía con Paquita la del Barrio a las 12 de la tarde.
5: Wow, ok, me encanta, perfecto.
7: Y no olvidar, Pam, invitarles a que nos contesten la pregunta del día, si están o no de acuerdo con la iniciativa de la presidenta Claudia Sheinbaum para prohibir que las personas con doble nacionalidad puedan ser presidentes o gobernadores de este país.
5: Una de las cosas que les quería platicar, hoy tuve la oportunidad de estar en el Parlamento y me llamaron muchísimo la atención varias cosas, ¿no? De entrada que es un lugar como, pues yo no sé si diría austero, porque la palabra podría confundirse con que es feo, ¿no? Pero es como una oficina moderna de madera
7: minimalista.
5: Bonita. Pero muy minimalista, ajá, eso me pareció muy interesante. Pero bueno, fuera de ello, que es un dato así X, en Suecia la participación electoral es del 85%. Y este dato que viene a colación con la pregunta de esto que platicó el día de ayer la presidenta, que estaba considerando presentar esta iniciativa para que las personas con doble nacionalidad no pudieran presentarse para puestos de elección popular. El 12% de quienes están en el Parlamento no nacieron aquí, o sea, obtuvieron la ciudadanía después, y el 20% tienen padres de otros países. Entonces, me parece que este intento de propuesta por parte de la presidenta nos regresa a esto en donde la izquierda coquetea con la ultraderecha, sí, ¿saben? Sí. Solo de aquí, solo nosotros y solo los puros, solo los que son puros son los que pueden estar aquí. Y a mí me parece desafortunado, pero me va a encantar escuchar lo que ustedes tienen que decir. Y además, claro, teníamos este precedente que lo decíamos. Fue justamente en el sexenio de Zedillo cuando se cambia esta disposición, que es la que está vigente ahora. Pero en fin, ya veremos qué tienen que decir. 55 33 32 95 85, nos mandan un mensaje de voz y ya con eso, de eso o de lo que nos quieran platicar, también siempre estamos aquí, somos todos oídos. Muchísimas gracias, Roxy. Luis, al rato nos escuchamos. Bueno, pues saludos también a quienes nos ven en televisión a través de MBS Televisión con 2 horas de retraso, pero ya que traemos 2 horarios aquí más la que nos vean ustedes, pues así estamos variando. También a quienes nos siguen en MBS Noticias, en TikTok y en YouTube, gracias por escribirnos. Quienes nos escuchan a través de la radio en la Ciudad de México, en Durango, en San Cristóbal de las Casas, en Felipe Carrillo Puerto, en el Estado de México también, gracias por acompañarnos. Y sabemos también a quienes nos siguen desde diferentes partes del mundo, desde California también, muchísimas gracias, y otros mucho, mucho más lejos en otros continentes. Gracias por acompañarnos. Y esto es lo que tienen que saber para estar enterados hoy a la 1:00 p.m. Un poco de contexto. ¿Se acuerdan que hace poco llegó quien era contraalmirante de la Marina, Fernando Farías Laguna, quien está siendo investigado por huachicol fiscal? De hecho, la semana pasada tuvimos aquí a su esposa, quien en una entrevista muy interesante nos reveló muchísima información sobre el caso. Búsquenla. Curiosamente, esta mañana ella dio una entrevista en la que habló acerca de... se la dio a Ciro Gómez Leyva y habló de que la habían amenazado, había recibido una amenaza de que no diera más entrevistas o le iban a levantar una carpeta de investigación a ella. Ojo, esto sucedió después de la entrevista que nos dio a nosotros el viernes. Bueno, pues hoy continúa la audiencia del excontralmirante y Juan Gabriel González tiene la información. Te escuchamos, Juan Gabriel. Buenas tardes.
2: ¿Qué tal, Pamela? Auditorio, muy buenas tardes. Alrededor de las 10 de la mañana de este miércoles se reanudó la audiencia inicial de Fernando Farías Laguna, exfuncionario federal acusado de encabezar una red de contrabando y distribución de combustible, mejor conocido como huachicol fiscal. En esta audiencia, que se desarrolla de carácter privado pero presencial en los juzgados del penal del altiplano Almoloya de Juárez, Estado de México, una jueza definirá si Farías Laguna es vinculado a proceso por las acusaciones que le hace la Fiscalía General de la República, que lo inculpa por delitos en materia de hidrocarburos. A su llegada al Centro Federal de Readaptación Social número 1, Epigmenio Mendieta, abogado de Farías Laguna, habló con los medios de comunicación, donde consideró que al ser un tema de interés público y que las propias autoridades federales han sido las que expusieron este asunto ante la opinión pública, la audiencia debió ser abierta para que el país conozca de las acusaciones, de los actos de defensa y todo lo que involucra al caso de huachicol fiscal. Mendieta Valdés dijo que a favor de su defendido se han preparado peritos, testigos útiles, y hoy se tomará la decisión si es conveniente que Fernando Farías Laguna declare ante la jueza. Esto es lo que dijo el abogado Mendieta.
8: Este es un tema que mediáticamente ha sido expuesta por el gobierno federal, por la Fiscalía General de la República. Creo que es el mejor momento para poder estar frente a todos y presentar la información que hay supuestamente para vincular a Fernando y a Manuel con esta organización criminal. La gente del Ministerio Público ha expuesto todos sus datos de prueba, aproximadamente son 100. Nosotros hemos preparado aquellos que son los necesarios, hemos preparado intervención de peritos, hemos preparado los testigos que consideramos útiles, y hoy se tomará la decisión, que es muy importante, respecto de si el investigado Fernando Farías Laguna debe o no declarar en este momento.
2: Decirte, Pamela, que Pigmenio Mendieta es abogado tanto de Fernando como de Manuel Roberto Farías Laguna, los dos acusados por huachicol fiscal, ambos los hermanos recluidos aquí en el penal del altiplano Almoloya de Juárez. Y esta, lo que decía la propia defensa, será una audiencia bastante larga, de no menos de 10 horas aquí los juzgados del penal del altiplano. Por supuesto, estaremos pendientes de la determinación si es vinculado o no a proceso Fernando Farías Laguna. Estamos al pendiente.
5: En cuanto suceda cualquier cosa, lo informamos, Juan Gabriel. Gracias.
2: Buenas tardes.
5: Buenas tardes. Esto que tiene que ver con la pregunta que les hicimos el día de hoy, la presidenta insistió en que ya están trabajando en esta iniciativa para impedir que haya candidatos con doble nacionalidad.
9: Entonces sí vamos a enviar la iniciativa. Ayer le pedí a Luisa María que lo revisara y con el ministro Saldívar lo están revisando, ya lo están redactando y la vamos a enviar para ver si es aceptada y ya vamos a ver quién vota a favor y quién en contra.
5: ¿Cuándo no ha sido aceptado por la mayoría que tienen en el Congreso algo que mande la presidenta? Aquí mi comentario es, de entrada, me parece tan absurdo como decir que aquellos que estudiaron en una universidad extranjera, como Berkeley, no tendrían derecho a que los elijan por voto popular. O es como decir que quienes tienen una doble ciudadanía, una doble nacionalidad, entonces son mexicanos a medias, porque lo que están haciendo es decir, si tienes una doble, entonces la mexicana solo es a medias y no puedes ejercer tus derechos. Votar y ser votado es un derecho que tienen todos los mexicanos. Si decides que aquellos que tienen una segunda nacionalidad se las niegas, entonces estás diciendo que son pues mexicanos a medias o mexicanos incompletos. Me parece es incluso un acto discriminatorio. Insisto, ahí es cuando la ultraderecha y la ultraizquierda terminan dándose la mano. De nueva cuenta, Morena está anunciando a sus gallos para contender en las elecciones del 2027. Bueno, que no son precandidatos, son voceadores, defensores del voto y lo que sea, papás y mamás luchones. Para Sinaloa y Querétaro, cuéntanos, Nora Bucio.
10: Pamela, te saludo con muchísimo gusto y de la misma forma a la audiencia. En la segunda jornada de presentación de coordinadores y coordinadoras estatales de la defensa de la transformación y la soberanía nacional, Morena nombró a Santiago Nieto para Querétaro y este advirtió en su mensaje que se viven momentos complejos a nivel internacional contra la transformación. En declaraciones posteriores al anuncio de su designación, habló por supuesto del caso de Rubén Rocha Moya. Escuchemos a Santiago Nieto.
11: Por eso mencioné hace un momento, la presidenta ha sido muy clara, ningún interés personal puede estar por encima de los intereses de la nación o del proyecto, y pues realmente fue un error de Rocha Moya lo que intentó hacer, y qué bueno que se encuentra pues, en este momento con licencia. Ese es el tipo de actitudes que no debemos tomar en un proyecto y en un modelo como la Cuarta Transformación.
10: También aseguró que él está limpio, que no utiliza el cargo de su esposa como consejera del Instituto Nacional Electoral para beneficiarse en el caso de la candidatura al gobierno de Querétaro, y agregó que esta hipótesis puede considerarse incluso como violencia política de género. Aseguró que su ventaja sobre los otros tres aspirantes a la coordinación de los trabajos en Querétaro en la encuesta fue de 32% y en honestidad ganó, dijo, con 10 puntos. Finalmente te comento que estamos a la espera de que inicie esta segunda etapa en la que habrá, por lo que se dice hasta el momento, de designarse a Imelda Castro como coordinadora de los trabajos por Sinaloa, lo que la va a llevar, por supuesto, a la candidatura de Morena por aquella entidad, alejada, por supuesto, del grupo de Rubén Rocha Moya. Pamela, lo que ocurre en este momento en el evento de Moreno.
5: No, pues seguimos al pendiente, Nora, muchas gracias.
10: Seguimos pendientes, muy buenas tardes.
5: Muy buenas tardes. Estados Unidos ordenó pausar las citas para inmigrantes en todo el mundo. El Departamento de Estado informó que la medida es para someter al personal a capacitación para hacer más rigurosos sus procesos. Más, imagínense. Las citas serán ajustadas, pero no se ha dado a conocer cuándo es que se van a reanudar estos procedimientos de visa. Cientos de personas están desaparecidas en Nepal y China después de las inundaciones que arrasaron la zona fronteriza. Según reportes preliminares, esto fue ocasionado por una avalancha que provocó que el río, un río se desbordara. La cifra de muertes va en aumento y se coloca al momento en más de 100. Y la Comisión Reguladora de Telecomunicaciones aprobó los lineamientos para proteger los derechos de las audiencias. Itlali Sáenz, cuéntanos, buenas tardes.
12: Hola, Pamela, buenas tardes a ti, buenas tardes también a nuestros amigos del auditorio. Así es, el Pleno de la Comisión Reguladora de Telecomunicaciones aprobó los lineamientos generales sobre los derechos de las audiencias, realizó algunas precisiones y aclaraciones en los artículos relacionados con la libertad de expresión y las sanciones, luego de que concluyó la consulta pública a la que fueron sometidos estos lineamientos. Norma Solano Rodríguez, comisionada presidenta de la CRT, detalló que se recibieron 8,089 participantes. Pero vamos a escucharla.
13: Se recibieron 8,089 participaciones, más o menos el 5.3% fueron propuestas, ¿no?, puntuales, concretas, el resto fueron básicamente puntos de vista. Ni la propuesta regulatoria que se sometió a consulta pública ni los lineamientos que hoy se aprobaron tiene ningún elemento para concluir que la comisión puede hacer censura. La comisión bajo ninguna circunstancia puede ni quitar contenidos, ni modificarlos, ni ordenar. Simplemente la comisión lo que hace es tutelar que se cumpla con el procedimiento de atención de quejas al que tiene derecho, pues, la audiencia, las personas.
12: La comisionada presidenta afirmó que hay mitos en torno a estos lineamientos, aclaró que no buscan censurar ni controlar contenidos, sino tutelar los derechos de las audiencias, y es que en este sentido, pues, precisó algunos de los cambios que se hicieron a la propuesta original que fue puesta a consideración del público en esta consulta, y habla en este audio que vamos a escuchar del artículo 12. Vamos a escucharlo.
13: Este texto se precisó para armonizarlo a la literalidad del texto constitucional, y como quedó en los lineamientos aprobados, es las concesionarias de televisión abierta y radio, así como las del servicio de televisión y audio de paga, o las programadoras, adoptarán las medidas necesarias para preservar la pluralidad y veracidad de la información, debiéndose apegar a los criterios editoriales y valores que establezcan en sus códigos de ética para el tratamiento de la información noticiosa. Entonces, se atiende la preocupación y simplemente se establece tal cual está en nuestra Constitución.
12: Y bueno, te comento también que otro de los puntos que fueron modificados es el tema de las sanciones, en el cual el artículo 59 de los lineamientos establecía que la conducta infractora se sancionaría en términos de la ley 282. Y bueno, lo que aclaran en este documento, y es la precisión que hace y que ya fue aprobada en estos lineamientos, es que, pues, si los concesionarios o radiodifusores no ponen a disposición de las audiencias mecanismos de defensa, pues esto podría ser sujeto a sanción, así como no tener defensoría y no tener código de ética. Otro, Pamela, rápidamente, la CRT decía que podría intervenir en cualquier momento a solicitud de las audiencias, esto en el proceso de queja, y lo que aclara y precisa es que solamente se va a poder intervenir en caso de que no se cumpla el procedimiento, es decir, que no se atienda la queja y que el medio no dé respuesta a la queja de las audiencias. Pamela, es mi reporte al auditorio.
5: Muchísimas gracias, muy buenas tardes.
12: Buenas tardes.
5: Bueno, pues ahí está, hubo modificaciones. En la línea nos acompaña Irene Levy. ¿Cómo estás, Irene? Qué gusto saludarte.
14: Hola, Pam, el gusto es mío. Pues ya más tranquilos, ¿no? ¿Cómo te sientes tú?
5: Mira, yo no tenía mucha esperanza en que fueran a modificar nada, porque parece que estamos ante autoridades en general que no lo necesitan, pero sí, mucho más tranquila. Me parece que, digo, las buenas noticias para poner en contexto al público, esta última que nos comentaba Citlari, ¿no? El de ya no es la Comisión Reguladora la última instancia, si le gusta o no le gusta, o si quiere en cualquier momento ir con ellos. El tema de las sanciones, ¿qué ves tú? ¿Qué es lo que te da más optimismo?
14: Mira, Pam, la verdad es que hay que ver el texto, ¿no? Sí, quiero hacer esa salvedad porque no conocemos cómo está el texto,
5: es cierto,
14: final.
5: Nos presentaron un PowerPoint.
14: Exacto, ¿no? Y es lógico porque, pues, están a marchas forzadas y entiendo que se acaba de aprobar el pleno de la comisión el texto final. Suponiendo que el texto refleja lo que dicen, habrá que ver otros detalles que son importantes, pero la verdad es que hay un gran cambio del texto inicial que teníamos en julio al que tenemos ahora. Lo que hicieron básicamente, en mi opinión, es apegarse a la legalidad. Es decir, aquí lo dijimos, a ver, el proyecto inicial estaba alejado de lo que establece la Constitución y la ley, se estaba dando la propia comisión mayores facultades, estaba incluyendo en los lineamientos pues frases y adjetivos a la información que no estaban, como por ejemplo, una de las obligaciones era presentar información contextualizada y eso, bueno, pues contextualizada no estaba en la ley. Y eso es algo muy subjetivo. En fin, había una serie de cuestiones que no estaban. Y lo que hicieron, al parecer, por lo que estoy viendo, es corregir en general el documento para que quedara apegado a la ley y que no tuviera visos de inconstitucionalidad, lo que me parece muy bien, porque nuestra ley no estaba tan mal y la Constitución tampoco. Entonces ya no tiene estas excesivas facultades, al parecer. Habrá que ver, te digo, una que otra que me siguen preocupando. Por ejemplo, esta facultad que, mira, había una en el artículo 53, pero yo no sé cómo quedó ahora, donde decía que la comisión podía hacer, monitorear, supervisar y cualquier otra actuación que considere necesaria, así de abierto, ¿no? Decía. Entonces, yo no sé si se la corrigieron o no la corrigieron, habrá que ver, pero sin duda el tema de sanciones ya está muchísimo mejor, se apega a lo que dice la ley. Antes cualquier conducta era sancionable hasta por el 1% de los ingresos brutos del concesionario, imagínate tú eso. Y ahora no, ahora ya nada más son mecanismos de queja, defensores de las audiencias y códigos de ética, ¿no? Como dice el 295 de la ley. Entonces, la verdad es que esto está mucho más acotado, más amarraditas las manos del gobierno, como debe de ser, y sobre todo tratándose de un tema de libertad de expresión. La verdad que yo celebro que la comisión haya haya regulado y haya pues corregido este documento que tenía muchos problemas de origen.
5: Coincido contigo, son buenas noticias, pero como bien dices, esperemos entonces al documento a ver cuándo lo tienen. Ojalá lo tengan antes de lo que están pidiendo que resuelvan los defensores de las audiencias, digo, porque les gusta lo de la velocidad.
14: Yo creo que los van a tener hoy mismo, ¿eh? Yo creo que hoy mismo o mañana los vamos a ver, si no en la página web de la propia comisión. Ahí pues todavía no tiene efectos legales hasta que se publique en el Diario Oficial, pero bueno, ahí conoceremos la versión final, y si no la veremos hoy, pues la veremos mañana seguramente en el Diario Oficial, porque pues hay mucha prisa por lo que estoy viendo. Y la otra cosa, Pamela, creo que es importante subrayar la participación nutrida que hubo. Yo nunca había visto una consulta pública de 8.009 participaciones. La verdad, hay que aplaudir a los que participamos, bueno, ahí me incluyo yo también, y los que todos los que se preocuparon por meterse a la página y mandar un estoy de acuerdo o no estoy de acuerdo, lo que sea, me parece que es loable y hay que resaltarlo.
5: Sí, coincido. Hay un par de temas que siento que están pegando mucho más a la gente, independientemente de si hay o no una definición o interés por la política o los partidos políticos, que es este tema y el de las líneas telefónicas. O sea, ahí hay un tema como de te estás metiendo con algo que sí me pertenece a mí. Y son pues sus, fíjate, contenidos y son o los medios y el vitales. Teléfono.
14: Exacto, dos temas vitales en la vida diaria de las personas que tienen que ver con la capacidad de comunicarse en lo personal y de todo el tema que ya en este caso, pues la economía pasa por el teléfono también, todo este tema de redes sociales y de entretenimiento, que es a partir del teléfono, es identidad, Pamela, ya el teléfono es identidad, y está el tema de la libertad de expresión. Entonces le tocaron al mismo tiempo a las personas estos dos puntos y pues se involucraron muchísimo en ambas cosas, ¿no? Seguimos, el tema del registro aún no está solucionado, vamos a ver qué va

0: exacto y prudente que lo que teníamos.
1: Así es. Pues Irene, gracias por tomarnos la llamada.
0: Siempre pendiente, querida Pamela, te mando un abrazo.
1: Un abrazo, Irene Levy, presidenta de Observatel. Es la 1:28.

0: Y tenemos información de último momento. El senador Enrique Insunza, uno de los 10 acusados desde Estados Unidos por narcotráfico, anunció su salida de la bancada de Morena. Óscar Palacios, cuéntanos, buenas tardes.
1: ¿Qué tal? Hola, buenas tardes. Así es, justo el senador Enrique Insunza anunció hace unos minutos su decisión de separarse del grupo parlamentario de Morena para ejercer su cargo como legislador independiente. Justo en una carta dirigida al coordinador de los senadores de Morena, Ignacio Mier, Enrique Insunza denunció que ha sido objeto de una feroz campaña de calumnias y diatribas, esto luego de que el Departamento de Justicia de Estados Unidos lo señalara por presuntos vínculos con el narcotráfico. De hecho, en esta misiva destacó que el Departamento de Justicia del vecino país del norte lo hizo sin aportar hasta el día de hoy una sola prueba en su contra, con imputaciones falsas, dolosas y carentes de todo sustento. Esto dijo a la sazón del escándalo de violación a la soberanía y la seguridad nacional de nuestro país por la injerencia de agentes de la CIA en contubernio con autoridades de Chihuahua, en especial de la gobernadora Maru Campos, cuya denuncia, dijo, encabezó desde la tribuna de la Cámara Alta. Esto para solicitar que se deslindaran responsabilidades de las personas participantes nacionales y extranjeras en esto que consideró una grave vulneración a nuestra soberanía constitucional. Enrique Insunza en esta carta destaca que no se precisa mucha perspicacia para saber que es otro alguien que posee el mayor liderazgo, dijo, moral y político de la nación. El objetivo final de esta embestida, señaló, que sería una cobardía y un error consentirlo o permitirlo. Es preferible, dijo, como decía Altamirano, vivir o morir entre las fieras, que inclinar la frente ante los tiranos y dar un abrazo a los traidores. Justo en esta tesitura, por estricta convicción personal, señaló el entonces morenista, ha tomado ya la decisión de separarse del grupo parlamentario del partido Guinda para ejercer su cargo como senador, ahora como senador independiente. Pamela, es el reporte. Buenas tardes.
0: Muchísimas gracias. Buenas tardes.
1: Hasta luego.
0: Pues se va de la banca de Morena, pero se queda con el fuero. Es la 1:30. Por cierto, ya hay información, vamos a regresar con eso, del Tribunal Electoral del Poder Judicial de la Federación y el asunto de Somos México. El nombre, los colores, les platicamos a la vuelta.
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0: Regresamos.
1: Y otra de última hora, les decía que ya el Tribunal Electoral del Poder Judicial de la Federación ordenó qué es lo que tiene que hacer el partido Somos México. Alberto Zamora, cuéntanos cómo les va.
2: ¿Qué tal? Muy buenas tardes. Así es, el Tribunal Electoral ya avaló por mayoría de votos una resolución del INE que había ordenado a Somos México, partido que surgió, por cierto, de la llamada María Rosa, modificar tres elementos centrales de su identidad partidista: nombre, logotipo y color institucional, al concluir que esos componentes generan confusión, no son neutrales y podrían otorgar una ventaja indebida. En la sesión que se está desarrollando este día, el Pleno del Tribunal avaló el proyecto elaborado por el magistrado Gilberto Batis García, en el cual se establece que la denominación Somos México y también Somos MX no cumplen con la función de caracterizar que establece la ley, no se individualiza suficientemente como una opción dentro del sistema político, porque dice que la expresión Somos México identifica al partido con el país en lugar de individualizarlo. Entonces, pues se está ordenando modificar el emblema, al observar también una cercanía con los partidos locales Fuerza por México, por lo que debe entonces ya modificar denominación, emblema y colores. El magistrado Gilberto Batis, que hizo este proyecto, él argumentó que la expresión integral de Somos México no lo caracteriza como una opción política específica y que sí puede generar una zona de incertidumbre. Aquí sus palabras.
3: Y desde mi perspectiva, Somos México es uno de esos referentes comunes. Si esa expresión se convierte en identificador partidista permanente, puede generar zonas de ambigüedad en la comunicación pública. Frases como "todos somos México", "juntos somos México" u "hoy somos México" podrían producir asociaciones indebidas o beneficios indirectos para el partido, aun cuando originalmente no hubieran sido creadas como propaganda política.
2: Y bueno, por su parte, el magistrado Reyes Rodríguez, quien criticó severamente este proyecto, señaló que se está imponiendo una visión paternalista y que replica un estudio fragmentado que hizo el INE sobre este asunto. Y bueno, pues ya Somos México había anticipado que esto iba a ocurrir y que ya estaba tomando medidas, sus diseñadores iban a tomar medidas para pues hacer lo propio y cumplir con este mandamiento por parte del tribunal y del INE, porque pues podría correr el riesgo de perder el registro. Pamela, el reporte.
1: Bueno, pues estaremos al pendiente de la decisión que tomen y cómo lo hagan. Gracias, Alberto.
2: Gracias, buenas tardes.
1: Buenas tardes, digo, la decisión que tome el partido, por supuesto. Que le pongan el masking, como lo hicieron varias de las marcas en el Mundial. A veces, el no permitir algo resulta mucho más favorable. 1:36.

0: Bueno, pues no hay canción más adecuada para hablar de este tema. ¿Se acuerdan que les habíamos platicado la semana pasada que Meta estaba atravesando? Meta es la empresa de Facebook, de Instagram y de WhatsApp, o sea, la que sabe todo, absolutamente todo de nuestra vida, hasta lo que estamos pensando. Estaba atravesando la demanda más importante de su historia. Importante en términos económicos, que podría incluso costar la viabilidad financiera de esta empresa, para que podamos entender la magnitud de esta demanda, relacionada con la protección de datos de los usuarios menores de edad y la adicción de sus plataformas, o sea, el daño potencial del uso de sus plataformas en los menores de edad. Pero, ¿qué creen? Pues llegaron a un acuerdo. Edgardo Moreno, corresponsal de MBC Noticias en California, cuéntanos.
1: Gracias, Pamela. Efectivamente, la empresa Meta logró detener el juicio y alcanzó un acuerdo valorado, escucha, en $17,100 millones para resolver las demandas gubernamentales por los presuntos daños de Facebook e Instagram entre niños y adolescentes. Este convenio es considerado el mayor alcanzado con una empresa de tecnología y fue anunciado esta mañana durante el histórico juicio federal que se desarrolla en Oakland, California. Y aunque el proceso involucraba inicialmente solamente 29 estados de la nación, la negociación se amplió hasta reunir 51 fiscales generales, representantes de 47 estados, Washington D.C. y 3 territorios estadounidenses. Con ello, el gigante tecnológico busca cerrar prácticamente todos los litigios futuros gubernamentales relacionados con la seguridad infantil. Pero el acuerdo no elimina las demandas independientes que han sido presentadas por miles de familias, de víctimas y de distritos escolares. Rob Bonta, el fiscal general de California, nos explicó algunos de los alcances de este acuerdo. Escuchemos.
2: In addition to platform and policy changes, Meta has agreed to pay the states. Meta ha acordado pagar a los estados que se adhieran a este acuerdo hasta $17,000 millones a lo largo de 10 años. Solo California recibirá entre $1,500 millones y $2,100 millones si este acuerdo es aprobado por el tribunal. La forma en que se gastará la mayor parte de este dinero será decidida finalmente por la legislatura y el gobernador. Pero en el acuerdo propuesto, está destinado a fines relacionados con la prevención o remediación de la salud mental u otros daños a los jóvenes californianos asociados con el uso de las redes sociales.
1: Sobre esta declaración, Meta ha rechazado constantemente y lo volvieron a hacer sus abogados ahora en la corte, rechazando las acusaciones y sosteniendo que ellos han implementado numerosas medidas para proteger a los menores de edad. El acuerdo termina únicamente las reclamaciones de los estados, pero el acuerdo se produce mientras Meta enfrenta una creciente presión internacional en la Unión Europea, en Australia, y ahora se sumó Polonia, quien está acusando a Meta por anuncios fraudulentos creados con inteligencia artificial. Así que, Pamela, le costó un buen billete a Meta callar este juicio que podía haberlo llevado incluso hasta la quiebra. Este es el reporte.
0: Exacto. Con todo y todo le acabó saliendo barato, Edgardo.
1: Totalmente. De hecho, hemos visto que las acciones de Meta en la bolsa de valores se dispararon, empezaron a subir esta mañana después del acuerdo. Eso quiere decir que fue buena la decisión que ellos tomaron de haber llegado a este acuerdo. Obviamente no era todo lo que se esperaba, pero se dio el sí de que Meta sabía que estaba causando daños y adicciones en los niños y adolescentes.
0: Claro, pues veremos ahora después los cambios en las plataformas. Muchísimas gracias.
1: Buenas tardes.
0: Muy buenas tardes, es la 1:40.
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0: Gabriel, la semana pasada estábamos hablando de que las negociaciones entre Estados Unidos y Canadá iban tan viento en popa que podrían beneficiar a México. Y esta semana, otra vez, no solamente para atrás, sino peor, Canadá respondiendo, ahora sí que, iba a decir voto por voto, pero no, más bien es diente por diente, ¿no? ¿Cómo se llama esta? Arancel por arancel, o sea, tú me la haces y yo te la contesto exactamente igual. ¿Cuál es la frase? Digo, sé que la de aquí es la de aranceles, pero una como antigua, la de si tú me haces algo, yo te lo regreso igual. Bueno, ya la recordaré.
16: Pues ya ni siquiera es el ojo por ojo, porque...
0: Ojo, gracias.
16: En un nivel, además de lo más prosaico, en el que el nuevo hombre rudo en Canadá, porque, a ver, Mark Carney es el primer ministro, ha hecho un trabajo pues muy cuidadoso políticamente para plantear el rompimiento de negociaciones, además de que él fue quien la rompió, que eso cambia un poco la dinámica tradicional en que hasta ahora con Trump en la edición 2.0, ¿no? O sea, este nuevo Trump que descubrió que todos los acuerdos que él mismo había firmado ya no le gustan. Pero generalmente el que ha estirado la liga hasta el final y a veces llega un acuerdo y a veces echa para atrás y a veces rompe, es Trump. Y aquí no. El viernes a medianoche, McCartney le ordenó a sus negociadores que se regresaran. Afortunadamente el vuelo es muy corto, entonces no batallaron tanto. Y suspendió y dio por concluidas las negociaciones. O sea, no interrumpió, dio por concluidas. De entonces para acá ha habido una serie de discursos, de pronunciamientos de Carney, de Trump y de prácticamente todos los gobernadores provinciales, premieres, se les llama en Canadá, y el más rudo y el más, pues ya no solo defensor de los intereses canadienses, sino el que entró a la contraofensiva, es el de Ontario, Doug Ford, que es un personaje, podría ser medio pugilista, lo último que dijo fue, oiga, ¿qué opina de que Trump tal cosa? Dijo, puede besarme el trasero. Y ya estamos en ese nivel de la negociación. Cuando un canadiense te dice eso, es pues el equivalente en otro país sería que te agarraran a machetazos.
0: Sí.
16: ¿No? Que te cortaran una mano, que asesinaran a tu familia.
0: Los canadienses son las personas más amables del mundo.
16: Bueno, el premier de Columbia Británica dijo la semana pasada, si tú te peleas con los canadienses, es que ya no te queda un solo amigo en el mundo.
0: Mm, qué gran frase.
16: Y creo que lo expresa muy bien, pero hay una transformación. Aquí me llaman la atención varias cosas. Primero, la manera en que el gobierno de Canadá se ha aplicado desde el día uno en que empezó Donald Trump con sus agresiones verbales, todavía en tiempos de Trudeau, cómo han ido trabajando para empezar a abrir otras puertas. ¿Quiere decir eso que ya lograron reemplazar a Estados Unidos? No, pero están diversificando con Asia-Pacífico, con la Unión Europea, con concretamente con China, con Corea del Sur, acuerdos comerciales, proyectos de venta, de compra de vehículos, en fin, una bola de cosas que no van a poder compensar de ninguna manera este impacto, pero que ya dan una primera señal. La segunda, que eso se llama, pues, no solo previsión, sino se llama pragmatismo. Es, a ver, eso pues es algo que tal vez podríamos estar haciendo en México, un poco más activamente. La otra es que el fervor nacionalista que está experimentando Canadá es verdaderamente asombroso. O sea, activamente la gente está ahorita en los supermercados revisando etiqueta por etiqueta de lo que van a comprar. No estoy hablando del comprador de la cadena de supermercados, estoy hablando de la señora Lilian que fue a hacer el mandado. Y está la señora Lilian, a quien le mando saludos, en Vancouver o en Manitoba, revisando que nada de lo que vaya en su carrito sea americano. Entonces, hay una respuesta, digamos, de orgullo herido y de ofensa nacional muy interesante. Obviamente va a causar mucho dolor, pero en términos políticos le está beneficiando a Carney, está sumando puntos en las encuestas. En términos económicos le va a doler a ambos, pero queda todavía un botón que no han usado los canadienses, porque ese ya es el botón nuclear, que es el de la energía. La cantidad de energía que importa Estados Unidos desde Canadá es astronómica. Es decir, si ahí se cerrara la llave tantito, generas automáticamente un impacto posiblemente comparable al del cierre del Estrecho de Hormuz para los consumidores americanos. Entonces, es una guerra.
0: ¿Por qué crees que los canadienses están reservando esa última estrategia? Podrían amenazar igual.
16: Parte de la razón por la que no lo han usado también tiene que ver con que la provincia que en donde están casi todas esas empresas y yacimientos, la provincia de Alberta, es la más conservadora y la más pro-estadounidense, y su gobernadora, su premier, es la más, digamos, la que menos se ha subido a la al desfile nacionalista en Canadá. Pero pues tarde o temprano, a ver, incluso hay un pequeño movimiento, muy pequeño, yo diría insignificante políticamente, pero que hace ruido, separatista en Alberta, que no se compara ni de lejos al de Quebec, pero que mete ruido, ¿no? Entonces, no es automático, no es Pemex. Bueno, si fuera Pemex estarían problemas el país importador de energía. Pero no es un mandato así que pueda simplemente el premier oprimir un botón y decir se corta, pero sí puede empezar a darse un encarecimiento de la energía, y sí, evidentemente aquí hay 8 o 9 estados de la Unión Americana que son los que más van a resentir este corte abrupto. Algunos que ya lo están sintiendo, pienso en Florida, que aunque no es fronterizo, ya está viendo una caída muy importante en turismo, del que nos estamos, por cierto, beneficiando en México, hay que decirlo, muchos más canadienses viniendo a visitar México que antes viajaban a Estados Unidos. Pero pues lo que sí, para mí esta es la parte que ya deja de ser anecdótica o divertida, lo que sí es que pues lo que estamos viendo aquí es la procesión funeraria anticipada del T-MEC, ¿no? Del Acuerdo de Libre Comercio entre Estados Unidos, claro, México y Canadá, porque si esto le está haciendo a Estados Unidos a uno de sus dos socios, al supuestamente más cercano y más confiable, al que no tiene temas, que esto también es importante para cuando escuche usted, amigo radioescucha o televidente, a su político favorito decir que todo esto es por culpa de cuando algún arancel le apliquen a México. No, se lo están haciendo un país que no tiene problemas de narcotráfico, de crimen organizado, de animadversión histórica con Estados Unidos, de nada. O sea, eran sus hermanos chiquitos. Y si se lo están haciendo a ellos, pues a cualquiera, ¿no?
0: En otro tema, nada más para terminar, quiero preguntarte la pregunta que le estamos haciendo al público. ¿Qué piensas de esta propuesta que quiere mandar la presidenta Claudia Sheinbaum para que las personas con doble nacionalidad no puedan contender por puestos de elección popular?
16: Tengo sentimientos encontrados, Pam. Entiendo el origen de la regla, ¿no? Cuando México enfrentaba potencias extranjeras, tú no querías que tu presidente fuera francés y nos estaban invadiendo los franceses, o estadounidenses que nos estaban quitando la mitad del territorio. Luego, pues el mundo cambió y se volvió todo pues más civilizado y legal. Ahora, evidentemente, estamos de regreso en épocas en que pues la hostilidad del norte pues es muy agresiva. Yo creo que más bien la regla debería enfocarse en que pudieras renunciar a esa nacionalidad. Es decir, que si quieres contender por un puesto de cierto peso de elección popular, llámese presidencia, gobernatura, incluso senado, yo diría, si tuvieses que primero que informar si tienes doble nacionalidad, y después te puedes renunciar a una nacionalidad, obviamente la puedes recuperar después. Pero sí me parece. A ver,
0: ¿la puedes recuperar después?
16: En algunos casos.
0: No estoy segura,
16: sí.
0: Depende del país, ¿no?
16: Yo conozco casos de ciudadanos mexicanos que renunciaron a la nacionalidad estadounidense cuando México no permitía la doble nacionalidad, es decir, en los 90 del siglo pasado, que después la recuperaron. Porque algunos países consideran que es irrenunciable. Pero te daría un ejemplo. Mira, ahorita que el presidente de Colombia tiene ambas nacionalidades. Si no fuera todo miel sobre hojuelas en la relación entre Washington y Colombia, pues sí sería un conflicto de interés, por lo menos, o de lealtades, ¿no? Que tu presidente, o sea, imagínate que Petro hubiera sido ciudadano de ambos países. pues en algún momento dices, oye, aquí, ¿a cuál de los dos años vas a servir? Entonces entiendo.
0: Parece que esas lealtades las tienes, la nacionalidad que sea. O sea, yo creo que no creo que sea un tema de la nacionalidad, las lealtades, porque creo que tiene que ver con otras cosas, pero bueno.
16: No sé. Yo crecí, acuérdate, era un niño cuando las fuerzas de Pershing entraron a perseguir a Pancho Villa. Entonces yo sí crecí en esa generación un poco más soberanista o anticuada, llámalo así.
0: No, pues son puntos de vista distintos.
16: Podrías haber leído de lo de Pancho Villa y el general.
0: Sí, me reí. me puse a hacer cuentas, ¿no es cierto? Claro que me reí. Muchísimas gracias, Gabriel.
16: Te mando un abrazo soberanista.
0: Ya no sé si te hice reír o enojar. Muchas gracias.
16: Carcajear.
0: 1:57.
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0: Directora de los deportes, ¿cómo estás?
15: Pam, ¿cómo estás? Buenas tardes. Yo creo que a lo mejor tú y nuestros amigos del público recuerdan todo lo que se generó a través de o posteriormente a la película de en México, en Hispanoamérica, se le llamó La Verdad Oculta. ¿Qué es esa película? La protagonizó Will Smith y hablaba de cómo los jugadores de fútbol americano que pues recibían golpes durante muchos años y semana tras semana y en los entrenamientos, golpes directamente en la cabeza, cómo esto había provocado un traumatismo, un problema cerebral o un daño cerebral severo a consecuencia de estos golpes. En esa película se explica, obviamente, el tema de las contusiones cerebrales que sufren los jugadores de fútbol americano y el cómo Bennett Omalu, un patólogo forense nigeriano, descubre tras hacer la autopsia a Mike Webster, que fue jugador de los Steelers, esto en 2002, descubre que, bueno, pues tiene una gravedad, un severo daño cerebral y él en los estudios que hace, cómo lo desarrolla, descubre que son a causa de los golpes que sufrieron. El estudio va a más jugadores de fútbol americano. ¿Y a qué voy con todo esto, Pam? Que el día de ayer, un estudio publicado por British Medical Journal da a conocer que en un estudio que hicieron entre 2016 y 2021 a un gran porcentaje, 235 cerebros donados por jugadores o la familia de jugadores que ya habían fallecido para que se les hiciera estos estudios, pues se determina que pues tienen esta parte de la encefalopatía crónica traumática y es debido a todos los golpes que sufrieron durante sus carreras. ¿Qué ocurre? Es un porcentaje altísimo, es el 25% de los jugadores que fallecieron durante esa época. Es un estudio que se hace a ese porcentaje porque es lo que se donó y bueno, pues es un número altísimo, altísimo lo que descubre este estudio realizado por British Medical Journal con respecto a los jugadores de fútbol americano. Se evaluaron a estos jugadores. Obviamente el estudio tiene que ser cuando la gente ha fallecido y es cuando determinan que tienen la encefalopatía crónica traumática. Vamos, la NFL al principio desestimó que fuera por los golpes que se daban de casco a casco los jugadores de fútbol americano, lo desestima, pero a partir de justamente la película en 2015-2016 comienza a preocuparse. En 2022 ayudan poniéndole una especie de colcha a algunos jugadores de la NCAA para que no tengan tanto daño. Se llama la Guardian Cap, es una especie de capa acolchada que va en el casco, y en 2024 se autorizó el uso de esa capa en los cascos de la NFL. Hay quienes lo usan, hay quienes no lo usan, ya eso queda pues acorde a cada uno de los jugadores, pero la NFL sí dio a conocer que en total los estudios y las conmociones cerebrales que se registraron desde en 2024 fueron un total de 44, y es la menor cantidad que tuvieron los jugadores desde 2015. ¿Qué ocurre también, Pam? Que la CTE, como le es llamada en Estados Unidos, también está muy relacionada con el tema de demencia. El 90% de los jugadores que han sido estudiados o que se les ha hecho el estudio post-mortem se han dado a conocer que también tuvieron un problema muy severo de demencia. Entonces la NFL va a tener que poner o va a tener que seguir estudiando este tipo de casos, va a tener que poner obviamente mayor seguridad. Ojo, los cascazos, como nosotros lo conocíamos antes, están prohibidísimos por la NFL ya precisamente por este tema. Ya no puedes golpear casco a casco a un jugador porque es automáticamente un castigo. Y se ven los castigos al por mayor en cada uno de los partidos de NFL, pero el estudio arroja esto. Y mencionar que hace unos años Brett Favre, quien fuera quarterback de los Green Bay Packers, dio a conocer que se le descubrió que tenía Alzheimer antes de los 60 años. Entonces, es toda una relación, es una cuestión, y estamos hablando de que Brett Favre fue la gran estrella de los Packers en la década de los 90, por ahí del 95, 96, todavía siguió jugando con los vikingos de Minnesota después de los 2000. Pero, pues estos estudios están ayudando precisamente a que el deporte, este deporte, que es la verdad muy atractivo, muy interesante, deje de ser un riesgo para los actores principales, Pam.
0: Pues es que ningún deporte tendría por qué costarte la vida.
15: No. Y en la película, no sé si tuviste oportunidad de verla, si no la viste, en verdad es una joya de película. Te dice que también algunos de los jugadores sufren un poco de alucinaciones, ¿no? Durante algún periodo de su vida. Entonces sí es un tema que la NFL ya puso mano sobre la obra. Los cuerpos médicos de la NFL también están muy atentos. Antes, cuando tenías una conmoción cerebral, pues simplemente a lo mejor te sacaban, te revisaban, si ya estabas bien te volvían a meter al campo. Ahora, cada vez que tienes una conmoción cerebral, incluso en el fútbol, soccer, te sacan y ya está prohibidísimo volverte a ingresar al campo. En el fútbol, soccer, como le llaman todos, cuando tienes una conmoción cerebral, se te permite incluso como equipo realizar un cambio extra. Es en la única lesión que tú puedes, si tienes ya tus 5 cambios, y se te conmociona un jugador, es la única lesión que te permite hacer un cambio extra. Si te fracturas, no, pero es así.
0: Claro, pues directora de los deportes, muchísimas gracias, como siempre.
15: Un fuerte abrazo, Pam. Nada más rápido, comentar, el día de hoy llegó el Chino Huerta, el día de mañana va a ser presentado con los Pumas.
0: Bien, gracias. Les preguntábamos a ustedes qué opinaban sobre esta propuesta de la presidenta de que las personas con doble nacionalidad no pudieran ser electos en puestos de elección popular. Esto nos dijeron.
17: Hola, Pam, buenas tardes. Pues a mí no me gustaría que políticos tengan alguna otra nacionalidad y puedan estar enfrente de un estado o de cualquier otro cargo, porque siento que pues pondrían en duda la lealtad a México.
18: Hola, Pam, ¿cómo estás? Pues mira, yo sí creo que una persona con doble nacionalidad puede ser presidente o gobernador del país. Para mí, yo creo que tener doble nacionalidad no significa que estés menos comprometido con México o no. Creo que al final lo que realmente importa son tus valores, es lo que quieres aportar al país, cuáles son tus propuestas, tus intereses, etcétera.
19: Buenos días, licenciada Pamela. Yo no estoy de acuerdo con que las personas con doble nacionalidad puedan gobernar, y menos si la doble nacionalidad es ser mexicano y ser un hijo de la ching... Ay, perdón, me acordé de cierta personita.
0: Vamos a una pausa, como siempre. La última palabra es la de ustedes.
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0: Perdónenme, estaba yo tardando en entrar al aire porque en este espacio, cuando suena Paquita la del Barrio, nos ponemos de pie, la mano en el corazón y la escuchamos al menos unos 20 segundos con todo el respeto que se merece. Y además, estaba esperando la colaboración que tanto nos prometiste, Rox. Entonces me hacían imposible decir algo. Gracias por continuar con nosotros en MBS Noticias. Luis, Rox, cuéntanos el chismecito que nos deben.
1: ¿Qué tal, Pam? Rox Auditorio, pues hay mucha información, Pam. Primero, nada más me gustaría adelantar que la Fiscalía de Michoacán adelantó que hay o habría indagatorias contra la alcaldesa de Uruapan, Grecia Quirós, por un posible vínculo con uno de los procesados con el caso Carlos Manso. Eso es información de esta mañana, ya lo comentaremos esta tarde. Y también, Pam, hace una hora yo les comentaba sobre alguien que por un errorcillo que tuvo el día de ayer en una de las declaraciones que tiene un evento de Morena, podría ser blanco de algunos recursos ante el Tribunal Electoral por campañas anticipadas. Me refiero a la alcaldesa con licencia de Manzanillo y ayer presentada como coordinadora para la defensa de la transformación y la soberanía nacional en Colima, Rosa María Vallardo. Escuchémosla.
2: Yo soy candidata, mira, del pueblo.
3: Es coordinadora ahora, ¿no?
2: Soy coordinadora,
4: sí. Yo soy candidata, mira, del pueblo.
1: Pero bueno, me puse muy optimista, Pam, de que si llegara esto a oídos del Tribunal Electoral pasaría algo, pero la verdad es que, pues no, no creo que pase absolutamente nada.
0: No, yo tampoco, pero bueno, lo aceptó, vamos a ver, y vuelvo a decir, es que me equivoqué y me confundí, sobre todo el tribunal que tenemos, que a todo lo que quiera el partido en el poder les dice que sí, que va, que no se preocupen, que lo demás no es necesario verlo. Pero bueno, pues ahí está, el primero de las, la primera de las metidas de pata en este proceso de los candidatos, no candidatos, en fin, Luis. Rox.
5: Pam, no va a haber colaboración porque pues ya no la grabaron Rosalía y Paquita la del Barrio. Lo que pasa es que Rosalía arrancó su serie de conciertos aquí en la Ciudad de México el 22 de agosto. Va a terminar este viernes en el Palacio de los Deportes. Seguramente ella misma publicó una foto de ella misma andando en bici en la Ciudad de México. Se fue a la Lagunilla, estuvo presenciando una batalla de farmeando auras allá en el Parque México. Y en uno de estos conciertos que ya dio Rosalía, dijo que La Perla, que es esta canción que escuchamos en la primera hora y que le dedicó a su ex prometido, fue inspirada en buena medida en las músicas rancheras, específicamente en Paquita la del Barrio, y se declaró fan de esta gran artista mexicana y dice que si ella no se hubiera atrevido a escribir Rata de Dos Patas, pues Rosalía no se hubiera atrevido a escribir La Perla. Entonces me pareció un gran dato que quería compartir con ustedes.
0: Me encanta, vamos a pedirle a la IA que canten juntas, por favor.
5: Exactamente.
0: Perfecto, muchísimas gracias, Rox.
5: A ti, Pam.
0: Es la 1:14.

0: sí. Oigan, bueno, pues información de último momento, ya lo platicamos hace unos momentos, la Fiscalía de Michoacán abrió nuevas líneas de investigación en el caso con Carlos Manso, que involucrarían un presunto nexo entre Grecia Quirós, su esposa, y Samuel García Rivero, quien es vinculado a proceso como presunto colaborador en el homicidio de Carlos Manso. La línea Grecia Quirós, gracias por tomarnos la llamada, ¿cómo estás?
1: Sí, muy buenas tardes. Muy bien,
0: ¿cómo
1: aquí
0: estás?
1: Andamos trabajando. Muy bien, aquí trabajando, buena tarde.
0: ¿Cómo ves esto, Grecia, esta indagatoria, esta línea de investigación de la Fiscalía? ¿Qué decir?
1: Bueno, yo estoy de acuerdo que ninguna línea de investigación debe de quedar de lado, ninguna, y ninguna es ninguna, ¿eh? Entonces, yo nada más quiero que las cosas sean parejas, que así como yo he denunciado a los mismos actores políticos, se abran todas. Pero todas las líneas de investigación, yo he sido la primera que estoy abierta a colaborar y que en su momento con quienes tuve que entablar cualquier tipo de conversación, hablando del fiscal general Torres Piña, que él sabe perfectamente que yo en ningún momento me he negado absolutamente a nada. Entonces, pues que vengan con esta guerra sucia política y demás, yo creo que pues está por demás. Pero si ellos quieren abrir todas las líneas que quieran, adelante.
0: O sea, desde tu punto de vista, lo que la Fiscalía del Estado está haciendo es aprovecharse políticamente y tratarte de atacar a ti con este caso para no investigar a quienes tienen que investigar.
1: Pues es que mira, hay que ver de quién viene la acusación, en primera. De una secretaria que en su momento era la...
0: Uy, te perdimos. Vamos a ver si logramos retomar la comunicación con ella. Justo de quien viene la acusación es de Yesenia Méndez Rodríguez, que fuera su secretaria particular y que es quien daría justamente la información sobre este sujeto y que habría llegado por recomendación de la misma Grecia. Vamos a ver si ya logramos retomar la comunicación con ella para que nos explique por qué el que venga el señalamiento por parte de Yesenia hace o no alguna diferencia en esta situación. Recordemos que Carlos Manso fue asesinado mientras se encontraba además en un evento público. Esto obligó de cierta forma a que finalmente fuera Grecia quien tomara su puesto como presidenta municipal y después en este pleito que se ha dado para cambiar las leyes en Michoacán y evitar que algunos contiendan por la vía independiente para las gubernaturas, lo cual le pegaría a Grecia Quirós. Ella ha dicho, no es solo a mí, es cualquiera que quiere ir por la vía independiente, es a los que les pega y por supuesto le pega al movimiento del sombrero y les pega a todos, pero pues sí, pareciera que como todo tiene claramente un destinatario y una persona contra quien ir. Y ahora está esto nuevo en donde la Fiscalía General del Estado de Michoacán abrió justamente esta indagatoria para investigar si Grecia Quirós habría o tendría alguna relación con este sujeto que ya está siendo investigado y que y al final estaría, bueno, pues presuntamente relacionado tanto con ella como con el homicidio de su esposa. Lo que nos decía Grecia hace unos momentos es que pues se trata de un ataque político, pero respondió con muchísima claridad. Pues entonces que investiguen a todos y que también investiguen a quienes han dicho que tienen que investigar, de a quien yo he señalado, porque las investigaciones pues no están siendo parejas. Vamos a ver ahorita si logramos retomar la comunicación con ella para esta conversación. Pero bueno, mientras tanto, ponemos un pie en el futuro y nos vamos justamente con la información que será nota mañana. Ya les comentamos, el Tribunal Electoral del Poder Judicial de la Federación aprobó modificar el plan del INE para monitorear los medios de comunicación de cara a las elecciones el próximo año. Y vaya modificaciones. Alberto Zamora, cuéntanos. Buenas tardes.
2: ¿Qué tal? Muy buenas tardes. El Tribunal Electoral determinó modificar el acuerdo del INE en el que se estableció la metodología para el monitoreo de la cobertura noticiosa del proceso electoral federal. Se trata de un recurso que interpuso la Cámara Nacional de la Industria de la Radio y Televisión, que impugnó la variable 14 de dicha metodología, denominada Mecanismos Discursivos Indirectos de Descalificación de Personas Precandidatas y Candidatas. El proyecto fue elaborado por la magistrada Claudia Valle y bueno, establece que son fundados estos agravios al considerar que dichos mecanismos constituyen una limitante, así lo dice, a la libertad de expresión y al derecho de la ciudadanía a recibir información oportuna y veraz en el marco del proceso electoral. Por ello, se propuso modificar el acuerdo para dejar sin efectos los mecanismos que fueron impugnados y este método de evaluación. Pero vamos a escuchar lo que mencionó justamente la magistrada Claudia Valle.
3: Lo determinante es que la autoridad responsable no estableció elementos razonables para determinar cuándo una expresión periodística deja de constituir un análisis crítico o una opinión válida y se convierte en una descalificación. La variable impugnada toma como base, reitero, valoraciones subjetivas que están a cargo de quien realizaría este monitoreo. La subjetividad de la interpretación quedaría a cargo de la persona monitorista, que es la base misma del monitoreo, que marca con claridad un elemento que va a producir indefectiblemente un efecto inhibidor al ejercicio libre del periodismo.
2: Pamela, el reporte.
0: Muchísimas gracias, Alberto. Buenas tardes.
2: Gracias, buenas tardes.
0: Bueno, eso es una buena noticia. Ahora sí retomamos la conversación con Grecia Quirós. Grecia, nos estabas platicando sobre la fuente de estas declaraciones que llevan a esta investigación. Ella había sido una secretaria particular. Cuéntanos.
4: Sí, pues nada más, hay que ver de dónde viene. Como yo lo he dicho, si hay elementos, hay pruebas, que las presenten. Yo no estoy en la negativa de absolutamente nada. Yo he colaborado con la Fiscalía, tanto General del Estado como de la República. Hay buena comunicación.
0: Perdimos la comunicación.
4: Tanto de la carpeta de investigación de Carlos, tanto las cosas que suceden en Uruapan. Yo la verdad estoy tranquila, tengo mi conciencia limpia y... yo lo único que quiero es que se aclare el tema como debe de ser, que no tenga ningún tinte político, eso es lo más importante. Es que está siendo imposible que la política no esté dentro del caso de Carlos, porque al final del día él lo denunció en vida, él mencionó a esos actores políticos y es algo que ellos no han querido pues abrir esa línea de investigación. Ah, pero sí se abre la línea de investigación hacia mi equipo, hacia el movimiento, hacia mi persona. Yo estoy en la mejor disposición y eso lo saben quienes encabezan en este momento la Fiscalía General del Estado y de la República.
0: Grecia, brevemente, ¿cuál era esta relación con Yesenia? O sea, era secretaria particular de Carlos, pero ¿por qué decir hay que ver de quién vienen estos señalamientos?
4: Pues sí, porque después de 9 meses, si ella dice en sus entrevistas que ha hecho recientemente, que ella tenía la información y que ella sabe y tantas cosas que dijo, pues ¿por qué lo hizo después de 9 meses? ¿Por qué no lo hizo los primeros meses que se necesitaban ese tipo de argumentos y todo lo que ella dice tener? Hay que preguntarle a ella por qué se esperó tanto tiempo para hacerlo.
0: Claro, y había esto ella que dice, esta recomendación que habrías hecho tú de este sujeto, ¿esto sucedió así?
4: Por supuesto que no, a ver, tanto Carlos como tu servidora, a la par conocimos al mismo tiempo a Samuel. No era una relación de amistad, ni mucho menos. Lo conocimos en la Cámara de Diputados, en la legislatura que Carlos fue diputado, en donde hubo un acercamiento con él porque había una amistad con otro diputado y Samuel en ese momento era su asesor. Y a partir de ahí... se da el saludo en los pasillos, así fue como surgió, pero ¿por qué viene a decir que ahora quieren voltear? Al rato no me queda la menor duda que van a inventar otra cosa.
0: Me da la impresión, Grecia.
4: Lo conocimos porque tanto Carlos como yo lo conocimos al mismo tiempo.
0: Me da la impresión, Grecia, que en este terrible caso hubiera como estas dos versiones, el trabajo que está haciendo la Fiscalía y el trabajo y las detenciones que está haciendo la Secretaría de Seguridad Pública Federal, como con vertientes distintas.
4: Yo estoy muy de acuerdo. Creo que hay una sola cosa en la que estoy de acuerdo, en la que ha mencionado el hermano de Carlos, y es que el caso se atraiga a la Fiscalía General de la República. Es una petición que yo también he insistido por muchas ocasiones y que no sé por qué no han atendido esta petición. Yo estoy muy de acuerdo.
0: La Fiscalía del Estado sigue inmersa en asuntos políticos antes que el proceso de justicia.
4: No, pues es que yo creo que Pues desde la salida del fiscal, desde que él pide licencia y se retira, pues ahí se pierde, o sea, se pierden muchas cosas, y yo creo que lo más conveniente o lo más sano de este caso, esa es la palabra, lo más sano, es que atraiga el caso a la Fiscalía General de la República.
0: ¿Se lo has comentado a la presidenta Grecia? ¿Has hablado con ella varias veces?
4: En su momento, eso fue a los pocos meses casi de que sucedió, en una ocasión que le llevé un proyecto de aquí de Uruapan, fue una de las cosas que yo le mencioné, que ojalá la Fiscalía General de la República pudiera traer el caso. Me enlazaron con la fiscal Ernestina, intenté tener comunicación con ella, ha sido muy difícil, muy complicado, lo tengo que decir, y pues la realidad es que no ha habido una respuesta.
0: ¿Sí pudiste hablar con ella en esa ocasión?
4: Por parte de la fiscal, únicamente contestó un solo mensaje en donde me dijo que iba a revisar el tema, y de ahí en fuera yo ya no tengo otra información.
0: ¿Qué sigue, Grecia? ¿Qué vas a hacer con esta situación?
4: Pues yo he dejado la situación en manos de quienes deben de hacer el trabajo. Vuelvo a decirlo, como te lo dije al principio, y yo estoy en la mejor disposición de colaborar. Si hay alguien que quiere que se esclarezca el tema del homicidio de Carlos, soy yo. Y no se trata de la representación que tengo ahorita, o como dicen, de las aspiraciones que dicen que tengo o que voy a hacer y deshacer. Eso es muy independiente, muy parte, porque desde la posición donde yo me encuentre, seguiré exigiendo justicia, sea funcionaria, no sea funcionaria, a mí eso no me importa.
0: Pues Grecia, te agradezco mucho la oportunidad de hablar.
4: Gracias, buen día.
0: Muy buenas tardes, Grecia Quirós, ante esta nueva información de esta declaración de quien fuera la secretaria particular de Carlos Manso. Bueno, en otros temas, Morena, que sigue dando a conocer quiénes son sus precandidatos que no llaman precandidatos, ahora ya confirmaron a su coordinadora para la defensa de la transformación en Sinaloa. Nora Bucio, cuéntanos.
5: Así es, también en este momento Ariadna Montiel ha presentado a conocer que Imelda Castro ha sido designada como coordinadora para los trabajos de la transformación en Sinaloa. Escuchemos a la presidenta nacional de Morena.
6: Estamos seguras y seguros que Sinaloa vive tiempos complejos, pero también decirles que desde la Cuarta Transformación nunca dejaremos solo al pueblo de Sinaloa. Nuestra presidenta Claudia Sheinbaum ha dejado de manifiesto, no solo en su dicho, sino en su hecho, la procuración de la seguridad que tanto requiere el hermoso estado de Sinaloa. El pueblo de Sinaloa es un pueblo trabajador, valiente, sobre todo patriota. Y por ello sabemos que en las manos de Imelda Castro, los trabajos de organización de la Cuarta Transformación estarán siempre resguardados.
5: Arropándole en este evento se encuentra la lideresa nacional del Partido Verde, Karen Castrejón, y en representación de la dirigencia del Partido del Trabajo, Benjamín Robles. Ellos dos también han reconocido que Sinaloa enfrenta tiempos complejos y han ofrecido el respaldo de sus partidos a la que será la candidata a la gubernatura de la entidad, que fuera gobernado por el morenista Rubén Rocha Moya. Pamela, este evento sigue todavía en proceso. Muy buenas tardes.
0: Gracias, Nora, buenas tardes. En Jalisco, un colectivo de búsqueda localizó un predio que podría haber sido utilizado como casa.

0: Pamela, decirte que la Fiscalía del Estado de Jalisco ya investiga este hallazgo que hizo el colectivo hasta encontrarlos en México. Ellos localizaron esto en el centro, perdón, en lo que es un predio conocido como el Tecolote, en el municipio de Tlajomulco de Zúñiga, muy cerca de lo que es la delegación de Buenavista, en este municipio del área metropolitana de Guadalajara. Ellos a través de sus redes sociales pues advirtieron que en este espacio podría haber operado una casa de seguridad de la delincuencia organizada, e incluso advirtieron, Pamela, que pudo haber servido como lo que fue o era un centro de adiestramiento. A través de sus redes sociales dicen que sí, acudieron el pasado sábado a esta población conocida como el Tecolote, donde hallaron el inmueble donde había múltiples indicios, pero no han, logrado determinar su uso. Ya será la Fiscalía del Estado el que podría determinar en un momento dado qué es lo que estaba ocurriendo ahí. Hasta el momento, la Fiscalía del Estado, Pamela, solo ha confirmado dos cosas. Una, que efectivamente ellos ya tienen la posesión de este predio, y dos, ya habrían solicitado lo que es una orden de cateo para poder determinar qué es lo que estaba pasando en ese punto, donde pues encontraron tenis, ropa quemada, sangre, ponchallantas. Incluso ellos presumen que estas ponchallantas habrían sido elaboradas en ese punto, por lo que encontraron también. También hallaron, dicen ellos, tambos acondicionados como incineradores clandestinos y cartuchos percutidos, tanto de arma larga como corta, además de otras herramientas de madera usadas por los integrantes de la delincuencia para literar, torturar o tablear a las víctimas. Incluso encontraron tenis de todos los colores, de todas las marcas. Difundieron en sus redes sociales una prótesis izquierda de un pie, y parte de una pierna oxidando. Uy. Por lo que puede ser, Pamela, que esto que encontraron pues demostraría que este inmueble pues ya tenía tiempo de haber utilizado. Entonces también encontraron manchas de sangre rojas en las paredes, que no se descarta, insisto, que pudiera tratarse de sangre. Sin embargo, bueno, esto ya lo tendrá que determinar los propios peritos del Instituto Jalisciense de Ciencias Forenses. Así que ellas o el colectivo no determinó cuántas personas pudieron haber pasado por ese espacio ni por ese lugar, pero sí se podría pues advertir qué es lo que estaba ocurriendo en este predio conocido como el Tecolote, muy cerca de la delegación de Buenavista en Tlajomulco de Zúñiga. Así que, Pamela, pues sería hasta el día de mañana que hay rueda de prensa con el gabinete de seguridad, donde yo ya te pudiera dar mayores datos de lo que la autoridad está presumiendo ocurrió ahí, si tienen algún indicio o algo que pudiera advertir desde cuándo pudiera estar operando esto en este punto del municipio de Tlajomulco de Zúñiga. Pero sí, el hecho ocurrió el sábado. La fiscalía ha sido pues poco, no ha querido dar mayor información, solamente estos datos que te comento. Estamos investigando, sí, ya tenemos la posesión del predio, pero evidentemente no quieren dar mayor información, ni siquiera quieren decir, Pamela, si los peritos del Instituto Jalisciense de Ciencias Forenses ya están, pues, digamos, procesando el lugar para poder ir recuperando todos estos indicios que te comento.
1: ¿Y las buscadoras en dónde se encuentran en estos momentos?
0: No, eso no nos han querido decir hasta este momento. Todo parece indicar que ellas vinieron el sábado y después regresaron a la Ciudad de México, pero por supuesto que mañana estaremos preguntando a ver si la fiscalía nos pudiera comentar algo más, pero el colectivo en sí solamente llega, hace el hallazgo y se retira de la ciudad de Jalisco.
1: Okay, pues estamos al pendiente de lo que se diga mañana, Elsa Marta. Muchas gracias.
0: Claro que sí. Buenas tardes.
1: Buenas tardes. Es la 1:33.
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1: Que sigas teniendo una excelente tarde. Esta es la información vial. Norte, tránsito lento en ambos sentidos de Avenida Instituto Politécnico Nacional, entre Avenida Montevideo y Poniente 112. Será mejor que te vayas por Avenida Insurgentes. Sur, carga vehicular en ambos sentidos de Calzada Taxqueña, entre Avenida Arneses y Canal de Miramontes. Optimiza tiempo tomando Avenida Santa Ana. Oriente, lento el avance sobre Periférico Canal de San Juan, desde Avenida Revolución Social hasta Avenida 5 de Mayo. Demorarás en este tramo aproximadamente 7 minutos. En breve, más información vial.
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1: La presidenta de México, Claudia Sheinbaum, firmó y envió a la Cámara de Diputados la iniciativa de la Ley General de Protección Ecológica y Justicia Ambiental desarrollada junto a la Semarnat. Esta propuesta busca actualizar el marco legal vigente desde 1988 para fortalecer la capacidad del Estado en la conservación de recursos naturales. Fundamentada en 10 principios clave, la legislación promueve una economía circular, otorga certeza jurídica a comunidades e inversiones e integra el conocimiento científico con saberes ancestrales frente al cambio climático. Como parte del plan para modernizar el sistema eléctrico nacional, la Comisión Federal de Electricidad puso en marcha una línea de transmisión de 230.000 volts en Baja California. La infraestructura funciona como una carretera eléctrica de 20 kilómetros y 148 estructuras que conectará Tijuana y Tecate. Esta obra aumentará la capacidad energética regional, reducirá la saturación de la red y beneficiará directamente a 1 millón de habitantes. El Gobierno de México, mediante la Secretaría de las Mujeres, avanza en la consolidación de la Política Nacional e Integral de Cuidados para reducir la brecha de género, donde 3 de cada 4 cuidadoras son mujeres. Con un presupuesto de 468 mil millones de pesos, mediante el Anexo Transversal 31, la iniciativa asume el cuidado como responsabilidad social. Destaca el lanzamiento de la plataforma que georreferencia 104 mil centros públicos para aligerar la carga doméstica y garantizar la autonomía femenina. Para MBS Noticias, Rodrigo Errejón.
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0: creo que les cambié la hora. Ya no tengo excusa, no tengo vergüenza. Otra vez se los volví a hacer. 2:38 y 10:38 en Estocolmo, desde donde estamos transmitiendo completamente en vivo. Hay un tema que está ahí en la conversación, y es la historia de Lindsay Clancy. Ella acabó con la vida de sus hijos, pero un mes antes de que esto sucediera, fue con su mamá y le dijo que tenía pensamientos sobre hacerle daño a sus hijos y que esa no era ella y que ella nunca había sido antes así. En medio de esta conversación viene algo de lo que poco se habla, que es la depresión postparto, porque varios de sus síntomas comenzaron tras el nacimiento de su tercer hijo. Y la persona que conozco mejor preparada para hablar de todo esto es la doctora Mariana Robles, ginecóloga y obstetra. ¿Cómo estás, doctora? Qué gusto saludarte.
1: Siempre contenta de estar en tu espacio, Pamela. Muchas gracias por invitarme.
0: Hablamos nada sobre este tema. Me parece que incluso dentro del campo de la medicina está completamente menospreciado.
1: Sí, la salud mental, de por sí hay un sesgo importante en la medicina al evaluar la salud mental de las mujeres, pero creo que el posparto es una zona que se trabaja muy poco. Es una zona gris, ¿sabes? Yo veo pasar a mis pacientes de ser como el centro de atención, el centro de cuidados, en el mejor de los casos, obviamente, cuando están embarazadas, pero luego hay un periodo en el que ellas pierden ese foco de atención y de cuidados, todo se deriva más hacia la cría, hacia ese recién nacido, y se descuidan cambios no solo en lo social, sino a nivel bioquímico que ocurren en esta etapa, que pueden marcar un antes y un después de forma muy significativa.
0: ¿Cuáles son esos cambios bioquímicos?
1: A mí lo que más me gusta contar es que la placenta, que es una máquina generadora de hormonas en cantidades muy grandes, al salir del cuerpo perdemos esa producción. La caída abrupta de estrógenos y de progesterona en el posparto puede afectar directamente a la formación de neurotransmisores, que son las sustancias químicas con las que se regulan las emociones y se conducen estas rutas en el cerebro. También hay una reducción importante de un derivado de la progesterona que se llama pregnenolona. Y la pregnenolona es un regulador del estado de ánimo. Cuando este se disminuye, podemos tener un sistema nervioso mucho más irritable. Y algunas otras condiciones, Pamela, que creo que también se descuidan mucho, es todo lo derivado a la atención obstétrica. Hay bioquímica que es impecable al formar un vínculo materno-filial, que se interrumpe cuando hay administración de oxitocina en un suero en vez de utilizarla del propio cuerpo, cuando no hay un apego inmediato de la cría, cuando no se favorece la lactancia materna en la primera hora de vida, cuando de forma institucional separamos a madre y bebé, pero al darlos de alta entonces te entrego un bebé que no conoces para que lo atiendas sola en casa. Eso puede modificar la señalización en torno a la oxitocina, que es la hormona que nos va a favorecer los vínculos estables a largo plazo entre la madre y su bebé. También puede haber algunas otras deficiencias nutricionales, por ejemplo, de hierro. En el caso de un nacimiento por parto o cesárea que haya tenido un sangrado importante, el hierro y la vitamina D, omegas, que pueden ser, que pueden estar mermados y favorecer un estado de ánimo pues no tan óptimo. Y vemos también en una frecuencia importante alteraciones tiroideas en el posparto que no siempre se detectan y que las asociamos mucho a síntomas depresivos.
0: Entendiendo que lo normal es que los primeros 15 días sean difíciles, que no te sientas feliz, como todo el mundo te dice que deberías de sentirte después de tener un hijo, y además la culpa, ¿no? Porque todo el mundo te dice que tendrías que ser muy feliz y estar muy agradecida, y tú, y eso lo digo por experiencia propia, no puedes parar de llorar. ¿Cuánto es normal? ¿O a partir de cuánto sabemos que eso está bien o que requieres ayuda profesional?
1: Sí, en medicina tendríamos que tener la capacidad de detectar cuando estamos cayendo en una patología, porque este estado que nombras, que con mucha frecuencia se le conoce como baby blues, Es un estado normal de una tristeza o añoranza que la mayoría de las mujeres reportamos en el periodo post-nacimiento. Pero hay algunos datos de alarma que podrían estarnos invitando a investigar más sobre esa paciente. En medicina tenemos cuestionarios específicos ya validados para de la detección de depresión postparto, pero algunos síntomas que podemos ver es una madre que tiene menos interés por estar con la cría o que está difiriendo los cuidados y entonces la mamá o el esposo es quien le cambia el pañal, quien le está alimentando, pero no hay un interés por esa procuración de cuidados. También puede haber un desinterés por las actividades sociales, que bueno, ahí también es muy fina la línea, ¿no? Porque el posparto también invita mucho a un recogimiento personal. En la consulta ginecológica en el posparto podríamos hacer estos cuestionarios para detección oportuna y canalizar, creo que en el caso específico del INSI, que es el que estamos hablando hoy, la detección fue oportuna, ¿no? El manejo no fue el adecuado. Importa mucho llegar con las profesionales adecuadas para tener un diagnóstico preciso y un tratamiento adecuado, porque además tenemos un contexto en el que la lactancia también importa, en el que la calidad de sueño va a estar mermada porque la cría requiere cuidados nocturnos. Y lo más importante, Pamela, que yo quisiera dejar como mensaje acá, es que la depresión postparto no solo es bioquímica, hay un montón de factores sociales que importan, porque la crianza es difícil, pero la crianza en soledad y sin red modifica esa bioquímica y favorece que nos desequilibremos. Como mamíferas humanas no estamos diseñadas para la crianza en solitario.
0: Híjole, qué lindo mensaje. ¿Algo más con lo que quieras que se quede la audiencia sobre este tema?
1: Las mujeres y nuestras hormonas no estamos diseñadas para enloquecer y ya. Esta cuestión hormonal que creemos que nos motiva o nos moviliza a una psicosis, a una depresión, en realidad suele ser un cuerpo que está respondiendo a los entornos que le están sugiriendo ese desequilibrio. Creo que cualquier persona, cualquier ser humano que esté con deprivación de sueño, con disminución de actividad física, con aislamiento social y en atención constante de otro recién nacido que tiene exigencias que además no te sabe verbalizar, cualquier ser humano podría psicotizarse. Lo que hace una enorme diferencia es poder tener a alguien que te dé soporte, tanto físico como emocional, alguien que se encargue de los otros niños, alguien que te eche una carga de ropa a la lavadora. A nivel social, estamos invitando mucho a una sociedad individual donde parece que lo óptimo para ti es estar entre cuatro paredes con tu cría sola. Pero yo lo que veo que psicotiza es esa soledad y no necesariamente las hormonas del posparto.
0: Clarísimo. Muchísimas gracias, como siempre, por acompañarnos, Mariana.
1: Siempre, siempre feliz de estar contigo. Muchas gracias,
0: Muy buenas
1: Pamela.
0: tardes. De verdad, la mirada muy particular de la doctora Mariana Robles sobre estos temas es algo que va a cambiar la forma en la que se ve y se trata la medicina. Vamos a una pausa.
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2: Bueno, pues también información de último momento. En Veracruz hay un nuevo vinculado a proceso por el asesinato de la periodista Roxana Guzmán. Ana Alicia Osorio, te escuchamos. Buenas tardes.
3: Hola, ¿qué tal, Pamela? Muy buenas tardes. Pues, Ale, como comentas, ahora hay un nuevo vinculado a proceso por este homicidio doloso calificado. De acuerdo con la Fiscalía General del Estado, se trata de Sergio N., alias El Búho. Cabe señalar que él era el escolta y chofer del ahora alcalde sin fuero de Ixhuatlán del sureste, Raúl González, quien hemos de recordar le quitaron el fuero justamente porque se encuentra pues acusado o vinculado con este caso. En ese sentido, el también ex policía de la extinta Fuerza Civil del Estado de Veracruz, pues fue presentado ante un juez de control para que pues se le revisara si existen elementos suficientes para presumir que tiene pues vinculación justamente con este delito de homicidio doloso de la periodista Roxana, y finalmente el juez determinó que existen justamente los elementos suficientes. Ahora él se encuentra en prisión preventiva como parte pues de ese proceso penal, y cabe señalar que es el noveno detenido justamente por este crimen de la periodista Roxana Guzmán, que pues está actualmente procesado. Los otros 8, como hemos comentado ya en este espacio, son algunos policías municipales y personas vinculadas con la delincuencia organizada. Es el reporte.
2: Gracias, Analicia. Lo seguimos de cerca.
3: Muy buena tarde.
2: 1:51. 2:51.
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2: Tania, ¿cómo estás? Qué gusto saludarte, cuéntanos.
4: Qué gusto, Pam, también. Oye, pues vamos a continuar con el tema de la semana pasada, y es que la semana pasada hablamos de una cifra muy específica, que fueron las 168 horas que dijimos que todos tenemos en una semana, y les dejé de tarea y les propuse intentar registrar lo que hacíamos en la semana para ver a dónde se iba ese tiempo, y les dejé un recurso gratuito en mis redes sociales que, si todavía no lo han descargado, sigue disponible por un tiempo limitado. Vamos a imaginar que ya todos hicieron esto, que registraron su semana, que descubrieron que tienen por ahí algunas horas que no saben a dónde se están yendo, o algo más incómodo, que tu calendario está completamente lleno, pero muy poco de ese tiempo está dedicado a las cosas que realmente dices que te interesan. Entonces, ahora es qué hacemos con esa información, y les voy a dejar una cifra alarmante, porque en un experimento, y que también nos puede dar un poco de esperanza, el Atlassian dice que el 67% de los colaboradores y el 71% de los managers que reorganizaron intencionalmente su calendario alrededor de sus prioridades dijeron haber avanzado más en lo importante que durante una semana normal. Entonces, esto significa que si no lo hacemos, no vamos a poner el foco en lo que realmente nos interesa. Va a haber siempre una junta, un pendiente, algo que va a hacer que ese tiempo se nos vaya de las manos. Entonces, hoy les quiero proponer 3 movimientos muy sencillos para rediseñar esas 168 horas y hacer más con el tiempo que tenemos limitado. Y son 3 R's, son rumbo, recupera y reserva. Rumbo, porque vamos a tener que definir primero las 3 cosas hacia las que queremos dirigir nuestro tiempo antes de empezar a reorganizarlo. No vamos a empezar directo a borrar reuniones, a dejar gente plantada, sino a contestar qué 3 cosas son realmente importantes para mí en este momento. Y no tiene que ser todo laboral, puede ser también personal, puede ser recuperar tu salud, puede ser descansar intencionalmente, pero te pido que elijas 3, porque si todo es prioridad, pues nada realmente es prioridad. Y hay que ver el calendario que registraste y realmente preguntarnos si lo que dices que te interesa realmente está reflejado en las horas que estás invirtiendo semana a semana. Porque si la salud es tu prioridad y no le dedicas nada, pues evidentemente ahí nos estamos mintiendo. La 2 es recupera, y es preguntar qué puedes dejar de hacer, delegar o hacer de otra manera. Y esta es una pregunta que nos podemos hacer viendo nuestro calendario y preguntando: si esto no estuviera ya en mi calendario, ¿lo elegiría poner el día de hoy? Si la respuesta es no, pues muy probablemente tengamos que ver una de 4 opciones. Si lo tenemos que eliminar de plano, realmente tiene que suceder esto. Si lo tenemos que delegar y lo puede hacer alguien más. Si lo tenemos que mover porque no urge para esta semana, o si lo podemos agrupar con otras actividades para no estar cambiando de una tarea a otra que ya dijimos que nos consume mucho mentalmente. Y la 3 es reservar, ya que recuperamos ojalá y 1 hora, 5 horas, cualquier minuto que se recupere es valioso. vamos a reservarlo para que no se queden vacías esas horas. Y aquí es lo que solemos olvidar, porque esas 2 horas, 3 horas que recuperamos, aparece algo que lo llena o nos echamos en el sillón y pues nos perdemos en el celular. Entonces la R de reserva es regresar a esas 3 prioridades del punto número 1 y decir cuál de estas necesita un espacio que hoy no existe en mi calendario, y la tenemos que poner en nuestro calendario, así sea descansar, así sea sentarme a tomarme un té, lo que sea que necesitemos, tenemos que reservarlo, porque reservar tiempo no necesariamente significa que vamos a convertir y llenar todos nuestros espacios para ser productivos. Significa que aquello que dices que te importa, pues deja de depender realmente del tiempo que te sobre. Lo decíamos que es como un presupuesto, ¿no? Entonces, mi call to action y mi cierre de esta semana es una invitación a que recuerdes estas 3 palabras: rumbo, recupera y reserva, y decidas cuáles son las cosas importantes de tu vida, que analices con cabeza fría si realmente lo estás reflejando en tu calendario y que lo reserves. Y para esto te dejé una herramienta más en mis redes sociales. Es un prompt que puedes meter a tu herramienta de inteligencia artificial preferida, de confianza, para que vea tu calendario. Lo puedes conectar directamente a tu calendario si ya hiciste este ejercicio de registrar todo lo que haces, o le puedes compartir capturas de pantalla, se lo puedes contar, como sea que lo quieras ingresar, pero te va a ayudar a identificar esos espacios que hay y cómo los puedes optimizar, alimentándole también tus 3 prioridades.
2: ¿En qué redes, Tania?
4: Búsquenme como Tan Pimentel Win, y ahí en Instagram van a ver el link en mi biografía y lo pueden descargar de forma gratuita junto con el link de la semana pasada.
2: Oye, nada más para agregar brevemente antes de que Rox se nos vuelva loca, fíjate que ahorita que estoy en Suecia hay una cosa a la que le llaman fika, que es este tiempo para pausar y tomar café, algo dulce y convivir con alguien. Y tiene mucha relación con darse ese tiempo dentro del trabajo y una serie de reglas. Pero bueno, ya lo platicaremos después. Tania, muchas gracias.
4: Me encanta. Muchas gracias, Pam. Saludos a todos.
2: Ya nos...

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0: ¿Cómo les va, amigos de MBC Deportes? Muy buena tarde y así arrancamos. Ombliguito de semana, Gaby. Mucho debate en el sentido de la pista musical que acabamos de escuchar. Ha creado diferencias en esta mesa, sí, en esta cabina, en la producción. Pero bueno, a mí me gustó, está bien. No pasa nada, mucho, pero mucho de qué platicar. Actividad de la Leagues Cup. El día de ayer, dos equipos mexicanos dando la cara en este torneo binacional. Monterrey se impuso ante el Chicago Fire, así como la Fiera, que sigue dando la sorpresa. 7 partidos de forma consecutiva, consiguiendo la victoria. Hoy más actividad, por supuesto, el Toluca en contra del Austin, allá en territorio norteamericano. Y el América con la obligación de pegarle al Columbus Crew. Vamos a ver, sería la primera vez en la historia en que pues 4 equipos mexicanos se salen en la fase de semifinales. De esto y más estaremos hablando. Actividad de los mexicanos en Europa. ¿Qué pasa con Eric Lira? Bueno, parece que se aproxima su salida de la Noria, cada vez más cerca del cuadro del Mónaco, y a cumplir, por supuesto, el sueño europeo. Y del otro lado, en los contrastes, ¿qué pasa en el Pedregal? Bueno, esta mañana ya llegó a la Ciudad de México el Chino Huerta, después de su aventura en el fútbol belga, y ahora vivirá su segunda etapa, por supuesto, con los Pumas de la UNAM. Vamos a saludar con mucho gusto a Gaby Fernández de Lara. Gaby, ¿de qué te ríes? ¿Qué está pasando? Buenas tardes.
1: ¿Cómo estás, Alan? Qué gusto saludarlos, amigos. Uh-huh. Bienvenidos todos. Pues de la música guapachosa, ¿no? Es que lo mío no es eso, honestamente.
0: ¿No? ¿Qué es lo que te gusta?
1: Hard rock, glam.
0: Ah, caray.
1: Sí, no.
0: Qué fuerte.
1: Puro rock.
0: Sí.
1: Pero
0: sí,
1: aquí
0: sí,
1: en
0: sí.
1: La producción creo que sí, puro malilla.
0: Pro malilla, dice. Pro bogueto.
1: Sí, se me hace raro, ¿eh? Porque sí conozco los gustos de la producción y no son esos. Alguien quiere.
0: Son tres, cada cabeza es un mundo.
1: Creo que están apoyando al S. Pérez y eso me molesta porque yo puro Team Schutz en la casa de los famosos.
0: Ayer nos sorprendió, por cierto, Memo Schutz, vamos a estar hablando de eso. Pues salvó a S. Pérez, contrató pronóstico. Vamos a saludar también a Dafne.
1: Dafne,
0: ¿ya habla?
2: Dafne. Estás a cuadro.
0: Dafne.
2: Hola, ¿cómo buenas estás? Tardes. Estamos muy bien. Aquí saludando a los radioescuchas.
1: Hola, Daf.
0: ¿A ti qué música te gusta, Dafne? A ver.
2: Pues
0: espabila.
2: Uno se hace universal, ¿no? Llegas a cierta edad que ya escuchas de todo un poco.
1: No, créeme
2: bueno,
1: que no.
2: Bueno, no de todo un poco. No somos adorables para reggaetón.
1: Pero ¿sabes qué? Sí me recordó que al rato vamos a hablar del béisbol. Esa música porque ahí sí se pone de ambiente. Sí. Y bueno, pues ahora ya resulta que todo el mundo quiere el ambiente que se vive en el Estadio de los Diablos Rojos del México, lo cual me parece bien, la verdad es que se ha puesto...
0: Es gran experiencia, sí, para el aficionado en todos los sentidos, desde las instalaciones, el acceso ya pasando la Ciudad Deportiva, la música, la comida, me parece que los precios accesibles también, el espectáculo que vive la banda, es muy bueno, Gaby. Vamos a estar hablando de eso. Oye,
1: más tarde, sí.
0: Pues ya está el Chino Huerta en la Ciudad de México.
1: ¡Qué alegría, qué felicidad para los Pumas de corazón! Bueno, yo como soy de extracción universitaria, pues mi equipo es los Pumas, pero... También las cosas con calma, ¿no? O sea, decíamos ayer, sí debe haber aprendido mucho, a pesar de que no tuvo tantos minutos en Europa, pero como quiera la experiencia de conocer otro mundo por completo, desde cómo entrenan, otro tipo de entorno, de contexto, ¿no? El sufrir, entre comillas lo pongo, el hecho de estar lejos de tu familia, de tu casa, de tus comodidades, aprender de otras cosas... Algo le debe haber dejado también de positivo que lo pondrá en la cancha en esta nueva experiencia, pero tampoco es el Mesías de los Pumas, ¿no? O sea, las cosas con calma, si llegan el nivel en el que se fue, ya escuchó los rugidos de los Pumas. Si
0: son, no el son nivel Pumas, que se... son gatos. O sea, eso que se oyó son maullidos.
1: ¿Qué pasó,
0: eso, no, es que
1: Alan?
0: Eso no es un Puma, esos son maullidos.
1: Con respeto, Alan.
0: Esos son maullidos.
1: Raspar, Alan. O sea, es la producción.
0: Vamos a escuchar de nuevo, sí, mira.
1: A ver.
0: Es un maullido, es un gato durmiendo. Ese ya es un
1: Oye.
0: Puma. Ahí ya cambió la cosa. Oye, ya
1: se llega, sí, el chino, pero también todavía es una incógnita, ¿no? ¿Cómo va a llegar? ¿Cuánto tiempo le va a tomar adaptarse? Pues no a la cancha, no al público, eso ya lo sabe. O sea, el público está expectante, las pelucas ya están ahí listas para ponerlas a la venta nuevamente.
0: La chinomanía
1: de la chinomanía. Pero ¿cuánto le tome, no? Lo platicábamos ayer, retomar si es que vuelve a encontrar ese buen nivel y cómo lo acomoda además Esteban Solari, ¿no? Entonces, buenas noticias, sí, porque además de lo poco que podías traer, me parece una gran apuesta que regrese el chino. Ya analizar lo que pasó en Europa es otra historia, pero bueno, un contrato por 3 años, lo cual te habla de que pues él ya descartó esa posibilidad de irse, ¿no? Ya se quedará en México y qué mejor que lo haga con Pumas, porque pues era el motivo del deseo de varios equipos.
0: Sí, fue el equipo importante donde pues le hace dar ese salto a Europa. Ya estaremos profundizando más adelante de ello. Sin embargo, se ha abierto también la conversación en torno a Dafne, Gaby, si esto es un retroceso. ¿O es una buena decisión? En lo personal pienso que, ante las circunstancias que vivió el Chino Huerta y como son las condiciones en el mexicano para ellos en el viejo continente, luego no es tan fácil realmente, ¿no? Entonces, Dafne, el tema de las lesiones, la falta de minutos y el hecho de pues ya no ser considerado, creo que volver a un lugar donde te conocen, la afición te ha recibido de buena forma, sabes que va a haber garantías de que vuelvas a tener actividad, que eso es lo que le importa al final al futbolista mexicano, más a un atacante, me parece una gran decisión, ¿no?
2: Sí, está seguro el regreso, ¿no? De César.
1: El Chinito.
2: Es correcto.
0: Sí, yo creo que... Y aparte, se viene el recibimiento, ya estaremos escuchando lo que dijo en su regreso a la Ciudad de México, pero por supuesto mucha gente se dio cita en el aeropuerto, fue recibido, es de casa, es querido el Chino Huerta y seguramente viene por una revancha importante y una de las sorpresas además, que se terminó por subir a la Copa del Mundo, el emergente, lo que también causó en su momento buenos cuestionamientos. Oye, Gaby, Dafne, ¿qué les parece que hayamos ya tema? Platicar de lo que pasó ayer con los equipos mexicanos en la Leagues Cup.
1: Muy bien, ¿no?
0: Y primero Rayados. Rayados ya mostró otra cara con Matías Almeida y me parece la cabeza del proyecto, Dennis Terlos.
1: Sí, por supuesto que sí. Rayados, que además le gana al que parecía el equipo más fuerte de la MLS en esta Leagues Cup, el Chicago Fire, sí, que además ya suma, creo que son 20 años sin un título importante, el Chicago Fire, si no estoy equivocada, pero no... Pues no deja de ser sorpresivo este resultado con todo y que se falla un penal. El momento anímico ahí podía pues tambalear a los Rayados, pero justo antes del medio tiempo encuentran el gol que les da nuevamente el oxígeno, la mentalidad, ya me imagino la plática, ¿no? Al medio tiempo con su entrenador y le saben dar la vuelta a este momento del tiro penal y un gran triunfo, honestamente, pues ¿dónde quedó el señor Lewandowski?
0: Y,
1: ¿no?
0: y es que además si los titulares obviamente se enfocan en Rayados eliminó a Lewandowski, ¿no? Porque es la carta principal, claro, la cara nueva, el jugador franquicia, sí. Es correcto. Y por más que sí, es un delantero veterano, pero sabemos de su alta calidad. Mencionabas el tema de penal. A ver, Lucas Ocampos, ayer me parece que no tiene un buen partido, más allá de su calidad. Primero, pues, desperdicia su oportunidad importante y después es el hombre que se equivoca para el gol del Chicago y que pone en predicamento a Rayados, ¿no? Sí. En una mala salida le alcanzan a arrebatar y hay que hablar también del desdoble y la importancia y lo que juega el Chicago Fire, ¿no? O sea, realmente parece que Rayados ayer lo hizo ver un poco fácil, pero sobre la recta final en los últimos minutos termina por ser contundente y en un abrir y cerrar de ojos pues aparece también la calidad individual de Orbelín Pineda.
2: Sí, por cierto, vaya golazo que Orbelín Pineda, también recién desempacado de Europa, golazo para el Pucas.
1: Sí, la verdad es que sí. Y bueno, ya que dices recién desempacado, bueno, pues ya será comentario, ¿no? De esto, otros de los que fueron, regresaron. Pero bueno, Orbelín demostrando su calidad de ya independiente. Yo insisto, ¿no? El que se va también hay que tener el valor para tomar decisiones de irte. De igual manera para aceptar
0: y saber volver, ¿no?
1: No lo pude hacer, es momento de volver y ya. Esto también hace crecer leyendas como la de Hugo Sánchez, que pues puede ser criticado o no por su forma de ser, pero bueno, ahorita regresamos a ese tema, volvamos a la cancha de la Liga.
0: ¿Sabes qué? Creo que en el caso de Orbelín Pineda son diferentes las formas a lo mejor del Chino Huerta,
1: ¿eh? Sí, no, totalmente.
0: O sea, porque aparte recordemos o hay que puntualizar que Orbelín Pineda pues ha seguido a Matías Almeida y todos sus procesos. Sí. No tengo duda de que, porque es joven todavía Orbelín, quizá parece un jugador súper veterano, pero es porque debuta muy joven en los Gallos Blancos del Querétaro. Entonces su carrera realmente se ha alargado. No tengo duda que si el día de mañana sale Matías Almeida de Rayados, y, ejemplo, regresa a Chivas, se va a llevar Orbelín Pineda. Sí. Y Orbelín Pineda con los ojos cerrados va a seguir a Matías Almeida. Y es que así ha pasado, pues prácticamente en sus últimos tres clubes.
1: Sí, es un jugador clave en el esquema de Matías, en su planteamiento, ya se entienden bien. Y me parece que pues es muy benéfico para ambos, ¿no? O sea, Orbelín sabe lo que quiere su entrenador. Sí. Su entrenador busca la manera de hacerlo lucir. Es, insisto, una pieza clave. Y ayer, vaya que lo fue, ¿no? Para conseguir este resultado, como ya decías, Jeff, con ese golazo de Orbelín, que pues también ya trae mucha experiencia y pues está en un gran momento, ¿no?
2: Duff. Si les parece, chicos, pues vamos a escuchar a Matías Almeida.
1: ¿Va? ¿Me parece bien?
3: Creo que, bueno, el gol de Orbe es una de las características que tiene él. Es un jugador que tiene un buen disparo en media distancia. Pero aparte del gol, le valoro esa entrega que tiene. Es muy completo. Es uno de los futbolistas más completos que he entrenado. Y humilde. Cuando un futbolista juega bien al fútbol, a lo que hace, y es humilde, lo hace más grande. Y bueno, este es el caso de Orbelín Pineda, realmente. Yo tengo la suerte de que es el jugador que más entrené en mi vida. Ya debe haber superado los... Creo que debe estar en 250 partidos que lo entreno. Así que tengo toda una historia con él. Me pone feliz por él. Y la Liga Mexicana es una de las ligas más competitivas del mundo. Lo que pasa es que el mundo todavía no se dio cuenta de que la tiene que televisar. Porque no la conocen. Muy poco. El amante del fútbol la conoce. La mayoría la deja de lado. Y cometen un error. Los amantes del fútbol deberían ver esta liga. ¿Pero sabe por qué? Porque esta liga tiene grandísimos entrenadores con grandísimas propuestas de fútbol. Siempre hay que estudiar a un rival porque siempre hace algo diferente. Y el formato de la liga hace que no gane siempre el mismo. Si gana siempre el mismo es porque puede, porque tiene y porque hace un buen trabajo. Ahora, está más dividida que otras ligas. Y eso la enriquece para mí. Eso le da posibilidades a muchos clubes y realmente la hace pareja. En México cualquiera le gana a cualquiera.
0: Ahí está Matías Almeida en torno al golazo de Orbelín, a lo que representa como jugador. Y ojo, porque mandó un mensaje muy importante en cuanto al nivel de la Liga MX, ¿no? Dice, a ver, cuando yo estuve aquí y me fui, siempre dije que quería volver y tenía la convicción de que iba a volver al fútbol mexicano. Y ojalá, pues, supieran que es de las ligas más competitivas del mundo. A ver, Dafne, tú desde el estadio, cuando vas como aficionada, ¿cómo lo ves? ¿Cómo lo vives? ¿Gritas? ¿Qué tipo de aficionada eres?
2: De las que grita escandalosa. ¡Wow!
0: ¿Qué gritas?
1: Con que no vienes.
0: Aparte
1: el vaso,
0: de ¡wow! ¿Qué gritas?
2: Sí, no, pero sí dio un triunfo agónico.
0: Oye, y a una falla de gol de esas de viven en un country, que fallan solito en la raya, ¿cómo reaccionarías o cómo lo has hecho?
2: Con angustia.
0: Ah, cálmate.
1: No,
0: a ver,
1: no te creo
0: te
1: oímos, nada.
0: Que te oiga la banda.
1: Haz de cuenta que tu equipo
0: es rayado. Grita otras cosas, ¿eh?
1: Y ayer falla el penal. ¿Qué hubiera pasado ahí, Daf?
2: No lo sé.
1: Eres la voz de todos los que nos están escuchando ahorita, del aficionado.
0: La
1: ¿cómo
0: voz del
1: lo harías?
0: Aficionado. No del fan, porque nos metemos en broncas. Del aficionado.
2: Pues hubiéramos gritado, ¡vamos! Como...
0: ¡No! ¿A qué equipo le vas? A ver, pues, creo que a lo mejor no le va rayado, estamos desorientados.
2: No,
0: ¿a qué equipo le vas tú?
2: Aquí le vamos al del costalito.
0: Ah,
2: al
0: la
2: azul,
0: máquina.
2: A la máquina.
0: Llevó a la máquina.
1: Ay, eso sí me dolió. Ahorita sí.
0: Ahí está.
1: A los Pumas sí nos duele eso.
0: Oye, está. Bueno, ahorita platicaremos ya de esto de...
2: ¡Feliz ese día!
1: Ah, a ver, ¿cómo gritaste ese día?
2: ¡Gol! No, sí me dio... Me intimidé un poco.
1: ¿Sí fuiste ahorita al estadio o lo viste por teléfono?
2: No, sí fui al estadio. Es la primera ocasión que acudo a un estadio. Y ese día estuvo muy, muy padre. Al principio me asusté.
1: Para mí.
2: Me asusté porque puro aficionado Puma, me intimidé.
1: Ah, no hacemos nada, tranquila.
2: Me intimidé ver tanta gente así, puro Puma, ¿no?
0: Es bonito ir al estadio,
2: sí,
0: ¿eh?
2: Sí, es muy bonito.
0: Es una experiencia,
2: escuchar
0: no la mejor.
2: La porra.
0: No como en el de los Diablos, como en el Harpelú, pero es buena experiencia,
1: no,
0: también
1: claro,
0: depende
1: que
0: del
1: sí
0: estadio.
1: Y hablando de ir al estadio, bueno, ahora viene la pregunta, ¿no? ¿Qué pasa si hoy también ganan los equipos de México? ¿Van a jugar allá?
0: Van a jugar.
1: Ahora sí que diría,
0: se supone que sí, sería local administrativamente.
1: Pero imagínate nada más. ¿Qué canción le pondrías a eso, mi Daf, como aficionado, si tuvieran que jugar allá?
2: Ay, no, se me ocurre ahorita en este momento.
1: Una
2: mis
1: de
2: jefes
1: del
2: no
1: silencio,
2: me quieren.
1: ¿O qué? Hace rato traías una de Héroes del Silencio, esa quedaría
0: la de entre
1: perfecta.
0: Dos tierras, entre dos tierras ahorita para ir al corte. A ver, pienso que este reglamento, Gaby, como hacen y deshacen y hacen lo que quieren con él, pienso que al quedar cuatro equipos mexicanos, pienso que se va a meter por ahí un oficio, una plática, y en una de esas, ¿por qué no? Se puede jugar acá. Pero en teoría está definido que toda la fase de ya eliminatoria es en territorio estadounidense. Otra de las grandes preguntas para Rayados. A ver, otra cara, Gaby, comparada con la del semestre anterior, el desastre que por ahí estaban forjando los Rayados, hoy viven otra realidad, ¿no? Desde la llegada de Dennis Teclos, me parece que Matías sí. Almeida le dan al clavo perfectamente, ¿no? Traen al hombre correcto. Hoy creo también que sin tantos reflectores, quiero decir, piezas importantes de manera internacional, hoy no sé qué tanto ya podríamos decir que puede ser uno de los candidatos a ganar, pues, este primer título que es la Leagues Cup.
1: Pues sería muy interesante, ¿no? O sea, y de mucho peso, de mucho valor.
0: No, pero ¿tú los ves? O sea, ¿hoy ves a la plantilla de Rayados
1: no
0: como candidato?
1: No creo que ellos sean los favoritos. Yo creo que puede pesar más esperando que a ver qué pasa con ellos, América o Toluca. Pero pues ya estando en una final, si logran el
0: ¿y
1: pase.
0: ¿Y León qué me dices de la fiera?
1: Bueno, es que vienen enrachados, ¿no? Y después
0: bueno,
1: de
0: y
1: que
0: faltan
1: su
0: los
1: técnico,
0: estadounidenses porque a ver, queda el
1: por Austin, eso te digo, bueno, falta. Esperando que los mexicanos hagan su tarea. Pues tienen mucha experiencia en finales, ¿no? América, Toluca, pues de eso viven últimamente.
0: Bueno, entonces, la América con las exigencias. Toluca, reciente campeón de la Champions Cup.
1: América, bueno, que siguen las dudas, ¿no?
0: Quizá el mejor equipo que tiene, que trabaja, que es de
1: Mohamed. Ha jugado contra equipos que no son los buenos. Bueno, pero pues a todos les tienes que ganar si quieres ser campeón, ¿no? Y como nos decía aquí Baldo ayer, pues también hay que considerar que al América todos le juegan de otra manera. Entonces tampoco es como que se la van a poner fácil por más que estés abajo en la tabla. Pero no sé si a Rayados le dé... Lo que sí creo es que un mexicano va a ser campeón.
0: Ahorita
1: eso
0: lo que
1: sí
0: mencionabas de América, a ver, Dafne, otro de los factores que ha tenido el América o que le va a jugar a favor a diferencia de los que quedan en el caso de Rayados, Monterrey y Toluca, es que en Estados Unidos juega de local, ¿eh? Juega de local y como aficionados ustedes, a ver, ese peso siempre, pues te da ese puntito extra, mi Dafne.
2: Pues yo considero que ya le deben demasiado a la afición. Se considera que es un equipo de mucha lana, millonario, y se la llevan ahorita de fracaso en fracaso. Lo menos que pueden hacer por el momento es dar un título.
0: Y no tengamos duda que de no darse este título para Rayados, porque, uh-huh, a ver, uno de los obligados, el único que no está obligado como tal o que no carga con ese peso es León. Eso no hay duda, ¿no?
1: Sí, ¿no?
0: León quizá sí es de los que le surge, son de los equipos que al estar lejos de pelear la Liga MX, el campeonato local, pues sí tienen que aprovechar de repente estas ventanas, este tipo de torneos, donde pues no todos van con el compromiso al 100%, y dice León, equipos chicos como León, pues dicen, es mi momento, ¿por qué no? Consagrar un título, ¿no? Empezar a sumar a mis vitrinas, empezar a darle al aficionado, empezar a darle más peso a la institución. Pero sí, Rayados seguramente, junto con los otros dos mencionados, de no conquistar por la inversión, hablo a nivel directivo.
1: Ah,
0: y
1: sí,
0: con Matías,
1: bueno,
0: Almeida, o sea, ahorita todo es miel sobre hojuelas, Gaby, pero de que no se haga esto. Ojo, porque van a empezar fuertes los cuestionamientos.
1: No, y es que Rayados ya hace un buen rato que necesita celebrar un título, ¿no? Sí. También es
0: 2018,
1: una...
0: 2018, ¿no?
1: Sí, ya tiene rato. Y bueno, sí, por apoyos, por inversión, por estadio, por afición, no hay queja, ¿no? El tema es lo que está sucediendo en la cancha. Creo que con Matías lo van a lograr pronto. No sé si ya en la Leagues Cup, pero me parece que sí fue la mejor apuesta que podían hacer a cómo estaba el panorama. Y... pues será interesante, ¿no? Digo, ya lo lograron contra el Chicago Fire, que insisto, pues a mi modo de ver, creo que era el más complicado de los rivales que están en juego. No quiero decir que hoy va a ser fácil ni para Toluca ni para América, pero creo que sí era el rival que presentaba más cartel, al menos, ¿no? De lo que se había estado mostrando.
0: Sí, de acuerdo contigo. Lo venía además haciendo bien, lo viene haciendo bien en su liga local. Lo vimos contra Cruz Azul, bueno, con ese empate que termina por eliminar a la máquina. Vale la pena mencionar, mi querida Dafne, también que, a ver, el ganador de América contra el Columbus Crew va a enfrentar a Monterrey, que hoy los titulares pues se amanecieron así, sobre la gran figura del Chicago Fire. Robert Lewandowski, Rayados, elimina a Robert Lewandowski, su primer fracaso.
2: Pues regresando al partido, yo creo que Lewandowski es una figura mundial y no hizo absolutamente nada. No que mucho presumir que a eso llegaba y que del Barcelona y bla, bla, bla, y no sé qué.
0: Ah, pero juega solo, Dafne. Nada que hizo. Nadie juega solo, Dafne.
2: Solo fue a ganar dinero.
0: ¿Qué opinas de eso? De que, a ver, también el mercado estadounidense ya desde hace mucho tiempo pues se ha llevado a muchas figuras del mundo del fútbol mundial, porque pues, el máximo exponente es el Lionel Messi. O sea, varios toman la decisión de al fin de su carrera irse para allá.
2: Ay, pero si ya van bien viejos, mano.
0: Mentira, no dijo. No, ya tiró el primer facto.
1: Me encanta la voz del aficionado, en este caso con Daf, porque pues ellos opinan de esa forma, ¿no? O sea, es lo que mucha gente tiene en mente, la voz del aficionado. Muy bien, Daf. No creo que le guste mucho eso a los jugadores, pero pues de pronto sí hay factos, como se dice, ¿no?
0: Pero creo que, a ver, hay jugadores donde la calidad sí prevalece.
1: Cualquier pincelada Lewandowski hubiera hecho otro juego, pero otros, no sucedió.
0: Sí, porque están en otro nivel, son los llamados distintos, pero hay otros casos agregados donde todavía tienen mucho fútbol que dar. Uno es Lionel Messi, por supuesto, y otro, Gaby, más reciente, es el caso de Antoine Griezmann con el Orlando City. ¿No?
1: Ah, sí, claro.
0: O sea, venía de jugar con el Atlético de Madrid, venía de jugar Champions, venía de perder la Copa del Rey, venía de competir por la Liga, venía de ser pieza fundamental, uno de los mejores asistidores, si no es que el segundo de la Liga en esa última temporada con el Atlético de Madrid. Por eso fue también cuestionada su decisión de decir, ¿sabes qué? Doy un paso al costado, ya es momento de disfrutar, y a veces lo dicen muchos, de momento de estar ya más cerca de la familia, en un entorno de mejores condiciones como lo son los Estados Unidos.
1: Sí, totalmente, ¿no? Y pues lo que hemos dicho, ¿no? Sin esas presiones de ascensos, descensos y otro tipo de mundo por completo, pues para ellos es una buena apuesta, ¿no? Esta liga. Creo que para México no es una buena apuesta este torneo, lo hemos venido diciendo en la semana.
0: ¿No te parece buena apuesta?
1: No, yo añoro los tiempos de la Libertadores, ¿no? Creo que sí te da otra profundidad, tipo de juego, de proyección, etcétera. Pero bueno, pues si es lo que hay que rescatarlo.
0: ¿Sabes qué pienso?
1: ¿Qué piensas?
0: Para mí deberíamos tener esta Leagues Cup, porque es un torneo, yo le llamo express. Es rápido, es corto. Y en lugar de la Conca Champions, me gustaría que estuviéramos compitiendo en Libertadores.
1: Sí,
0: y así,
1: bueno,
0: en
1: exacto,
0: cantidad de partidos al año.
1: Ah, eso sí.
0: Ya tendrías pues un volumen parecido al que tienen la mayoría de equipos importantes en Europa, con hasta casi 70 partidos al año, y pues allá no se quejan. Dafne, algo que ha causado muchos cuestionamientos también es que este torneo de la Leagues Cup se juega en los Estados Unidos, y pues, ¿por qué no es igualitario? ¿Y por qué no se juega en México? Te quiero preguntar, ¿para ti qué es más atractivo? ¿Tú qué le vas al Cruz Azul? ¿Ir a ver un Cruz Azul en contra de América aquí al Estadio Azteca? ¿O si te trajeran, por ejemplo, al Inter Miami de Messi contra tu Cruz Azul?
2: Pues a mí me gusta más lo de la Libertadores por el nivel. Pero como equipos mexicanos, prefieren ir a jugar a Estados Unidos o a los estadios que no son...
0: Va, pero tú como aficionada, ¿qué vivirías mejor, un Cruz Azul contra América aquí? ¿O que te trajeran a Messi contra tu Cruz Azul aquí? O sea, ¿a ti qué te gustaría más? ¿Por cuál boleto sí pagarías?
2: Ay, no, es que si me traen a Messi, pues que me sienten junto de él, ¿no?
0: Que me sienten junto a él.
1: O sea, ¿tú eres más fan de Messi?
0: No, es que Messi es Messi.
2: Sí, del que sea.
0: Messi es Messi, imagínate.
2: Pero Messi es Messi.
1: No, pues
2: claro,
1: también Cristiano Ronaldo es Cristiano Ronaldo, ¿no?
0: Muy bien, estreche mi mano, por favor. Estamos muy de acuerdo en eso. Oye, mi querida Gaby, Dafne, ¿qué les parece si platicamos ahora un poco de León, ¿no? Que tengo desde familiares, tengo desde amigos que me dicen, oye, ¿y por qué no hablan de León? ¿Por qué no hablan de León si no ha perdido? ¿Por qué no hablan de León?
1: Lo están haciendo muy
0: bien.
1: Fue
0: el líder del sector mexicano en esta Leagues Cup. Y la fiera de Javier Gandolfi, contra todo pronóstico, una vez más, vuelve a responder y le pegó al poderoso Real Salt Lake, que también, a mi criterio, el Chicago Real Salt Lake eran de los equipos más potentes en esta Leagues Cup.
1: Sí, yo estoy de acuerdo. No, León lo está haciendo muy bien. Gandolfi, que de pronto fue un poquito cuestionado su llegada después de la época de Ambriz. Y mira, él trabajando, calladito. Quizá justamente eso les ayuda, que no están en el reflector, que son menos mediáticos por ahora, porque vaya que lo han sido, pues han tenido tenido hasta bicampeonato, pero el hecho de que ahora mismo no estén en el reflector me parece que les ha ayudado a estar tranquilos, no tienen la presión justamente como lo pueden tener América o Toluca, que siempre sí o sí tienen que estar en las finales ganando, etcétera, porque así lo dicta la historia de estas franquicias, pero me parece que lo están haciendo muy bien, insisto, Gandolfi calladito, trabajando fuera de ese reflector, invictos, buen fútbol además, sí. O sea, no es producto de la casualidad, es de su propio trabajo.
0: Sabes que parece un equipo bien trabajado, ajá, un equipo sólido y sobre todo lo que está marcando tendencia en los últimos 2 años en cuanto a táctica a nivel mundial, un equipo ordenado.
1: Totalmente.
0: ¿No? Ya decías del invicto, son 7 victorias para el conjunto de la Fiera. Entonces, creo que esto, si bien no es para tan ilusionarse en el torneo local, pero no es casualidad, Dafne. Además, Javier Gandolfi, ya lo mencionaba a Gaby, pero un técnico joven. Realmente no sabíamos de Gandolfi, ¿no? Desde que era jugador.
1: Es correcto.
2: Pues ese nene de Gandolfi poniéndole garra a la Fiera, ¿no? Con todo.
1: Me encanta la voz de la Fiera. Hoy vamos a hacer más.
2: ¿Les parece
1: más seguido esto,
2: que venga que escuchemos a Gandolfi?
1: ¿Va? Vale. Me parece muy bien.
0: Pero, venga, producción, ¿no? No, bueno. Pero te están comiendo. ¿Listo? A ver, ya lo tenemos. Escuchemos a Javier Gandolfi.
4: En primer lugar, y lo acabo de hablar en el vestuario, se me viene la palabra orgullo, porque como bien lo marcás, 7 partidos por ahí no es común en el fútbol hoy mundial. Ganar 7 partidos seguidos en distintos escenarios, creo que hay que resaltarlo y felicitar al grupo completo. Como vieron, el 11 inicial por ahí no se repite, por más que el equipo consiga un resultado positivo. Y es esa competencia interna que estamos teniendo, de que está todo muy parejo a la hora de decidir el 11, es complejo.
0: Ya lo tenemos, las palabras del técnico de la Fiera, Javier Gandolfi, ¿no? Que destaca, por supuesto, el accionar de su equipo. Anuló prácticamente ayer a maniató al equipo de Utah y, pues, aparte terminó esto con goleada, 3-0. Realmente lo que ha hecho el conjunto de la Fiera, si es para destacar, lejos quizá de un León de época, como lo fue hace muchos años, un equipo que se quiere colar históricamente, sí, hay que decirlo, por reconocimiento y por momentos, por décadas y por títulos, entre los importantes del fútbol mexicano, y que bueno, y dando la cara y aprovechando.

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0: Está bueno el ambiente aquí en la cabina y le recordamos los teléfonos. No. 55-51-66-102. 5, Gaby, Dafne, y es momento de hablar de la máquina cementera que parece que se está descarrilando en este arranque de semestre después de el primero del año de ensueño que tuvo Joel Wiki. Pues ahora los resultados no han llegado, ya son 3 derrotas de forma consecutiva, y cuando se trata de una institución tan grande como lo es la máquina cementera, pues de inmediato comienzan a encenderse las alarmas y no es para menos. Hoy tenemos un invitado en la línea que va a platicar con nosotros, una voz autorizada, y por supuesto le damos la bienvenida a Oscar el Conejo Pérez, quien ya nos va a hacer el favor de tomarnos la llamada para platicar, por supuesto, pues de qué es lo que está pasando en la noria. Buena tarde, Conejo. De este lado te saluda Gaby Fernández de Lara, un servidor y una aficionada que está aquí a la máquina, que te quiere hacer también unas preguntas. ¿Cómo te va, Conejo?
1: Hola, hola, ¿qué tal? ¿Cómo están? Con el gusto de saludarlos.
0: Eso es, esperando que todo bien, profe Cone. Oye, pues tú ya tomaste en su momento la dirección deportiva del equipo, ¿no? También como leyenda y voz autorizada de la máquina cementera. ¿Por qué a veces pasan este tipo de cosas, profe? Hablando de Joel Wiki, que entregó resultados de inmediato, llegó como emergente, hizo al equipo campeón, arrancó bien en el primero o segundo encuentro, pero de repente parece que los equipos pues caen en declive.
1: Sí, sí, así es. Pues, ¿qué te digo? Mira, a mí cuando me tocó un año difícil, complicado, no había mucha certeza en muchas cosas, y bueno, al final, pues no se dieron las cosas, pero hoy creo que están mejor. Creo que hoy, después de todo lo que han logrado los muchachos, de ser campeones, de ser campeón de campeones, ahí tienen, me parece que tienen muchas bajas, que quieras o no, influye mucho en los resultados, sin duda, en el desarrollo del juego, y bueno, también ocupados, viendo si Eric Lira se va o no se va, pues son muchas variables que de alguna manera, quieras o no, a lo mejor pueden desestabilizar al equipo. Y bueno, yo creo que es solamente una pequeña baja, y que bueno, plantel tienen mucha calidad, y seguro estoy que le van a dar vuelta a esto.
2: Conejito, qué gusto saludarte, gracias por esta llamada, y pues preguntarte, ¿no? ¿Qué hacer en este punto donde las cosas están tan inestables? Digo, no es la misma presión de cuando no había títulos y estaban obligados año tras año a eso. Hoy vive en otro contexto, pero por lo mismo, pues queremos verlos en mejor forma. ¿Qué hacer? ¿Has podido platicar tú con Joel Wiki? ¿Qué salida le ves a todo esto?
1: Sí, no, la verdad es que no he platicado. Yo creo que lo más importante acá es blindar el equipo, que ellos estén bien, bien enfocados en lo meramente deportivo. Lo de pantalón largo, pues que se lo dejen a lo de pantalón largo, y que obviamente toda esta exigencia o todo el entorno que a veces se vuelve difícil y pesado, pues que traten de no escuchar, traten de enfocarse en lo deportivo, como te digo, porque luego eso sí merma dentro de la cancha y merma para tu rendimiento. Así que yo creo que es esa la línea, me parece a mí, a la distancia. No sé realmente qué esté pasando en el seno del grupo, no sé qué, pero al final es cerrar filas, y bueno, con Joel no he platicado, pero yo sé que lo va a hacer bien, y te digo, va a ser muy importante eso, volver a las bases, buscar un orden importante, porque ya entrando en el juego, creo que si bien es cierto, han tenido jugadas para poder concretar, no las han concretado, sí, pero sí han sido vulnerados muy en cada avance o embate del rival. Entonces, a buscar ese equilibrio en el orden y de ahí partir, ¿no?
2: Pero no es momento de pensar en que venga un cambio en la dirección técnica. Es que la gente, Alan, Daf, amigos, de pronto se desesperan muy rápido, ¿no? Hay que aguantar todavía el proyecto con Wiki.
0: Y es que espérate, porque recordemos que justamente Joel Wiki llega a la dirección técnica porque la presión mediática termina por sacar al técnico anterior. Esto dicho por el ingeniero Víctor Manuel Velázquez, y justamente lo que dices está interesante, ¿no? Porque no se respetan los procesos, y es el tema que en Cruz Azul, al ser equipo grande, de inmediato 3-4 resultados se encienden las alarmas y se puede escapar alguna posibilidad, y pues vienen los cambios bruscos, efectivamente. Oye, Gaby, profe, tenemos una aficionada con nosotros, hoy hay una dinámica, está Dafne Castrejón, aficionada a la Máquina Cementera, y también le va a hacer algunas preguntas para entrar en esta dinámica. Adelante, Dafne.
3: Hola, conejito, pues aquí tienes una aficionada de corazón. Del azul, de ustedes, deportistas, del celeste, de la vida. Eso. Y estoy muy emocionada por poder hablar contigo y poderte preguntar lo que,
0: algunas ya,
3: personas
0: dame.
3: De la afición va a querer escuchar, estoy segura.
0: A ver,
3: pues venga, mira, yo tengo dos preguntas. A mí, para empezar, me gustaría que tú me dijeras qué se siente pisar la cancha con el uniforme del Cruz Azul y escuchar a la tribuna corear, ¡azul, azul! Esa es la primera.
1: ¿Qué tal? Sí, ¿qué tal, Dafne? ¿Cómo estás? Un gusto saludarte. Y bueno, sin duda, pues es algo muy bonito. Es algo que tuve esa fortuna y ese privilegio de poder portar esa playera de Cruz Azul. Y bueno, obviamente, estar en el Estadio Azteca, donde debuté, o en el Estadio Azul, donde se pare el Cruz Azul, pues siempre es algo especial, ¿no? Entonces, ¿qué te digo? Fue algo maravilloso para mí, una oportunidad de desarrollo y de crecimiento en el fútbol, que es mi pasión, ¿no?
3: Bueno, y ya tirándonos neta, me gustaría que me dieras tu opinión. ¿Qué opinas del Cruz Azul del 97 a este nuevo Cruz Azul campeón?
1: Sí, mira, a mí no me gusta comparar los planteles, no me gusta comparar, porque cada momento fue maravilloso en ese plantel del 97. Yo tuve la posibilidad de estar, era un equipo sano, un equipo bien amalgamado, era un equipo de grandes seres humanos, y que hicimos un gran trabajo, ¿no? Y hoy también están escribiendo su historia los chavos, están haciendo muy bien las cosas, ya fueron campeones, campeón de campeones, y bueno, a veces son momentos que pasan, pero sin duda cada equipo está haciendo su historia y lo está haciendo bastante bien.
3: Bueno, conejito, pues muchas gracias por responderme. Yo ya te dejo aquí con los expertos, ya eres amigo, te mando un beso celeste.
0: Cálmate, Catherine.
1: Gracias, igual, un abrazo.
2: No, y vaya que sí es aficionada del Cruz Azul, conejito, está bien emocionada, ya se puso hasta roja, Daf, pero bueno, es la representante de muchísimos aficionados, sí, que te han admirado históricamente como parte de Cruz Azul a lo largo de tu trayectoria con otros equipos y como seleccionado nacional también. Pero bueno, este tema, ¿debe o no permanecer, Wiki? ¿Hay que tener paciencia o cómo ves tú ese contexto de la máquina ahora mismo?
1: Sí, no, por supuesto, que, o sea, tienen que tener calma, o sea, va empezando, ha entregado buenos resultados, yo creo que no va por ahí, yo creo que van a salir de este pequeño bajón y no va a haber ningún inconveniente.
0: Profe, en el tema de Eric Lira, hecho en Ciudad Universitaria, por supuesto, hoy emblema de la Máquina Cementera, el capitán, y esta dificultad que a veces tienen los mexicanos con sus clubes para dar el paso al viejo continente. ¿Qué opinión te merece la calidad de Eric Lira, ¿no? Que pues ya lo vimos tanto en selección mexicana, su presente con la Máquina Cementera, y pues es pretendido como un grande, como lo es el Mónaco de allá de Francia.
1: Sí, sin duda, o sea, su calidad que tiene este Lira, pues, la mostró en el Mundial, es un tipo muy profesional, es todo pundonor, ojalá que se pueda consolidar lo que él pretende y que, bueno, pueda beneficiar a ambas partes, ¿no? Yo creo que va por ahí y nada, pues que tenga esa oportunidad de poder ir a jugar, pues siempre se valora y pues ojalá que le vaya muy bien.
0: A veces se cuestiona el tema, Gaby, de a dónde van los mexicanos. No, ya lo vimos con Hormiga, que decían, es que como al Olympiacos, ¿no? Como que queremos minimizar el Mónaco, Gaby.
2: Sí.
0: No sé qué opina el profe, pero hoy parece una opción muy atractiva en el entorno de Lira, ¿no?
2: Sí, eso queremos preguntarte, Cone, porque de pronto esas cuestiones, ¿no? De, ay, es que va a la Liga de Grecia, ay, es que va al Mónaco, no es Real Madrid, no es Barcelona, no es la Premier League. Oye, pero ¿qué tan importante puede ser esto para el desarrollo del fútbol? Además, iniciando otra etapa, pensando también en selección, lo que pueden aportar en la era Rafa Márquez.
1: Sí, sí. No, bueno, siempre es importante el poder ir a probar suerte. Yo creo que eso hay que preguntarle a Eric si tiene esas ganas de ir a Europa. Bueno, pues que vaya a mostrar, que vaya a seguir su carrera ya. Yo creo que es importante, ¿no? Entonces, hay que valorar esa parte, ¿no? Así que yo creo que le puede ir bien y nada. Yo creo que Francia, pues es un buen fútbol.
2: Oye, un tema de selección, quiero saber tu opinión, porque generó polémica los minutos que jugó Memo Ochoa, que si fue o no fue un homenaje, a mí me parece que era algo justo, pero tú como portero, como ex seleccionado, el portero es el más difícil, que le des minutos nada más por un cambio, como para una especie de homenaje, despedida, que acabó siéndolo. A cualquier jugador de otra posición, pues lo metes 2 minutos y no. Nadie va a decir nada. En un portero se nota más. ¿Tú viste bien, mal o qué te dio esto? Tú que también tuviste una etapa muy brillante y también compartieron en selección.
1: No, ¿qué te digo? Pues la verdad es que pues aplaudo esa parte. Qué bueno que las condiciones se dieron para que lo pudieran hacer. Pues Memo, pues un gran arquero, se dice fácil, 5 mundiales, 6 mundiales, o sea, al final, qué bueno que le dieron esa oportunidad, y bueno, bien merecida, yo lo aplaudo, y nada, ¿qué te digo? Si a veces uno te vas al pasado y dices, puta, me hubiera encantado una despedida así, ¿verdad? Pero bueno, no todos tienen ese privilegio, y él la tuvo, y te digo, qué bueno que se la pudieron dar.
2: Yo además estoy de acuerdo,
0: Y además el Conejo Pérez, que compartió, por supuesto, vestidor en selección con el Conejo. Claro. Y que terminó siendo el titular en Sudáfrica 2010 con el Vasco.
2: Sí.
0: Profe, te agradecemos muchísimo el tiempo,
2: gracias,
0: el espacio, y ojalá más adelante estemos en contacto.
1: Claro que sí, les mando un fuerte abrazo y un gusto saludarlos.
0: Abrazo fuerte, éxito.
2: Abrazo. Oscar,
0: el Conejo Pérez, de los porteros legendarios, Miguel, históricos del fútbol mexicano, también mundialista, también de la mano del Vasco Aguirre, y por supuesto que dejó marca en la máquina cementera. Si te parece, vamos a hacer una pausa.
2: Pero pongan otra música, ¿no? Al regresar.
0: Ya pongan música moderna. A ver,
2: sí,
0: Dafne,
2: ¿no?
0: ¿Qué quieres escuchar, mi Dafne? Rápido.
3: Algo 3, guapachoso, 2, ¿no?
0: Que no, hombre, vámonos. Pausa, ya volvemos.
2: No, yo ya

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1: Porque Dafne lo pidió. Seguimos con la música guapachosa aquí en MVS Deportes. Y a ver, ¿quién es esa banda? A ver si es cierto. ¿Quién es esa agrupación?
2: Yaguarú.
1: ¿Y cómo se llama la canción?
2: Se llama Decirte Adiós.
1: A ver, ¿te aventarías así un breve palomazo? No, más tantito.
2: Y por volverte a mirar.
1: ¡Pausa! Ya volvemos. No, es... Vamos a ver, regresamos ya, caigamos a tema mejor. Ahorita seguimos escuchando rolas. A ver, hablemos de las Águilas de la América, mi querida Gaby Fernández. Que aunque vaya bien, en el Nido de Cuapa siempre va a haber cuestionamientos.
2: Siempre va a haber
1: críticas. Y ahora resulta que pues dicen que si esta América es o no es de verdad.
3: Pues es de verdad, porque los resultados ahí están, ¿no? Digo, yo no, ¿cuál es la duda al respecto? Y... pues están diciendo mucho, ¿no? Estas versiones de es que no se ha enfrentado con uno grande. Bueno, pero están enrachados, se están encontrando muy bien en la dinámica, en el estilo de juego, en esta disciplina que con un entrenador nuevo fue cuestionado, ¿no? Las formas y que si iban a saber adaptar o no. Y bueno, pues están encontrando el modo, ¿no? ¿Y a quién le gusta perder? A nadie. ¿A quién le gusta ganar? A todos. Y si ese es el camino que está encontrando el nuevo entrenador para que hagan las cosas bien, pues adelante, ¿no? Yo creo que nadie va a cuestionarlo. Si hay más disciplina, si hay otras formas, pues cada entrenador llega con sus ideas, ¿no? Yo creo que son de verdad, o sea, no, además, no habría por qué cuestionarlos.
1: Recordemos que si algo le urge a la América o esta nueva etapa, esta gestión reciente, pues es un título internacional después de lo que pasó cuando perdieron la oportunidad de tener ese boleto al Mundial de clubes,
3: sí,
1: ¿no? Que lo terminan desperdiciando. Algo que urge en la institución son los títulos internacionales. Y mira lo que podría hacer Guillermo Almada y sus Águilas esta noche, algo que en el mismo Jardine hizo, porque nunca han accedido a la fase de semifinal de esta Leagues Cup.
3: Ajá.
1: Vamos a hacer un repaso, si te parece, en la edición 2023 se quedaron en los octavos de final con dos victorias nada más. En la edición 2024 se quedaron en esta misma fase de cuartos de final y pues actualmente pues marcha invicto por lo menos en los 90 minutos. Y para mí la base sólida o lo que sí me hace decir, a ver, este América creo que es de verdad, o por lo menos Guillermo Almada está trabajando con un grupo que le está creyendo, es lo que está haciendo en la liga, el líder del fútbol mexicano.
3: Sí, porque, a ver, por ejemplo, hablando de Pumas, decían, es que no valoren lo que estamos haciendo en la liga con lo de la Leagues Cup, porque fueron cosas distintas, y en la liga van bien, ¿no? No son los mejores, pero van bien, discretos. Y otros equipos igual, ¿no? O sea, no puedes valorar una cosa con la otra, pero América lo está haciendo bien, aquí, allá y donde sea. Entonces, ¿cuál es el cuestionamiento? Claro, siempre va a ser el polémico, el odiado, el amado, pero de que están haciendo bien las cosas, de que encontraron al técnico indicado para tomar un control que no estaba sencillo después de la época reciente con Jardine, no estaba sencillo encontrar un entrenador que pues tomara las riendas y que los tuviera en el lugar en el que están ahorita. ¿Qué va a pasar después? No lo sabemos. Pueden tener una baja de juego, un slump, como decíamos en el béisbol. No lo sabemos, pero hoy lo están haciendo muy bien. Están disciplinados, están jugando bien en términos generales. Y bueno, pues están reforzando, ¿no? Falta todavía que entre en acción Borja. Por ahí, pues ya nos dirá el insider más tarde, pero se seguían cocinando más llegadas de jugadores.
1: Por lo menos falta, tenemos entendido, un extremo derecho.
3: Ajá.
1: Falta un medio de contención.
3: Es decir, no están conformes.
1: Y por cierto, ya lo mencionabas, el caso de Miguel Ángel Borja, que llega como una de las apuestas interesantes para la delantera del América. El día de hoy ya apareció registrado como jugador de las Águilas del América, lo cual significa mejores noticias, Gaby, porque pues ya está apto, ¿no?, para ser considerado por Guillermo Almada. Ya dependerá de su ritmo de juego, pero lo veremos más adelante. Y atención, porque vamos a escuchar a Guillermo Almada y a Henry Martín, que por cierto ya se reencontró con el gol, y estos son inmejorables noticias para las Águilas. Vamos a escucharlos.
3: Venga.
4: Sí, estamos analizando darle continuidad a los que jugaron y completando la recuperación del esfuerzo del otro día. Y entramos en una fase completamente distinta del campeonato, porque en una acumulación de puntos del anterior, y ahora entramos en otra situación que es una llave de eliminación. No vamos a cambiar nuestra esencia, pero sí hay que prestarle mucho más atención a los detalles, porque terminan definiendo los partidos, y cualquier desconcentración o error te puede costar caro en este tipo de competencia. Así que vuelvo a insistir, con mucha confianza en lo que venimos haciendo, pero intentando mejorar ciertas circunstancias de juego para que no sufrir sobresaltos a la hora de jugar, sobre todo con las distracciones o concentraciones que hemos permitido todavía en algún partido.
5: Realmente creo que si no hubiese sido o no hubiese llegado a este equipo, tal vez estoy seguro que no hubiese sido quien soy hoy. No hubiese sacado este carácter que tal vez ni yo sabía que tenía. Porque este equipo tienes de mucha exigencia. No importa lo que hiciste el torneo pasado, importa lo que haces. Y es más, ni siquiera digo el torneo pasado. No importa lo que hiciste el partido pasado, importa lo que hagas el siguiente partido. Y esa exigencia solo te la da este club. Y bueno, Guillermo ahora lo está viendo. Está viviendo esa exigencia que se vive día a día en cada entrenamiento. Eso hace que uno no se pueda relajar. Eso hace que uno siempre dé el máximo en los entrenamientos, en los partidos, y las cosas pueden salir bien, pueden salir mal, eso es parte del juego, pero que tú dejes de intentar, eso no hay forma de no hacerlo, y eso es lo que te da esta institución, es lo que te da, es lo que he aprendido yo aquí, y por eso hoy estoy muy feliz de que una vez más estoy saliendo de, podría decir, de las cenizas, de vuelta, ahora de saliendo de tantas lesiones que tuve el torneo pasado, que tuve más bien el año pasado. Y hoy estoy muy feliz de poder disfrutar, de poder ser yo de vuelta, de compartir cada viaje, cada entrenamiento, porque me había perdido durante mucho tiempo, me perdí todo eso.
1: Ahí está lo que dice Henry Martín. He resurgido de entre las cenizas, como el ave Fénix. Y también Gaby Dafne menciona habla de las exigencias, justamente, ¿no? Un equipo grande, que me parece que por eso los cuestionamientos, si es de verdad o no, porque la exigencia es el título, y esa exigencia, Dafne, la da la misma afición. Tú del otro lado, como aficionada celeste, contra la afición americanista, ¿dónde crees que haya más exigencias o cómo ves esto de la presión de la aficionada?
2: Pues a mí me caen bien mal ese equipo, no me gusta su afición.
3: Ese equipo.
1: Esos cuales quieras.
2: Yo creo que solo aparecen ahí cuando ganan y no, nosotros azules, en las buenas y en las malas, siempre apoyando a las
1: vemos,
2: buenas.
1: Vemos.
2: No andamos ahí de tibios como los del América.
1: En todos lados se cuecen habas, querida Dafne.
3: De Henry Martín hay que decir que llegó a 120 goles, decías que se reencontró con el gol y está en el lugar número 4 los goleadores históricos del América a sus 33 años. A esa edad, Sague, que es el máximo con 188, ya lo había hecho, cambió después de aires. Pero bueno, Henry, considerando su edad, esto que está diciendo, que él se siente en un renacer futbolístico, ojalá que sí, para bien de su equipo. En el número 3 está Octavio Vial con 152 goles y en el 2, el Cuau, con 153. Es decir, si de verdad se mantiene saludable con este objetivo que trae en mente, con esta vitalidad con la que lo estamos escuchando hablar y reencontrado con el gol, pues sí podría colarse hasta el segundo lugar, ¿no? Diego, ya alcanzar a Sague parece imposible con 188, pero estamos hablando de 30, 33 goles que lo separan del segundo lugar histórico.
1: Gaby,
3: en un promedio de 10 goles, si se mantiene, ya lo descartaste.
1: En el América, ya lo descarto. En el América, en el Club América. Dafne, ¿algo más que agregar antes de la pausa?
2: Pues miren, yo ahorita ya me voy a pasar a retirar. Me dio mucho gusto que me invitaran.
3: Gracias.
2: Y pues los voy a dejar con David.
1: ¿Cuál David?
3: Faitelson. ¿Cómo que cuál David?
1: No, porque dice así David, el señor David
2: Faitelson. Con el señor Faitelson.
1: Está bien. Vamos a hacer una pausa, pero antes, entra a caliente.mx, regístrate y recibe 1,000 pesos de regalo para que empieces a apostar en vivo. 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Pausa, ya volvemos.
0: 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Regresamos después del corte.
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0: amigos de MBC Deportes. Y eso que escuchamos es It's My Life de Bon Jovi. Y qué casualidad, Gaby, que nada más apareció David Parkinson.
1: Pero yo los venía escuchando, Alan y Gaby.
2: Andábamos en modo guapachoso.
1: Andaban en modo guapachoso y demás. Y ya querían hablar de la casa de los famosos. Todo un relajo. Ya ves cómo son esos señores productores que nada más pueden. Ven la oportunidad de un hit and run, Gaby. Y ahí vámonos. Aunque haya dos outs, no pasa nada.
2: Sí.
1: Bueno, ¿cómo están? Les saludo con mucho gusto. Una disculpa, me perdí la primera hora, pero estuvo muy interesante. Escuchaba atentamente a Oscar el Conejo Pérez, gran figura de Cruz Azul. Y bueno,
2: a ver, ya que lo venías oyendo, él dice que estuvo bien lo de Memo Ochoa, que tú estás en contra de lo que pasó en el Mundial.
1: Sí, bueno, mira, hoy también veíamos algunas imágenes justamente en un evento que hubo en Televisa conmemorativo al Mundial, veíamos algunas imágenes y realmente la escena de Ochoa ese día es espectacular, sí, dramática, impresionante, me sobran los calificativos, pero bueno, yo sigo pensando que en un Mundial no se hace un homenaje y mucho menos nadie tomó en cuenta que el rival pudo haberlo sentido, que el rival, ¿quién fue esa noche? Fue República Checa, último partido de la ronda de grupos, que el rival pudo haberlo sentido como diciendo, pues me faltaste al respeto, porque hiciste un cambio de portero. Los cambios de porteros no se hacen más que cuando hay una lesión o algo.
2: Es muy difícil, claro.
1: El Tuca Ferretti, una vez el América iba perdiendo, estábamos en el Estadio Jalisco, fue muy famoso aquel partido, le costó el trabajo a La Volpe dirigía al América, fue el partido de la expulsión de Luis García, temprano.
0: La entrada fortísima.
1: Exactamente, sí. Y el partido va 5-0, y en ese momento el Tuca Ferretti le ordena a su portero suplente que caliente, y lo metió a 5 minutos del final. El Tuca dice, sí, fue una falta de respeto lo que hice, pero era un clásico, estábamos ganando 5-0 y todo se vale. Está bien, pero bajo parámetros normales el portero no juega, el portero suplente no juega a menos de que se lesione el titular o lo expulsen, ¿no?
0: Sí, yo soy de la idea, ¿sabes qué? Yo voy a reiterar mi postura, creo que se hicieron mal las cosas, creo que también se le falta respeto a Ochoa, como dándole a entender, tú ya no puedes jugar un partido completo.
2: En
0: para mí,
2: totalmente
0: o se hacen las cosas bien y no faltas al respeto quizá al rival, lo pones de arranque, hombre, lo pones de arranque. Ahora, si ya vamos a hacer las cosas reiteradamente bien, pues oye, tómate en serio la Copa del Mundo, no hagas homenajes, ve a competir con lo que tú creas, Vasco, que es lo mejor que tienes, y no lo hubieras movido.
2: Pues bueno, yo me pongo más sentimental, a mí sí me gustó ese momento, coincido con lo que opina, además, pues quién, un jugador que pues pudo, que dijo el Conejo, ¿no? A mí me hubiera encantado vivir algo así, pero bueno, pues ahí queda para la polémica siempre ese momento, va a quedar para la historia esa postal, esa página de Memo Ochoa. Otra es que como ya casi no hay juegos de la selección aquí en la Ciudad de México, pues era muy difícil pensar en que hubiera un juego posterior.
1: Todavía siguen con la polémica de Ochoa. Ya pasó, ya se retiró.
2: Saludos, Memo Ochoa.
1: Ya cámbienle, anda viviendo en Madrid ahora,
2: bueno,
1: ¿no?
2: Bueno, está bien, hablemos de la América.
0: De las Águilas de la América, donde también, a propósito, David, sin hablar de Ochoa, pero jugó Ochoa y por eso tenemos un invitado especial.
1: Muy bien.
0: Un americanista, otro.
2: Oye, y ahorita sí vamos a escuchar el wipipipipi.
0: Adrián Uribe está con nosotros.
3: Hola, Adrián, ¿cómo estás?
1: Bienvenido.
3: Gaby, Alan, ¿cómo están? Pues muy contento.
1: ¿Qué otro defecto tienes además de ir a la América?
3: Fíjate que nada más es el único que tengo.
0: Sí, albertano como amigo.
3: Exacto, americanista de hueso colorado. Mucha gente no sabe que soy americanista porque yo vivía al lado del Club América. Me cambié a los 8 años de edad viviendo en unos edificios que estaban al lado del Club América. En Los Olivos, en Calzada Benito Juárez. Ahí justo brincabas, ahora sí que nos brincábamos la barda y veíamos los entrenamientos. Claro. Ahí me tocó ver ahí, pues ya sabes, a Brailovsky, Celada, Outes, Batata, Vinicio Bravo, Ortega, Luna, la generación de oro
1: ahora
3: de los 80s.
1: Pusieron un centro comercial, ¿no?
3: Ahí está, eran unas canchas de estaba el Club América y al lado había unas canchas de tierra, ya sabes, de este fútbol llanero, que ahora es un centro comercial, pero para mí como niño era, puta, imagínate, ir a ver a la América. Aparte, yo soy futbolista frustrado, déjame te digo. Qué bueno que no fui futbolista, porque a mi edad, pues ya estaría yo retiradísimo, o no, como muchos, ¿verdad? Que siguen robando, pero
0: director técnico. Director técnico.
3: Pero el mundo futbolístico se perdió de un gran centro delantero que era yo.
1: ¡Apa!
3: Centro de.
0: No existiera Peláez ni Zague.
3: No, Peláez. No, la verdad es que sí, jugué fútbol, jugué amateur siempre. Y la última, el último equipo que tuve fue como en 2014, un equipo de fútbol 7 que jugamos atrás del Estadio Azteca, y me fracturé en un juego justo un mes antes de estrenar una obra de teatro. Y ahí dije, creo que ya es momento de retirarme. Sí, ¿para qué?
1: Todos dicen, todos sacan el mismo pretexto porque no llegaron a profesionales. La rodilla.
3: La rodilla.
1: Me lesioné la rodilla, no llegué a profesional. Pero bueno.
3: Tú
1: eras centro delantero.
3: Yo era centro delantero. Yo jugaba de centro delantero siempre. Y pues, medio cazagoles, ¿no? Medio.
1: Pero ¿cómo
3: no,
1: te acuerdas de Norberto Outes?
3: Claro, por supuesto.
1: Era jugador argentino, número 9.
3: Claro, Outes era tremendo.
1: ¿Te acuerdas de Bill Faria?
3: Ese sí, no.
1: No, bueno, ¿de qué año eres tú?
3: Yo soy del 72.
1: Pues estás más o menos con mi edad.
3: Somos contemporáneos.
1: No vio jugar a Bill Faria entonces.
3: Bueno, ¿en qué
1: no, era un brasileño que era malísimo, pero bueno, tenía cierta potencia física. Búfalo Bill Faria. Pero bueno, a ver, Adrián, antes de ir con otros temas.
3: Quiero invitarlos al estreno de mi película.
0: Por supuesto.
3: Que el 10 de septiembre se estrena en todas las salas de cine. Se llama El Club del Pie Izquierdo. Hablando de fútbol, hablando de las cábalas, a veces dices, hay que pisar. Muchos futbolistas entran a la cancha con el pie derecho o te paras con el pie derecho. Son creencias, ¿no?
1: El Club del Pie Izquierdo.
3: Aquí se llama El Club del Pie Izquierdo, pero habla de la vida de un godín, que es mi personaje. Que
1: es una comedia.
3: Es una comedia con mucho fondo porque está muy divertida. Como de repente nunca hay que olvidarte de lo que te apasiona, sea el fútbol, sea música, sea tomar clases de cocina, de baile. Y este tipo lleva 10 años vendiendo seguros en una oficina y un día pasa por una escuela de baile y ve a unos tipos felices tomando clases y algo le dice, yo quiero entrar. Se inscribe, ni le dice a su esposa, ni le dice a sus compañeros del trabajo porque se vayan a burlar. La esposa incluso hasta piensa que le está poniendo el cuerno porque lo ve que llega más tarde, lo ve que llega más feliz. Y dice, ¿será que
1: trae? ¿Qué tipo de baile?
3: Baile de salón, salsa, reggaetón.
1: Correcto.
3: Y el cuate le empieza a cambiar la vida. Es el baile y él empieza a cambiar la vida a todos. Entonces, es un mensaje bien padre porque a veces en la vida caemos en el letargo, en la rutina. Y dices... Sí. ¿Por qué no le muevo tantito? Me salgo de la rutina.
2: Atreverte
3: a algo y la vida te puede sorprender para bien, ¿no?
1: Totalmente. Pues sí, la verdad es una...
2: ¿Cuándo se estrena?
3: 10 de septiembre en todos los cines.
1: En los cines
3: primero. En todos los cines, sí, sí. Correcto. Esta va para cines. Está Mónica Huarte, está Miguel Burra, sí, Mauricio Isaac. La verdad es que es súper elenco. Y ojalá que a la gente le guste, pero yo espero que sí.
1: ¿Y dónde filmaron esta película?
3: Esta la filmamos aquí en México.
1: ¿Aquí en la Ciudad de México?
3: Hace un año y medio ya. Y la gente, aparte, a mí me tiene como muy ubicado con el baile por aquel reality show de baile,
1: como
3: un sueño. Entonces, ahora muy divertido hacer un personaje que no sepa bailar. Es como si me ponen a mí hacer un personaje que no sabe jugar fútbol. No podría.
0: Míralo. Oye, Adrián, y el fútbol también lo ha ligado, aparte de tu carrera. Yo recuerdo una película tuya, mía, te la presto, con Mariano Cárdenas.
3: Mariano Cárdenas. El personaje era. Esa película estuvo padrísima porque era un tipo que apostaba, súper apostador, que siempre que jugaba México, él decía, yo tengo que estar en el estadio para verlos, porque cada vez que no voy a ver a la selección, México pierde. Y entonces justo el día que juega una final contra Estados Unidos, se muere el tío con el que apostó la casa. Sí. Y entonces el güey, entonces quieren a fuerza que vaya al velorio y el güey dice, no, yo quiero estar en el estadio porque si no va a perder México, yo aposté mi casa. Y entonces es muy chistoso ver al tipo queriéndose escapar del velorio para irse al estadio a ver a México jugar. Es muy muy divertida
0: de la película. De las películas que has hecho, que has protagonizado, que son de mis favoritas, muy buena, la verdad, recomendables.
3: Ah, bueno, de hecho hay una escena donde está en el ataúd velando al tío y él mete un radio al ataúd.
1: Sí, lo vi.
3: No. Y está escuchando la narración y la gente dice, mira cómo está sufriendo, ¿no? Y el cuate está huyendo los penaltis.
1: Sí, yo la vi. Momento que uno se lo puede imaginar con muchas personas, ¿no?
0: Porque sí, podría pasar.
3: Totalmente. Y para mí, y yo sí soy muy aficionado al fútbol. De hecho, estuve en el partido contra Ecuador. De hecho, me tomó de repente las imágenes de la FIFA y todo el mundo me empezó a decir, ya te vimos que estás ahí en el estadio.
2: Qué padre.
3: Nunca me di cuenta que qué bueno que no me estaba picando la nariz o algo así.
0: Ahí apareció el verdadero Mariano Cárdenas.
3: Ahí apareció. Ahí sí ganamos al contra Ecuador, pero también estuve en el de México Inglaterra y ahí valió gorro porque pues perdimos, ¿verdad?
1: Bueno,
3: pero
1: bueno. Ya no fue culpa tuya.
2: Ahí sí ya tenés. ¿Puedes ir a ver al América? ¿Qué tan seguido? Porque tu trabajo también de pronto está difícil.
3: Fíjate,
2: ¿no?
3: Que antes iba más a ver a la América, pero ahorita ya no he podido ir al estadio, pero donde quiera que esté, lo ando siguiendo.
2: Con tu radio.
3: Con mi radio, exacto. Así es.
1: Bueno, entonces, nada más recapitulando, el día 10...
3: 10 de septiembre.
1: Septiembre.
3: En todas las salas de cine. Es mes patrio, hay que apoyar el cine mexicano.
1: Por supuesto.
3: Esta película que se llama El Club del Pie Izquierdo, y estoy muy feliz de protagonizar al lado de este gran elenco. Pero además también andamos para arriba y para abajo con un show nuevo. Me voy a Estados Unidos ahorita.
1: ¿Pero qué, una obra o qué?
3: Un show que se llama 50 y pico, que es un show de comedia con mis personajes. Ajá. Y lo estreno 4 y 5 de septiembre en Seattle y Portland, luego en Nueva York, Chicago, Las Vegas.
1: ¿Y a México?
3: Y en México seguramente estaré empezando el año en enero. En 50 y pico, bien. Porque hablo de los 50, porque 50 y pico, porque por la hora pico, que pues fue el
0: presente. Claro, que te catapultó, ¿no?
3: Exacto,
0: de algún modo.
3: El programa de televisión con el que pues fue mi parteaguas en la televisión. Entonces es como una manera de festejar pues mis 35 años ya de carrera. Wow.
0: Perfecto. Adrián, ya para no quitarte más el tiempo, pronóstico para el América con un Buscrew de a rato.
3: Yo creo que gana el América 2-1.
0: Avanza.
1: Que perfecto. Qué seguridad,
0: Como americanista, sí somos americanistas.
3: Americanista de hueso colorado. Es
0: Adrián Uribe, gracias por el tiempo y el espacio.
1: Muchas gracias, Adrián.
0: Gracias,
1: éxito. Vamos a estar muy pendientes de la película.
3: Gracias.
1: Nos mandas unos boletos. Bueno, no, que la gente compre sus boletos.
3: No, pero también.
0: No, a mí sí. A mí sí mandan unos. A mí sí mandan unos.
1: Por ejemplo, hacen todavía una premier.
3: Sí. Sí, de hecho, la premier están invitados. Es el próximo miércoles, gracias. 2 de septiembre. Es la premier de la
1: peli.
3: Es ahí en Polanco, en Plaza Millana.
0: Ah, okay.
3: Ahí será la premier. Y pues ya el 10 de septiembre, pues el estreno en cines.
0: Venga.
1: Adrián, pues muchas gracias.
0: Felicidades. Adrián Uribe con nosotros. Vamos a hacer una pausa y ya volvemos.

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0: Y así estamos, con esta tranquilidad, con este romanticismo, con esta paz. De vuelta en MBS Deportes para platicar más. Por cierto, señor David Faitelson, estuvo en el evento de postmundial de TUDN.
1: Sí.
0: Vio al señor Emilio Azcárraga.
1: Sí, ahí estaba.
0: ¿Qué le regaló el patrón?
1: No, nada, no tiene que regalarme nada, me paga mi sueldo. No, con eso es suficiente. Con eso es suficiente.
0: Oye, es que se llegó al mundial. Adelante, señor.
1: No. Llegó el Chino Huerta, ¿no? Llegó y
0: ya está en la ciudad de
1: César Huerta por la mañana. Dijo que obviamente lo que tiene que decir, aceptó que no pudo cumplir con el cometido de triunfar en el fútbol europeo, pero que estaba muy contento de volver a Pumas. No esperábamos que dijera otra cosa. Yo creo que a Pumas, como hablábamos ayer, la verdad es que esta situación le ha caído muy, muy bien.
2: Sí.
1: Y yo espero que él recupere su nivel futbolístico pronto. Vamos a ver si las lesiones, porque él habla mucho de los temas de lesiones, Gaby, Alan, que las lesiones no le permitieron tener una continuidad en el Anderlecht.
2: Sí, fue muy trompicada su permanencia por allá. Sin embargo, bueno, pues ya más allá de eso, las cosas no se dieron por la lesión, por lo que usted, el cambio técnico, lo que sea. Bueno, la realidad, lo que decíamos, ya está de vuelta y a esperar, ¿no? No es el Mesías de Pumas, vamos a esperar en qué nivel viene, cuánto tarda en su readaptación al juego, al fútbol y sobre todo, Alan, lo que platicábamos, dónde lo ubica Solari, que me parece es una pieza clave. Donde más brilló fue por la banda izquierda, porque pues se recorre muy bien ya en la profundidad de la cancha hacia el centro. No solamente es rematador, también pues se distribuye muy bien el juego. Ojalá que traiga esa magia que dejó ese sabor de boca con Pumas, o sea, ojalá que los botines del Chino Huerta traigan ese buen juego que fue por lo que también emigró a Europa.
0: Mira, creo que uno de los problemas obviamente importantes del Chino Huerta no fue tampoco a cualquier equipo de Bélgica, de la Jupiler League. El tema fueron dos cirugías y luego la pubalgia que sabemos
1: pretextos
0: que
1: te demanda justificaciones mucho. Tuyas, no, Alan, por favor, no me vengas con eso. Tuvo su oportunidad, es que ese es el problema con el futbolista mexicano, que lo consentimos, que le decimos, ay sí, pobrecito, se lesionó.
2: Pero si se lastimó, ¿qué hacemos, David?
1: A ver, Gaby, Alan fracasó en Europa, no, porque mantenerte sano es parte de tu profesión.
0: Bueno, señor David, sí. Faitelson, pero a veces las lesiones no tienen palabras de honor, el cuerpo.
1: El
0: Chino
1: favor.
0: Huerta.
1: No.
0: A veces a ver, el Chino, a veces llamamos de que el futbolista mexicano es conformista y quiere volver a la Liga MX a ganar bien, a su entorno donde va a tener minutos y lo van a recibir como él.
1: No,
0: que hoy sí lo hicieron con
1: y
0: el Chino Huerta.
1: Como dicen ustedes, sí.
0: Entonces,
1: si
0: ¿para
1: no?
0: qué se fue a Europa? Van por un sueño, David, pero
1: por
0: luego
1: eso
0: no se les puede dar.
1: No, porque, a ver, también hay una cuestión que hemos hablado una y otra vez aquí y hemos señalado. A diferencia de otros futbolistas en el mundo de otras nacionalidades, hablo uruguayos, argentinos, brasileños no tantos, colombianos sí, chilenos, esos jugadores van a Europa y saben que si no, que son capaces de morirse de hambre y de frío para lograr su cometido, porque si regresan a su país van a ganar mucho menos de lo que están ganando en Europa. El jugador mexicano tiene la ventaja de que regresa de Europa revalorizado. Resulta que el Chino Huerta fracasó en Europa y lo quería Toluca y lo quería Cruz Azul y lo quería América.
2: Todo el mundo lo
1: pues
2: quería.
1: ¿De qué se trata?
0: No, es que eso de acuerdo, pero eso es mal del fútbol mexicano y de los equipos del fútbol mexicano.
1: Es que lo recibimos como héroe.
0: No, claro.
1: Y la cuerda de Pumas está ahí con su Goya y demás.
0: No, está
1: el
0: bien.
1: El tipo viene de fracasar en Europa.
0: Yo estoy de acuerdo
2: pero
0: contigo.
2: Pero él lo acaba de reconocer, ¿no?
1: Yo también. No, que lo reconozco.
0: Bueno, no, lo escuché.
2: Pero también podría haber caído en el decir, no, yo vengo muy contento.
1: Ah, no, sería un cínico. Sería un cínico. No, ahí no sería un fracasado, sería un cínico y un sinvergüenza, Gaby.
2: Bueno, pero hay
0: pero el tema de los jugadores mexicanos.
2: Los pantalones de decirlo.
0: Mira, lo que sí hay que reconocerle a este tipo de jugadores es que, si lo quieres llamar así, sacrifican el sueldo, cerca del 40%. Van a Europa a ligas complicadas en busca del sueño.
1: Pobrecitos, no ganan nada y tienen que subirse, tienen que correr bajo el agua para llegar al metro y llegar a su trabajo en la mañana. Y por favor, vengan. No me consientan a los futbolistas. Necesitamos exigirle que tengan más hambre a ir a triunfar. Mira, hemos visto el caso. el caso del beisbolista. Sí. El beisbolista sabe, por eso triunfa en el béisbol de Grandes Ligas, no en la cantidad que quisiéramos, pero sabe que la diferencia de jugar en Grandes Ligas a jugar acá, allá asegura su vida.
0: A mí me parece
1: aquí
0: que se nos hace
1: trabajo.
0: Me parece que se nos hace muy fácil decir que les falta hambre, que les falta dar ese extra, señor Faitelson.
1: ¿Fracasó o no fracasó el Chino Huerta?
0: Fracasó.
1: Muy bien.
0: Pero no dependió del señor Faitelson.
1: No, es todo con mi testigo.
0: No, por favor. Hay muchos factores.
2: Sabes que, Alan, que al paso de los años, ahorita porque está muy fresco la lesión, la operación, lo que tú quieras, pero al paso de los años, del Chino, pero al paso de los años.
0: No, fresco eso.
2: Al paso de los, sí, o sea, en la plática. En la plática está fresco el tema. Al paso de los años, nadie se va a acordar si se lesionó, si lo operaron, simplemente no la armó
0: en
2: Europa.
0: Y eso creo que no
2: Entonces,
0: es lo justo.
2: La respuesta que quiere David es sí.
0: Pero no, creo que no es lo justo.
2: No,
0: creo
2: pero
0: que,
2: es lo
0: creo
2: real,
0: que desde
2: es
0: que el jugador
2: es.
0: Mexicano toma la decisión.
2: Me da gusto que
0: mira,
2: regrese,
0: permíteme ahora
2: que
0: tú.
2: Lo acepte.
0: Creo que desde el que el jugador mexicano dice, a ver, yo me voy a Europa y ya lejos de mi familia, entonces no quiere estar en esa zona de confort. Se sale con la intención de triunfar, si no lo se van.
1: Por eso,
0: es que,
1: pero
0: eso
1: Alan,
0: de que no
1: pero,
0: les alcanza
1: bueno,
0: creo
1: pero
0: que no
1: Alan,
0: lo
1: pero vas a triunfar, es decir, tienes que anteponerte a todos los obstáculos, lesiones, que no conozcas el idioma, que la comida sea diferente.
2: Mira,
1: tienes que anteponerte a todo ese tipo de cuestiones. La realidad es que el jugador mexicano, porque a ver, no nos podemos quitar de la cabeza que jugar en Europa, inclusive en el Anderlecht, porque también juegan en ligas europeas.
2: Claro.
1: Es jugar en un mayor nivel al que está jugando actualmente.
0: Sí.
1: Entonces
0: juegan
1: va a un mayor
0: League
1: nivel
0: también.
1: Y fracasa, ¿quiere decir que está para un nivel más bajo?
0: Vamos a escuchar, si te parece, al Chino Huerta, que justamente explica todos los factores que lo llevaron pues a no tener este éxito
1: fracasar,
0: que tenemos disparado.
1: Digo, a fracasar.
0: No, pero ¿por qué,
1: no,
0: David?
1: No vaya bueno, a decir fracasar.
0: Él explica, y vamos a escucharlo, él
1: que
0: explica
1: que
0: lo relegaron.
1: Vivos lo dejaron si fuera. Fracasar.
0: Contra eso, ¿qué haces?
1: ¿Qué miedo bueno. le tienen al fracaso? Todos fracasamos.
0: No. Yo, para mí, fracaso es quedarte en la Liga MX, ganando un sueldazo, siendo titular en tu zona
1: pues
0: de confort, cerca de tu familia.
1: Ya está de regreso.
0: Pero lo intentó.
1: Un año después.
0: Está bien. Escuchemos al Chino Huerta.
3: Bien, muy feliz, muy muy contento, con mucha ilusión y con muchas ganas. Pensando en Pumas fue fácil la decisión, abandonar ahí por un tiempo mi sueño, por todo lo que he pasado. Creo que eso fue la parte difícil, pero Pumas me lo puso muy fácil. Tuve propuestas, nunca ofertas, pero yo siempre estuve convencido de que quería venir a Pumas. No puedo hacer un balance, en realidad solo jugué 6 meses en Europa y lo demás estuve arrastrando ahí problemas de lesión, 2 cirugías... por ahí se ha hablado mucho que tuve que aferrarme un poco más allá y lo hice. Me esperé hasta casi el cierre del mercado, que es en 5 días, para ver si me salía una opción. En el club me cerraron las puertas, me dijeron que no contaban conmigo, me separaron del grupo, entonces pasé semanas difíciles, pero con la ilusión de poder conseguir alguna oportunidad allá en Europa. No la conseguí, no quedó en mis manos y vengo con mucha ilusión ahora con Pumas y sé que tengo algo pendiente también acá. Sí, hablé con Solar y él me mostró las ganas de querer contar conmigo. Yo le expresé también que estaba haciendo todo lo posible por poder integrarme al grupo, a sumarle y nada, eso me deja también contento el que Pumas haya pujado muy fuerte por mí.
2: Ya no te enojes, David.
1: No me enojo. No. El Chino Huerta ojalá le sirva a Pumas. Le tiene que servir a Pumas,
2: sí,
1: ¿no?
2: Yo creo que sí. Espero que sí.
1: Sí, claro. Ahora, la buena noticia es que está ya lo de Eric Lira muy, muy, muy cercano.
0: Con el Mónaco.
1: Hoy cambiaba un mensaje de WhatsApp con el

0: en Champions, pero es un habitual a veces de la fase de liga de Champions League. Entonces creo que además con lo que llega Lira, ya sin Paul Pogba en Mónaco y la posible salida de este jugador Camara, creo que ahí va a tener oportunidad este Eric Lira. Aparte no es un jugador que hay que llegar a formar y creo que hay que llegar al Ajax. No. Va a aprender conceptos, pero no es el chavito a lo mejor como la hormiga, sí, que todavía le falta esas horas
1: realmente
0: vuelo y
1: es
0: ese
1: un
0: bagaje,
1: milagro,
0: ¿no?,
1: que se vaya a los 26 años, ¿no? Hay que admitir sí, eso. David. Yo creo que se ganó esta posibilidad de jugar en el Mónaco por lo que hizo aquel 5 de julio contra Inglaterra,
2: sí,
1: que el mundo lo estaba viendo, lo que dijo Jude Bellingham terminando el partido, que le dio una entrevista a Mauricio Imay, ¿no? Fue que
0: sí,
1: habló con él y dijo que ese número 6 que corría, no se cansaba de correr, que ya lo soñaba. creo que es un buen jugador, Lira, ojalá le vaya bien, ojalá pueda triunfar en el Mónaco y a lo mejor, bueno, en el Mónaco yo diría que la perspectiva de Lira es diferente a la de Armando González. Armando tiene 23 años, más joven, va a tratar de dar un salto seguramente en los próximos años del fútbol griego a algún fútbol de mayor nivel. Yo creo que Lira puede hacer carrera en el Mónaco, me parece a mí.
0: Para largo plazo.
1: Yo, bueno, ojalá para largo plazo o en otro equipo de ese tipo de equipos, ¿no?
0: ¿Sabes cómo lo imagino ahorita que lo mencionas, David? Como Johan Vázquez con el Genoa, que se terminó consolidando. Así vio Eric Lira y siendo uno de los referentes. Bueno, Johan Vázquez es capitán del Genoa.
1: Pero Johan Vázquez fue más joven.
0: Pero sí, circunstancias.
1: ¿Capitán de quién, perdón? Que por cierto, de eso no hemos hablado, ¿eh?
0: De
1: uno
0: Johan
1: de los
0: Vázquez.
1: Peores equipos de la Serie A de Italia. Y el otro día hablábamos con él. Oye, Johan, antes del Mundial, ¿estás pensando en cambiar de equipo? No, mi familia está muy cómoda, en Genoa estamos muy a gusto. Señor, hay que ponerse inquieto. Vean cómo se puede criticar a Julián Álvarez, lo podemos criticar por todo lo que ha sucedido con Atlético de Madrid, perdón que cambie el tema abruptamente, pero tiene que ver el caso. Podemos criticar a Julián Álvarez, pero Julián Álvarez lo que quiere es, dice, estoy en el mejor momento de mi carrera, quiero irme a un equipo grande, más grande que el Atlético de Madrid. ¿Quién es más grande que el Atlético de Madrid? ¿Barcelona o Real Madrid?
0: Claro.
1: Él quiere salir del Atlético de Madrid. Podemos objetar, podemos debatir si lo está haciendo bien, mal, si le está faltando el respeto al Atlético, pero tiene hambre. El argentino siempre tiene hambre de más. Y a veces el mexicano como que siento que se conforma. También no ha pasado nada con el Cachorro Montes en Rusia, con el Lokomotiv. Ahora Luis Chávez parece que le quitan una extensión de contratos el Chesca de Moscú, ¿no?
0: Sí, parece que se va a quedar de aquel lado. También hablando de zona de confort, Gaby, Julián Quiñones ha declarado abiertamente que él está ganando muy bien en Arabia y que su familia tiene una vida de 10 cuando varios de la Premier pretendían a Julián Quiñones o habían preguntado por él.
1: Eso de que lo pretendían.
0: Preguntaron por
1: él. Alan, por favor. ¿Cuándo un antojo a un equipo inglés? ¿Cuándo cuando tiene un antojo no lo logra?
2: Sí.
1: ¿Cuánto pagaron hoy por el marroquí que viene del Lille?
0: Híjole, fueron, ¿qué? 100, ¿no? Cerrada la cifra.
2: Es cuestionable ese
1: 100
2: interés.
1: Millones de euros por un mediocampista, el de la selección de Marruecos que viene del Lille, Boadí. Gran jugador, el de la cabellera suelta.
0: Sí, sí, sí, sí.
1: Pero cuando un equipo inglés, Gaby, Alan, cuando un equipo de grande le gusta algo, no sé, no son como nosotros, oye, vamos a ir al restaurante, hoy está muy caro, o vamos a comprarnos la ropa, no, ellos compran y se acabó.
0: Sí, sí, sí.
2: Habría
0: sí,
2: que ver
0: sí,
2: qué tan cierto era realmente el interés, porque dudo mucho que por muy cómodo que esté allá y su familia y todo, no le interesara también
0: es que
2: jugar en Inglaterra.
0: También, pero de qué equipos también, porque eran algunos de la Championship.
2: Pero volvemos a lo mismo que está diciendo David,
0: eso
2: ¿no?
0: Lo que
2: o sea,
0: hizo.
2: Ajá, el hambre, es eso, el interés, no todo es dinero. Yo creo que ya con lo que ganó ahorita ya no tiene ningún problema para ayudar a su familia,
1: Gaby,
2: etcétera.
1: Pero uno dice, la gente, nos creemos la idea de que van a ir a ganar, gana más dinero en Arabia, correcto.
2: Sí, ahí sí.
1: Pero
2: ahí sí,
1: va a ganar menos dinero. Pero ganan como príncipes,
2: sí,
1: aún ganando
2: es que
1: menos dinero.
2: Mal.
1: No gana el mínimo, O sea, no gana el mínimo. Tienen que. Realmente son jugadores privilegiados. Mira, yo me canso de poner el ejemplo de Raúl Jiménez. Raúl Jiménez acabó ya su etapa en la primera división, en la Premier League. Ahora aceptó ir con el Wolverhampton, pero tenía una oferta en la mesa millonaria de la América para volver. Es normal, el América dijo,
2: claro,
1: necesito un centro delantero, este es el hombre ideal, bienvenido, ¿cuánto necesitamos para tener a Raúl Jiménez, el hijo pródigo, de regreso en Cuapa? Y Jiménez les dijo, quiero mantenerme el mayor tiempo posible jugando en Inglaterra, aunque sea segunda división, aunque sea la segunda división, que la Championship es muy competitiva, quiero quedarme aquí el mayor tiempo posible.
0: Y seguramente el
1: mira,
0: gran
1: esa
0: objetivo,
1: es mentalidad.
0: Claro. Es no, un caso

0: o distinto, y seguramente la idea de Raúl es ascender al Wolverhampton y de ahí ya tomar a lo mejor otra opción, o a lo mejor ya pensar en un regreso a Copa.
1: Claro, eso es una apuesta muy interesante. Y además, sí, otra, ¿no? La gente lo quiere en ese equipo, pero se lo ganó. Nadie le está regalando nada. Entonces, ahí puedes decir, estoy en una zona de confort con este equipo, pero hay que poner en la balanza lo que estás diciendo, David. Claro, o sea, él se ganó ese lugar en ese equipo. No,
2: y
1: no
2: además,
1: es de gratis.
2: Gaby, cuando tú vas al fútbol europeo, si tú haces un plan de crecimiento en el fútbol europeo, vas a ganar mucho más de lo que estás ganando actualmente en Arabia. Es decir, si él de pronto da un salto espectacular y va a un equipo clase A...
0: Sí, que te conviertas en Mohamed Salah,
2: ahí,
0: y te vuelvas figura
2: sí
0: de un grande.
2: Ahí sí alcanzas otro nivel, ¿no?
0: Claro.
2: Entonces, porque esas ligas, con todo respeto, los grandes jugadores europeos las utilizan como una liga de jubilación. Como la MLS... La
0: Arabia
2: Liga MX,
0: Saudita, claro.
2: Ligas exóticas.
0: Las llamadas China en su momento,
2: bueno,
0: ¿no? Andrés Iniesta,
2: sí,
0: sí, se ve menos, pero
2: Japón.
0: Sí, es correcto.
2: Iniesta jugó en Japón, ¿no?
0: En China, según yo.
2: Estoy... Te apuesto a la comida que jugó en Japón.
0: No, que depende qué comida, señor David Falso. Si no, me endeudo un año.
2: ¿Tú crees que yo como en restaurantes de mucho lujo?
0: Pues me imagino, sí.
2: No, pues te equivocas.
0: Tengo unos taquitos aquí enfrente de canasta.
2: Órale, ¿cómo en más puesto callejeros que tú, mi querido Alan?
0: ¿De verdad?
2: Entonces
0: le apuesto la comida. Órale.
2: Ahora lo revisamos. Ahí está, Google nos resuelve el asunto. Andrés Iniesta jugó en Japón.
0: ¿Sí?
2: Sí.
0: Yo dije China.
2: Fue ídolo en Japón.
0: Suena más creíble lo de David.
2: Oye, esta noche, bien, ya hablaron un poquito, pero esta noche tenemos al América obligado a avanzar a las semifinales. Si el América avanza, va contra quién va, Adam, va contra el ganador.
0: Espérame, es que me acaba de llegar un mensaje,
1: América,
0: señor David Faitelson.
1: Sí. ¿No?
0: Importante.
1: ¿Qué pasó?
0: Para mi economía, importante para mis intereses. Creo que ya le gané la apuesta, señor.
2: ¿Ah, sí jugó en China?
0: Parece que sí.
2: Bien.
0: Me cuenta una fuente que parece que sí. Hoy
1: parece
0: tiene contra,
1: sí,
0: hoy va
1: Alan,
0: contra este
1: sí.
0: El, ay, se me fue el nombre del
2: el Columbus Crew,
0: el Columbus
2: América,
0: Crew.
2: Pero
0: el
2: que gane del Columbus Crew América va a enfrentarse en la llave
0: al Monterrey,
1: ¿no?
2: El rival, correcto, podríamos tener un América Monterrey en semifinales. En terreno neutral, seguramente va a ser muy atractivo.
0: Preguntaba Gaby que en ese escenario de cuatro mexicanos, si podría haber una protesta en la mesa, ¿sabes qué? Yo creo que va a ser neutral en territorio
2: americano. ¿Cuál protesta? ¿De qué hablan? ¿De qué protesta hablan?
0: No. A ver, oye.
2: ¿Quién protesta contra los dólares?
1: ¿Quién dijo que jugó en Japón? ¿Iniesta,
2: no?
1: Vissel Kobe.
2: Pues Kobe es una ciudad de Japón.
1: Es
2: pero
1: correcto.
2: Bueno, si dices otra cosa, pues ya
1: del
2: nos movemos a China.
1: Del 23.
0: No, mira, mi fuente me acaba de cambiar la información. Como buen ex insider.
1: Bien conveniente, ¿no?
0: Que siempre ya perdí.
2: ya perdí.
0: Está
2: bien. Pero bueno,
0: está bien.
2: En el Kobe. Pero bueno, ahorita me vas, voy a decir que pues, ¿conoces uno ahí en la Condesa que se llama Las Tortas del Chilaquil?
0: No, señor.
1: ¿Cómo no?
0: Pero,
1: frente a la iglesia Santa Rosa de Lima,
0: no,
1: claro que
0: bueno,
1: sí, en Alfonso
0: no.
1: Reyes.
2: Ahora, ¿qué hay enfrente de la iglesia Santa Rosa de Lima también delicioso?
1: Ah, los pelados Roxy, de toda la vida.
2: Ya se sabe.
1: Es que
2: sí,
1: en la colonia Condesa.
2: No, yo.
1: Era la iglesia
2: Trump,
1: de la
2: también,
1: que íbamos. Sí. Saludos a mis papás, por cierto.
0: ¿Viven allá?
2: Sí, viven ahí, son de la
1: Condesa. No, ya no, pero mi mamá toda la vida, pues. No, ya no vivimos.
0: ¿Ahí te creaste, Gaby?
1: Sí, en Alfonso Reyes.
2: Yo también, yo de chico, yo prácticamente ahí me crié en Iztaccíhuatl, la calle Iztaccíhuatl.
1: Ah, muy cerquita.
2: Pero íbamos mucho a comer al Roxy, tú no sabes.
1: Las nieves de limón, las nieves de zapote,
2: de guanábana,
1: sí,
2: olvídate.
1: Ya sé.
2: Pero bueno, enfrente hay una, las nieves va a ser el postre. O sea, va a ser doble.
1: Está bien. Leve,
2: enfrente
1: le
2: invitas una torta de chilaquil que es, hay filas,
1: sí,
2: para hacerla.
0: De tan buenas que están, o sea, sí.
2: No,
0: sí,
2: es fila, pues están malas, por eso la gente se forma. A ver, por Dios. No, los productores están escuchando La Casa de los Famosos, olvídalos. No. Vas a terminar tú en La Casa de los Famosos y sigues como shoot ya, ¿eh?
0: Me estoy echando ganas, David.
2: No, ¿cómo ves, Gaby? Hay filas porque es mala. Por eso la gente se forma
1: para
2: enfermarse.
1: Para reclamar las filas.
2: No, de veras, Alan.
1: ¿Y te acuerdas que antes allá la
2: yo no sé qué les pasa a los que se sientan ahí?
1: La nueva generación. Había hablado también churros con chocolate, eran muy famosos.
2: Aladitos, sí, claro, a la vuelta, sí. Bueno, esa zona yo me la dominaba, pero ahora ha cambiado un poquito, se ha gentrificado mucho.
1: Sí.
0: Bueno, ¿qué les parece si cambiamos un poquito de tema y hablamos de boxeo? Porque ya está con nosotros en la línea el insider del boxeo, Iñaki Arzate, que está muy de cerca con el Canelo Álvarez y me parece que está en San Diego. está por allá. Iñaki, ¿cómo te va? Buena tarde. Por acá David Faitelson, Gabriela Fernández de Lara y un servidor. Buena tarde, bienvenido.
3: Gracias, Gaby. ¿Qué tal, Alan? Un abrazo, David. ¿Cómo están?
1: Saludos.
3: Buenas, saludos, saludos. Sí,
2: exacto. Iñaki, qué milagro, Iñaki.
3: Qué milagro.
2: Qué milagro, Iñaki. Ya te quitaron el veto.
0: Está grabado. Ah, no, está en vivo.
2: Porque te tenían vetado. No le querían que Iñaki trabajara gratis.
3: En algún momento. No, pero ya me quitaron el veto.
2: Ah, ya te quitaron el veto. Ah, perfecto. Y te pagaron, ¿no? Porque ellos reportaban que tú cobrabas.
3: Con piedras, aunque sea, pero acá andamos.
2: El buen Iñaki. Iñaki, un abrazo, saludos allá. ¿Cómo estás en el paraíso?
3: Uy, muchísimo calor, mira, muchísimo calor. Estamos casi en 95 grados Fahrenheit, yo creo, y casi llegando a los 100. Hay mucho calor aquí en la zona de San Diego, en la zona ya sea de Miramar, que es donde nos ubicamos. Y pues no dejaste la llave del cantón, David, para dar bien el reporte, y vamos a darlo desde acá.
2: Cuando gustes, ahí tienes tu casa, mi querido. Ya sabes, Iñaki, que es tu casa, no tienes ni que decir nada, solamente llegar. Pero me dicen que tú llegas a la del Canelo. La del Canelo es un poquito más ostentosa que la mía, ¿eh?
0: Un poquito más grande.
3: Un poquito, no mucho.
2: Es cierto. Mira, la diferencia. Oye, vi el último auto que se subió ayer, el Canelo, un Phantom Rolls Royce. Ya seguramente se subió ahí el Iñaki, porque Iñaki, y entre Iñaki y nuestro productor, el Johnny, el Cejas, pues son los que le hacen todo el trabajo al Canelo, ¿no?
0: Dios mío.
2: Le lavan los coches, le cambian la herradura a los caballos.
0: ¿También cobra Jonathan?
2: ¿También Jonathan también, cobra? En todos lados.
1: No le pierden, ¿eh?
2: ¿O no, Iñaki?
3: Totalmente, totalmente. Hoy traíamos de la marca de la que maneja el señor Sergio Pérez. Hoy era de esa marca conocida, la cual llegó acá a la zona del gimnasio. Que es cierto, Gaby, Alan, ya se está preparando 31 de octubre para lo que será esa batalla contra Christian Neville, el actual campeón de peso supermediano del Consejo Mundial de Boxeo. Y que también está confirmado, es una cartelera que habrá muchos mexicanos. Ya ha confirmado Jaime Munguía, Rafael el Divino Espinosa. También parece que estará entrando en esta ecuación David del Rey Picasso. El que estaba pendiente todavía es Isaac Pitbull Cruz. ¿Por qué? Porque tendrá un compromiso el 19 de septiembre justo aquí en la zona de la Pechanga Arena, aquí en San Diego, California, y justo estará ahí también Eddie Reynoso ya como manager y también como entrenador en la esquina del Pitbull. Pero hoy Canelo también estuvo de festejos porque adelantó el aniversario, el cumpleaños número 8 de su hijo Saúl Adiel. Entonces hoy hubo festejo aquí en la zona del gimnasio de Saúl Canelo Álvarez y Eddie Reynoso, pero obviamente ya enfocados poco a poco haciendo trabajo. Ya el día de mañana habrá sesión de sparring, los jueves son sesiones de sparring, uno de ellos será con el ex campeón del mundo Gabriel Rosado, uno de los boxeadores ya experimentados que le está ayudando a Saúl Canelo Álvarez. Y dentro de todo esto también, compañeros, se habló del tema de la invitación, de la cordialidad que le hizo hace unos cuantos días el señor Emilio Azcárraga Gallán a Saúl Canelo Álvarez sobre estar enfrentando un próximo compromiso en el Estadio Banorte, antes Estadio Azteca, y el equipo de Canelo Team está muy comprometido, dice que ahorita posiblemente no por el tema del compromiso en Arabia, en mayo posiblemente sería en Las Vegas, pero que sí lo plantearían, ya se hizo en Guadalajara, pero que están ilusionados, que sí aceptarían esa invitación.
0: Estaría
2: muy bien. Además, hacer lo que tenga que hacer una vez que recupere el campeonato mundial, ¿no? Que es lo que tiene que hacer a continuación con Imbili. ¿Qué tal es este boxeador francés?
3: Es un boxeador aguerrido, fuerte, es en este aspecto corrioso de un boxeador de color, que a contrario de los boxeadores de color de pesos pequeños, ya hablamos de peso pluma, de peso superpluma, 126, 130 libras, casi 60 kilogramos en el peso ligero, a comparación de todos ellos, es entrón, le gusta ir hacia adelante, es muy resistente a los golpes, mucho poder de puños, especialmente porque en algún instante trabajó en la zona de Camerún, ahí de donde radica su familia, ahí estuvo trabajando la tierra, Christian Mbili, antes de llegar a Francia, donde vivió con su mamá, con su padrastro, que ahí empezó a hacer ya su historia en el mundo del pugilismo, pero un Christian Mbili que es muy aguerrido, eso es lo que se le preocupa tal vez al equipo de Canelo Team. ¿Por qué? Porque insiste, pega muchos golpes, es muy insistente en las combinaciones, en algunas ocasiones ahí descuida la guardia y es donde tiene que aprovechar a Saúl Canelo Álvarez. En este caso es lo que andan buscando con boxeadores cuadrados, con boxeadores de no tanta estatura. ¿Por qué? Porque en esta ocasión Christian Mbili 1.78 máximo como estatura. Entonces es uno de los boxeadores un poquito más pequeños de los que había enfrentado Canelo en las últimas ocasiones.
0: Ahí está pues el reporte de Iñaki Arzate, que está de cerca con el Canelo. Imagínate, Iñaki, lo fantástico, ¿no? Lo que sería imaginar a Canelo Álvarez pues en el Estadio Azteca, Gaby. ¿Dudas que se llene?
1: No, seguramente sí.
0: La figura que... que es...
1: No, yo creo que sí causaría mucha expectativa.
0: Tendrá,
1: ¿no?,
0: que ser, ¿no?
1: Sí. No, aunque, sí, digo, es polémico, pero claro que la gente
2: responde. No, porque además responde el llamado de, sí, y aquí lo sabe bien, de que es un boxeador muy querido y también tiene sus detractores. Entonces, cuando tienes un producto así, seguramente termina funcionando. No es fácil llenar el estadio Banorte porque... Para la cuestión de boxeo, incluso se aumenta el boletaje porque se venden los boletos de abajo. Pero bueno, es un plan a futuro y creo que se va a poder hacer. ¿No ha dicho el Canelo hasta cuándo piensa boxear o no tiene una fecha? ¿Qué edad tiene el Canelo? Ya anda rondando los 40 y... 34 años cumplió recientemente. Bueno, pero ya lleva... El problema no es ese, Iñaki. El problema es que lleva mucho tiempo boxeando, ¿no? Es decir, es... Lleva demasiado tiempo encima del ring.
3: Y que después de 20 años, justo ahí el tema, tomó un año sabático para estar conviviendo con su familia, con su reciente hija, que apenas cumplió hace un año. Entonces, tomó todo este tiempo, este lapso, para estar con su familia, tratando también de hacer un tema de rehabilitación, es lo que nos comentaba, ya está al 100% del tema del codo izquierdo, que fue operado, tuvo una artroscopía, ahí Saúl Canelo Álvarez, para limpiar bien el codo, porque nos decía que al momento que tiraba con el puño izquierdo, en el movimiento le dolía, le raspaba en este aspecto el codo, los tendones, y es por eso que también durante este tiempo tuvo esa operación. Ya está al 100%, ya está entrenando a fondo. El día de mañana, de hecho, sí hay sesión de sparring de Saúl Canelo Álvarez aquí en la costa oeste de los Estados Unidos. Y lo que comentaba Gaby, yo creo que una combinación, imagínense, ya se realizará el 31 de octubre México contra el mundo. ¿Por qué no pensar también en una combinación de México contra el mundo versión 2 en el Estadio Banorte con Eddie Reynoso, con otro de los entrenadores mexicanos como Jay Nájar el Panda? Y si Don Nacho se quiere meter todavía con algunos de los boxeadores, sería, yo creo, que una cartelera fenomenal, ¿eh?
0: Imagínate. Claro. O para la despedida, ¿no? El cierre de su carrera de Saúl Canelo Álvarez en el Estadio Azteca sería la apuesta con una cartelera, como lo dice Iñaki. Iñaki, te mandamos un abrazo fuerte.
3: Gracias, Alan. Gaby, saludos.
0: Gracias, abrazo. Gaby, ¿qué? A ver, regálanos algo, Gaby. ¿Qué nos tienes?
1: Ahí les va. 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Vamos. Perfecto. A la pausa y volvemos.
0: Vamos.
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2: Querido Memo, sigue la rompiendo en la casa. Yo sé que aún te quedan muchísimas semanas más ahí para demostrar la clase de persona que eres. Mucho éxito. Yo sé que te va a ir muy bien acá afuera. Hay muchísima gente que te apoya, que está contigo, que sabe qué clase de ser humano eres y lo mucho que puedes aportar.
3: ¿Qué tal todos? Gusto saludarlos. Pues yo la verdad es que no esperaba que Memo empezara a dar toda batalla. Digo, ya lo conocía de siempre estar viendo la jugada y pues bueno, programas de TUDN. Pero la verdad es que me sorprendió mucho. Es un chavo, bueno, es un chavo papaya, medio grande, es un chavo señor, pero me parece muy íntegro, súper buen amigo. Me encanta que procura mucho a los demás, que está buscando siempre cómo apoyar y cómo que la casa se mueva y siga adelante. Yo sé que tiene sus detractores, pero venga, vamos a apoyar a Memo con todo. Nos está dando gratas sorpresas y venga mi Memo Schultz.
4: Vamos Memo, estamos contigo, échale ganas, tú puedes, eres nuestro gallo. Tropa Schultz nunca se olvida de ti. ¡Vamos, Memo!
5: Yo quiero que Memo se quede en la casa de los famosos porque es auténtico, porque es una persona súper increíble con los demás habitantes, porque necesitan conocer más de él. ¡Vamos, vamos, Memo Schultz!
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7: Estamos de vuelta, por supuesto, con la actividad de la tropa de la perra Schultz. Para la banda La Tropa Schultz. Y ya está con nosotros en la línea para platicar de la casa de los famosos y de Memo, el Borrego Nava. Borre, ¿cómo te va? Buena tarde. De este lado, Gabriela Fernández de Lara, David Faitelson y un servidor a la Lara. Buena tarde.
8: Buenas, ¿cómo están? Saludos a los tres, qué gusto.
7: Todo bien, saludos, Borre. Oye, ¿cómo ves a Memo en la casa de los famosos? ¿Qué papel está desempeñando nuestro querido Memo? No mueble, por mira, cierto, ¿eh? No mueble.
9: ¿No?
8: Oh. No, Memo no. La verdad es que está participando en todo. Es un tipo muy conciliador. Creo que él tiene muy claro que él es está haciendo en la casa como es afuera, conciliador, muy participativo, sabe escuchar. La verdad es que yo creo que está haciendo un papel increíble dentro de la casa, ¿no? Obviamente hay detallitos donde tendría que ponerse más la pila en cuanto a cómo nominar y tal. Ayer habló con todos los de la casa y lo hizo muy bien, hablando en el tema de que pues es parte del juego y que no lo tomen personal. Pero al principio estaba nominando como de una manera aleatoria que no entendíamos mucho, y a ese Pérez porque le va a la América. Pero por todo lo demás lo está haciendo increíble. Desde los vestuarios que saca miércoles y domingo y la interacción que tiene. Creo que es de los pocos, yo diría que él y Yair, que tienen interacción y relación con todos los habitantes.
9: Sí, muy clave. Qué gusto saludarte, Borrego Nava, aquí a través de MBC Radio para hablar de esto. Que además tú estás más que involucrado. Ayer fue sorpresivo incluso el voto de Memo para ese Pérez en este tema del exilio y quién salía. Pero a nosotros nos encantó, ¿no?, que la gente decidió que Memo efectivamente no es un mueble. Porque ahí pues podría haber caído en esa categoría, pero la gente quiere mucho a Memo por esto que nos estabas diciendo.
8: Lo que pasa es que, mira, Memo no es, o sea, el que sea un tipo tranquilo y que no genere ningún tipo de enfrentamiento, nada, no quiere decir que se mueble. Memo participa en todas las actividades de la casa. Es un tipo conciliador. siempre está buscando cómo ayudar y cómo tratar de que la casa tenga pues mejor armonía. Es el primero que brincó a separar a ese Pérez y a Massad cuando ese Pérez regresó y se enfrentaron. Es el que siempre tiene un palabras de consejo para las chavas cuando piden su consejo, sabe escuchar, o sea, es un buen habitante, es un buen tipo. Entonces, para nada es un mueble, es un pacifista natural,
9: sí.
8: Y tiene muy claras sus convicciones, ¿no?
10: Oye, Borrego, ¿cómo estás? Saludos, buenas tardes. Oye, Borrego, pero igualmente, pero la casa, a un reality show como este, a la Casa de los Famosos, pues entra a... No estoy diciendo que Memo no está haciendo, Memo está expresando como es Memo, así es Memo, punto. A mí me gusta porque es natural, pero yo te pregunto, ¿a este tipo de shows no hay que entrar para hacer intriga, para separar, para acusar, para buscar conflictos, para separar grupos? ¿No es finalmente el máster del juego? ¿No es la esencia de este juego?
8: La esencia de este juego, David, es un experimento social. Es el reflejo de lo que vivimos nosotros afuera. En un encierro donde están los 18 habitantes que entraron el primer día, dentro de una presión, dentro de una competencia, con escaseces como un par de baños nada más, poca comida. Y entonces es cómo se empieza a manejar el comportamiento del ser humano. Evidentemente hay diferentes personalidades. Algunas serán más confrontativas, otros serán más pacifistas, otros serán más de confrontar enfrente, otros más intrigosos. Evidentemente el juego te lleva a eso, porque hay nominaciones, porque empiezan a jugar por equipos, porque empiezan a generar estrategias, pero un tipo como Memo le hace bien a la casa, porque él tiene muy claro cómo quiere jugar, se los externa a todos. Es transparente, va a llegar en algún momento dado que va a tener que nominar a la gente con la que más relación y más interacción tiene en la casa, pero el experimento social de la Casa de los Famosos, como en su momento fue hace unas décadas Big Brother, y es
7: claro,
8: tipo de reality. Sí. Lo que haces es un experimento social y tienes a estas personas en situaciones, digamos, críticas. La línea, entonces
7: claro.
8: Cualquiera está expuesto a explotar, a generar un tipo de intriga.
9: Inviten a David Faitelson, Borrego.
10: No, yo estoy, no, al contrario, yo genero intriga, yo busco desmadre y
7: pues voy a poner. Borrego, imaginas a David golpeando a alguien dentro de la casa. Imagínate,
10: a
7: los
10: dos minutos. Tres minutos, lo primero que haría yo es
7: un zape, vámonos, listo. Borrego, te agradecemos el tiempo, por supuesto. Te mandamos un abrazo, adelante.
10: ¿Qué pasó?
8: Increíble que David entrara.
9: ¿Verdad que sí?
7: Híjole. Ahí está David, la invitación ya abierta.
10: Ya una vez dije que nunca trabajaría aquí, ya ves que... valió gorro.
7: Abrazo fuerte, mi Borrego.
8: Un abrazo,
10: ya no vuelvo a escupir para arriba porque me cae.
7: Gracias.
10: Me cae.
7: David, nos vamos.
10: Nos vamos ya, gracias Gaby, buenas tardes. Vámonos al BASE, sexto juego de la serie de El Sur. Y también hoy es el sexto de Oaxaca contra Tabasco.
9: Sí, señor.
10: O sea, hoy podríamos tener ya la final del Sur.
9: Podría ser, vamos a ver.
10: La vamos a tener. Vamos a tener.
9: Mañana.
10: Hoy con los Pericos.
9: ¡Ándale!
7: Mira, contra todo pronóstico. Oigan, hoy quedaron definidos los dos últimos equipos de la Champions. Ya están los 36. Mañana el sorteo.
9: Y
7: arranca
9: Madrid,
7: la temporada.
9: ¿No?
7: Gracias. Sí, quédense con nosotros. Abrazo fuerte. Se queda con Mario Campos y las noticias. Buena tarde.
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0: Buenas tardes, muy buenas tardes, bienvenidos a MBS Noticias. Yo soy Mario Campos y estas son las historias de hoy.
1: Los partidos políticos tienen una responsabilidad, todos. Que los candidatos que propongan, pues sean candidatos honestos y que puedan cumplir con su tarea.
2: Nada en lo personal con la que acaba de quedar de gobernadora en Sinaloa, pero ya no confiamos en nada que provenga de Morena como benéfico para Sinaloa o para México.
3: El pueblo de Sinaloa ha decidido que la coordinadora sea nuestra compañera senadora Imelda Castro.
4: Pedí autorización al Consejo para conservar la palabra somos y tratar de conservar el color rosa en lo más posible. Ni modo, queríamos ser de oposición, ándele pues. Y ya sabemos y estamos acostumbrados a nadar contracorriente.
5: A pesar de la reactivación de la economía en el segundo trimestre, la economía nacional continúa atravesando por un periodo de debilidad y enfrenta un contexto externo complejo, sujeto a riesgos geopolíticos relevantes.
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0: Abandona Enrique Insunza la bancada de Morena en el Senado, anuncia que no tendrá grupo parlamentario. Aprueba la Comisión Reguladora de Telecomunicaciones los lineamientos para garantizar los derechos de las audiencias. La presidenta del organismo, Norma Solano, niega censura.
7: ¿Los lineamientos buscan censurar a los medios? No, falso. Los lineamientos lo que establecen que las personas puedan presentar sugerencia, comentario o una queja si consideran que alguno de los derechos que ya he mencionado pues, se vulneraron. Y que eventualmente, si la Defensoría considera que efectivamente se vulneró un derecho, pues puede hacer una recomendación y el medio responda.
0: Elige Morena a Santiago Nieto como coordinador de la defensa de la 4T en Querétaro. Y a Imelda Castro para Sinaloa, escuchemos a Santiago Nieto.
8: Por supuesto, yo estoy convencido de que hay un hartazgo, un cansancio de la sociedad queretana respecto a la lejanía del gobierno del Estado y la corrupción de los gobiernos municipales del Partido Acción Nacional. Por tanto, pues esa es parte de nuestra fortaleza de cara a querer un nuevo rumbo para Querétaro.
0: Es la voz de Imelda Castro.
9: Mi trayectoria está ahí transparente, todo mundo la conoce. Por supuesto, respondo sin ninguna duda, soy una figura política plenamente limpia y creo que el activo más grande que hoy tenemos es justamente la honestidad.
0: Pide el secretario de Estado Marco Rubio al canciller Roberto Velasco acciones decisivas contra los cárteles. Detienen a Jorge Luis N., alias El Coqui, operador del cártel La Barredora de Tabasco. Confirma el Tribunal Electoral la resolución del INE sobre el partido Somos México, que deberá cambiar de nombre, logo y color. Su dirigente, Guadalupe Acosta, rechaza el resolutivo.
10: Están cambiando el sentido de los primeros proyectos y de lo que ellos resolvieron hace un año sobre el mismo caso. Entonces, no se puede entender de otra manera más que desde lo más alto del poder presidencial. Se ha determinado cambiarnos el nombre y los colores para obstaculizar nuestro crecimiento como opción política.
0: Aumenta Banco de México la previsión de crecimiento para el país a 1.5% y anticipa una caída en la inflación.
5: A partir de estos movimientos puede concluirse no solo que las presiones que se observaron en la primera mitad de 2026 fueron consideradas de naturaleza transitoria, sino que incluso fueron de una duración menor a la inicialmente esperada. La sociedad mexicana puede tener la certeza de que seguiremos tomando las medidas necesarias para preservar la estabilidad de precios y el anclaje de las expectativas.
0: Confirma la presidenta Sheinbaum la invitación de Donald Trump para asistir a la cumbre del G20 en Miami. Señala que evalúa asistir.
1: Sí, fui invitada al G20, es en Estados Unidos el G20 y estamos pues tomando la decisión de si vamos o no vamos, pero México tiene que estar presente y el presidente Trump decidió que fuera en Miami. Entonces, pues en principio deberíamos ir para representar a México, pero bueno, la decisión final la tomaremos ya cercano pues al G20.
0: Tragedia en Nepal, deslaves dejan 160 muertos y cientos de desaparecidos tras inundaciones en la frontera con China. Acepta Meta pagar 17 mil millones de dólares en medio de una demanda sobre la adicción de los adolescentes a las redes sociales.
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0: Y así arrancamos en esta tarde cargadita de información. Yo creo que hoy Hoy nos vamos a ir como a las 9 de la noche de este programa, porque vaya que han pasado cosas y cosas importantes a lo largo del día, desde lo que se resuelve en el Tribunal Electoral con el asunto de Somos México y esta polémica, si tienen que cambiarse nombre, colores y todo lo que ha pasado, evidentemente en Sinaloa, donde continúa fluyendo la información una vez designada la nueva gobernadora que completará el periodo para el que fue electo Rubén Rocha, el activismo de Morena que continúa con estos destapes, de candidatos, no candidatos para los estados que tendrán competencias electorales el próximo año, con 17 entidades. Y bueno, así me podría seguir con una larga lista de temas que han marcado la agenda informativa de este miércoles, y créame que todo, absolutamente todo lo importante que ha ocurrido, aquí se lo vamos a presentar desde este momento y hasta las 7 de la noche. Yo le invito de entrada a que participe con nosotros a través del 55 24 99 102 5. Se lo repito para que lo tenga ya a la mano: 55 24 99 102 5. Y en lo que usted nos manda un mensajito, nos cuenta quién está del otro lado del micrófono y de la pantalla en esta emisión, nosotros le vamos contando aquí lo más importante de este día. Y empezamos con información desde el Senado de la República, porque Enrique Insunza, este senador que usted sabe forma parte de la lista, es así, nadie dijo después que no era lista, la lista de los 10 políticos o funcionarios o exfuncionarios que el gobierno de Estados Unidos pidió que detuviera México con fines de extradición, y que pues simplemente se ausentó de la Cámara, pero sin pedir licencia. Bueno, pues finalmente, después de especulaciones, de notas, hoy anuncia su salida de la bancada de Morena. No vaya usted que se va del Senado, porque ni Dios lo quiera que pueda vivir sin fuero. Lo único que sí está claro es que va a ser senador independiente, dice. Y esto lo dio a conocer a través de una carta dirigida a Ignacio Mier, en la que habló de sus convicciones personales. Pero vámonos con Óscar Palacios, que mi compañero le tiene toda la historia y toda la grilla de lo que se está viviendo en el Poder Legislativo. ¿Cómo estás, Óscar? Muy buenas tardes.
11: ¿Qué tal, Mario? Buenas tardes. Así es, pues, tras casi 4 meses de ausencia de los trabajos legislativos, el senador Enrique Insunza anunció este día su decisión de separarse del grupo parlamentario de Morena, esto para ejercer su cargo, dijo, como legislador independiente, vamos, legislador sin grupo parlamentario. En una carta dirigida al coordinador de los senadores de Morena, Ignacio Mier, Enrique Insunza denunció que ha sido objeto de una feroz campaña de calumnias y diatribas, esto luego de que el Departamento de Justicia de Estados Unidos lo señalara por presuntos vínculos con el narcotráfico. Subrayó que dicha acusación se difundió sin aportar una sola prueba, con imputaciones falsas, dolosas y carentes de todo sustento, en el marco del escándalo que se suscitó por la violación a la soberanía por la injerencia de agentes de la CIA en el estado de Chihuahua. Enrique Insunza afirmó que el objetivo final de esta embestida es quien posee el mayor liderazgo moral y político de la nación, esto en alusión al expresidente Andrés Manuel López Obrador. Además, el hoy senador sin grupo parlamentario indicó que no daría elementos a la derecha conservadora ni a nadie para que se pretenda cuestionar al movimiento de la Cuarta Transformación, y justo en esta tesitura resaltó que por estricta convicción personal tomó la decisión de separarse del grupo parlamentario de Morena para ejercer su cargo, seguir ejerciendo su cargo de senador de manera independiente. Justo en este marco, el coordinador de los senadores de Morena, Ignacio Mier, destacó que en un principio se hizo una invitación a Enrique Insunza para que solicitara licencia al cargo, pero él desprenderse del grupo parlamentario. Rechazó que en Morena hayan ejercido algún tipo de presión para que dejara la bancada. Es una decisión personal, precisó Ignacio Mier. Vamos a escuchar.
12: No, nosotros no, es una decisión personal. Bueno, yo tuve la oportunidad de platicar con el senador Insunza antes de que lo hiciera oficial, donde me expresó por la relación de compañeros, de senador de la República en funciones, que su deseo era separarse del grupo parlamentario, y nosotros manifestamos el grupo parlamentario, lo he platicado con mis compañeras y compañeros, que es una decisión personal que se respeta.
11: Por su parte, el senador Gerardo Fernández Noroña manifestó su solidaridad a Enrique Insunza, que dijo ha sido víctima de un linchamiento mediático. Así lo dijo.
13: Yo entiendo la posición de compañero Enrique Insunza, pues que quiere venir, dar la cara, defender su trayectoria, su persona, su dignidad, su trabajo político. A mí me parece que su posición es muy difícil. muy difícil porque ya los ve, hombre, va a venir y se le van a ir encima y se va a hacer un campañón de linchamiento. No los han juzgado y ya están condenados por los medios de comunicación.
11: Por su parte, el senador Higinio Martínez, quien por cierto se perfila como futuro presidente de la mesa directiva en el Senado, resaltó que esta decisión de Enrique Insunza tendrá que ser evaluada por la dirigencia de Morena. Escuchemos.
14: Esa es una decisión personal, está en su derecho, yo no la voy a cuestionar porque está en su derecho y entiendo por lo que leí en el comunicado que va a regresar como senador independiente, pues también está en su derecho. No sé si es lo correcto o no, pero está en su derecho. Lo que le corresponde no a un senador, sino al partido, es calificar el hecho. Pero eso ya es un tema que el partido tendrá que revisar.
11: Hay que destacar que con la salida de Enrique Insunza de la bancada de Morena, bueno, pues el partido Guinda se quedará con 65 integrantes, por lo que junto con sus aliados del PT y el Partido Verde sumarán 85 votos, poniendo en riesgo ya la mayoría calificada para aprobar reformas constitucionales. Mario, es el reporte. Buenas tardes.
0: Pues no te aburriste hoy, Oscar.
11: Para nada, cada día nos da algo nuevo el Senado.
0: Te vas a tener que clonar para andar pescando todo lo que pase, porque vaya día.
11: No, gracias. Está complicadísimo, movidísimo, y lo que viene ya para la reunión plenaria de los senadores de Morena y la elección de la mesa directiva.
0: Pues lo platicamos en la semana, si te parece.
11: Claro que sí, estamos al pendiente, Mario.
0: Gracias, Oscar Palacios. Y es que, mire, es una salida, es la fuga hacia adelante, porque hoy Leticia Robles de la Rosa en Excelsior publicaba que iban a expulsar a Insunza de la bancada. Y entonces aplicó la de, pues si no me quieren, yo me voy antes de que me corran. Y entonces saca esta carta. Pero lo notable aquí es el tono, que cómo pasamos del no está solo a, pues, el está Fernández Noroña contigo. Porque ahora ya no está nadie de Morena defendiendo. Es cierto que tampoco le están forzando a que pida licencia. Parece que se dan por satisfechos con que ya no pertenezca a la bancada y se queda, digamos, en esa posición. Ahora, lo interesante es que Morena está simultáneamente lidiando con la crisis de Rocha, con la crisis de Insunza, o sea, con la crisis de la lista de Estados Unidos, y al mismo tiempo en la fuga hacia adelante, colocando los nombres de quienes serán sus candidatos para las gubernaturas del próximo año. Y vamos con Nora Bucio, porque ella nos tiene los detalles, pues, de cómo nombraron ya para dos estados que son importantes. Uno es Sinaloa, que, bueno, por razones obvias, pues no necesito ni enfatizar por qué es relevante con la crisis política y de violencia que vive el estado. Y el otro es Querétaro, donde Morena no ha podido entrar, pero le trae ganas desde hace muchos años a esa entidad históricamente gobernada por el PAN. Pero vamos con Nora Bucio, que nos tiene los detalles. ¿Cómo estás, Nora?
15: Así es, Mario, te saludo con muchísimo gusto y de la misma forma a la audiencia. Y como bien lo dices, pues Morena tiene abiertos varios frentes y el día de hoy ha correspondido también, como bien lo señalas, la designación de dos coordinadores, entre ellos el de Imelda Castro como coordinadora de los trabajos de defensa de la transformación por Morena y próxima candidata al gobierno de Sinaloa. Ella señaló que es necesario cerrar esta noche oscura que ha vivido Sinaloa. Debemos reconocer el dolor, el sufrimiento de las familias y habitantes que han padecido durante el gobierno de su correligionario morenista Rubén Rocha Moya. Escuchemos a Imelda Castro.
16: Se tiene que cerrar esta noche oscura que ha vivido Sinaloa, que claro que hay que ser responsables y reconocer que ha sido mucho dolor, que ha tenido sufrimiento de las familias, de los jóvenes, de los niños, de las niñas.
15: Luego de rendir protesta ante las dirigencias nacionales de Morena, Partido Verde y del Trabajo, quienes manifestaron su respaldo a la labor que a partir de este momento realice, pidió confiar en la labor de la nueva gobernadora interina Graciela Domínguez, porque dijo tiene todos los atributos para pacificar Sinaloa. Imelda Castro, quien es senadora con licencia por Morena, se pronunció también porque después de las investigaciones se actúe conforme a la ley en contra del gobernador y los presuntos implicados. Escuchemos nuevamente a la coordinadora.
16: Es que las investigaciones que hoy están abiertas tienen que continuar y tienen que cerrarse en su momento conforme a nuestras instituciones y nuestras leyes con las consecuencias que ese proceso de investigación determine.
15: De las 10 de la mañana ya concluido alrededor de las 5 de la tarde, la presidenta nacional de Morena, Ariadna Montiel Reyes, deslindó a su partido de las declaraciones y actos del senador Enrique Insunza a partir de su renuncia a la bancada morenista en el Senado. También en conferencia de prensa advirtió que nadie está por encima del movimiento y aseguró que hoy por la tarde se reunirá con la Comisión Nacional de Honestidad y Justicia para determinar la situación partidista de Insunza y del gobernador con licencia Rocha Moya. Finalmente te comento que pues también el día de hoy Santiago Nieto, quien fue designado coordinador para la defensa de la transformación en Querétaro, él negó que utiliza el cargo de su esposa Carla Humphrey como consejera del Instituto Nacional Electoral para el caso de la candidatura al gobierno de Querétaro. Mario, la información.
0: Muchas gracias, Nora.
15: Muy buenas tardes.
0: Buenas tardes, gracias, Nora Bucio, con la información. Y bueno, hay reacciones a esto de la campaña adelantada, que insisto, pues no se le llama así porque son coordinadores. Los propios priistas ya están en el proceso de nombrar a los suyos. Le van a poner evidentemente de otro nombre porque ya todo el mundo está viendo la forma de darle la vuelta a esto. Pero pues de que está pasando, está pasando. O sea, usted lo ve, yo lo veo, la autoridad electoral pues no lo ve. Pero quien sí habló del tema fue Lorenzo Córdoba, el expresidente del INE, que dijo que le preocupan las campañas anticipadas y la permisividad de las autoridades electorales por lo que puede significar esto en términos de inequidad. Simplemente ponga usted en la mesa pues que ya en los medios estamos nombrando a los coordinadores de Morena, porque son nota, pues, no porque le estemos haciendo la campaña, pero es inevitable que si los designan sea nota, lo cual pues deja en desventaja a quien todavía pues no aparece. Pero vamos con Rocío Méndez, que nos tiene los detalles de lo dicho por el exconsejero presidente. ¿Cómo está, Rocío?
17: ¿Qué tal, Mario? Hubo reunión de notables en materia electoral en el Instituto de Investigaciones Jurídicas de la UNAM. Se reunieron en el seminario Proceso Electoral 2026-2027, Equidad en la Contienda, que va a continuar el día de mañana. Fueron 5 horas en donde hubo una serie de definiciones para comenzar la materia formal. En la conferencia magistral entre el predominio del pluralismo y el sistema de partidos mexicano, Esperanza Palma subrayó que sí hay una coalición dominante, pero también un número importante en la oposición. Vamos a escuchar.
18: Tenemos un partido mayoritario con una coalición predominante en las elecciones presidenciales, pero con distintos formatos de competencia a nivel distrital. En 241 distritos compiten más de 3 partidos. Hay 145 distritos muy competitivos, alrededor de 85 bastiones de Morena. Y el PAN sigue siendo la oposición más relevante, aunque sí destaca el crecimiento de MC en algunas entidades. Morena necesita de las alianzas con el PT y el Partido Verde para ser mayoría calificada en el Congreso, porque por sí mismo no es mayoría absoluta. Parece que ni el PT ni el Partido Verde son aliados incondicionales, ni en el terreno electoral ni en el terreno legislativo. La pregunta es cómo se podría recomponer las oposiciones. Van a enfrentar competencias electorales con instituciones electorales y judiciales sesgadas a favor del oficialismo. Tienen un escenario muy complicado que remontar hacia las elecciones del próximo año.
17: También Mario subrayó por su parte Jacqueline Pechard, que identifica un desinterés generalizado de la ciudadanía, desinformación, las autoridades electorales llegan tarde y esto ha convertido a la normatividad en una violación persistente a la ley electoral en nuestro país. Y ya hablabas de Lorenzo Córdoba. Él subrayó, además de lo que destacabas, la importancia de las coaliciones. Vamos a escucharlo.
19: Las coaliciones son un enigma. Los coordinadores de la transformación han sido avalados solo por Morena. Sabemos que la coalición gobernante no es una coalición estable, no solo por las elecciones locales de los últimos 2 años. Ya hay estados como San Luis en los que esa coalición no va. Evidencia algo que parecería contraintuitivo con la narrativa del oficialismo, que prácticamente ha dicho, señores, ya ni muevan las manos porque esto ya se acabó, aquí hay un partido predominante. Las elecciones son la mera constatación de que alguien va a estar ganando. ¿En dónde demonios está ese 44% de los votos que en 2024 no fueron para Morena, sino para los partidos de oposición? Entonces, estamos hablando prácticamente de la mitad del electorado, pues, y ahí está la competitividad. Es particularmente relevante de cara a una elección como la de 2027, que es una elección profundamente local. Es decir, las dinámicas locales están ahí y van a ser determinantes. Yo sabía que la ciudad de Uruapa la había ganado un candidato independiente. Hasta que no mataron a Manso, Manso no era una figura de relevancia sustantiva para el análisis. Y hoy está allí. Entonces lo local mueve radicalmente todo, como lo evidencia Coahuila, Durango y Veracruz, en las que la aplanadora morenista no solamente no funcionó, sino que la cohesión de la coalición tampoco. Eso revela la relevancia de las condiciones de que era en la competencia.
17: Y al cierre de las discusiones, José Woldenberg, Mario, habló de la reforma electoral. Vamos a escuchar.
20: La representación en la Cámara de Diputados en el año 2024 fue distorsionada de una manera extrema. Se dice que a los diputados plurinominales nadie los elige. Se dice que la Cámara de Diputados es muy onerosa. Existen países donde la Cámara Baja tiene más diputados, Alemania 630 y otros son menos, España 350. El presupuesto de la Cámara para 2026 es de 9.603 millones de pesos, similar al de la Secretaría de Gobernación. Las diferencias políticas e ideológicas que existen en la sociedad no pueden ni deben ser exorcizadas. Estamos obligados a vivir con pluralidad de corrientes. Las elecciones juegan un papel fundamental. Lograr el acuerdo en las reglas del juego electoral debería ser uno de los objetivos centrales de una eventual reforma. Y no sé por qué hoy no sería, salvo por el resorte bien aceitado de la mayoría que cree tener la razón en un puño y trata a sus adversarios políticos como si fueran ilegítimos. Pero una reforma electoral que no cuente con el aval de quienes van a competir bajo sus reglas sería el anuncio de conflictos sin fin.
17: Mario, el reporte al momento.
0: Muchas gracias, Rocío.
17: Buen día.
0: Buen día, Rocío. Rocío Méndez con la información. Y vamos a platicar de todo esto, del ambiente político, de las candidaturas de Morena, de las no candidaturas, perdónenme, con Alfonso Basilio, socio director de Político MX. Poncho, ¿cómo estás?
21: Estimado Mario, muy contento de saludarte. Por supuesto, saludo también a toda la gente que nos escucha a través de MBS. Y sí, pues a tus órdenes, agradecido con el espacio.
0: Muchas gracias, Poncho. Siempre con el gusto de platicar contigo. A ver, cuéntanos, ya llevan 5, si no me equivoco, los morenistas. Y la pregunta es, ¿cómo están gestionando? Ahorita le entramos a este asunto de la inequidad que decían ahorita algunos de los consejeros electorales, pero por lo pronto, ¿cómo está gestionando Morena las tensiones internas en estas designaciones? Porque ya sabemos que nombrar a uno implica pues bajar de sus aspiraciones a otros.
21: De acuerdo, y creo que hay diferencia importante de lo que ocurrió en 2024 y un tanto menos en 2018. Pero uno, vale la pena recordar que cuando la dirigencia de Morena, que se incluye a Citlali Hernández como presidenta de la Comisión de Elecciones en ese partido, anunciaron todo este proceso interno que iban a levantar encuestas y demás, se había adelantado que las encuestas serían públicas, como ocurrió hace 6 años. Y que justamente cuando se hicieron públicas, pues hubo mucha discrepancia y obviamente dio pie a muchísimas críticas de los que no habían quedado, que es algo que en este momento ya estamos viendo, pero también me parece que estos primeros anuncios de los estados entre ayer y hoy son estados, déjame decirlo así, salvo Sinaloa, pero ese es más por el automático, que no tienen mayor inconveniente respecto a los aspirantes y las competencias que había entre ellos.
0: O sea, todos los que han designado para Querétaro, para Colima, para no te sorprende, pues, te parece que eran las cartas previsibles.
21: Correcto, me parece que eran las cartas previsibles, ya sea porque aparecen en las encuestas internas que yo no conozco las que levantó Morena, pero de las que yo alcanzo a revisar y que se han sido públicas, me parece que coinciden perfectamente, ¿no? Me parece también que estados como Baja California, Quintana Roo, y San Luis Potosí, por ejemplo, van a ser, digamos, los están dosificando y la negociación sigue, es decir, no se ha definido. Y creo que eso también es relevante. Sí es cierto que en el caso específico, si me permites meterme a Sinaloa, y Imelda Castro, si tú me hubieras brindado esta oportunidad hace un año, digamos, uh-huh, está en este espacio, yo igual te hubiera dicho que Morena perfilaba a Imelda Castro.
0: Así.
21: Lo cierto es que no es la primera, ni era la primera opción de Rubén Rocha Moya como pues, el delfín era Insunza, pues, uh-huh, ¿no? Pero digamos que en esa lista que tú bien mencionabas al inicio de tu programa, pues no quedan muchos más, ¿no? Entonces, lo cierto es que pues, Imelda Castro como senadora y como, pues también, digamos, que iba alineada con la 4T y que encabeza, la verdad es que varias de las encuestas, pues era la candidata natural. Ahora, tampoco con eso pretendo decir que no es que haya roto y pertenezca a un grupo completamente distinto al de Rocha Moya en Sinaloa, para nada. Me parece que pues todos los de Sinaloa en cuanto a la 4T pues pertenecen al mismo grupo, pero ciertamente había diferencias. Y tan había diferencias que seguramente recordarás y recordará nuestra audiencia cuando se nombra candidato a Rubén Rocha Moya para candidato a gobernador de Sinaloa por Morena. Imelda Castro es de las primeras que sale a nivel local a criticar ese nombramiento, que fue uno directamente hecho por Andrés Manuel, porque ella pertenece más al grupo de Luis el Químico Benítez, que después también fue todo un escándalo dentro de Sinaloa porque lo destituyeron como alcalde de Mazatlán justo cuando Rocha Moya ya era gobernador. Entonces, digamos, ahí vemos un jaloneo dentro del mismo grupo.
0: Ya. Entonces, pero bueno, que no, ves que va siendo previsible, que hay tensiones, que las tensiones más o menos se han gestionado, como en el caso de Sinaloa, particularmente por el peso de Rocha, que están dejando para más adelante las más conflictivas, donde hay tensiones incluso con sus propios aliados, como el caso de Quintana Roo y el caso de San Luis Potosí. Y yo quisiera, Poncho, nada más para despedirte, pues pedirte un apunte sobre esto que escuchábamos hace rato de Lorenzo Córdoba, porque yo creo que a los medios nos toca, pues, por un lado, informar lo que está pasando, como lo estamos haciendo en este momento, pero también cuestionar lo que está pasando y en ese sentido, pues, advertir el anticipo de los tiempos electorales, pues, con la mirada ausente de la autoridad electoral, ¿no?
21: Y que además me parece que es gravísimo lo que estamos viendo, en donde, pues, las autoridades que están para eso no se hacen responsables. Todos sabemos lo que está pasando, ¿no? A todos se nos dice de manera directa en las calles y lo vemos en las pantallas y nosotros lo estamos informando, como bien dices.
0: Creo que perdimos ahí.
21: De las reformas electorales, las históricas que han ocurrido en nuestro país, hubo una justo para regular las precampañas, uh-huh, porque se adelantaban los tiempos, lo cual terminó siendo ya una burla lo que estamos viendo en este momento. Y como bien decías al inicio, tenemos ya coordinadores de la defensa, de la patria, la familia, el país, la soberanía, etcétera. Pues depende el color que le quieras poner y el nombre que le quieras poner, pero es justo para igualar. Pero esto viene de un origen, que es desde que la autoridad electoral permitió que esos coordinadores de Morena pues fueran elegidos. Bueno. Y a partir de ahora, pues ya no. Pues ya es muy difícil detenerlo.
0: Claro, se va volviendo una práctica normalizada. Gracias, Poncho, qué gusto saludarte.
21: Te mando un fuerte abrazo y por favor sigan a Político MX, ahí está toda esta y mucha más información de la elección del 27.
0: Gracias, Alfonso Basilio. Y nosotros ahora nos vamos a ir a un corte. Regresando le vamos a contar de otra de las pistas del día, que le digo que hoy hay que seguirle a 5 o 6 historias el hilo. Una de ellos es lo que pasa con el Tribunal Electoral, con este nuevo partido que, hablando de elecciones, va a estar en la boleta por primera vez junto con el PAS. Que es el otro que va caminando. La bronca que tiene es que ya le quitaron el nombre, el logo y el color. Le contamos regresando.
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7: Muy buena tarde, esta es la información vial. Norte, el avance es constante en ambos sentidos de Avenida León de los Aldama, entre Avenida Villa de Ayala y Avenida Río de los Remedios. Sur, complicada la circulación en ambos sentidos de Avenida Carlota Armero, entre Avenida Santa Ana y Calzada Taxqueña. En paralelo circularás mejor por Avenida Tláhuac. Poniente, tránsito fluido sobre calle Rosa de Castilla, desde Periférico hasta Avenida Alta Tensión. En breve, más información vial.
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8: 5:34 y le decíamos que va a haber 2 nuevos jugadores en la boleta del próximo año y uno de ellos pues tiene el pequeño problema de que estamos a 26 de agosto y para el 31 tiene que tener nuevo nombre, nuevo lema, nuevo color. Pero vamos con Alberto Zamora primero para que nos cuente cómo resolvieron esto en el Tribunal Electoral, en un recurso que viene del INE y que hoy llegó a la mesa de los magistrados electorales. ¿Cómo estás, Alberto? Cuéntanos.
9: ¿Qué tal, Mario? Muy buenas tardes. Así es, el Tribunal Electoral avaló por mayoría de votos esta resolución del INE que ordenó a Somos México modificar 3 elementos centrales de su identidad partidista: el nombre, el logotipo y el color institucional. En la sesión de este día, el Pleno avaló el proyecto que fue elaborado por el magistrado Gilberto Batis, en el cual se establece que la denominación Somos México y su abreviatura Somos MX no cumplen con la función de caracterización que establece la ley. También dice que la expresión Somos México, pues que identifica al partido, pero no lo individualiza. Entonces se está ordenando modificar el emblema al observar que hay una cercanía con los partidos locales Fuerza por México. Y bueno, vamos a escuchar justamente, Mario, lo que comentó el magistrado Gilberto Batis argumentando su proyecto y que la expresión integral de Somos México no caracteriza al partido como una opción política específica. Escuchamos.
10: Y desde mi perspectiva, Somos México es uno de esos referentes comunes. Si esa expresión se convierte en identificador partidista permanente, puede generar zonas de ambigüedad en la comunicación pública. Frases como

0: como todos somos México, juntos somos México, o hoy somos México, podrían producir asociaciones indebidas o beneficios indirectos para el partido, aun cuando originalmente no hubieran sido creadas como propaganda política.
1: En tanto, el magistrado Reyes Rodríguez, él criticó el proyecto al señalar que se está imponiendo una visión paternalista y que replica un estudio fragmentado del INE. Escuchemos.
2: Decir que el ciudadano no puede, o bueno, decir que el partido no puede, no debe, pues sí me parece paternalista, ¿no? ¿Te vamos a proteger? ¿No vaya a ser que te confundan con el país? ¿No vaya a ser que no voten por ti? ¿O vamos a proteger a los demás? ¿No vaya a ser que voten por todos por Somos México? ¿Y las campañas? ¿Y las candidaturas? ¿Y las plataformas? No, no, eso, ¿qué relevancia tendrá? ¿Quién sabe? Pero te protegemos. ¿Eso no es paternalismo?
1: Y bueno, comentarte respecto a este tema, que Somos México debe dar cumplimiento a estas modificaciones, ya lo decías, a más tardar el 31 de agosto, y de hecho se ha convocado para el día de mañana. Los líderes de este partido van a presentar pues ya una propuesta para que sea sometida al Consejo General del INE. Mario.
3: Oye, ahorita vamos a ir con Marco Baños justo para hablar de este tema, pero Alberto, entiendo nada más, otro tema que hoy resolvieron está el de los lineamientos, bueno, no lineamientos, el monitoreo, los criterios de monitoreo del INE que generó cierta controversia, que es un monitoreo que históricamente se hace en cada proceso electoral, pero que entiendo ahora generó ruido la incorporación de algunas categorías.
1: Así es, en esta sesión también se trató este tema, el tribunal determinó modificar un acuerdo del INE en el que se establecía la metodología para el monitoreo de la cobertura noticiosa del proceso electoral federal. Se trata, en este caso, se analizó un recurso de apelación que interpuso la propia Cámara Nacional de la Industria de Radio y Televisión contra el acuerdo del Consejo General del INE, mediante el cual se aprobó esta metodología para el monitoreo de la cobertura noticiosa de este proceso que va a arrancar formalmente el 10 de septiembre. La CID impugnó la variable 14 de dicha metodología y, bueno, el proyecto elaborado por la magistrada Claudia Valle establece que son fundados los agravios y por eso pues se modifica el acuerdo. Escuchemos.
4: Lo determinante es que la autoridad responsable no estableció elementos razonables para determinar cuándo una expresión periodística deja de constituir un análisis crítico o una opinión válida y se convierte en una descalificación. La variable impugnada toma como base, reitero, valoraciones subjetivas que están a cargo de quien realizaría este monitoreo. La subjetividad de la interpretación quedaría a cargo de la persona monitorista, que es la base misma del monitoreo, que marca con claridad un elemento que va a producir indefectiblemente un efecto inhibidor al ejercicio libre del periodismo.
1: Y bueno, en este caso no hubo debate, no hubo gran asunto que discutir y se aprobó este proyecto tal como fue presentado por la magistrada Claudia Valle. Mario.
3: Bueno, pues ahí está, Alberto, gracias.
1: Gracias, buenas tardes.
3: En esta le dijeron que no al INE, en la otra le dieron la razón y ahora Somos México, pues tiene que buscar otro nombre. Y vamos a platicar de esto con Marco Baños, representante de Somos México ante el INE, ex consejero electoral. Así que, pues de esto algo sabrá. ¿Cómo está, Marco? Qué gusto saludarlo.
5: Don Mario, qué gusto saludarlo también. Un saludo para usted, para todo el auditorio.
3: A ver, pues, ¿qué significa esto? A ver, me voy un pasito para atrás porque me llama la atención. El nombre, supongo que alguna vez lo habían presentado ustedes desde que iniciaron el proceso para obtener el registro. ¿O en qué momento, pues, decidieron que podían avanzar con Somos México y en qué momento les dijeron que siempre no?
5: A ver, nosotros llevamos 19 meses utilizando la expresión Somos México. Cuando presentamos la notificación al Instituto Nacional Electoral de que queríamos conformar al partido político y en diversos trámites, cuando por ejemplo entregamos también en esos días, hace 19 meses casi, el proyecto de los estatutos, la denominación del partido, el emblema que utilizaría el partido, incluso hubo un litigio en tribunal y el tribunal dijo que no había confusión con los partidos políticos, con los cuales ahora dice que sí hay confusión. Es decir, nosotros siempre nos presentamos con la denominación y los colores de Somos México, porque nosotros provenimos de una buena parte de las mareas rosas, de las marchas multitudinarias que defendieron curiosamente al INE y al Poder Judicial en su momento. Pero ahora el tribunal, el Instituto Nacional Electoral, el pasado, los últimos días del mes de junio, que nos dijo que nos concedían el registro, pero que era necesario modificar la denominación del partido y los colores del partido. ¿Por qué dijo esto el INE? Bueno, lo dijo porque, en su opinión, existe una apropiación semántica. El uso de la expresión Somos México implica una apropiación semántica de la representación de todo el país. Eso dijo el INE. Esa categoría, lo digo con toda honestidad, después de muchos años de estudiar temas electorales, no está en la ley. No había criterios judiciales con relación a este tema y, por supuesto, pues es una categoría un poquito estrambótica, rara, la que inventó el INE para decirnos que tenemos una intención de apropiarnos de la representación de todo el país y que, como somos un partido, la denominación debería de ser de tal manera que identifique solo eso, la representación de una parte de las personas que habitan en el país. Luego nos dijo que los colores se confunden con los emblemas de partidos locales, particularmente partidos que quedaron con registro cuando Fuerza por México lo perdió a nivel nacional. Se constituyeron tres partidos políticos locales que son, vamos a decirlo así, la reminiscencia de ese Fuerza por México, en Tlaxcala, Puebla y Baja California Sur, que usan el blanco y un rosa muy muy diluido, un rosa mucho menos intenso que el que usa Somos por México, y nos dijo, se confunden, así que cámbialos. ¿Qué hizo hoy el tribunal? Bueno, el tribunal, al final de cuentas, ratificó la decisión del INE y nos pide también que modifiquemos no la denominación completa, sino algunos elementos de la denominación. Particularmente, lo que quieren es que diluyamos esta idea de que estamos apropiándonos de la representación nacional. Claro que le cambiaron al INE los argumentos y ahora los del tribunal dicen que nosotros debemos tener una identidad propia y que eso tendría que hacerse con una denominación distinta que indique una representación de tipo nacional. Ahí más o menos es igual la argumentación,
3: o sea,
5: del tribunal.
3: El argumento es distinto, pero el efecto es el mismo.
5: Y, exacto.
3: Y tienen ustedes al 31, pues que es en 5 días, porque supongo que vendrá la pauta que tienen ustedes en el INE y lo que sea que tengan que hacer de propaganda en el rumbo al inicio del proceso electoral. ¿Ya tienen plan B? ¿Ya saben qué van a hacer?
5: Sí, evidentemente vamos a mantener la palabra Somos. No hay de parte del tribunal ni del INE ningún cuestionamiento a la palabra Somos. Eso será un elemento definitorio de la denominación del partido. Y vamos a quitar, al leer ya con detalle la sentencia, lo que dice es que el fondo de color rosa es lo que está generando confusión con los emblemas de Fuerza por México, así que vamos a quitar el fondo rosa, pero vamos a mantener el color rosa, pues, quizá en la forma de escribir, de identificar las letras. Esto es la parte esencial. Y un tema rapidísimo, sí. Mario, es que dice el tribunal que si hay campañas como, por ejemplo, Todos Somos México, como fue con la selección nacional, sí, eso genera un esquema de inequidad en favor de Somos México. La verdad de las cosas es que es muy estrambótico el argumento, porque la inequidad ya está en el proceso electoral. La inequidad ya está desde que se permitió por parte del INE y del propio tribunal todos estos procesos de precampañas adelantadas. Y ahora nos dicen que por la denominación que tenemos, si hay algún tipo de campaña publicitaria que use expresiones como esa de Somos México, Todos Somos México o Todos por México, pues entonces ya podría haber un esquema de inequidad en favor de nosotros. Bueno, es verdaderamente raro el argumento.
3: Bueno, pues ahí está el fallo del tribunal, la reacción del partido. Y Marco, muchas gracias por tomarnos esta llamada.
5: Al contrario, Mario, hasta luego.
3: El doctor Marco Baños, representante de Somos, por lo que entiendo que ahora sí se habrán de llamar, por lo pronto, al día de hoy Somos México ante el INE. Y nos vamos con otro de los temas que está en agenda. Ya decíamos hace unos momentos el tema del monitoreo y la tensión que estaba provocando con la CIRT. Bueno, pues el otro tema es el de los lineamientos. Y es que hoy la Comisión Reguladora de Telecomunicaciones anunció pues cómo quedaron después de las consultas, de esta consulta pública que terminó el pasado 21 de agosto. Citlali Sáenz, tú tienes los detalles, cuéntanos.
6: Hola Mario, buenas tardes a ti también, a nuestros amigos del auditorio. Así es, el Pleno de la Comisión Reguladora de Telecomunicaciones aprobó los lineamientos generales sobre los derechos de las audiencias, realizó algunas precisiones y aclaraciones en los artículos relacionados con libertad de expresión y las sanciones. Esto luego de que concluyó, como señalas, la consulta pública a las que estos lineamientos fueron sometidos. Norma Solano Rodríguez, comisionada presidenta de la CRT, detalló que se recibieron 8,889 participaciones, una cifra importante que no se había visto, pero vamos a escuchar lo que señaló en este sentido y además aclaró que originalmente los lineamientos que se pusieron a consulta y los que se aprobaron no tenían ninguna intención de censurar. Vamos a escuchar.
7: Se recibieron 8,089 participaciones, más o menos el 5.3% fueron propuestas, ¿no?, puntuales, concretas, el resto fueron básicamente puntos de vista. Ni la propuesta regulatoria que se sometió a consulta pública ni los lineamientos que hoy se aprobaron tiene ningún elemento para concluir que la comisión puede hacer censura. La comisión bajo ninguna circunstancia puede ni quitar contenidos, ni modificarlos, ni ordenar. Simplemente la comisión lo que hace es tutelar que se cumpla con el procedimiento de atención de quejas al que tiene derecho, pues, la audiencia, las personas.
6: Y bueno, la comisionada presidenta afirmó que pues surgieron algunos mitos en torno a estos lineamientos, aclaró que no buscaban censurar ni controlar contenidos, sino solamente tutelar los derechos de las audiencias. Norma Solano detalló que se modificó, por ejemplo, el artículo 12 sobre la libertad de expresión, en el que se modifica el texto, porque ahí se decía que se tomarán todas las medidas para que no se difunda información falsa. Se sustituyó por un texto que dice se tomarán todas las medidas para preservar la pluralidad y veracidad de la información, apegándose a sus códigos de ética. Pero vamos a escuchar a la comisionada presidenta de la CRT.
7: Este texto se precisó para armonizarlo a la literalidad del texto constitucional y como quedó en los lineamientos aprobados es las concesionarias de televisión abierta y radio, así como las del servicio de televisión y audio de paga o las programadoras, adoptarán las medidas necesarias para preservar la pluralidad y veracidad de la información, debiéndose apegar a los criterios editoriales y valores que establezcan en sus códigos de ética para el tratamiento de la información noticiosa. Entonces, se atiende la preocupación y simplemente se establece tal cual está en nuestra Constitución.
3: Muy bien.
6: Y otras de las precisiones derivadas de esta consulta pública es en torno al procedimiento de queja. La CRT antes había escrito que podría intervenir en cualquier momento a solicitud de las audiencias y en la precisión dice que solo va a poder intervenir cuando no se atiendan las quejas y el medio de comunicación pues no dé respuesta a esta queja. Finalmente te comento que la Cámara de la Industria de Radio y Televisión reconoció y recibió con beneplácito la aprobación por parte del Pleno de la CRT de los lineamientos generales para la protección de los derechos. En un comunicado, la CIRT explicó que estos lineamientos logran un balance fundamental entre la regulación, la libertad editorial, la libertad de expresión y la viabilidad económica de los medios de comunicación en México en un entorno global de alta competencia frente a audiencias y también frente a anunciantes. Mario, mi reporte al auditorio.
3: Muchas gracias, Itlali.
6: Buenas tardes.
3: Buenas tardes. Ahí está la postura de la Comisión Reguladora y lo que dijo la CIRT al respecto. Vámonos un corte y regresamos.
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2: Y me da gusto saludar al doctor Dago Domínguez Holguín, a quien recibimos con mucho gusto aquí en MBC Noticias. ¿Cómo está, doctor? Muy buenas tardes.
3: Buenas tardes, Mario. Gusto en saludarle.
2: Igualmente, doctor. Y sobre todo me da gusto saludarle porque vamos a platicar de este importante evento, Voces Unidas por el Avance en la Investigación del Parkinson, que se va a realizar este sábado, 5 de septiembre, y que pues aborda, le pido que profundice en ello, pues voces de especialistas en este campo. Platíquenos, por favor.
3: Así es, muchas gracias por el tiempo. El proyecto lo empezamos a desarrollar junto con el Instituto Nacional de Neurología y Neurocirugía, el TEC de Monterrey y varias asociaciones de pacientes en ese aspecto. El proyecto va más enfocado en ese aspecto, más que hablar sobre el aspecto médico, el aspecto fisiopatológico del Parkinson, se va a enfocar al área humana de los cuidadores de los pacientes con Parkinson, para ver cómo está el sufrimiento psicológico, la batalla de cuidar a los pacientes que van deteriorándose en algún aspecto, y darles los tips a familiares y obviamente también hablar algo de las actualizaciones en el tratamiento de Parkinson.
2: Bueno, es que es muy importante siempre quién cuida a los cuidadores, ¿no?
3: Exactamente, eso es muy importante porque pues al final de cuentas tenemos que tener una salud integral con estas personas que nos apoyan en ese aspecto para darle el mejor tratamiento y acompañamiento a los pacientes.
2: Ahora cuéntenos, por favor, ¿cuáles son algunos de los avances que se han tenido? Sabemos que este es un tema que desde hace muchos años se ha venido trabajando en diversos rubros de la investigación, que se han destinado recursos a esta causa. ¿Cuáles serían algunos de los avances en esta materia?
3: Bueno, ahorita yo le puedo adelantar, no soy especialista en el tema, yo estoy apoyando al área del instituto junto con el TEC de Monterrey para la realización del evento. Uh-huh. Sin embargo, bueno, hay varios avances, incluso se han hablado de algunas vacunas, se han hablado de otros aspectos, pero lo importante ahorita en el desarrollo es que se están haciendo incluso muestras, que es la que vamos a hacer ese día del 5 de septiembre, para tomar muestras en el aspecto genético, para tener unas muestras en Latinoamérica y en México que estamos empezando para empezar a desarrollar proyectos de investigación.
2: ¿Quiénes son las personas invitadas a este encuentro?
3: Está principalmente los cuidadores y pacientes que se encuentran en México. Tenemos asociaciones en Veracruz, en México, vienen 4 o 5 asociaciones en asociaciones civiles en este aspecto. En Estados Unidos también viene la asociación de Mohamed Ali, no sé si recuerda el
2: sí, claro.
3: Exactamente, ¿cómo se llama? El boxista en ese entonces, y de ahí surge una de las doctoras que maneja esto en el Instituto Nacional de Neurología, la doctora Mayela. Ella fue y es especialista en esta área de Parkinson y fue la que nos contactó para apoyar en el desarrollo del proyecto el próximo sábado.
2: Me parece muy importante, doctor, que una de las opciones, primero, dos datos, que es sin costo, y segundo, que se puede seguir en línea.
3: Así es sin costo para los asistentes, aunque es espacio limitado, no tenemos mucha área para poder recibirlos inicialmente, sin embargo, se va a transmitir todo en la mañana las principales pláticas.
2: A través del streaming del TEC de Monterrey, ¿correcto?
3: Así es, exactamente.
2: Perfecto, en live.tec.mx. Esto ocurrirá el próximo sábado desde las 8:30, desde temprano empiezan.
3: Así es, desde las 8 de la mañana están cordialmente invitados.
2: Muy bien, desde el campus Ciudad de México del TEC de Monterrey. Muy bien, doctor, muchas gracias y estaremos atentos, por supuesto, a este encuentro importante.
3: Un gusto saludarle, que tenga buena tarde.
2: Gracias. Igualmente, el doctor Dago Domínguez Holguín, sobre este importante espacio, Voces Unidas por el Avance en la Investigación del Parkinson. 5:56.
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2: ¿Cómo estás, Eddie? Muy buenas tardes.
4: Muy buenas tardes, querido Mario. Pues bastante contento porque al fin respondió la Liga MX en Leagues Cup. Nos habíamos tardado unos cuantos torneitos, pero al menos hasta el momento esta edición pues está dejando muy bien parado al fútbol mexicano. Ayer el Monterrey respondió frente al Chicago Fire, que dicen es su máximo aliado, porque hay que recordar que el Fire no solo les vendió a Hugo Coipiers, el belga que ahora es delantero del club regiomontano, sino que se encargó de dejar fuera al Cruz Azul y ahora pues prácticamente le cede su lugar en las semifinales al Monterrey después de que los norteños terminaran venciendo con un golazo de Orbelín Pineda 2-1 a Chicago. Con eso se meten a las semifinales y esperan al ganador del día de hoy entre América y Columbus Crew a las 8:45. Un América que está obligado a ganar porque le ha faltado brillar en el plano internacional. Incluso cuando fue tricampeón con Jardine, siempre quedó esa asignatura pendiente de triunfar en la Conca Champions o en el pase al Mundial de Clubes, que no se pudo conseguir. A ver si hoy llegan a esta semifinal, por supuesto, venciendo al Columbus Crew. Y del otro lado, el León, que está haciendo pues otro equipo el que fue al inicio de torneo, especialmente a partir de que inició la Leagues Cup, séptima victoria consecutiva, golazo de Cambindo incluido, y ahora golearon 3-0 al Real Salt Lake, con lo que se meten también a las semifinales, o sea que al menos tendremos dos representantes mexicanos en las semifinales, y se medirán por supuesto al ganador del duelo de hoy entre el Toluca y el Austin FC, un Toluca que llega sin Luis García en la portería, sin Paulinho, su máxima estrella, ambos baja por lesión, pero quinto porque Austin, al menos en la MLS, va en penúltimo lugar de su conferencia, así que el Toluca debería de poder avanzar a las semifinales tranquilamente, y por qué no que nos venguemos por primera vez en este torneo y tengamos semifinales de puros clubes mexicanos, Mario.
2: Por último, algo de la liga de béisbol, para que no digan que solo fútbol.
4: Sí, hoy tenemos todavía, por supuesto, la serie de zona donde los Diablos están pues un poco contra las cuerdas, porque empezaron perdiendo 3-1 la serie, todavía pudieron empatarla o bueno, quedarse a un partido frente a los Pericos de Puebla, y ojito porque la serie se encuentra 3-2 a favor de los Pericos. Si los Diablos pierden hoy, que se juega este duelo a las 7 de la noche, pues esa oportunidad que tienen los Diablos Rojos del México de ser tricampeones, algo que nadie lo ha logrado desde el 49 con los Sultanes de Monterrey, en ese momento Industriales, pues se iría, ¿no? Los Diablos siguen con esa esperanza de poder darle la vuelta a esta serie y seguir peleando, siendo bueno, el mejor equipo además de la Liga Mexicana de Béisbol en números, de lograr ese tricampeonato que sería histórico para el equipo quizás más querido del béisbol mexicano.
2: Bueno, hay esperanza para los aficionados de los Diablos. Gracias, Eddie, le seguimos mañana.
4: Un fuerte abrazo, Mario. Nos escuchamos el día de mañana.
2: Hasta el día de mañana. Nosotros vamos a un corte y regresamos con una hora más de información, que si la primera estuvo movidita, va a ver lo que tenemos en la segunda.
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